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buenas, buenas, buenas, buenas y santas para todos, para todos, para todos, para todos. Gracias por empujar, gracias por abrazar, gracias por sonreír, gracias por acompañar, gracias por la empatía. Y aquí, gracias por la sintonía, la 91.5. Para compartir, ¿cómo que no? Claro que sí. Para compartir el histórico Café a la Turca en la temporada 28.

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Estamos aquí en los estudios Dante Oscar Gómez Castro. Junto al enamorado Dani Campus, el rompecorazones. Viste que hay rompetormenta, hay rompeportones, hay rompeolas, claro, hay rompebolas. Hay para todos los gustos, ¿eh? El rompecorazones, el querido Dani Campus. En calle Entre Ríos 733 Sur, en pleno corazón sanjuanino. En esta jornada de viernes, en que el calendario indica que hoy es 150526. 15 de mayo del 2026. Esto del calendario, digo yo, ¿qué pasaría si desaparece el calendario? Es decir, sí, ya sé que una bolude, pero déjame decirlo, Dani, déjame decirlo. ¿Te das cuenta que siempre buscas descarrilarme? Auténtico, auténtico. Ahora me entendés, ¿no? Me entendés, auténtico. Bueno, ¿qué pasaría si desaparece el calendario? No tendríamos ni idea en el día que estamos viviendo. ¡Claro! ¡Sería un quilombo! ¡Uy, mi Dios! Es decir, primero no sabría ni lunes, ni martes, ni miércoles, ni jueves, ni viernes, ni sábado, ni domingo. Por ahí venís un domingo despistado a querer hacer el café. ¿Y este qué hace aquí? La calle en soledad, ¿viste? Un silencio pleno. No hay actividad escolar. ¿Qué sé yo? Cuestiones, vencimientos a fecha. ¿De qué fecha me estás hablando si no existe el calendario? Bueno, Marito, tranquilo, Marito, no reacciones así. Sí. Estamos fabulando, Marito. Che. Pero todo tiene que ser estructurado, todo tiene que ser como marca. No, déjame desviarnos un cachito. ¿Cuál sería el calendario natural que tendríamos? Ah, ahora te gusta el juego. Ahora te gusta el juego. Sería el sol y la luna. Sí, solo saber al tanteo. O no, mi querido hermano Flaco Dávila, Daniel Enrique, Dávila, Simoneta. Si mirá, está el sol y capaz que hay que ir a trabajar. Capaz que se va a ir de trabajo. Está la luna y vámonos a la cama. Sí, ya es tiempo de descansar. Sí, ya sé, Dani, ya sé. Pero el calendario es como que... te reglamenta la vida. ¿Viste? El lunes, hermano, el martes, miércoles, jueves. Como alguien dice, viernes es el mejor día de la semana. Y ha de ser porque laburás de lunes a viernes, no trabajás ni sábado ni domingo, entonces los viernes como que descarrilás.

un poco la vida habitual, que te juntás con los vagos, que chocas copas, que el carrete es más prolongado. Viste que de lunes a jueves, incluido el día, socialmente hablando, cerca de las 11 de la noche, viste, se va apagando. Y el viernes como que recupera fuerza, y el sábado es la explosión social. Y el domingo como que nos refugiamos para intentar recuperar el carrete transitado. Bueno, después de estas pavadas, solo por decir que es 15 de mayo, que se nos va la primera quincena del quinto mes del año. Bueno, tranquilo. Arriba, Dani, arriba.

este viernes muestra una sensible sensación de baja temperatura. Pero ¿sabes qué? No es que vas a bajo cero, no. Estás lejísimo del bajo cero. Sí, muy lejos del bajo cero estamos. Mirá, ¿qué dice la página del SMN? ¿Qué dice la página del SMN? Dice que hoy tendremos una máxima, ¿sabes qué? De 21 grados. ¿Ve? ¿Qué le pasó al termómetro? Si venía en picada la temperatura. Y para mañana temperatura que oscila a los 13 grados. ¿Qué pasó? ¿Qué pasó? Bueno, el termómetro indica hoy la máxima 21 grados. ¿Sabes qué? Vamos a tener una conjunción fenomenal. Sol, nubes, brisas del sur sin lluvias. Vos sabés la trilogía del café. A las 7, a las 13, a las 21. Por la mañana prevalece el nublado. Por la tarde el solcito. Señores, hoy la máxima 21 grados. Ah, Tony, me encantó tu idea, que desaparezca el calendario. Nos lo dice Marito. Y mirá que Marito tiene obligaciones laborales que se tiene que cumplir a rajatabla, por horarios y demás. No puedo entrar en detalle precisamente por la actividad laboral de Marito. No es que sea un NN, sino que hay que preservar su integridad física. Si no, sería uno de los hombres más perseguidos por el centro sanjuanino. Marito dice, qué buena tu idea, Tonito. Dios te bendiga, Tonito. Chau al calendario. Palala, qué lindo. Chau, Marito, cuídate, por favor. Hola, Tonito, en sintonía, como siempre, dice el flaco Daniel Enrique Dávila Simoneta, que está acumulando entusiasmo y voluntades para la próxima semana, en que Boca se juega la permanencia en Copa Libertadores de América.

0: Aparece en escena el querido Hugo Ugarte. Ve a Tonito, si es por chocar copas, no importa si es lunes, si es miércoles, si es viernes, vamos a chocar copas, Tonito. Y a mirarnos a la cara y a contarnos la vida. Dale, Tonito, dale. El querido Hugo Ugarte de Vinoteca Ugarte. Abrazos, mi hermano. Y aparece ella, la bonita, Igna. A propósito de calendario, Igna es un poco como que nos marca a fuego el calendario, porque cuenta las celebraciones del día, el santo del día, las efemérides, en definitiva. Besos, Igna, que ande muy bien.
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0: Hablando de amor y de enamorados. Ay, ay, ay. Él tiene... ¿cuánto ya ha cumplido? Pará, acá estaba el dato. Nani, nana. Nani, nana. Él ya tiene 67. 67. Sí, ya está jubilado. Panicesi hizo los trámites de jubilación, pero creo que sí. Él ya está jubilado. Ella tiene 46. Y ahí está el flaco frotándose las manos. Ella 67, perdón, él 67, ella 46. 21 años de diferencia. ¿Sabés quién está con el corazón pletórico de amor, mi querido Dani? Tu ex presidente Mauricio Macri. Sí, sí. Ahora uno entiende por qué está apareciendo en público así, entusiasta, alegre, casi rejuvenecido. Él, 67. Ella, 41. Perdón, 46. Se conocían de hace tiempo, cuando él asistió al casamiento del papá de ella. Después él le dio trabajo en ceremonia del protocolo de presidencia de la nación, cuando él era presidente. Después él, se sabe, es historia esto, dejó la presidencia y ella permaneció en el cargo. Hasta que se aburrió de Alberto Fernández y se fue. Ella. Ahora se dedica al mundo de la decoración. Es mamá, es emprendedora, es la dama que le ha conquistado el corazón al expresidente. Su nombre, Dolores Teuli. La conocen en el ambiente como Lola o Lolita. Ahí está, ¿eh? Entusiasmados recorriendo la noche porteña. Él no esconde el rumor, la versión, las imágenes. Ella menos. Ella tuvo la capacidad de esperarlo porque sabía que... sabía... no, se separó hace un tiempo de Juliana Aguada. Ah. A ver, no evolucionó para conseguir compañías. Y ellas están... riel mediante. Lo cierto es que...

después de aquel encuentro fortuito en el casamiento del papá de ella, después de aquel trabajo en ceremonia y protocolo de Presidencia de la Nación, después que él abandonó Casa Rosada y que se rompió el corazón con Juliana, se reencontraron en marzo en un cumpleaños de un amigo en común. Señor presidente. ¡Oh, Lolita! ¿Cómo le va, señor presidente? Te recuerdo, Lola, que ya no soy. Bueno, pero para usted siempre va a ser mi presidente. Y ahí terminó el cumpleaños para los dos. Che, ¿alguien ha visto a Lola? No. ¿Y a Mauricio? No. ¡Qué divino! ¡Que vive el amor, Dani!

Este viernes la máxima prevista en 21 grados para mañana baja a 13 con probabilidad de chaparrones. ¿A qué hora serían los chaparrones? Y todo el día. Así que, mira, todo el día. El domingo, atenti pancita, el domingo la máxima 14, sin lluvias. Y el lunes, en el cumple del maestro Oscar Ruiz Márquez, la máxima 16. Tomaste nota, ayer la inflación marcó 2.6 en abril. Yo creo que la inflación depende del bolsillo de cada uno, ¿no? Porque cuando no hay, todo es carísimo. Digo, cuando no hay money, todo es carísimo. Y cuando hay, y tenés algún alivio. Pero bueno, ese es el número oficial, 2.6. Aunque el presidente ha dicho que solamente va a tener alivio cuando la inflación sea cero. A mí me suena a cuento de hadas, pero bueno, viste, soñar no cuesta nada. Los economistas, los que no están en cargos o en puestos políticos, sostienen que es harto imposible llegar a cero, que siempre va a estar rondando en el 2%. Pero ahí está tu presidente contento porque respecto a marzo bajó la inflación a 2.6%.

0: Mirá, no hagamos del presidente un discurso en este momento porque nos van a cambiar de sintonía. Pero tenés el párrafo donde él hace algunas referencias con un estilo muy particular, que no vamos a descubrir América con su estilo. Pero el ADN que tiene el presidente, que tiene ese fervor para hablar, ese entusiasmo, eso de repetir palabras. Y es tu presidente, y es el mío y es el nuestro. Y estamos en democracia. A ver, escuchalo, dale.
1: O sea, la calidad de vida de Argentina, gracias a Trump, acaba de mejorar enormemente. Porque al cortar la runfla de Venezuela, se dejó de financiar a un conjunto de hijos de puta acá adentro que querían hacer un golpe.
0: ¡Epa!
1: No solo eso, digamos, sino que además dejaron de entrar los espías cubanos.
2: Sí, sí.
1: Porque ahora no hay financiamiento. Lo que está pasando en Medio Oriente, le cortó la guita de los iraníes. Que haya salido el quilombo de los rusos, se cortó los rusos. Y hay otro quilombo más que tienen, que los dejó sin financiamiento.
2: Sí, qué verdad.
1: Por eso el porcino iraní está como loca. Y está todo el tiempo, digamos, con su marido tratando de hacer operaciones y rompiendo todo el tiempo. Porque toda esa runfla, digamos, no son ellos solo. Tienen socios de los más variados. De los más variados y que nunca se imaginarían. O sea, la calidad de vida de Argentina, gracias a Trump, acaba de mejorar enormemente.
0: Pará. No me gusta repetir cuestiones, pero puede ser propio de un trasnochado todo lo que está diciendo, ¿no? Digo, viste la frase histórica, los niños y los dicen la verdad. Podrías recrear, porque hace un juego interesante de protagonistas de un mundo que para nosotros es desconocido. Solo sabes que Cuba está, solo sabes que Rusia está, que Irán está, digo, geográficamente hablando. Pero escuchá, porque escuchá, a ver.
1: Porque al cortar la runfla de Venezuela, se dejó de financiar a un conjunto de hijos de puta acá adentro que querían hacer un golpe.
0: Ahí está, ahí para, porque podríamos ir atando cabos. Permiso, pelado, no te calenté, pelado, si estamos simplemente recreando palabras del presidente. Venezuela dejó de enviar, cuando digo Venezuela hablo de Nicolás Maduro, otrora Chávez. ¿Te acordás las valijas de Antonini, Wilson? ¿Te acordás cuando la chica atractiva ella de la policía aeroportuaria osó revisar aquella valija, ¿no? Pasó acá, no en otro lado. Esa cantidad de cientos de miles de dólares que parecía que soplaban para acá, ¿viste? Claro, al no estar Nicolás, ya Chávez fallecido, ¿y quién le envía plata a los chicuelos de por aquí? Y nadie. Dejó de entrar plata fácil para esos trabajos sucios. Seguí.
1: No solo eso, digamos, sino que además dejaron de entrar los espías cubanos.
0: Ahí. ¿Quién financia a Cuba? Rusia. ¿Quién financia a Cuba? Venezuela, o financiaba. ¿Quién financia? China. Recordá que los únicos muertos en la captura de Nicolás Maduro, ¿quiénes fueron? El equipo de élite de la Guardia Cubana. No es un tema menor, digo esto ahí sí, tenés razón, me había corrido del micrófono. No es un tema menor que solamente hermanos cubanos entregaron su vida por resguardar a Nicolás Maduro. No es un dato. Cubanos en Venezuela. Seguí.
2: Sí, sí.
1: Porque ahora no hay financiamiento. Lo que está pasando en Medio Oriente, le cortó la guita de los iraníes.
0: Irán, ¿cómo es que se llama el personaje de por aquí que radio y televisión tiene? ¿Cómo es que se expresaba con una verborragia que hace tiempo que no tiene prensa? Que era vocero en los tiempos de Cristina, vocero en su diario vivir, no vocero presidencial. ¿Cómo es? Ay, ay, ay, esto es de llegar a los 63 y que algunas neuronas... Ya me voy a acordar. No, no, no, ese, no, no, no, no. ¿Cómo era este? Ay, ay, ay. Ya me voy a acordar, ya me voy a acordar. Donde los atentados en la Argentina, para que los iraníes hagan los atentados en la Argentina, tenían que tener la pata local. ¿Se entiende, no? ¿Se entiende? Cientos de miles de dólares para esos atentados, esas voladuras, esos espionajes. Ay, ¿cómo es que se llama? Ya voy a acordar, seguí.
1: Que haya salido el quilombo de los rusos, se cortó lo ruso. Y hay otro quilombo más que tienen que... Los dejó sin financiamiento.
0: No, sí.
2: Sí, es verdad.
1: Por eso el porcino iraní está como loca. Está todo el tiempo, digamos, con su marido tratando de hacer operaciones y rompiendo todo el tiempo.
0: Ahí pido disculpas porque está haciendo un juego de palabras, porque habla en masculino y se refiere a una dama y dice su esposo está o su esposa. A ver, vuelve, a ver si logro desenredar esa trama. Un poquito, retrocede.
1: Tratando de hacer operaciones y rompiendo todo el tiempo.
0: Un poquito antes, Dani, perdón.
1: Sí. Ahí. Por eso el porcino iraní está como loca.
0: El porcino iraní está como loca. Me parece que es un juego de palabras respecto a la sexualidad de una persona. Porque dice, porcino iraní está como loca. Habla de él, pero se expresa de ella, sobre una misma persona. Y creo que es de la persona que no me acuerdo el nombre. Dale, seguí.
1: Y está todo el tiempo, digamos, con su marido tratando de hacer operaciones.
0: Ahí está. El porcino está como loca y está con su marido llevando adelante operaciones. Es como que hay una relación sentimental de un mismo sexo, ¿se entiende, no?
1: Que rompiendo todo.
0: Está en todo su derecho. Escucha, la libertad es libre. Dale.
1: Todo el tiempo. Porque toda esa runfla, digamos, no son ellos solo.
0: No.
1: Tienen socios de los más variados.
0: Sí.
1: De los más variados y que nunca se imaginarían.
0: Sí. ¡Hasta! Che, interesante, ¿eh? Interesante, mirá vos, hacía tiempo que no me detenía con tanto detalle escucharlo a tu presidente, mi presidente, nuestro presidente. No, Dani, para Dani. Puede tener alguna tuerca floja. Viste que el máximo poder te lleva a algunas debilidades y a fortalecer algunos matetes. Cada uno tenemos nuestros matetes, ¿no? Qué interesante. El porcino está con... Mira, hagamos una cosa, Dani. Sacame del aire, así intento acomodar algunas neuronas. A ver, para. Porque capaz que Sergito, o Marito, o el flaco, o el pelado. No, che, ni el marito, ni el flaco, ni el pelado. ¿Cómo es que...? ¿Cómo es que se llama? Que participaba en todas las marchas y siempre se lo señalaba como el nexo iraní en la República Argentina. Y ese sacó fotos con los señalados como autores intelectuales y materiales de los atentados. Sácame el aire y sigo pensando. Sácame.
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0: Y temporada 28 para el café.
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0: Nunca le hemos hecho nota. Nunca, nunca, nunca. Siempre tenemos la bienvenida oportunidad de saludarnos, de abrazarnos, de charlar algunos minutos en el ámbito de el Colegio Don Bosco, muy particularmente en el ámbito de la Iglesia de Don Bosco, el padre Rubén Romero. Abrazos, Rubén, gracias por estar ahí.
2: Hola, Tony, ¿cómo estás, querido?
0: Gracias, gracias por tu predisposición para el diálogo, sabiéndote, bueno, con una agenda muy, muy abultada, por cierto, y responsabilidades varias. ¿Cómo estás?
2: Gracias a Dios, bien. Saliendo de una gripe, resfrío, que me dejó la semana pasada medio afónico, y tanto como para los periodistas, los docentes y los sacerdotes, la voz, el instrumento de trabajo, así que estaba medio cortado.
0: Estabas a mitad de camino.
2: Sí.
0: Bueno, pero
2: Ya estamos bien, gracias a Dios.
0: En buena hora, porque pasado mañana tenés una gran responsabilidad.
2: A ver, pasado mañana tenemos un retiro.
0: Sí, señor.
2: Un retiro mariano en medio de la novena de María Auxiliadora. Hoy comenzamos la novena y el próximo domingo 17, un retiro que nos puede sin duda ayudar a vivir con mayor espiritualidad estos acontecimientos litúrgicos que vivimos todos los años.
0: Estaba leyendo algunos detalles del retiro del próximo domingo y claro, leo, mirar, escuchar, elegir, actuar. Y me vengo a la vida diaria y cada vez miramos menos y cada vez escuchamos menos.
2: Ese es el problema, che. Nos estamos volviendo menos humanos. Eso es muy propio de lo humano, de mirar, de escuchar, de estar atento. Y bueno, yo creo que la fe nos ayuda a recuperar justamente lo más humano y mirar a María, que es una de nosotros. Es posible vivir de una manera más cercana a la gente, a lo que necesita y a los signos de los tiempos que vivimos.
0: ¿Y por qué nos hemos vuelto o nos estamos volviendo menos humanos? Si es nuestro ADN.
2: Ya, tengo esta teoría, no sé si luego la compartís conmigo. Cuando el hombre, la mujer se alejan de Dios, nos alejamos de Dios, nos alejamos de nosotros mismos, nos alejamos de la persona humana, nos alejamos de lo más auténticamente humano. Yo creo que el que nos enseña a ser humano es Dios. Y como Dios está entre paréntesis en nuestra sociedad, se vuelve lamentablemente contra nosotros. Y parece que por momentos la técnica, las pantallas, nos vuelven contra nosotros mismos, nos vuelven menos humanos.
0: ¿Qué? Perdón, padre Rubén, ¿nos estamos autodestruyendo?
2: Y los riesgos siempre estuvieron y están, ¿no? Pero Dios ha hecho a la naturaleza humana tan potencial de poder salir adelante, que va en el camino también descubriendo los recursos para que no nos destruyamos, y después de cada salida, de cada crisis, con esa resiliencia que nos da sin duda el Tata Dios, poder salir de estas cosas. Yo creo que hay posibilidad de que podamos sacar enseñanzas de todo esto y seguir adelante, ¿no? Y ubicar a la técnica, que va cada vez más sofisticada y más perfeccionada, ubicara la técnica dentro de la del concierto de la vida humana nuestra, ¿no? Y que no se vuelva contra nosotros.
0: ¿Sigue siendo la familia la cuna fundamental?
2: Sí, a pesar que no les guste a muchos, yo creo que sí, ¿no? Ayer, antes de ayer, hoy es el 15, el 13 le recordábamos el mensaje de Fátima, ¿no? Lucía, una de las videntes mayorcitas de los tres más, de los dos más pequeños, que murió muy anciana hace pocos años, ella decía que la batalla final del demonio contra la humanidad y contra Dios va a pasar por el matrimonio y la familia, ¿no? Ahí está, como nos enseñaron siempre, no solo la célula de la sociedad, sino que también está la célula de la iglesia, ¿no? ¿De dónde vamos a salir los curas? ¿De dónde salimos los catequistas? Salimos de familias relativamente formadas, relativamente serenas, maduras, ¿no? Y creo que estamos viviendo una sociedad un poco egoísta, ¿no? Yo, y nos estamos olvidando de que la mayor alegría es dar, es entregar, y no buscarse tanto a sí mismo, ¿no?
0: Padre Rubén Romero, en el ámbito de la comunidad bosconiana, históricamente se ha buscado, tener un ámbito donde los jóvenes de distinta edad tengan actividades, actividades varias que puedan desarrollarse, que puedan comprometerse, que puedan generar permanentemente empatía. ¿Cómo está ese trabajo sostenido desde la aparición de la comunidad bosconiana?
2: Y mira, el sistema preventivo de Don Bosco, que fue un pionero en esto, Don Bosco decía que habría que poner a los chicos en aquel tiempo, y con el lenguaje de aquella época decía que había que poner a los chicos en imposibilidad de pecar. Entonces, transformarlo en positivo eso. Si no ponemos a los chicos en imposibilidad de pecar, démosle y rodémosle y démosle miles de posibilidades para que desarrollen cosas buenas, desarrollen sus potencialidades, desarrollen su capacidad intelectual, su capacidad motriz, la artesanía, el que esté el chico siempre ocupado en cosas buenas, para no dar lugar al mal, para no dar lugar al pecado, decía Don Bosco. Y bueno, yo creo que eso se trata, ¿no? De tenerlos a los chicos siempre ocupados, de buscar siempre la excelencia en la educación y en lo que tienen que aprender, en darles posibilidades a los que no pudieron acceder a un secundario, como estamos haciendo también acá, de salidas cortas, carreras cortas, que puedan tener una salida laboral pronta, ¿no? Como se están haciendo talleres de electricidad, de aires acondicionados, creo que también es una campaña que está haciendo la municipalidad. Bueno, yo creo que de eso se trata, ¿no? El colegio hasta el mediodía o hasta las 3 de la tarde están en las aulas, y después el patio comienza a bullir de los campeonatos del Club Don Bosco, de chicos y chicas que vienen también de otros lugares que no solo del Colegio Don Bosco, con el tema de los deportes y los campeonatos que hacen también a la persona humana, ¿no? Y a que los chicos estén también siempre ocupados y lejos de lo que les puede hacer mal, ¿no?
0: Bueno, como ex alumno de Don Bosco, no transité toda la secundaria, pero sí algún año en Don Bosco, recuerdo cómo en el campo deportivo del colegio la vida era fantástica.
2: Sí, recuerdo que yo también he sido alumno, yo he sido alumno y recuerdo que íbamos muy seguido al campo de deporte, no solamente a jugar con la atracción de la pileta, sino a trabajar. Era una cosa muy linda, que no era una escuela agraria la nuestra.
3: Sí.
2: Yo creo que el contacto con la tierra, el cuidado de la naturaleza, forma parte de la dimensión integral de la persona en la educación, ¿no?
3: Está bien.
2: Creo que con el padre Rosa teníamos esas
3: posibilidades. Sí. Sí, ¿no? sí. Te traslado la pregunta de un oyente. Me dice Tony, buen día, qué gusto escucharlo al padre Rubén. Me encantan sus homilías y confesarme con él. Seguramente no es tema de conversación por la entrevista que están teniendo con el padre Rubén, pero pregúntale, ¿qué es el alma y dónde está el alma?
2: Y mira, te decía al principito, lo esencial es invisible a los ojos. El alma es lo esencial y no se ve. Es el motorcito que nos da vida, que nos impulsa a vivir, que le da fuerza a lo biológico, a lo psicológico, a lo intelectual, ¿no? Que no se ve, pero que cuando el alma desaparece nos volvemos un cadáver, ¿no? San Pablo distinguía entre el cuerpo, el alma y el espíritu. El alma es ese principio de vida, ¿no? Que lo compartimos también con los vegetales y los animales, ¿no? Pero San Pablo distingue entre el cuerpo, el alma, el principio material, el principio del alma que le da vida al cuerpo, a la persona, y el espíritu. ¿Qué es el espíritu? Es el soplo que Dios en el Génesis le dio al hombre y a la mujer, que lo hizo capaz de entrar en comunión con Dios. El querido padre Mamerto Menapache, que en paz descanse, decía que el hombre, la mujer, son los únicos bichos de la naturaleza capaces de conversar con Dios. Y esa capacidad de conversar, de entrar en relación con Dios, nos la da el espíritu, que no lo tienen los animales, ni los vegetales, ni la computadora, ni los robots, ni la Alexia. Ahí justamente se crea el antes y un después del clic entre lo que es humano y la técnica. El Espíritu de Dios, que solamente en la naturaleza el hombre y la mujer lo tienen.
3: Está bien. Bueno, mi querido padre Rubén Romero, te agradezco infinitamente el gesto de atender Antena 1, sabiéndote, insisto, tan ocupado con tantas responsabilidades y demás. Y dame algún otro detalle del encuentro del domingo, por favor.
2: Bueno, hoy comenzamos la novena de Varios Hidalgos, concluimos el domingo 24 con la procesión a las 15 horas y la Santa Misa. Dios quiera que nos acompañe el tiempo. Y en este tiempo, el 17, domingo 17, como una preparación espiritual a este novenario y fiesta de Varios Hidalgos, tenemos ese retiro espiritual desde las 8 de la mañana acá en el colegio hasta las 13, concluyendo con la Santa Misa de las 12. El tema de este retiro es el aguinaldo de los salesianos de este año, la consigna que dice creyentes y libres para servir. Hagan lo que él les diga. Juan capítulo 2, del versículo 1 al 11. Así que los esperamos y se pueden inscribir en la página del apostolado de la oración, que dice Apostolado Corazón de Jesús. Y ahí pueden inscribirse los que quieren participar, porque los cupos son limitados. Ya tenemos 100 inscritos.
3: ¡Wow!
2: Así que los esperamos para, sobre todo para la fiesta de María Auxiliadora, el 24 a las 15 horas. Dios quiera que el tiempo también nos acompañe.
3: Padre Rubén Romero, abrazos.
2: Bueno, hermano, gracias por por esta conexión, y cualquier cosa en que yo pueda ayudar, con mucho gusto, estamos a disposición.
3: Abrazo, hasta luego.
2: Que Dios los bendiga, y adelante, adelante, adelante.
3: Y gracias y que ande todo bien, ¿eh? Abrazos.
2: Chao, hermano, que Dios te bendiga. Gracias.
3: Gracias, ¿eh? Muy amable. El padre Rubén Romero, salesiano, de la comunidad aquí bosconiana, en el aire de Antena 1.
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máxima para este viernes prevista en 21 grados. Probabilidad de chaparrones se sitúa para mañana sábado. Hola Tony, escuchando la verborragia de nuestro presidente, estaba pensando si habla de Luis de Lía o de Marcela Pagano. La diputada es la que está haciendo todas las denuncias contra Adorni y el esposo, creo, que estuvo vinculado con el gobierno anterior, dice el querido Marcelo Bravo. Mirá vos, Marcelito, gracias por destrabarme las neuronas. Luis de Lía, el verborrágico, a propósito de tu expresión, el verborrágico Luis de Lía, siempre a favor del discurso iraní, siempre, siempre. Ahora, lo de Marcela Pagano no la tenía en ese ámbito, pero igual gracias por el dato, porque, claro, porque el porcino podría ser el esposo de la Pagano, digo, en esto de jugar a las adivinanzas, ¿no? Porque ha usado algunas metáforas que por ahí, el verborrágico presidente, Javier Milei, yo lo tenía Luis de Lía, no hacía Marcela Pagano, pero, viste, el mundo es tan redondo. Gracias, Marcelito, gracias.

Buen viernes para ustedes, Tone, dice la bonita. Muchas gracias, ¿eh? Estaba pensando que los viernes es como que uno busca descontractura, ¿viste? Como que uno busca, pero por ahí la info no nos lo permite. Igna, gracias, gracias por las bendiciones, gracias por los saludos.

0: la avenida Alem, aquí en la zona de Trinidad, como epicentro de novedades con intervención policial y la movilidad que tiene la leyenda policía científica. Cuando en alguna escena con intervención policial aparece la movilidad, que es una camioneta totalmente cubierta con la leyenda policía científica, es porque hay un fallecido. ¿Sí? Sin importar si es hombre, si es mujer, si es uno, dos. Otra vez la avenida Alem, porque en el cruce de avenida Alem y Pedro de Valdivia, en el popular barrio Manantiales, es que apareció sin vida el cuerpo de una mujer dentro de su departamento. ¿Recuerdas que hacia comienzos de semana hablábamos del profesional de la salud que apareció sin vida en un departamento en avenida Alem y en la cercanía de calle Mariano Moreno? Que ante la ausencia en su diario vivir, los familiares avisaron a la policía, quienes ingresaron y encontraron el cuerpo sin vida del profesional de la salud en el interior del departamento. Ahora es avenida Alem y Pedro de Valdivia, en el popular barrio Manantiales. La señora se había ausentado del diario vivir y los vecinos notaron su ausencia. Pasado un día es que dieron aviso a la policía, por ahí en la cercanía hay destacamento policial y demás, hay una buena acción de la municipalidad a través del SIC. Y la policía ingresó al departamento y encontró el cuerpo sin vida de la señora Silvia López. Por eso vuelvo, la avenida Alem, otra vez protagonista de la presencia policial y la movilidad de policía científica.
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0: 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Agradezco, disculpe que hable a título personal, pero agradezco al querido Kuki Alfonsín, colega, amigo, docente, conductor hoy de un envío televisivo en el histórico Canal 8, que ha tenido el gesto, el querido Kuki Alfonsín, de invitar a Ricardo Viejolobo Rodríguez y quien habla, es decir, Ricardo y Tonito. Estaremos el próximo lunes, pleno mediodía, en la pantalla del 8, recordando lo que sucedía hace 40 años con el Mundial de México 86, cuando Argentina se coronó campeona del mundo de la mano de Diego Armando Maradona. Sí, emociona. Uno dice, 40 años. Es decir, cuando irrumpimos en la televisión con el viejo lobo Ricardo, al menos yo estaba cerca de los 23 pirulos. Un mocoso. Ya han pasado 40 años. Y ahí el querido Kuki Alfonsín dice, muchachos, vénganse el lunes. Y disfrutamos el mediodía en el 8, en Canal 8, recordando precisamente lo que ocurría hace 40 años. Por lo tanto, si Dios quiere, la Virgen, ahí el próximo lunes, pleno mediodía con el viejo lobo, Ricardo, y con el querido Kuki Alfonsín y la muchachada de Canal 8.

15 de mayo se celebra a San Isidro Labrador, agricultor oriundo de Madrid, España. Precisamente, San Isidro Labrador es protector de los agricultores y campesinos. Muy particularmente, San Isidro Labrador se lo venera en San Martín, en Jáchal, en Iglesia y en Sarmiento. Tienes razón, Dani, San Isidro Labrador es el santo patrono del departamento San Martín. Para todo el mundo docente universitario, hoy es el día. Es el día del docente universitario. Es el día del trabajador sanitarista. A toda la muchachada de Obras Sanitarias Sociedad del Estado, feliz día. Día Nacional del Pisco. ¡Pah! Escuchá, Charlie. Charlie, nuestro hermano, amigo, el pisco. ¡Ja, ja! Tenés el pisco chileno y el peruano. Está esa puja. ¿Dónde nació primero el pisco? ¿En Perú o en Chile? Ambos son muy ricos. No, no, Dani, a mí me gusta el pisco sour. El que viene ya listito, bien frío para tomar. El pisco madre, no me resulta. El pisco sour tiene distintos sabores, de acuerdo a la base misma. Pero a mí me gusta el pisco sour de una. Así que a los hermanos chilenos, a los hermanos peruanos, ¡feliz día del pisco! Es el Día Mundial de la Mucopolisacaridosis. Vuelvo. Mucopolisacaridosis. ¿Sabes qué es? Es el trastorno en lo que el cuerpo no puede descomponer cierto tipo de moléculas. Es educar a la sociedad, por eso el día, y a los profesionales de salud de apoyar a las personas afectadas, promover la investigación y el tratamiento de esta enfermedad, cuyo nombre hoy lo estoy descubriendo. Te lo reitero, mucopolisacaridosis. Es el Día Internacional de la Objeción de Conciencia. Ah, mira qué lindo. Es el Día Internacional de las Familias. Gracias, gracias. Qué lindo día. Es el Día Internacional del Síndrome de Ehlers-Danlos. Así tal cual. Síndrome de Ehlers-Danlos. Factores genéticos que afectan a los seres humanos, provocando situaciones complicadas por el defecto en la síntesis de colágeno. Es el Día Internacional del Asistente Virtual.

0: Hola, Tony. El barrio del que hablas, donde encontraron fallecida la señora, se llama barrio Manantial. No Manantiales. Porque entiendo, Tony, que Manantiales es un loteo que está cerca de la zona de la fábrica de hielos, ahí en la Villa Don Tomás.
1: Gracias, amigo. Muy amable. Para mí siempre fue barrio Manantiales.
0: Para mí. Pero bueno, Manantiales. Lo triste es el deceso de la dama cuya presencia en el ámbito vecinal era a diario, y precisamente la ausencia en un día llamó la atención de los vecinos, que dieron aviso a la policía.

el final, mi querido Dani, porque sabes mi debilidad musical. ¿Sabes qué? Yo al menos no lo tenía presente. Y en mi intimidad lo estoy retando al Tonito, porque ¿cómo no tenerlo presente? ¿Sabes qué? Es el día en que nació, en 1925, Horacio Pueblo Guaraní. ¡Ah, fantástico, fantástico! Horacio Pueblo Guaraní. Hola, Tony. Por favor, copiame el contacto por el retiro del padre Rubén. Bueno, a ver. Tomá nota. Es en el mismísimo Colegio Don Bosco, en planta baja, el domingo de 8 a 13, ¿sí? Ya comentó el padre Rubén que hay numerosos inscriptos, creo que habló de 100 ya personas inscriptas. Cualquier inquietud, comunicarte con el 155-410283. Vuelvo, 155-410283. 410283.

Cerramos la entrega del café. ¿Sabéis? Cuando me vaya y calle mi voz, Dani, lo seguimos disfrutando, Horacio Pueblo. ¿Te pinta? Abrazos, audiencia. Gracias por todo. Buen fin de Dani. Abrazos auténticos. Cuídate, por favor. Que seamos felices. Que disfrutemos en familia. Que reine la paz. Ya saben. Familia que reza unida, permanece unida. Y como siempre le decimos, sí a la vida, pero a toda vida. Chau, chau.

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1: En este viernes recemos con el Evangelio según San Juan, en el nombre del Padre y del Hijo y del Espíritu Santo. En aquel tiempo Jesús dijo a sus discípulos: les aseguro que ustedes van a llorar y se van a lamentar. El mundo en cambio se alegrará. Ustedes estarán tristes, pero esa tristeza se convertirá en gozo. La mujer, cuando va a dar a luz, siente angustia porque le llegó la hora. Pero cuando nace el niño se olvida de su dolor, por la alegría que siente al ver que ha venido un hombre al mundo. También ustedes ahora están tristes, pero yo los volveré a ver, y tendrán una alegría que nadie les podrá quitar. Aquel día no me harán más preguntas. Palabra del Señor. Qué lindo es escuchar que Jesús nos puede dar una alegría que nadie nos podrá quitar, que nos da una alegría que nadie nos puede quitar. Qué bien es escuchar eso. Qué lindo que es ir terminando la semana escuchando esta buena noticia. Para expresar esto, me parece que no hay imagen más elocuente, más gráfica, más decidora que la imagen del parto, la imagen del dar a luz, que utiliza Jesús en algo del Evangelio de hoy, para querer manifestarnos lo que tenemos que vivir en lo cotidiano. Pero no nos olvidemos que no estamos solos. No nos olvidemos de esto que estamos meditando desde el Evangelio del domingo. No estamos solos y nos hace tanto bien recordarlo. Por ahí vos estás solo, por ahí vos estás sola, porque no tenés familia, porque estás enfermo, porque estás viviendo una situación difícil. Por ahí tenés todo, pero incluso te sentís solo o sola. Bueno, no estamos solos. Jesús no nos dejó huérfanos. Jesús quiso quedarse entre nosotros y en nosotros. Pero para no sentirse solo, hay que seguir amando, hay que salir del encierro. Vamos, vamos que podemos. Tenemos que experimentar que jamás estaremos solos. Podríamos decir que la vida es esto, retomando la imagen del parto, una gran experiencia de dar a luz continuamente diferentes realidades. Jesús vino a eso, vino a pasar por este mundo para finalmente dar luz, para que a través de su vida, su luz, la luz llegue también a nosotros, a tu vida y a la mía. Pero Él lo vivió personalmente, Él supo pasar eso que nosotros a veces no queremos pasar porque tenemos miedo. Parece que no sabemos qué viene después. Nuestra vida es un gran parto. A veces lo decimos como con connotación negativa. Esto fue un parto, como expresando el dolor que vivimos, la dificultad experimentada. Pero pensémoslo positivamente. Veamos el otro lado del parto, o el final. En realidad, la vida es dar a luz. Es un conjunto de vivencias, situaciones en las que damos y se nos da luz continuamente. Así es nuestra vida espiritual, nuestra vida cristiana, nuestra vida cotidiana, porque la vida cristiana no está ajena a lo que vivimos. El mensaje de fe no está ajeno a la realidad de nuestras propias vidas, por supuesto, al contrario, debe meterse profundamente en nuestra vida. El que quiere escaparle a esto, el que pretende una vida sin partos, sin dolores, sin traumas, sin crisis, el que quiere buscar otro camino, el que quiere pensar que la vida no es de alguna manera un paso, un continuo ir hacia aquello que no se ve, de aquello a lo que se empieza a ver, del dolor hacia algo mejor, del sufrimiento hacia algo más lindo, de la tristeza hacia lo que se puede transformar en gozo, de la muerte a la vida. El que piensa que la vida no es esto, todavía no entendió la vida, no entendió nada y se le escapa lo mejor de la vida, porque a esto no se le puede escapar. La vida tiene esto, nos guste o no. Escuché justo una frase, o leí una frase en estos días, que decía así: dale tiempo a la vida y la vida te explicará lo que no entendés. Dale tiempo a la vida. A veces la vida misma, el tiempo, nos da las razones o nos ayuda a entender lo que hoy no entendemos. Pero hay que estar atentos. Jesús con su Pascua nos quiere enseñar eso, la vida es pasar, hay que pasar y por eso la imagen de dar a luz es algo tan lindo y que nos puede ayudar en este día. Hay que pasar por la tristeza para encontrar el gozo que nadie nos podrá quitar. Hay que pasar por la soledad, como venimos escuchando estos días, para experimentar lo lindo que es estar acompañado. Hay que pasar la soledad para darnos cuenta de que no estamos solos en realidad. Hay que pasar por el pecado muchas veces para saber lo lindo que es la misericordia. Hay que pasar por el dolor para darnos cuenta cuánto amábamos a esa persona. Hay que perder un amor para valorarlo verdaderamente. Hay que esforzarse para encontrar la alegría de lo buscado. Hay que empezar desde abajo para llegar arriba. Hay que estirar la mano para dar una mano. Hay que pasar, pero para eso tenemos que aprender a vivir en paciencia. Hay que aprender a soportar y esperar para dar a luz. Eso vive una madre cuando lleva en su vientre a un hijo. Eso vive una madre cuando tiene que dar a luz. Pero miremos otra vez lo positivo. Es para dar a luz. Es para dar un nuevo nacimiento. Es para dar vida, para transformar el mundo. Una vida transforma el mundo. La vida de tus hijos transformó tu propia familia. Transformó tantas cosas. Acordémonos de la primera vez que tuvimos a un hijo en brazos. A tu hijo en brazos. ¿Importó algo más? ¿Importó el dolor? Acordate del olorcito a bebé de tus hijos. ¿Hay algo más lindo que eso? El dolor desaparece cuando se da luz. Bueno, en esta vida, este viernes, en tu vida concreta de hoy, en la mía, hay que aprender a vivir partos. Hay que aprender a veces a sufrir para encontrar cosas mucho mejores. Hay que aprender a renunciar a morir a nuestros caprichos para encontrar el amor. Hay que aprender a morir al pecado para encontrar lo lindo que es la gracia y la vida en Jesús. Hay que aprender a callar para encontrar lo lindo que es hablar en el momento justo. Hay que aprender a vivir la soledad para disfrutar lo lindo de una buena compañía. Tenemos que aprender tantas cosas y a veces solamente se aprende pasando por ciertos momentos para poder dar a luz. Si sos padre, si sos madre, no prives a tus hijos de vivir los partos naturales en sus vidas. No hay que tenerle miedo a los momentos difíciles, porque a través de los momentos difíciles aprendemos la maravilla que es la alegría de encontrar luz cuando todo parece oscuro, cuando todo parece difícil. De todo lo malo siempre se puede sacar algo bueno. De todo lo que parece muerte siempre podremos rescatar algo de vida. Nunca estamos completamente solos como para pensar que nada nuevo puede venir. Ojalá que tengamos un buen viernes. Ojalá que podamos dar a luz diferentes situaciones. Ojalá que encontremos la alegría de estar con Jesús, sabiendo que Él siempre nos ayuda a sacar resurrección de aquello que parece que está muerto o perdido. Que tengamos un buen día y que la bendición de Dios, que es Padre misericordioso, Hijo y Espíritu Santo, descienda sobre nuestros corazones y permanezca para siempre.

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1: Juan 16, del 20 al 23. Dios es Kairos. Lo primero que vemos es llorar. Las lágrimas referirán a la esencia de los sentimientos. Las lágrimas son la expresión de aquello que sentimos, la manifestación viva de aquello que atraviesa hoy tu corazón, ya sea en la tristeza o también en la alegría. Hoy la tristeza también puede rondar en tu corazón antes de sentir esa la ausencia de Dios que te lleva a un punto de tristeza. Pero también aparecen las lágrimas como expresión de tantas luchas y dolores, en donde hasta parece que Dios no está. Sí, es ese sentimiento de vacío, ese sentimiento de soledad, de una ausencia de Dios, una ausencia que amerita a un momento donde está esa nada. Y también encontramos el gozo. El gozo es aquello que exalta el corazón y el producto de esa paz conseguida. No dejes la oración, nunca, porque es eso lo que te ayudará a lograr la paz y el gozo que solo Dios te puede dar y te puede llenar. El gozo a la cual es disfrutar de una presencia y de una grandeza de Dios. Pero también vemos el tiempo, el paso de la tristeza, el gozo. Uno lo puede lograr con la oración y también los sacramentos, pero la clave también aquí es el tiempo, porque el tiempo sana y alivia, el tiempo fortalece, el tiempo al mismo tiempo te hace fuerte. Y es por ello que hay que aprender a no desesperar y a saber esperar. El tiempo te lleva a la verdad y Dios te lleva a la justicia. No tengas miedo, porque el tiempo te ayuda a perder el miedo. Que Dios te bendiga en el nombre del Padre, del Hijo y del Espíritu Santo. Mucha fuerza y ánimo, que hasta el cielo no paramos.
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0: Queridos hermanos, aprovechemos, participemos y agradezcamos la cantidad de gracias que nos llegan desde el cielo, sobre todo en este mes de María, con numerosas advocaciones en su honor, habiendo celebrado por estos días a la Bienaventurada Virgen María de Fátima, que durante sus apariciones se produjeron milagros resonantes, recordando el 45 aniversario de aquel atentado que sufrió el entonces Papa Juan Pablo II, canonizado en 2014, el 13 de mayo de 1981, del que sobrevivió en forma milagrosa por intervención de María, conservándose la bala extraída de su cuerpo en la corona de la Virgen en su santuario de Portugal. Además, este domingo celebramos la solemnidad de la Ascensión del Señor, que vuelve al Padre llevando consigo nuestra humanidad y nos ha precedido en la gloria que nosotros, su cuerpo, esperamos alcanzar. Comenzamos esta semana de vigilia, de esperanza y oración por la irrupción del Espíritu Santo prometido, agradeciendo al Padre el primer aniversario del pontificado de nuestro Papa León XIV, por quien oramos permanentemente en sus intenciones. Por eso nos unimos a todos los santos que están en el cielo, a todos los justos que están en la tierra, a todas las almas fieles que participan de este momento de oración. Nos unimos a ti, Jesús nuestro, para alabar dignamente a tu Santa Madre y alabarte a ti en ella y por ella. Renunciamos a todas las distracciones que nos vendrán durante este rosario, que queremos decir con modestia, atención y devoción, como si fuera el último de nuestra vida. Te ofrecemos, Señor Jesús, estas oraciones para honrar todos los misterios de nuestra fe, con cada Padre Nuestro, con cada Ave María, honrar la unidad de tu esencia y la Trinidad de tus personas. Te pedimos una fe viva, una firme esperanza y una ardiente caridad. Los hombres madrugadores del movimiento apostólico de Jesuitas de San Juan y toda la comunidad, en especial la gran audiencia de esta prestigiosa emisora Antena 1 del 91.5 del dial, que tan gentilmente nos cede este espacio cada fin de semana, nos disponemos para ofrecer a nuestra Madre tres veces admirable esta corona de rosas, que es el Santo Rosario, que comenzamos diciendo: por
1: Por la
0: la
1: señal.
0: señal

0: Llena los corazones de tus fieles y enciende en ellos el fuego de tu amor. Envía, Señor, tu Espíritu para darnos nueva vida y renovarás la faz de la tierra. Oh Dios, que has iluminado los corazones de tus fieles con la luz del Espíritu Santo, concédenos que, animados por este mismo Espíritu, podamos vivir rectamente y gozar siempre de tus consuelos. Por Cristo nuestro Señor. Amén.
1: Amén. Antes de celebrar los sagrados misterios del Santo Rosario, reconozcamos nuestros pecados rezando el pésame. Pésame,
0: Pésame,
1: Dios
0: Dios mío,
1: mío,
0: me
1: y me
0: arrepiento de
1: arrepiento de todo
0: todo corazón
1: corazón
0: de
1: de
0: haberte
1: haberte ofendido.
0: ofendido.
1: Pésame
0: Pésame
1: por
0: por
1: el
0: el infierno
1: infierno
0: que
1: que merecí,
0: merecí,
1: por
0: por
1: el
0: el cielo
1: cielo
0: que
1: que
0: perdí.
1: perdí,
0: Pero
1: pero
0: mucho
1: mucho
0: más
1: más
0: me
1: me pesa
0: pesa porque
1: porque pecando
0: pecando
1: ofendí
0: ofendí
1: a
0: a
1: un
0: un
1: Dios
0: Dios
1: tan
0: tan
1: bueno
0: bueno
1: y
0: y
1: tan
0: tan grande
1: grande como
0: como vos.
1: vos.
0: Antes
1: Antes
0: querría
1: querría
0: haber
1: haber
0: muerto
1: muerto
0: que
1: que haberte
0: haberte ofendido,
1: ofendido,
0: y
1: y
0: propongo
1: propongo
0: firmemente
1: firmemente
0: no
1: no
0: pecar
1: pecar más
0: más
1: y
0: y
1: evitar
0: evitar
1: las
0: las
1: ocasiones
0: ocasiones
1: próximas
0: próximas
1: de
0: de pecado.
1: pecado.
0: Amén.
1: Amén. Seguidamente hacemos profesión de nuestra fe recitando el credo.
0: Creo
1: Creo
0: en
1: en Dios
0: Dios
1: Padre
0: Padre
1: Todopoderoso,
0: Todopoderoso,
1: Creador
0: Creador
1: del
0: del cielo
1: cielo y
0: y
1: de
0: de
1: la
0: la
1: tierra.
0: tierra.
1: Creo
0: Creo
1: en
0: en Jesucristo,
1: Jesucristo,
0: su
1: su
0: único
1: único
0: Hijo,
1: Hijo,
0: nuestro
1: nuestro
0: Señor,
1: Señor,
0: que
1: que
0: fue
1: fue
0: concebido
1: concebido
0: por
1: por
0: obra
1: obra
0: y
1: y
0: gracia
1: gracia
0: del
1: del
0: Espíritu
1: Espíritu
0: Santo,
1: Santo,
0: nació
1: nació
0: de
1: de
0: Santa
1: Santa
0: María
1: María
0: Virgen,
1: Virgen,
0: padeció
1: padeció
0: bajo
1: bajo
0: el
1: el poder
0: poder
1: de
0: de
1: Poncio
0: Poncio
1: Pilatos,
0: Pilatos,
1: fue
0: fue
1: crucificado,
0: crucificado,
1: muerto
0: muerto
1: y
0: y
1: sepultado,
0: sepultado,
1: descendió
0: descendió
1: a
0: a los
1: los infiernos,
0: infiernos,
1: al
0: al
1: tercer
0: tercer
1: día
0: día
1: resucitó
0: resucitó
1: de
0: de
1: entre
0: los
1: los muertos,
0: muertos,
1: subió
0: subió
1: a
0: a
1: los
0: los
1: cielos.
0: cielos.
1: Está
0: Está
1: sentado
0: sentado
1: a
0: a
1: la
0: la
1: derecha
0: derecha
1: de
0: de
1: Dios
0: Dios
1: Padre
0: Padre
1: Todopoderoso.
0: Todopoderoso.
1: Desde
0: Desde
1: allí
0: allí
1: ha
0: ha
1: de
0: de
1: venir
0: venir
1: a
0: a
1: juzgar
0: juzgar
1: a
0: a
1: vivos
0: vivos
1: y
0: y
1: muertos.
0: muertos.
1: Creo
0: Creo
1: en
0: en
1: el
0: el
1: Espíritu
0: Espíritu
1: Santo,
0: Santo,
1: en
0: en
1: la
0: la
1: Santa
0: Santa
1: Iglesia
0: Iglesia
1: Católica,
0: Católica,
1: en
0: en
1: la
0: la
1: comunión
0: comunión
1: de
0: de
1: los
0: los
1: santos,
0: santos,
1: en
0: en
1: el
0: el
1: perdón
0: perdón
1: de
0: de
1: los
0: los
1: pecados,
0: pecados,
1: en
0: en
1: la
0: la
1: resurrección
0: resurrección
1: de
0: de
1: la
0: la
1: carne
0: carne
1: y
0: y
1: en
0: en
1: la
0: la
1: vida
0: vida
1: eterna.
0: eterna.
1: Amén.
0: Amén.
1: Señor, mi pasado lo dejo a tu misericordia, mi presente a tu amor y mi futuro a tu providencia. Los hombres madrugadores le ofrecemos a ella, nuestra madre, como cada semana, esta corona de rosas, atento a su pedido de rezar diariamente el rosario, y hoy lo hacemos por las siguientes intenciones. Por la salud física, mental y espiritual de todos nosotros, para que el Señor nos dé capacidad de discernimiento en estos tiempos de tribulación e incertidumbre. Por los que están o se sienten solos, sin techo, sin trabajo y sin hogar. Por las familias en conflicto y sus hijos, para que mediante la intercesión de nuestra Mater reine en cada hogar paz y armonía. Por la paz del mundo, de nuestros países y provincias, para que los gobernantes, guiados por el Espíritu Santo, logren establecer lazos de fraternidad y concordia entre todos los pueblos. Por el cese de todas las guerras, por las personas con capacidades diferentes, por los privados de su libertad, por los que sufren adicciones, abusos, discriminación y violencia, por todas las vocaciones, para que la guía del Espíritu Santo permita encontrar las más claras respuestas a cada futuro. Por todos los enfermos, en estos momentos, aunemos nuestros pensamientos y traigamos el nombre e imagen de cada persona que queremos ayudar y entreguémoselas a nuestra Madre para que pida a su Hijo Jesús que obre en cada uno de la mejor manera. Por nuestros adultos mayores, por los jóvenes y su futuro, para que los mayores sepamos escuchar, contener y aconsejar. Por los niños por nacer, desde el mismo momento de su concepción. Por el eterno descanso de las almas del purgatorio y la de todos los fieles difuntos. Rezamos además por todos aquellos que no tienen a nadie que rece por ellos. Dejamos en tus manos, Señor, nuestros miedos, temores e inseguridades y todas las intenciones que cada uno de nosotros y de la audiencia tienen lo más profundo.

0: de su corazón.
1: Queridos hermanos y oyentes del Santo Rosario, antes de comenzar con los misterios del mismo, les proponemos que conozcamos de a poco y en cada encuentro la historia del Santo Rosario. ¿Por qué debemos rezarlo? ¿Qué significa el rezo del mismo? Las promesas de la Virgen María, los que rezan el Santo Rosario, las bendiciones del Rosario y los beneficios del Rosario. Rezar especialmente la coronilla a las 3 de la tarde, conocida como la hora de la misericordia, conmemora la muerte de Jesús en la cruz, ocurrida a esa misma hora, un viernes. Es un tiempo dedicado a meditar en su pasión, pedir misericordia para el mundo y reparar los pecados según las revelaciones a Santa Faustina. La hora de la muerte de Jesús, según los evangelios, Jesús murió a la hora nona, a las 3 p.m., hora solar. Una devoción a la Virgen, a la Divina Misericordia, Jesús pidió a la Santísima Faustina Kowalska que se recordara esta hora, que se denominó Hora de la Gran Misericordia para el mundo entero. Un significado espiritual, porque se trata de un momento para sumergirse en la pasión de Cristo, ofreciendo su sangre y alma al Padre por la salvación de los pecadores. Coronilla en lugar del rosario, aunque la Virgen María pidió rezar el rosario a las 3 de la tarde, es muy común rezar específicamente la coronilla de la Divina Misericordia, la cual se puede rezar en cualquier momento, pero con especial énfasis a esta hora. Unión con la pasión. Es un acto para consolar el corazón de Jesús y unirse a él y en sus últimos momentos de dolor. Recordado por la Virgen en varias de sus apariciones importantes, la importancia del rosario como medio eficaz de los creyentes ha sido confirmado no solo por los pontífices, sino por nuestra madre misma, la Virgen María. Es la oración de los sencillos y de los grandes. Está al alcance de todo, en todo tiempo y lugar. El rosario honra a Dios y a la Santísima Virgen de un modo especial. En Lourdes, la Virgen llevaba un rosario en la mano cuando se le apareció a Santa Bernardita, y también llevaba un rosario cuando se le apareció a los tres pastorcitos de Fátima, y fue en Fátima donde ella misma se reveló a los niños su título Nuestra Señora del Rosario.
0: Hoy rezaremos los misterios gloriosos. Primer misterio glorioso, la resurrección de nuestro Señor Jesucristo. Al entrar al sepulcro, vieron a un joven sentado a la derecha, vestido con una túnica blanca. Ellas quedaron sorprendidas, pero él les dijo: No teman, ustedes buscan a Jesús de Nazaret, el crucificado. Ha resucitado, no está aquí. Si por el pecado hubiéramos muerto a la gracia, pidamos a la Virgen María resucitar con Cristo por medio de una sincera confesión. Padre nuestro que estás en el cielo, santificado sea tu nombre. Venga a nosotros tu reino. Hágase tu voluntad en la tierra como en el cielo. Danos hoy
1: Danos hoy
0: nuestro
1: pan, pan
0: pan
1: de
0: de cada
1: cada día,
0: día. Perdona
1: perdona
0: nuestras
1: nuestras
0: ofensas,
1: ofensas,
0: como
1: así
0: también
1: también
0: nosotros
1: nosotros perdonamos
0: perdonamos
1: a
0: a
1: quien
0: los
1: nos
0: que nos
1: ofende.
0: ofenden.
1: No
0: No nos
1: nos dejes
0: dejes
1: caer
0: caer
1: en
0: en
1: la
0: tentación
1: tentación
0: y
1: y
0: líbranos
1: líbranos
0: del
1: del
0: mal.
1: mal.
0: Amén.
1: Amén.
0: Dios te salve María, llena eres de gracia, el Señor es contigo. Bendita tú eres entre todas las mujeres. Y bendito es el fruto de tu vientre, Jesús.
1: Santa
0: Santa
1: María,
0: María,
1: Madre de
0: Madre de
1: Dios,
0: Dios,
1: ruega
0: ruega
1: por
0: por
1: nosotros
0: nosotros,
1: pecadores,
0: pecadores,
1: ahora
0: ahora
1: y
0: y
1: en
0: en
1: la
0: la
1: hora
0: hora
1: de
0: de
1: nuestra
0: nuestra muerte.
1: muerte.
0: Amén.
1: Amén.
0: Dios te salve, María, llena eres de gracia, el Señor es contigo. Bendita tú eres entre todas las mujeres, y bendito es el fruto de tu vientre, Jesús.
1: Santa
0: Santa María,
1: María,
0: Madre
1: Madre
0: de
1: de
0: Dios,
1: Dios,
0: ruega
1: ruega por
0: por
1: nosotros,
0: nosotros
1: pecadores,
0: pecadores, ahora
1: ahora
0: y
1: y
0: en
1: en la
0: la hora
1: hora
0: de
1: de
0: nuestra
1: nuestra muerte.
0: muerte.
1: Amén.
0: Amén. Dios te salve María, llena eres de gracia, el Señor es contigo. Bendita tú eres entre todas las mujeres, y bendito es el fruto de tu vientre, Jesús.
2: Santa
1: María,
2: María,
1: Madre
2: Madre
1: de
2: de Dios,
1: Dios,
2: ruega
1: ruega
2: por
1: por
2: nosotros
1: nosotros
2: pecadores,
1: pecadores,
2: ahora
1: ahora
2: y
1: y
2: en
1: en
2: la
1: la
2: hora
1: hora
2: de
1: de
2: nuestra
1: nuestra
2: muerte.
1: muerte.
2: Amén.
1: Amén.
0: Dios te salve María, llena eres de gracia, el Señor es contigo. Bendita tú eres entre todas las mujeres y bendito es el fruto de tu vientre, Jesús.
1: Santa
0: Santa
1: María,
0: María, Madre
1: Madre
0: de
1: de
0: Dios,
1: Dios, ruega
2: ruega
1: por
2: por
1: nosotros
2: nosotros
1: pecadores,
2: pecadores,
1: ahora
2: ahora
1: y
2: y
1: en
2: en
1: la
2: la
1: hora
2: hora
1: de
2: de
1: nuestra
2: nuestra
1: muerte.
2: muerte.
1: Amén.
2: Amén.
0: Dios te salve María, llena eres de gracia, el Señor es contigo. Bendita tú eres entre todas las mujeres y bendito es el fruto de tu vientre, Jesús.
1: Santa
0: Santa
1: María,
0: María,
1: Madre de
0: Madre de
1: Dios,
0: Dios,
1: ruega por
0: ruega por
1: nosotros
0: nosotros
1: pecadores,
0: pecadores,
1: ahora
0: ahora
1: y
0: y
1: en
0: en
1: la
0: la
1: hora
0: hora
1: de
0: de
1: nuestra
0: nuestra
1: muerte.
0: muerte.
1: Amén.
0: Amén. Dios te salve María, llena eres de gracia, el Señor es contigo. Bendita tú eres entre todas las mujeres y bendito es el fruto de tu vientre, Jesús.
1: Santa
0: Santa
1: María,
0: María, Madre
1: Madre
0: de
1: de Dios,
0: Dios,
1: ruega
0: ruega
1: por
0: por
1: nosotros
0: nosotros
1: pecadores,
0: pecadores,
1: ahora
0: ahora
1: y
0: y
1: en
0: en
1: la
0: la hora
1: hora
0: de
1: de
0: nuestra
1: nuestra
0: muerte.
1: muerte.
0: Amén.
1: Amén.
0: Dios te salve María, llena eres de gracia, el Señor es contigo. Bendita tú eres entre todas las mujeres y bendito es el fruto de tu vientre, Jesús.
1: Santa
0: Santa
1: María,
0: María,
1: Madre de
0: Madre de
1: Dios,
0: Dios,
1: ruega
0: ruega
1: por
0: por nosotros
1: nosotros pecadores,
0: pecadores,
1: ahora
0: ahora
1: y
0: y
1: en
0: en la
1: la
0: hora
1: hora
0: de
1: de
0: nuestra
1: nuestra
0: muerte.
1: muerte. Amén.
0: Amén. Dios te salve María, llena eres de gracia, el Señor es contigo. Bendita tú eres entre todas las mujeres y bendito es el fruto de tu vientre, Jesús.
1: Santa
0: Santa
1: María,
0: María,
1: Madre
0: Madre
1: de
0: de
1: Dios,
0: Dios,
1: ruega
0: ruega
1: por
0: por
1: nosotros
0: nosotros
1: pecadores,
0: pecadores,
1: ahora
0: ahora
1: y
0: y
1: en
0: en
1: la
0: la
1: hora
0: hora
1: de
0: de
1: nuestra
0: nuestra
1: muerte.
0: muerte.
1: Amén.
0: Amén. Dios te salve María, llena eres de gracia, el Señor es contigo. Bendita tú eres entre todas las mujeres y bendito es el fruto de tu vientre, Jesús.
1: Santa
0: Santa
1: María,
0: María, Madre
1: Madre
0: de
1: de
0: Dios,
1: Dios,
0: ruega
1: ruega por
0: por nosotros
1: nosotros pecadores,
0: pecadores, ahora
1: ahora
0: y
1: y
0: en
1: en
0: la
1: la
0: hora
1: hora
0: de
1: de
0: nuestra
1: nuestra muerte.
0: muerte.
1: Amén.
0: Amén. Dios te salve María, llena eres de gracia, el Señor es contigo. Bendita tú eres entre todas las mujeres y bendito es el fruto de tu vientre, Jesús.
1: Santa
0: Santa
1: María,
0: María,
1: Madre
0: Madre
1: de
0: de Dios,
1: Dios, ruega
0: ruega
1: por
0: por
1: nosotros
0: nosotros
1: pecadores,
0: pecadores,
1: ahora
0: ahora
1: y
0: y
1: en
0: en
1: la
0: la
1: hora
0: hora
1: de
0: de nuestra
1: nuestra muerte.
0: muerte.
1: Amén.
0: Amén. Gloria al Padre, al Hijo y al Espíritu Santo,
1: Como
0: como era
1: era en
0: en
1: un
0: un
1: principio, ahora
0: principio,
1: y
0: ahora y
1: siempre, por
0: siempre,
1: los
0: por los
1: siglos de los
0: siglos de los
1: siglos. Amén.
0: siglos. Amén. Ave María Purísima,
1: Sin
0: sin
1: pecado
0: pecado
1: concebida,
0: concebida. Sagrado Corazón de Jesús,
1: en
0: en
1: vos
0: vos
1: confío.
0: confío. Dulce Inmaculado Corazón de María, sed
1: Sed la
0: la
1: salvación
0: salvación
1: del
0: del
1: alma
0: alma
1: mía.
0: mía. Glorioso San José,
1: Aumenta
0: aumenta
1: nuestra
0: nuestra
1: fe.
0: fe. Dios Espíritu Santo,
1: Todo
0: todo por
1: por
0: tu
1: amor.
0: amor. Oh Jesús mío,
1: Perdona
0: perdona nuestras
1: nuestras culpas.
0: culpas,
1: Líbranos
0: líbranos
1: del
0: del
1: fuego
0: fuego
1: del
0: del
1: infierno.
0: infierno,
1: Lleva
0: lleva
1: al
0: al cielo
1: cielo
0: a
1: a todas
0: todas
1: las
0: las almas
1: almas
0: y
1: y
0: socorre
1: socorre especialmente
0: especialmente a
1: a
0: las
1: las
0: más
1: más
0: necesitadas
1: necesitadas
0: de
1: de
0: tu
1: tu
0: divina
1: divina
0: misericordia.
1: misericordia. Amén.
0: Amén.
1: Espíritu Santo,
0: Todo
1: todo
0: ruego
1: por tu
0: por
1: amor.
0: tu amor.
1: Madre,
0: Madre, reina
1: reina
0: y
1: y victoriosa,
0: victoriosa, tres
1: tres veces
0: veces admirable
1: admirable,
0: de Schoenstatt,
1: ruega
0: ruega
1: por
0: por nosotros
1: nosotros
0: y
1: y
0: por
1: por
0: nuestras
1: nuestras familias.
0: familias.
1: Amén.
0: Amén. Que el Rosario de María nos libre de todo mal.
1: Alabemos
0: Alabemos
1: noche
0: noche
1: y
0: y
1: día
0: día
1: a
0: a
1: la
0: la
1: Reina
0: Reina
1: Celestial.
0: Celestial.
1: Segundo misterio glorioso, la ascensión de nuestro Señor a los cielos. Ustedes son testigos de todo esto, y yo les enviaré lo que mi Padre les ha prometido. Permanezcan en la ciudad hasta que sean revestidos con la fuerza que viene de lo alto. Después, Jesús los llevó hasta las proximidades de Betania y, elevando sus manos, los bendijo. Mientras los bendecía, se separó de ellos y fue llevado al cielo.
2: Pidamos a la Santísima Virgen ascender diariamente en nuestra vida espiritual. Oremos.
3: Padre nuestro que estás en los cielos, santificado sea tu nombre. Venga a nosotros tu reino. Hágase tu voluntad en la tierra como en el cielo.
2: Danos hoy nuestro pan de cada día. Perdona nuestras ofensas, como también nosotros perdonamos a los que nos ofenden. No nos dejes caer en la tentación y líbranos del mal. Amén.
3: Dios te salve María, llena eres de gracia, el Señor es contigo. Bendita tú eres entre todas las mujeres y bendito es el fruto de tu vientre Jesús.
2: Santa María, Madre de Dios, ruega por nosotros pecadores, ahora y en la hora de nuestra muerte. Amén.
3: Dios te salve María, llena eres de gracia, el Señor es contigo. Bendita tú eres entre todas las mujeres y bendito es el fruto de tu vientre, Jesús.
2: Santa María, Madre de Dios, ruega por nosotros, pecadores, ahora y en la hora de nuestra muerte. Amén.
3: Dios te salve, María, llena eres de gracia, el Señor es contigo. Bendita tú eres entre todas las mujeres y bendito es el fruto de tu vientre, Jesús.
2: Santa María, Madre de Dios, ruega por nosotros, pecadores, ahora y en la hora de nuestra muerte. Amén.
3: Dios te salve, María, llena eres de gracia, el Señor es contigo. Bendita tú eres entre todas las mujeres, y bendito es el fruto de tu vientre, Jesús.
2: Santa María, Madre de Dios, ruega por nosotros, pecadores, ahora y en la hora de nuestra muerte. Amén.
3: Dios te salve, María, llena eres de gracia, el Señor es contigo. Bendita tú eres entre todas las mujeres, y bendito es el fruto de tu vientre, Jesús.
2: Santa María, Madre de Dios, ruega por nosotros, pecadores, ahora y en la hora de nuestra muerte. Amén.
3: Dios te salve, María, llena eres de gracia, el Señor es contigo. Bendita tú eres entre todas las mujeres, y bendito es el fruto de tu vientre, Jesús.
2: Santa María, Madre de Dios, ruega por nosotros, pecadores, ahora y en la hora de nuestra muerte. Amén.
3: Dios te salve, María, llena eres de gracia, el Señor es contigo. Bendita tú eres entre todas las mujeres, y bendito es el fruto de tu vientre, Jesús.
2: Santa María, Madre de Dios, ruega por nosotros, pecadores, ahora y en la hora de nuestra muerte. Amén.
3: Dios te salve, María, llena eres de gracia, el Señor es contigo. Bendita tú eres entre todas las mujeres, y bendito es el fruto de tu vientre, Jesús.
2: Santa María, Madre de Dios, ruega por nosotros, pecadores, ahora y en la hora de nuestra muerte. Amén.
3: Dios te salve, María, llena eres de gracia, el Señor es contigo. Bendita tú eres entre todas las mujeres, y bendito es el fruto de tu vientre, Jesús.
2: Santa María, Madre de Dios, ruega por nosotros, pecadores, ahora y en la hora de nuestra muerte. Amén.
3: Dios te salve, María, llena eres de gracia, el Señor es contigo. Bendita tú eres entre todas las mujeres, y bendito es el fruto de tu vientre, Jesús.
2: Gloria, Santa María, Madre de Dios, ruega por nosotros, pecadores, ahora y en la hora de nuestra muerte. Amén.
3: Gloria al Padre, al Hijo y al Espíritu Santo,
2: como era en un principio, ahora y siempre, por los siglos de los siglos. Amén. Ave María Purísima,
0: sin pecado concebida.
2: Sagrado Corazón de Jesús,
3: en vos confío.
2: Oh dulce e inmaculado Corazón de María,
3: sed la salvación del alma mía.
2: Glorioso San José,
3: aumenta nuestra fe.
2: Dios, Espíritu Santo,
3: todo por tu amor.
2: Oh Jesús mío, perdona nuestras culpas, líbranos del fuego del infierno,
3: lleva al cielo a todas las almas
2: y socorre especialmente a las más necesitadas de tu divina misericordia. Amén. María, auxilio de los cristianos,
3: ruega por nosotros.
2: Madre, reina y victoriosa, tres veces admirable de Schoenstatt,
3: ruega por nosotros y por nuestras familias.
2: Amén. Que el Rosario de María nos libre de todo mal.
3: Alabemos noche y día a la Reina Celestial. Tercer misterio, la venida del Espíritu Santo sobre María Santísima y sobre los apóstoles. Al llegar el día de Pentecostés, estaban todos reunidos en el mismo lugar. De pronto, vino del cielo un ruido semejante a una ráfaga de viento que resonó en toda la casa donde se encontraba. Entonces vieron aparecer unas lenguas como de fuego que descendieron por separado sobre cada uno de ellos. Todos quedaron llenos del Espíritu Santo. Pidamos a la Santísima Virgen que el Espíritu Santo nos ilumine para cumplir siempre la voluntad de Dios. Padre nuestro que estás en los cielos, santificado sea tu nombre. Venga a nosotros tu reino y hágase tu voluntad así en la tierra como en el cielo.
2: Danos hoy nuestro pan de cada día. Perdona nuestras ofensas, como también nosotros perdonamos a los que nos ofenden. No nos dejes caer en tentación y líbranos del mal. Amén.
3: Dios te salve María, llena eres de gracia, el Señor es contigo. Bendita tú eres entre todas las mujeres y bendito es el fruto de tu vientre, Jesús.
2: Santa María, Madre de Dios, ruega por nosotros pecadores, ahora y en la hora de nuestra muerte. Amén.
3: Dios te salve María, llena eres de gracia, el Señor está contigo. Bendita tú eres entre todas las mujeres y bendito es el fruto de tu vientre, Jesús.
2: Santa María, Madre de Dios, ruega por nosotros pecadores, ahora y en la hora de nuestra muerte. Amén.
3: Dios te salve María, llena eres de gracia, el Señor está contigo. Bendita tú eres entre todas las mujeres y bendito es el fruto de tu vientre, Jesús.
2: Santa María, Madre de Dios, ruega por nosotros pecadores, ahora y en la hora de nuestra muerte. Amén.
3: Dios te salve María, llena eres de gracia, el Señor está contigo. Bendita tú eres entre todas las mujeres y bendito es el fruto de tu vientre, Jesús.
2: Santa María, Madre de Dios, ruega por nosotros pecadores, ahora y en la hora de nuestra muerte. Amén.
3: Dios te salve María, llena eres de gracia, el Señor está contigo. Bendita tú eres entre todas las mujeres y bendito es el fruto de tu vientre, Jesús.
2: Santa María, Madre de Dios, ruega por nosotros pecadores, ahora y en la hora de nuestra muerte. Amén.
3: Dios te salve María, llena eres de gracia, el Señor está contigo. Bendita tú eres entre todas las mujeres y bendito es el fruto de tu vientre, Jesús.
2: Santa María, Madre de Dios, ruega por nosotros pecadores, ahora y en la hora de nuestra muerte. Amén.
3: Dios te salve María, llena eres de gracia, el Señor está contigo. Bendita tú eres entre todas las mujeres y bendito es el fruto de tu vientre, Jesús.
2: Santa María, Madre de Dios, ruega por nosotros pecadores, ahora y en la hora de nuestra muerte. Amén.
3: Dios te salve María, llena eres de gracia, el Señor es contigo. Bendita tú eres entre todas las mujeres y bendito es el fruto de tu vientre, Jesús.
2: Santa María, Madre de Dios, ruega por nosotros pecadores, ahora y en la hora de nuestra muerte. Amén.
3: Dios te salve María, llena eres de gracia, el Señor está contigo. Bendita tú eres entre todas las mujeres y bendito es el fruto de tu vientre, Jesús.
2: Santa María, Madre de Dios, ruega por nosotros pecadores, ahora y en la hora de nuestra muerte. Amén.
3: Dios te salve María, llena eres de gracia, el Señor está contigo.
4: Bendita tú eres entre todas las mujeres y bendito es el fruto de tu vientre, Jesús.
0: Santa María, Madre de Dios, ruega por nosotros, pecadores, ahora y en la hora de nuestra muerte. Amén.
4: Gloria al Padre, al Hijo y al Espíritu Santo.
0: Como era en un principio, ahora y siempre, por los siglos de los siglos. Amén.
4: Ave María Purísima,
0: sin pecado concebida,
4: Sagrado Corazón de Jesús,
0: en vos confío,
4: Inmaculado Corazón de María,
0: sed la salvación del alma mía.
4: Oh Jesús mío,
0: perdona nuestras culpas, líbranos del fuego del infierno, lleva al cielo a todas las almas y socorre especialmente a la más necesitada de tu divina misericordia. Amén.
4: Espíritu Santo,
0: todo por tu amor.
4: San José,
0: aumenta nuestra fe.
4: María Auxiliadora,
0: ruega por nosotros.
4: Madre, reina y victoriosa tres veces admirable de Juenta,
0: ruega por nosotros y por nuestras familias. Amén.
4: Que el Rosario de María nos proteja de todo mal.
0: Alabemos noche y día a la Reina Celestial. Cuarto misterio glorioso, la asunción de María Santísima a los cielos. Finalmente, la Virgen Inmaculada, preservada inmune de toda mancha de culpa original, terminado su decurso de vida en la tierra, fue asunta en cuerpo y alma a la gloria celestial. Pedimos a Dios vivir como lo hizo María aquí en la tierra, con sencillez y humildad, para alcanzar una santa muerte. Oremos.
3: Padre nuestro que estás en los cielos, santificado sea tu nombre. Venga a nosotros tu reino. Hágase tu voluntad en la tierra como en el cielo.
0: Danos hoy nuestro pan de cada día. Perdona nuestras ofensas, como también nosotros perdonamos a los que nos ofenden. No nos dejes caer en tentación y líbranos del mal. Amén.
3: Dios te salve, María, llena eres de gracia, el Señor es contigo. Bendita tú eres entre todas las mujeres y bendito es el fruto de tu vientre, Jesús.
0: Santa María, Madre de Dios, ruega por nosotros, pecadores, ahora y en la hora de nuestra muerte. Amén.
3: Dios te salve, María, llena eres de gracia, el Señor es contigo. Bendita tú eres entre todas las mujeres y bendito es el fruto de tu vientre, Jesús.
0: Santa María, Madre de Dios, ruega por nosotros, pecadores, ahora y en la hora de nuestra muerte. Amén.
3: Dios te salve, María, llena eres de gracia, el Señor es contigo. Bendita tú eres entre todas las mujeres y bendito es el fruto de tu vientre, Jesús.
0: Santa María, Madre de Dios, ruega por nosotros, pecadores, ahora y en la hora de nuestra muerte. Amén.
3: Dios te salve, María, llena eres de gracia, el Señor es contigo. Bendita tú eres entre todas las mujeres y bendito es el fruto de tu vientre, Jesús.
0: Santa María, Madre de Dios, ruega por nosotros, pecadores, ahora y en la hora de nuestra muerte. Amén.
3: Dios te salve, María, llena eres de gracia, el Señor es contigo. Bendita tú eres entre todas las mujeres y bendito es el fruto de tu vientre, Jesús.
0: Santa María, Madre de Dios, ruega por nosotros, pecadores, ahora y en la hora de nuestra muerte. Amén.
3: Dios te salve, María, llena eres de gracia, el Señor es contigo. Bendita tú eres entre todas las mujeres y bendito es el fruto de tu vientre, Jesús.
0: Santa María, Madre de Dios, ruega por nosotros, pecadores, ahora y en la hora de nuestra muerte. Amén.
3: Dios te salve, María, llena eres de gracia, el Señor es contigo. Bendita tú eres entre todas las mujeres, y bendito es el fruto de tu vientre, Jesús.
0: Santa María, Madre de Dios, ruega por nosotros, pecadores, ahora y en la hora de nuestra muerte. Amén.
3: Dios te salve, María, llena eres de gracia, el Señor es contigo. Bendita tú eres entre todas las mujeres, y bendito es el fruto de tu vientre, Jesús.
0: Santa María, Madre de Dios, ruega por nosotros, pecadores, ahora y en la hora de nuestra muerte. Amén.
3: Dios te salve, María, llena eres de gracia, el Señor es contigo. Bendita tú eres entre todas las mujeres, y bendito es el fruto de tu vientre, Jesús.
0: Santa María, Madre de Dios, ruega por nosotros, pecadores, ahora y en la hora de nuestra muerte. Amén.
3: Dios te salve, María, llena eres de gracia, el Señor es contigo. Bendita tú eres entre todas las mujeres, y bendito es el fruto de tu vientre, Jesús.
0: Gloria. Santa María, Madre de Dios, ruega por nosotros, pecadores, ahora y en la hora de nuestra muerte. Amén.
3: Gloria al Padre, al Hijo y al Espíritu Santo,
0: como era en un principio, ahora y siempre, por los siglos de los siglos. Amén. Ave María Purísima,
3: sin pecado concebida.
0: Sagrado Corazón de Jesús,
3: en vos confío.
0: Dulce Inmaculado Corazón de María,
3: sé la salvación del alma mía.
0: Glorioso San José,
3: aumenta nuestra fe.
0: Dios Espíritu Santo,
3: todo por tu amor.
0: Oh Jesús mío, perdona nuestras culpas, líbranos del fuego del infierno, lleva al cielo a todas las almas y socorre especialmente a las más necesitadas de tu divina misericordia. Amén. Madre, reina y victoriosa, tres veces admirable de Schoenstatt,
3: ruega por nosotros y por nuestras familias. Amén.
0: María Auxiliadora,
3: ruega por nosotros.
0: Que el Rosario de María nos libre de todo mal.
3: Alabemos noche y día a la Reina Celestial.
4: En el quinto misterio, la coronación de María Santísima como Reina y Señora de todo lo creado, y ensalzada por el Señor como Reina Universal, con el fin de que se asemejase de forma más plena a su Hijo, el Señor de los señores y vencedor del pecado y de la muerte. Pidamos a Dios la verdadera y filial devoción a María y la gracia de imitar finalmente sus virtudes para alcanzar el cielo. Padre nuestro que estás en los cielos, santificado sea tu nombre, venga a nosotros tu reino, hágase tu voluntad así en la tierra como en el cielo.
0: Danos hoy nuestro pan de cada día, perdona nuestras ofensas, como también nosotros perdonamos a los que nos ofenden. No nos dejes caer en tentación y líbranos del mal. Amén.
4: Dios te salve, María, llena eres de gracia, el Señor está contigo. Bendita tú eres entre todas las mujeres, y bendito es el fruto de tu vientre, Jesús.
0: Santa María, Madre de Dios, ruega por nosotros, pecadores, ahora y en la hora de nuestra muerte. Amén.
4: Dios te salve, María, llena eres de gracia, el Señor está contigo. Bendita tú eres entre todas las mujeres, y bendito es el fruto de tu vientre, Jesús.
0: Santa María, Madre de Dios, ruega por nosotros, pecadores, ahora y en la hora de nuestra muerte. Amén.
4: Dios te salve, María, llena eres de gracia, el Señor está contigo. Bendita tú eres entre todas las mujeres, y bendito es el fruto de tu vientre, Jesús.
0: Santa María, Madre de Dios, ruega por nosotros, pecadores, ahora y en la hora de nuestra muerte. Amén.
4: Dios te salve María, llena eres de gracia, el Señor está contigo. Bendita tú eres entre todas las mujeres y bendito es el fruto de tu vientre, Jesús.
0: Santa María, Madre de Dios, ruega por nosotros pecadores, ahora y en la hora de nuestra muerte. Amén.
4: Dios te salve María, llena eres de gracia, el Señor está contigo. Bendita tú eres entre todas las mujeres y bendito es el fruto de tu vientre, Jesús.
0: Santa María, Madre de Dios, ruega por nosotros pecadores, ahora y en la hora de nuestra muerte. Amén.
4: Dios te salve María, llena eres de gracia, el Señor está contigo. Bendita tú eres entre todas las mujeres y bendito es el fruto de tu vientre, Jesús.
0: Santa María, Madre de Dios, ruega por nosotros pecadores, ahora y en la hora de nuestra muerte. Amén.
4: Dios te salve María, llena eres de gracia, el Señor está contigo. Bendita tú eres entre todas las mujeres y bendito es el fruto de tu vientre, Jesús.
0: Santa María, Madre de Dios, ruega por nosotros pecadores, ahora y en la hora de nuestra muerte. Amén.
4: Dios te salve María, llena eres de gracia, el Señor está contigo. Bendita tú eres entre todas las mujeres y bendito es el fruto de tu vientre, Jesús.
0: Santa María, Madre de Dios, ruega por nosotros pecadores, ahora y en la hora de nuestra muerte. Amén.
4: Dios te salve María, llena eres de gracia, el Señor está contigo. Bendita tú eres entre todas las mujeres y bendito es el fruto de tu vientre, Jesús.
0: Santa María, Madre de Dios, ruega por nosotros pecadores, ahora y en la hora de nuestra muerte. Amén.
4: Dios te salve María, llena eres de gracia, el Señor está contigo. Bendita tú eres entre todas las mujeres y bendito es el fruto de tu vientre, Jesús.
0: Santa María, Madre de Dios, ruega por nosotros pecadores, ahora y en la hora de nuestra muerte. Amén.
4: Gloria al Padre, al Hijo y al Espíritu Santo.
0: Como era en un principio, ahora y siempre, por los siglos de los siglos. Amén.
4: Ave María Purísima,
0: sin pecado concebida.
4: Sagrado Corazón de Jesús,
0: en vos confío.
4: Inmaculado Corazón de María,
0: sed la salvación del alma mía.
4: Oh Jesús mío, perdona nuestras culpas. Líbranos del fuego del infierno.
0: Lleva al cielo a todas las almas y socorre especialmente a la más necesitada de tu divina misericordia. Amén.
4: Espíritu Santo,
0: todo por tu amor.
4: San José,
0: aumenta nuestra fe.
4: María Auxiliadora,
0: ruega por nosotros.
4: Madre, reina y victoriosa, tres veces admirable de Schwentat,
0: ruega por nosotros y por nuestras familias. Amén.
4: Que el Rosario de María nos proteja de todo mal.
0: Alabemos noche y día a la Reina Celestial.
2: Rezamos ahora un Padre Nuestro, tres Ave María y un Gloria, por la salud y las intenciones del Papa León XIV y por las vocaciones sacerdotales, religiosas, misioneras y a la vida consagrada.
0: Padre nuestro que estás en el cielo, santificado sea tu nombre. Venga a nosotros tu reino. Hágase tu voluntad en la tierra como en el cielo. Danos hoy nuestro pan de cada día. Perdona nuestras ofensas, como también nosotros perdonamos a los que nos ofenden. No nos dejes caer en la tentación y líbranos del mal. Amén. Dios te salve María, llena eres de gracia, el Señor es contigo. Bendita tú eres entre todas las mujeres y bendito es el fruto de tu vientre, Jesús. Santa María, Madre de Dios, ruega por nosotros pecadores, ahora y en la hora de nuestra muerte. Amén. Dios te salve María, llena eres de gracia, el Señor es contigo. Bendita tú eres entre todas las mujeres y bendito es el fruto de tu vientre, Jesús. Santa María, Madre de Dios, ruega por nosotros pecadores, ahora y en la hora de nuestra muerte. Amén. Dios te salve María,
5: llena eres de gracia, el Señor es contigo. Bendita tú eres entre todas las mujeres, y bendito es el fruto de tu vientre, Jesús. Santa María, Madre de Dios, ruega por nosotros, pecadores, ahora y en la hora de nuestra muerte. Amén. Gloria al Padre, al Hijo y al Espíritu Santo, como era en un principio, ahora y siempre, por los siglos de los siglos. Amén.
2: Ofrecemos una salve a Nuestra Señora por las benditas almas del purgatorio y la de todos nuestros fieles difuntos.
5: Dios te salve, Reina y Madre de misericordia, vida, dulzura y esperanza nuestra. Dios te salve, a ti clamamos los desterrados hijos de Eva, a ti suspiramos gimiendo y llorando en este valle de lágrimas. Ea pues, Señora abogada nuestra, vuelve a nosotros esos tus ojos misericordiosos, y después de este destierro, muéstranos a Jesús, fruto bendito de tu vientre. Oh clementísima, oh piadosa, oh dulce Virgen María, ruega por nosotros, Santa Madre de Dios, para que seamos dignos de alcanzar las promesas y gracias de nuestro Señor Jesucristo. Amén.
2: Pedimos la protección de San Miguel Arcángel para con nuestra Santa Madre Iglesia.
5: San Miguel Arcángel, defiéndenos en la batalla. Sé nuestro amparo contra la perversidad y acechanza del demonio. Reprímale Dios, pedimos suplicantes. Y tú, príncipe de la milicia celestial, arroja al infierno con el divino poder a Satanás y a todos los demás espíritus malignos que vagan por el mundo para la perdición de las almas. Amén.
4: Los 5 minutos de María para el día de hoy. La imagen de María se nos sugiere siempre con los ojos encerrados y con las manos recogidas en el pecho, guardando la intimidad que con Dios tiene en su inmaculado corazón. Pero también podemos pensar en María elevando sus ojos al cielo, como desprendiéndose de la tierra y aspirando a las cosas de las celestiales alturas. Esa es la doble dimensión o vertiente que debe regir toda nuestra vida, la intimidad personal por la que gozamos de la presencia de Dios uno y trino, en lo más recóndito de nuestro espíritu, y la elevación sobre la oquedad de la tierra, anhelando siempre el azul de los cielos, la morada de Dios, el reino de María Inmaculada. Madre, que nos diste al esperado de los tiempos, guíanos en la búsqueda de un nuevo amanecer para la tierra. Amén.
0: Amén. Padre eterno, tú le confiaste al padre José Kentenich la misión de ser un reflejo de tu bondad y misericordia. A lo largo de su vida, no tuvo otro anhelo que regalar tu amor y cercanía a todas las personas que recurrían a él. Te pedimos que te glorifiques a través de él y nos escuches en nuestras necesidades. Concede al padre Kentenich el honor de los altares para alabanza tuya y de María, la madre, reina y victoriosa, 3 veces admirable de Schoenstatt. Amén. Oración por la patria. Jesucristo, Señor de la historia, te necesitamos. Nos sentimos heridos y agobiados. Precisamos tu alivio y fortaleza. Queremos ser nación, una nación cuya identidad sea la pasión por la verdad y el compromiso por el bien común. Danos la valentía de la libertad de los hijos de Dios, para amar a todos sin excluir a nadie, privilegiando a los pobres y perdonando a los que nos ofenden, aborreciendo el odio y construyendo la paz. Concédenos la sabiduría del diálogo y la alegría de la esperanza que no defrauda. Tú nos convocas, aquí estamos, Señor, cercanos a María que desde Luján nos dice: Argentina, canta y camina. Jesucristo, Señor de la historia, te necesitamos. Amén.
4: Oración a San José. Dios te salve, José, lleno de gracia divina. Bendito seas entre todos los hombres y bendito es Jesús, el fruto de tu virginal esposa. San José, destinado a ser el padre del Hijo de Dios, ruega por nosotros en nuestras necesidades familiares, de salud y trabajo. Y dígnate a socorrernos en la hora de nuestra muerte. Amén.
2: Amén. Por los santos misterios de la redención, te pedimos, Padre, estar en gracia ante tu mirada y que yo esta florezca como jardín de Dios y se revele universalmente en todos los tiempos bajo el cuidado de Nuestra Señora tres veces admirable, sea la pradera soleada de la Santísima Trinidad. Amén. Amén. Hacemos nuestra oración de consagración y confianza.
5: Oh Señora mía, oh Madre mía, yo me ofrezco todo a ti, y en prueba de mi filial afecto, te consagro en este día mis ojos, mis oídos, mi lengua y mi corazón, en una palabra todo mi ser, ya que soy todo tuyo, oh Madre de bondad, guárdame, defiéndeme y utilízame como instrumento y posesión tuya. Amén. En tu poder y en tu bondad fundo mi vida. En ellos espero confiando como niño. Madre admirable, en ti y en tu Hijo, en toda circunstancia, creo y confío ciegamente. Amén.
2: Con Cristo su Hijo, bendíganos la Virgen María, en el nombre del Padre, del Hijo y del Espíritu Santo. Amén.
0: De esta manera damos por concluido el rezo del Santo Rosario. Los madrugadores de la Madre tres veces admirable de Schoenstatt agradecemos infinitamente a las autoridades de Radio Antena 1 por el espacio cedido, en particular el señor operador Leo Luna por su gentileza de compaginar el presente rosario. Invitamos a su vez a toda la audiencia a seguir las actividades del movimiento en su página de Instagram y Facebook como Schoenstatt San Juan, y los invitamos una vez más al rezo del Santo Rosario y la Santa Misa que se celebran cada domingo a las 11:00 y 11:30 respectivamente. A todos, por todos, muchísimas gracias. Dios nos bendiga.

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Salgo a volar San Juan, tu abril maduro, donde el reposo de la vendimia se ha propuesto un sueño póstumo para enterrar las penúltimas rosas. 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

Hola, hola, hola, ¿cómo les va? Bienvenidos al turismo, soy Ricardo Ceronero y aquí comenzamos, como siempre, una nueva edición de Sentí Argentina para todo el país. ¿Qué tendremos hoy? Iremos a Córdoba porque cuatro pueblos de Córdoba representarán a la provincia en los Best Tourist Village. La Cumbrecita, Villa General Belgrano, Los Reartes y La Cumbre fueron postuladas para competir en el reconocimiento impulsado por la ONU Turismo que distingue a destinos rurales por su identidad, sostenibilidad y desarrollo turístico. Y además, en Córdoba se presentó en San Javier y en Yacanto el mes del turismo de bienestar 2026. Desde Tucumán, Nahuel Penici pulsa un homenaje musical a Mercedes Sosa. El reconocido artista argentino visitó la provincia del Norte para avanzar en la grabación de un disco y documental inspirado en el legado de la voz más emblemática del folclore nacional. Estoy refiriéndome, como dijimos, a Mercedes Sosa. Se viene el Congreso Nacional de los

0: 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Y desde Comodoro Rivadavia, con todo el éxito de Festín de Sabores, que tuvo un récord de asistencia con más de 50.000 personas que disfrutaron del evento en Comodoro Rivadavia, en el predio ferial. Y como siempre, Liliana Podestá nos trae todo lo que podemos ver en teatros, pelis y series en plataformas digitales. Todo esto y mucho más va a ocurrir aquí en Sentí Argentina. Vamos a la tanda y ya volvemos.
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0: Nos vamos a Tucumán. Las autoridades del ente Tucumán Turismo, Domingo Amaya e Inés Frías Silva, mantuvieron un encuentro con el cantante argentino Nahuel Penici y con Agustín Matus, nieto de Mercedes Sosa, en el marco de un nuevo proyecto artístico y audiovisual que busca homenajear a la máxima referente del folclore nacional y además revalorizar su vínculo profundo con Tucumán. Para saber más, hablamos con Agustín Matus.
1: Agustín Matus, bueno, guardián del legado de la gran Mercedes Sosa, una vez más en Tucumán, ahora acompañando a Nahuel Penici, que se ha atrevido a reinterpretar las canciones de tu abuela. ¿Qué se siente sentir que el legado está más vivo que nunca y en un momento como este, no tan particular?
2: Tal cual, es una alegría enorme. La invitación fue del primer momento, él siempre nos incluyó como familia, nos contó todo. Hubo un ida y vuelta desde ir a las sesiones hasta grabar los videos y todo lo que estamos haciendo acá en Tucumán por las huellas de Mercedes. Y es un regalo y estamos hablando que es un mensaje también para las nuevas generaciones, para que la conozcan. Tal cual como dijiste, se atrevió nomás y fue por todo, así que estamos muy emocionados y agradecidos. O sea.
1: Y la diferencia con otros proyectos que se han hecho, bueno, Mercedes Florecida hace poco, son todos proyectos colectivos. Y lo de Nahuel encima es un producto propio, sin invitaciones, o sea, sin colaboraciones, un riesgo aún más a enfrentarse a los grandes hits de Mercedes Sosa, no tan reconocidos en su voz.
2: Sí, por eso me pareció muy jugado y me pareció coherente que tendría que ser así, y fíjate que no hay otro disco así, y bueno, ojalá sea una persona que abrió esa puerta para que otros artistas lo hagan también. La música tiene que seguir y solo se puede seguir si se graba, si se transmite y si, bueno, una nueva generación toma la posta del legado y sigue avanzando, y ojalá que el día de mañana seguramente Nahuel traerá un nuevo artista y así seguirá con la cuestión del legado y sobre todo estar acá en Tucumán, que es su casa.
1: Y una última pregunta relativa al recorrido que están haciendo con Nahuel. Yo sé que están visitando los sitios que forman parte de las huellas de Mercedes Sosa. Entonces, bueno, ¿qué se siente para vos también una vez más pasar por todos esos sitios tan importantes para la historia familiar?
2: Sí, es muy fuerte, impactante, pero bueno, ahora verlo desde otro lugar y que lo vea el artista, que lo vea la familia, es sentir el trabajo que se hizo junto al ente de turismo, ahí a la comuna de San Javier, a toda la ciudad. Es una alegría enorme y me parece que va a ser una invitación para que otros artistas hagan este recorrido y vengan a Tucumán, que ahora tienen también otro lugar para visitar, que son esta serie de lugares llamados La Huella de Mercedes.
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0: El proyecto y su importancia se refiere la vicepresidenta del ente, Inés Frías Silva.
1: Hoy recibiendo a Nahuel Penici, que viene con un proyecto muy interesante para seguir impulsando la voz de quizá la voz más grande que ha dado esta tierra, ¿no?
4: Sin lugar a dudas, creo que como tucumanos siempre decimos esto de esa deuda pendiente que tenemos con Mercedes Sosa, ese reconocimiento como tucumanos. Hoy que un artista de la talla de Nahuel Penici esté pensando en este disco inédito en el cual van a sacar 10 canciones de Mercedes Sosa, en lo cual vamos a tener la posibilidad no solo de mostrar los lugares donde Mercedes se crió, donde cantó por primera vez, donde están sus cenizas, el poder mostrar ese potencial que tiene Tucumán, ¿no? Porque cuando hablamos de Tucumán realmente tenemos que decir que Tucumán tiene todo, y en este caso también tiene cantantes de primera talla y gente que nos reconoce como tal. Bueno, sabemos que Nahuel tiene su familia, que hoy es tucumana, entonces realmente tiene ese plus y este gran desafío que hoy tiene de reinterpretar a una gran intérprete como fue Mercedes Sosa, ¿no? Así que realmente muy, pero muy felices con este proyecto.
1: Y además he estado recorriendo Tucumán, he estado recorriendo las huellas de Mercedes Sosa, que es un producto turístico nuevo y que sigue posicionando a Mercedes Sosa como un emblema de Tucumán, ¿no? Para el turista.
4: Totalmente. Hoy cuando hablamos de las huellas de Mercedes Sosa es justamente poder mostrarle a través de esta experiencia, el poder recorrer cuál fue la escuela a la que ella fue, dónde nació, su casa natal, su jardín, ese parque 9 de julio que ella contaba, donde ella iba a jugar cuando era niña, en donde hoy están sus cenizas en el mirador de Mercedes Sosa en San Javier, en el cual la idea justamente tiene que ver con eso, poder revivir esos pasos, esas huellas que ella tuvo cuando estuvo como buena tucumana, ¿no? Así que realmente es un nuevo producto turístico que lo estamos revalorizando y que no tengo dudas que este disco va a venir a sumar a esa experiencia y que le va a dar un valor agregado.
0: Vamos a un tema musical precisamente con Nahuel Penici y luego tendremos su palabra.

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2: Como dijimos, la palabra del músico y cantante Nahuel Penisi.
3: Bien, Nahuel Penisi, venís de un año súper exitoso, acabas de grabar con Laura Pausini, estás girando por todo el país, sé que te vas a Colombia, y venís a Tucumán con un proyecto nuevo. ¿Qué nos puedes contar de eso?
4: Bueno, es un proyecto que me trae mucha emoción, la verdad, estoy muy, muy agradecido. Esto es un disco que estoy grabando en homenaje a la querida Mercedes Sosa. Mercedes que nació en Tucumán y finalmente terminó siendo de todos, ¿no? Porque la conocemos mundialmente como una voz que emociona, una voz que admiramos. Y bueno, este homenaje, son 10 canciones que grabé de tantas que hizo ella, así que bueno, muy feliz de todo. Y bueno, estamos acá en Tucumán grabando los videos y haciendo un documental muy lindo que ya lo van a ver, así que muy, muy feliz.
3: Tu carrera despegó después del fallecimiento de La Negra, entonces no te tocó conocerla personalmente. ¿Qué se siente estar en Tucumán y poder conectar con los sitios donde ella estuvo, con los sitios que llamó?
4: Bueno, realmente eso para mí lo hace incluso más grande y más como un cuento, ¿no? Porque no la pude conocer a Mercedes, entonces para mí ella es como un alma que en algunos momentos que necesitaba me ha iluminado, me ha acompañado. Y hace poquito, mira, hace unos minutos volvimos del Mirador de Mercedes, ahí en San Javier. Estábamos con Agustín Matu, con uno de sus nietos. Y bueno, él también me contaba un poco la historia de Mercedes, que ella amaba ir al cerro y mirar las ciudades de arriba y ver todo lo que la rodea. Palabras hermosas que hay ahí escritas en el cerro. Las cenizas están esparcidas ahí. Entonces yo sentí realmente que este es un contacto directo con Mercedes. Y la verdad que estoy muy contento, ¿no? Porque también esto es parte de mi carrera, la interpretación de canciones. Así que agradecido por este tiempo.
3: Y una experiencia que además un poco profundiza tu relación aún más con Tucumán, ¿no? Digo, ya tenías una relación particular, pero ahora uniéndote a Mercedes Sosa, a los lugares donde ella estuvo, calculo que eso va a crecer.
4: Sí, va a seguir creciendo. La verdad que para mí esto es un sueño cumplido. Tucumán siempre me ha recibido con mucha alegría. He vivido momentos increíbles, voy a seguir viviendo momentos inolvidables acá. Encontré mi familia en Tucumán, encontré una tierra que me ha abrazado desde el principio. Hay un montón de festivales, es una provincia que está muy ligada al folclore y la verdad que Mercedes no podía haber nacido en otro lugar que acá porque, nada, es la voz de Latinoamérica, la voz del mundo, la voz nuestra, y feliz de homenajear una vez más.
2: Vamos a ir al primer corte aquí en Sentí Argentina y ya volvemos. 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

0: Segundo bloque, seguimos Sentir Argentina, arroba Sentir Argentina, ok, son nuestras redes sociales y todo esto lo podés revivir a través de nuestro portal web www.sentiargentina.com. Nos vamos a la Patagonia, Neuquén, tras la firma de los contratos para la concreción de obras de conectividad en Cuyín Manzano y el Arroyo Carranza, la ministra de Turismo, Ambiente y Recursos Naturales, Leticia Esteves, señaló lo siguiente.
1: Después de largos años de espera, como bien decías, hace 30 años, una crecida muy grande del río Cuyín Manzano se llevó una pasarela que es la que usaban los pobladores para cruzar el río y llegar a Villa Traful y poder, no sé, ir a la escuela, hacer las compras, atenderse en un centro de salud, poder desarrollar sus actividades cotidianas. Y después de 30 años y de un montón de promesas incumplidas, en el día de ayer firmamos el contrato. Lo habíamos anunciado, pero estábamos esperando la firma del contrato porque es como la frutillita del postre. Bueno, ahora sí empieza la hora cuando uno lo adjudica y firma el contrato con la empresa, así que ayer fue un día muy emocionante para todos los que veníamos trabajando en este sentido y seguramente para toda la comunidad de Villa Traful y para estas 24 familias que van a tener que dejar de atravesar el río a caballo, a pie, cuando el río estaba bajito, poniendo en riesgo sus vidas, pasando mucho frío, pasando situaciones que la verdad que no eran justas. Así que con esta inversión de más de 3.000 millones de pesos vamos a estar beneficiando a estas 24 familias y en un plazo aproximado de 9 meses creemos y vamos a hacer todo lo posible para que sea un poco menos. Esta pasarela va a estar terminada, así que la verdad que ayer fue un día muy pero muy emocionante y estamos todos muy contentos por esto. Son 9 meses, la verdad hicimos la licitación y teníamos pensado terminarla para este invierno que está comenzando, pero tuvimos una demora muy grande por parte de Parques Nacionales, porque Parques Nacionales tenía que firmar un convenio junto con Vialidad y con Vialidad Provincial y con Recursos Hídricos, que nos demoró varios meses el inicio de la obra, pero aún así la empresa comenzó a hacer toda la estructura de hierro que se hace porque es un puente un puente pasarela con una construcción en hierro y después los dos pilotes de cemento que se hacen en el lugar. Así que el plazo de ejecución de la obra es de 9 meses, pero vamos a intentar avanzar lo más que se pueda antes de que comience la veda climática, porque queremos terminarla, porque sabemos la importancia que tiene y queremos terminarla lo antes posible. Estos son 24 familias que cruzaron un río a pie o a caballo para poder ir a la escuela, para poder atenderse en un centro de salud. La verdad que era injusto para nosotros, era 100% necesario comenzar esta obra lo antes posible, que la estamos construyendo 400 metros más arriba de donde estaba la pasarela anterior, para que en caso de que haya una crecida extrema, como fue la que sucedió aquella vez, no se lleve puesta la pasarela nuevamente. Así que, bueno, esta pasarela va a durar muchos años más.
0: Vamos a la tanda y ya seguimos en Patagonia. Volvemos desde Comodoro Rivadavia y el éxito en esta quinta edición de Festín de Sabores. Ya venimos.
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0: Seguimos en Sentí Argentina, récord de asistencia. Como señalamos, en el Festín de Sabores, más de 50.000 personas disfrutaron del evento en Comodoro Rivadavia. La propuesta volvió a posicionarse como uno de los encuentros gastronómicos más importantes de la Patagonia, fortaleciendo el desarrollo turístico, productivo y cultural de la ciudad. Con una masiva convocatoria durante el fin de semana del periodo ferial, el evento reunió a productores, emprendedores, chefs, artistas y familias de toda la región. Así lo destaca Eduardo Carrasco, gerente del ente de turismo Comodoro Alma Patagónica.
19: Fue todo un desafío este año. Obviamente no estamos ajenos a lo que pasa en todo el país. Comodoro encima está atravesando una situación particular con su industria principal, que es el petróleo, que debe ser por lo que más nos conocen en todo el país. Pero bueno, nada, este espacio era uno de los que necesitábamos sostener, era una obligación desde nuestra área, desde el Estado también, de poder realizar una nueva edición, la quinta edición de un evento que mueve muchísimo, muchísimo trabajo en la ciudad, muchísimo emprendedores, estamos hablando de 149 expositores que tenemos en este predio ferial, que fue creciendo año a año. Este año tuvimos 260 postulaciones, de las cuales se evaluaron exhaustivamente para poder estar presentes en Festín de Sabores, y bueno, es lo que vemos hoy, con una gran calidad en los productos que ofrecen, en las preparaciones, en los gastronómicos que año a año se motivan y compiten sanamente para ver quién tiene el mejor producto, y la sinergia que se genera entre productores, elaboradores, gastronómicos, sigue creciendo año a año, y creo que se ve reflejada en cada una de las propuestas que tenemos en
0: el como país. Decíamos al principio, Eduardo, esto no se hace solo, se hace con equipo tanto de ustedes como de toda la provincia.
19: Sí, la verdad que siempre felicito y me saco el sombrero con el equipo de trabajo, no solo por el trabajo, porque es lo que tenemos que hacer todos los días, sino por el compromiso y la pasión y el orgullo que tenemos por nuestra ciudad y porque esto año a año se vea mejor. La verdad que en ese sentido me saco el sombrero y me pone muy orgulloso del trabajo que generamos con un equipo de trabajo del ente de turismo que se pone al hombro esto, con la apuesta que hizo la municipalidad de volver a hacer este evento a pesar de las dificultades que estamos atravesando. Y bueno, lo vemos reflejado acá, un evento que mueve alrededor de 700 personas directamente trabajando, claro, en el festín.
0: Sonia, Norma, nos está escuchando Eduardo.
20: Eduardo, el gusto de escucharte, de compartir este momento tan importante, porque han crecido año a año. Y contanos un poquito más de qué tipo de emprendedores. Si uno llega ahora a la apertura después de la inauguración, yo lo que he visto es gente de todas las generaciones, gente joven, con música afuera, dentro del predio. Es como un realmente muy esperado el evento.
19: Sí, es muy esperado por la comunidad, por la región, porque tenemos 30 emprendimientos regionales, lo cual es un número muy interesante, que en estos lados cuesta un poco a veces trasladarse un poco más, y tener 30 de las 150 prácticamente que tenemos, que sean 30 de otras localidades de la provincia, de la región, de toda la Patagonia, porque tenemos gente de Río Negro, de Santa Cruz, de Chubut, en toda su extensión, la verdad que nos hace muy bien y nos fortalece, porque bueno, nosotros consideramos que nuestra propuesta turística es regional 100%, Comodoro es un epicentro, como dijiste vos, Sonia, podés hacer muchos días en la ciudad para disfrutar tanto el mar como la tierra, pero también conectados con el resto de la provincia, y eso lo vemos también desarrollado en la gastronomía, en las presentaciones y en todo lo que vamos a ver acá, que tenemos productores con la economía cero, de los productores primarios, que te pueden vender desde un cerdo, un pollo, un pavo, centolla fresca, langostino fresco, hasta los gastronómicos, que obviamente trabajan con todos los productos, y la verdad que este año, desde la hamburguesa clásica, que hoy ya no es
0: una variedad total,
19: que incorporan capón, que incorporan productos de mar, que incorporan hongos, bueno, de todo para realmente tenga esa identidad patagónica que buscamos y que exigimos en este evento, que tenga todos los productos de identidad patagónica, y eso está muy logrado en cada una de las propuestas.
0: Eduardo, para quien nos está escuchando en todo el país a través de AM590 Radio Continental, también aquí en Comodoro Rivadavia y parte de la Patagonia por las antenas transmisoras que nosotros tenemos, hoy va desde el mediodía, ya arrancó, ¿hasta qué hora? Y mañana, ¿hasta qué hora? ¿Y cuál es el cronograma?
19: Bueno, arrancamos ahora a las 12, ya estamos con las puertas abiertas, están empezando a llegar las primeras personas que, como siempre, se llevan un regalito para los primeros que ingresan al predio ferial.
0: Yo que llegué temprano no tuve nada, ¿eh?
19: Ah, pues llegaste antes de las 12, por ansioso te pasó. La verdad que, bueno, desde las 12 comenzamos, tenemos la primera hora como la hora silenciosa, un espacio que generamos para un momento inclusivo con personas que con discapacidad o que necesiten un espacio mucho más contenido. Realmente fue muy aceptado, se trabaja en conjunto con distintas asociaciones que vienen, que participan, que vienen a comer algo, o el que quiere realmente estar en un ambiente tranquilo, porque después ya a la una comenzamos con las cocinas en vivo, con el primer segmento que es Cocina con Identidad, donde vemos a todos los productores locales y gastronómicos que hacen presentaciones de productos, charlas, capacitaciones, cocinas en vivo, y después ya comenzamos con las cocinas locales de mayor magnitud y las nacionales, que las tenemos también en la cocina principal, y después ya empezamos con un poco la fiesta y el festín de lo que se trata este evento también, que es todo el espacio musical con muy buenas bandas locales. Nosotros siempre ponemos en valor eso, porque de la gastronomía queremos mostrar lo nuestro, pero de lo artístico también queremos mostrar lo nuestro. Tenemos siempre algún show nacional, como este año Hilda Lizarazu, pero, uh-huh, pero buscamos que el atractor principal sea lo local, lo propio, y lo que nos da orgullo de ser comodorenses y de ser patagónicos.
20: Eduardo, acá está Norma Folguera, que quiere hacerle una consulta a Eduardo Carrasco, porque claro, estamos todos súper intrigadas. Los que ya fuimos sabemos de qué se trata, pero Norma quiere saber más.
1: No, claro, me encantó eso de la fiesta retro de la que estaban hablando. Y bueno, quiero saber a qué hora comienza, después del almuerzo, ¿cómo es eso? ¿Cómo se van incorporando a la gente? ¿Tienen que sacar algún ticket? ¿Cómo?
19: No terminé de entender la pregunta, perdón.
1: No, quiero saber a qué hora empieza la fiesta. La fiesta para, bueno, para escuchar a los artistas.
19: Hoy arranca un poquito más tarde, alrededor de las 8 de la noche. Ajá. Con todos los shows musicales. El predio cuenta con un escenario principal y enfrentado a ese escenario tenemos la cocina en vivo para que toda la gente que esté en el patio principal pueda disfrutar de las dos cosas y sin alejarse, sin tener que moverse e irse a otro lugar. Así que a partir de las 8 y mañana a partir de las 19 horas comienza toda la parte artística de nuestro evento. Así que
1: hay concursos. Nada,
19: se disfruta mucho, la gente lo disfruta mucho, come algo, toma algo. Tenemos muchos muy buenos productores de cerveza locales, de gin, de fernet, de todo tipo de bebidas.
1: Para esos productores que presentan sus elaboraciones nuevas, ¿hay concursos? ¿Hay algún premio especial?
19: No, sí, lo que tenemos como concurso en este evento es el mejor stand, la mejor propuesta desde todos los aspectos. La gente vota y generamos eso. Hemos hecho concursos de alfajores, por ejemplo, o de otros aspectos, pero bueno, este año, como hemos tenido otros eventos relacionados específicamente a un tipo de producto, ¿sí?, lo que estamos tratando es de acompañar.

0: sábado y domingo. ¿Ustedes esperan esa cantidad, especialmente mañana, que es el día récord?
1: Sí, sí, la verdad que sospechamos que va a suceder lo mismo, porque había mucha expectativa, muchas consultas. El año pasado en nuestro patio Fuegos, que es un lugar que año a año va creciendo, que este año va a tener un escenario muy lindo en el exterior del predio, también estuvo lleno, así que esperamos que eso suceda, porque es un evento que está muy arraigado y ya muy, muy identificado con Comodoro Rivadavia, y que la gente lo espera todo el año para venir a disfrutar, y por supuesto que mucha gente de la región, porque tenemos visitantes de toda la Patagonia que vienen a Comodoro al Festín de Sabor.
0: Sonia, vamos a hacer la última pregunta a Eduardo, porque si tiene que ir, hay mucha gente que ya está llegando, dentro de unos minutos vienen las autoridades, espera la presencia del gobierno de la provincia de Chubut, de la parte del Ministerio de Turismo y Áreas Protegidas, también va a estar Odat Macharashvili, creo que lo dije bien, Macharashvili, el intendente local, y bueno, y todas las autoridades que a las 14 horas van a inaugurar oficialmente esta edición 2026 de Festín de Sabores, como decía al principio, un clásico realmente de la Patagonia en materia de gastronomía y de espectáculo también, porque hay un show permanentemente para toda la familia, para si querés venir solo, en familia, acompañado, como quieras, te vas a divertir acá en este Festín de Sabores edición 2026, Sonia.
2: Sí, Eduardo, también hay una situación especial en este Festín de Sabores porque tiene su eje solidario.
1: Sí, todos los años trabajamos, nosotros tenemos nuestra tienda de merchandising que desde la segunda edición, si mal no recuerdo, la destinamos a una ONG o alguna asociación o alguien que trabaje para la comunidad, y como todos los años, este año está destinada a la Cruz Roja local, que siempre está obviamente trabajando para juntar fondos para poder tener recursos y acompañar a la comunidad, así que eso va a estar sucediendo, donde todos los productos de Comodoro Alma Patagónica, de nuestra marca, que la gente los busca mucho, los puede comprar en este sector, y todo lo recaudado va en beneficio de la Cruz Roja. Y además este año sumamos un plus, donde con un laboratorio local que es Diagnos, un banco de sangre de la doctora Pratt, que trabaja acá, y a beneficio del Hospital Alvear, que es el hospital, uno de los hospitales que tenemos en la ciudad, vamos a estar haciendo una campaña de donación de sangre con un trailer afuera, así que bueno, la gente puede venir, donar sangre y después recuperar todas las energías en el festín.
0: La última, y gracias por tu tiempo, Eduardo, seguramente entre hoy y mañana vamos a estar siguiendo a través de las redes, a través de Radio Continental, todo lo que ocurre aquí en este evento, pero te agradecemos como siempre la posibilidad de que Radio Continental, en mi persona, Ricardo Ceronero, podamos estar presente aquí una vez más, ya creo que es la cuarta vez que venimos aquí para disfrutar de este evento gastronómico y también de la ciudad. Lamentablemente mañana no vamos a poder, me voy a quedar con ganas de ver la ballena 6, pero bueno, el clima no da y realmente hay que bregar por la seguridad, pero ya va a haber oportunidades porque es un producto realmente que está escalando muy rápidamente.
1: Sí, la verdad que estamos, bueno, atravesando una marejada impresionante todo el país.
0: Anoche cuando llegamos en el avión, ayer en la tarde, era terrible como se veía el mar, y hoy a la mañana lo mismo.
2: ¡Qué envidia!
1: Está golpeando, creo que si no me equivoco, desde Buenos Aires hasta acá al sur de norte de Santa Cruz, y no somos ajenos a eso, así que obviamente excursiones náuticas no va a poder haber en estos días. Pobre ballena, debe estar un poco complicada ahí en el mar, debe estar bastante profundo, pero a la hora de salir a respirar debe estar complicando un poco, pero bueno, nada, es algo que realmente venimos trabajando con mucha seriedad, donde se viene estudiando, investigando este comportamiento de esta ballena, qué venía, qué hacía acá, cómo trabajar el producto avistaje, y bueno, muy pronto ya estará disponible para poder comprarse. Desde ya hoy se puede salir a hacer excursiones, claro, y ver ballenas, así que eso es algo que nosotros nos tiene con mucha esperanza para el futuro.
0: ¿Cuál es la novedad top 10 que va a haber hoy aquí en hoy y mañana aquí en el festín?
1: La novedad.
0: Sí, siempre tienen una novedad ustedes que marca, bueno, este año es tal.
1: No, yo creo que lo que este año queremos impulsar más, si bien estaba preparado desde el principio de año, nos tocó movernos a mayo por una situación que pasó a la ciudad a principios, fines del año pasado y principios de este año, que es el Patio de Fuego, donde vamos a tener realmente una propuesta espectacular de carros, pero también de cocineros que vienen de diferentes regiones de acá del norte de Santa Cruz y de Comodoro, donde bueno, vamos a tener muchísimos productos, tanto de mar como de tierra, al fuego, que es lo que nos gusta a nosotros, lo de turismo, ¿no?
0: Vamos a hacer un corte y ya venimos, porque el intendente local, Odat Macharashvili, hizo un balance de este evento tan importante en Comodoro Rivadavia. Ya venimos.
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0: Tercer bloque, seguimos STArgentina, @STArgentina, ok, son nuestras redes sociales. Como dijimos, el evento organizado por la Municipalidad de Comodoro Rivadavia a través del ente Comodoro Turismo volvió a consolidarse como una de las principales propuestas de la Patagonia, promoviendo el trabajo articulado entre el sector público y privado y fortaleciendo el posicionamiento de la ciudad como destino turístico y gastronómico. Así lo destaca el intendente local Otar Macharasvili.
1: Pero más allá de todo eso, que es cierto, que ya van 5 años de un evento muy, pero muy importante, que ya no es de Comodoro, sino es de toda la región patagónica, donde ya vienen muchos a traer sus productos y agregarle valor a los productos naturales nuestros. Entonces, en esto sí demuestra que si trabajás en forma conjunta, si vos querés ir para adelante, tenés que tener el horizonte marcado a dónde vas, y es esto, trabajar en forma conjunta, en forma seria, profesional, con disidencias en cómo se arma, qué es lo que vas a hacer, pero llegando a un denominador común. O sea, todo esto logra que Comodoro siempre fue así y trabajó con mucha potencialidad. Hoy, que estamos pasando un momento difícil de transición en lo que hace al empleo, a lo que es producción, pero estamos en una reconversión. En esa reconversión tenés esto, que es la gente, que es el emprendedor, es el ser humano, que sigue apostando, que sigue estos jóvenes que tienen un empuje bárbaro, que aunque estén pasando por momentos difíciles, le ponen onda, espíritu, profesionalidad, porque cada cosa que hacen la estudian, no es esto un improvisado. Entonces,
0: bueno, hoy acá en Otar hay más de 200 emprendedores, productores.
1: Por ese motivo, y vienen de muchos lados. El 80% son nuestros locales, en lo que hace bebidas, en lo que hace a cómo preparás una molleja, que para muchos es cómo la preparás, entonces, con agridulce, cómo la vas haciendo, que sándwiches de molleja que se venden en el mercado interno nuestro, todo lo que es pastas, todo lo que es también hoy, es el trabajo desde lugares no formales o comunes como los que teníamos nosotros, no con locales fijos, pero sí esta forma de comercialización en tiempos de hoy hace que generes producción y que puedan trabajar en forma cooperativa, asociativa, ¿para qué? Para bajar costos, y todo eso es no para paliar, es para proyectar. Entonces hoy, lo vamos a ver después, cocina gourmet con algas, con producto de mar. Nosotros somos una ciudad atlántica que muchos años la miramos de espalda, y hoy la estamos dando vuelta, donde el turismo con avistajes de ballenas, toninas, orcas, no es solamente de otras ciudades, sino que acá también. Entonces ya tenemos operadores turísticos certificados para hacerlo, o sea, se está haciendo una transformación que lleva su tiempo, y en los tiempos de estos vaivenes cuesta, pero bueno, es lo que yo me llevo sinceramente es la energía y la potencia de todos los emprendedores jóvenes apoyados en la espalda por sus mayores. Hay muchos chicos de acá que lo dije hace un rato, muchos que han tenido la iniciativa de ser, de dedicarse a la cocina por los sabores de la abuela. Entonces, hay uno que está haciendo pastas acá, que es un muy buen gourmet, pero él todavía dice, siento el sabor y el aroma de las pastas de mi abuela. Y hoy generó un emprendimiento con su familia, ¿sí?, en pastas, y vos, te digo, realmente te dan ganas de apuntalarlo, y con grandes sabores y con grandes productos.
0: Una última, te agradezco tu tiempo. El sector productivo del turismo, al cual están apostando ustedes a través del ente, a través de tu gestión, se recrea con experiencia. ¿La experiencia nueva que ustedes tienen es en el nuevo producto de la ballena 6?
1: Parte es eso, que hay que llevarlo en forma seria, profesional, como todo lo que se hace acá, debe ser no a las apuradas, normalizado, protegido. Y te digo que nosotros que Comodoro se vaya transformando en una ciudad de eventos. Hoy, Hoy tenemos en Comodoro dos eventos, el festín y tenemos un argentino de Newcomb, que es voley adaptado para gente mayor, de más 40 hacia arriba. Bueno, hoy tenemos 650 personas que vinieron de toda parte de la Patagonia y del país. Esas personas van a pasar por acá, van a consumir acá, van a disfrutar y del viernes al lunes pasan por Comodoro. Cada mes tenemos eventos importantes y para eso nos estamos preparando. Ya tenemos infraestructura para que puedan venir, para que tengan otras formas de disfrute. Entonces, en eso vamos paso a paso a transformar una ciudad netamente industrial, petrolera y gasífera, a ser una ciudad que se disfrutaba poco, pues trabajabas de 8 de la mañana o 7 de la mañana hasta las 6 de la tarde, a hacer de que la ciudadanía se apropie de ese nuevo disfrute y que las comunidades linderas vengan a disfrutar y a invertir acá. Así que en eso vamos a hacerlo y vamos a dar otro impulso.
0: ¿Te preocupa la baja de consumo? Es general, es de todo el país, especialmente en la parte de comercio.
1: Sí, sí, mucho, mucho. Pero como vos decís, esto tenemos que bajó el consumo. Bajó, ¿por qué baja el consumo? Porque tenemos los índices de desempleo más altos de la historia y eso implica que tenemos muchos sin empleo. Y si no tenés empleo, no tenés lo colateral a lo monetario. No tenés una obra social, tenés que destinar tus recursos a eso. En lo que es la alimentación, tenés que sostener la alimentación en la familia. Entonces, todo eso baja que juntás lo que tenés para sostener la habitabilidad, el hábitat, que es la casa más los servicios, que los servicios están ya de regulados. Entonces, las prioridades cambiaron. Entonces, hoy salir a comer afuera, no. Pedir la comida hecha, no, cada vez menos.
0: Medir las vacaciones, ajustarlas a lo máximo.
1: Bajo el consumo, entonces bajan todo. Y los sistemas de comercialización, con las aperturas que hay, con los sistemas que hay de compra online, con el dólar como está hoy, cambio. Entonces, a esa transformación que hay hoy, no nos quedamos llorando, generamos esto. Eventos que nos dan esa fuerza, esa energía para llevar adelante, sin dejar de pensar que acá pueden entrar 50.000 personas, pero en Comodoro viven 280.000 y que hay gente que no puede entrar acá hoy, que no puede gastarse para un sándwich, esa plata la guarda para poder comprar y comer y tirar en el día a día. Entonces eso pasa. No es que no lo vemos y que lo queremos tapar. Entonces, nosotros estamos trabajando para sostener esta industria, estos desarrollos y también ir a sostener a los que menos tienen en los momentos mucho más duros.
0: Intendente, muchas gracias.
1: Gracias a ustedes.
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0: Y llega ella, la que siempre nos trae las mejores recomendaciones, tanto para teatro, cine y series en plataformas. Liliana Podestá, ¿cómo estás? ¿Qué nos traes para esta entrada? Por favor.
17: Vamos con Invasiones 1, No bombardé en Buenos Aires. Es un musical protagonizado por Elena Roger, narrado a través de las canciones de Charly García. Nada menos, es todo de primera, con idea, libro y dirección de Ricardo Hornos, que es un director con experiencia inclusive en Broadway. Es un espectáculo hermoso que puede verse de miércoles a domingos en el Teatro San Martín, en la Sala Martín Coronado, a precios muy accesibles. Es una sala enorme, un musical, se ve bien de todos lados y vale la pena. Hay 8 músicos en vivo que tocan las canciones de Charly García. En general no son canciones enteras, son extractos de 55 canciones diferentes, que están unidas de tal manera, tan magistral, que van contando las primeras invasiones inglesas en 1806, ¿no?
0: Qué interesante, ¿no?
17: Tenés todo, tenés historia, tenés cultura, tenés música, todo en un musical, como les decía, la protagonista es Elena Roger, acompañada de otros 30 actores, sobre todo de musical, con un gran despliegue escenográfico, hay una hermosa puesta de luces, un lindo vestuario. El personaje de Elena es la narradora de la historia y además también tiene como otro personaje dentro de las invasiones. Y les juro que me encantó. Son 90 minutos a puro goce de la música de Charlie de todos los tiempos, ¿no?
0: Deberíamos definirla, Lili, como la ópera rock comandada por Elena Roger, ¿no? Y un numeroso elenco. Realmente, por lo que vos contás, es muy, pero muy exitosa. Seguramente va a ser esta temporada.
17: Sí, sí, es una temporada que dura hasta el 2 de agosto. Apúrense, después puede volver a reponerse, pero vieron que el Teatro San Martín tiene todo un cronograma. Y además, si dice Invasiones 1, puede ser que haya Invasiones 2, seguramente, claro, porque las invasiones fueron dos.
0: Deja la puerta abierta, seguro.
17: Deja la puerta abierta. Es una ópera rock hermosa. Invasiones 1, No Bombardé en Buenos Aires, en el Teatro San Martín, de miércoles a domingos.
0: Gracias, Lili, quédate, enseguida venimos.

0: Vamos a la provincia mediterránea, Córdoba, porque cuatro pueblos de Córdoba representarán a la provincia en el Best Tourist Village. La Cumbrecita, Villa General Belgrano, Los Rearte y La Cumbre fueron postuladas para competir en el reconocimiento impulsado por la ONU Turismo, que distingue a destinos rurales por su identidad, sostenibilidad y desarrollo turístico. De esto nos comenta Darío Capital, el presidente de la agencia Córdoba Turismo.
1: Cuatro localidades de Córdoba representarán a la provincia en el Best Tourist Village del año 2026, una iniciativa de la ONU Turismo que pone en valor, en un programa de distinción, a pueblos rurales destacados por su identidad y sostenibilidad. La Cumbrecita, Villa General Belgrano, Los Reartes y La Cumbre son los representantes de Córdoba que sin duda buscan ser reconocidos no solo por sobresalir en su preservación en los valores culturales y naturales, sino la autenticidad de la propuesta turística y el compromiso del desarrollo sostenible. Córdoba tiene un historial más que de vanguardia. En el pasado 2024, Villa Tulumba fue reconocida con su patrimonio histórico, arquitectónico, colonial. Y el año pasado, en el año 2025, San Javier y Yacanto, detrás de la sierra, ingresó el programa de distinción en el concurso, fortaleciendo así ese posicionamiento internacional en la mirada del mundo. Por supuesto, Córdoba tiene pueblos con identidad, con historia y con una enorme vocación turística, y estas postulaciones sin duda reflejan el trabajo sostenido de las comunidades locales y el compromiso de seguir desarrollando un turismo auténtico, sostenible y que ponga valor nuestras tradiciones y nuestros paisajes.
0: Seguimos en Córdoba, se presentó en San Javier y en Yacanto el mes de turismo de bienestar 2026.
1: El bienestar de Córdoba es definitivamente un producto ya con un mes del calendario como es mayo, y en donde va a ofrecer más de 300 actividades a lo largo de toda la provincia de Córdoba. Y elegir este lugar de ensueño sintetiza la maravilla del propósito de ofrecer bienestar. No solo la naturaleza, la belleza, sino también todos sus encantos y servicios de calidad que promuevan los desafíos de las nuevas tendencias de la necesidad de la gente.
0: Agradecemos de esta forma la palabra de Darío Capitani, presidente de la agencia Córdoba Turismo, hablando del mes del turismo de bienestar en la provincia. Corte y ya venimos para el último bloque.
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0: cuarto y último bloque, seguimos en CTA Argentina. Se viene el Congreso número 51, Congreso Nacional de los Agentes de Viajes en Mendoza. Sobre el encuentro se refiere Gabriela Testa, la máxima autoridad turística de la provincia cuyana.
1: Bueno, es un honor después de muchos años, el último fue en el 2015, recibir nuevamente este congreso. Yo decía al comienzo de esta reunión que destacaba la gestión del actual presidente Andrés Dellá, que tuvo que hacer el toro de resolver el cierre del registro nacional y tomar para sí, para la Federación, la FAEBIT, llevar el registro. Es un tremendo mérito, eso ha sido en un país como el nuestro, donde siempre el Estado fue tan paternalista. Este nuevo cambio de paradigma político ha obligado a entrenarnos a todos, y creo que han tenido una respuesta a la altura de las circunstancias. Y bueno, este congreso es posible por eso, y el congreso tiene una agenda de speaker muy interesante. Hay un gran interés, por lo que dicen, más de 1.100 inscriptos hasta el momento. Por lo cual, bueno, Mendoza se prepara con todas sus galas para recibir y con toda su promoción de la mansa pasión, que va a estar a pleno en esos días.
0: Además, hay eventos paralelos como la reunión y asamblea del Consejo Federal de Turismo y también un workshop.
1: Exactamente. La filial local, que se llama MAVIT, la Asociación Mendocina Agencia de Viaje, hace durante el 28 y el 29, por las tardes, el workshop tradicional que hace siempre previo a la temporada de invierno. Eso será en la Bodega Ariz, un lugar hermosísimo vinculado a la industria vitivinícola, ahí muy cerquita de la ciudad, en Godoy Cruz, muy accesible sobre la avenida San Martín. Y además también vamos a recibir a todos los colegas del Consejo Federal de Turismo el día 29, con el secretario de Turismo de la Nación, con Daniel Scioli, y bueno, los representantes de la Cámara Argentina de Turismo. Podríamos decir que el 28 y el 29 de mayo Mendoza va a tener toda la institucionalidad público-privada del turismo. Tendremos la posibilidad de tomarle el pulso a la actividad, de poder juntos reflexionar, escucharnos, aprender. Bueno, que es la única forma de dar respuesta a las problemáticas que surgen cotidianamente. O sea, hay que estar informado, hay que estar alineados y hay que trabajar.
0: El sector público y privado en su conjunto para paliar esta situación difícil que se vive a nivel nacional.
1: Así es, así es. Es un desafío, uh-huh. Es un desafío. El turismo está acostumbrado a los desafíos, lo vivimos en pandemia, lo hemos vivido, ya sabes vos, en algunos momentos. Desde las Torres Gemelas para acá venimos viendo que el turismo es resiliente y tiene una capacidad enorme de dar respuesta frente a ese contexto que lo influye tan notablemente, que puede ser climático, político, ambiental, de todo tipo de factores nos influyen, y ahí el turismo va para adelante. Así que bueno, creo que es una oportunidad importante, como son todos los congresos que se hacen anualmente, la posibilidad de parar y reflexionar, que tan poco tiempo tenemos para eso.
0: La última, ¿cómo está la Bodega Arizu? Dijo el gobernador que hay que hacer una recorrida sí o sí.
1: Bueno, la Bodega Arizu es un lugar, una bodega construida a fines del 1900, una bodega que fue enorme, junto con otra bodega que es la bodega que se conoce como Tomba, de ahí el nombre del equipo de fútbol. Exactamente, dos bodegas que eran tan grandes que el tren llegaba a la bodega para poder mandar los vinos al puerto de Buenos Aires. Y bueno, esa bodega hoy no está en funcionamiento, pero está recuperada para hacer eventos y va a sumar dentro del programa de infraestructura turística municipal un museo interactivo en sus cavas, que son una belleza y una enormidad. En un lugar muy accesible para el turista, porque está sobre la misma avenida San Martín que atraviesa tanto Las Heras, Ciudad de Mendoza, como Godoy Cruz. Es camino a Cacheuta, así que tiene una locación perfecta la bodega.
0: Muchísimas gracias, Gabriela.
1: A vos, muchas gracias.
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0: El Congreso lo organiza FAEBIT y su presidente Andrés Dellá nos comenta lo siguiente.
1: Te puedo asegurar que vamos para un número récord. No busco números récord, ya lo saben, solo busco que el Congreso de Agente Viaje sea útil para el agente viaje, para el trabajo diario y que sea útil, ¿sabes para qué? Para que el sector sea cada vez más profesional. Vamos atrás de eso.
0: ¿Y con qué es útil este agente de viaje? ¿Cómo y cuándo?
1: Y hablar de marketing, de inteligencia artificial, de liderazgo, de trabajo en equipo, de economía, de política, es útil. O sea, yo soy un convencido, yo voy mucho a distintos congresos. De los congresos no te llevas el 100% de lo que escuchás, pero con que te lleves un 20, 30% de todo lo que escuchás es un montón. Entonces nosotros acá le estamos dando un marco espectacular en Mendoza, con el workshop que hace la regional y el cóctel de apertura que están todos los inscriptos, participan en la bodega Arizu, que lo acaba de decir el gobernador, que están preparando algo impresionante. Tratamos de poner lo mejor. La provincia nos dio lo mejor y nosotros le ponemos nuestra impronta con la calidad de disertantes y todo lo demás.
0: Andrés, la IA está en boca de todos. ¿Se va a tratar en forma profunda?
1: Sí, pero desde lo práctico. No que sea, che, hablemos de inteligencia artificial. No. Decime cómo esta herramienta me ayuda a mí en el proceso diario de trabajo. Yo la uso y aprendí que no me define situaciones, sino que me acelera procesos para yo poder tomar la decisión de esa situación.
0: Es un gran complemento.
1: Es un gran complemento, como fue cuando apareció Internet hace muchos años. Todo era un cuco, nos venía a dejar sin trabajo, y hoy todos es una herramienta. En el futuro, la inteligencia artificial, yo creo que se tiene que depurar un poco, se tiene que cristalizar un poco esto de los procesos y hasta dónde una cosa y hasta dónde otra, y después será una herramienta más como tenemos todo en nuestro teléfono todos los días.
0: La última, va a haber grandes momentos por lo que se ve en el cronograma, pero ¿cuál va a ser el gran momento de este congreso?
1: El sello de calidad que hemos desarrollado de manera silenciosa durante 6 meses junto al equipo de la Secretaría de Turismo de la Nación para que los agentes de viajes tengan un sello de calidad, que se puedan capacitar de manera gratuita y todos iguales en todo el país.
0: ¿Está conforme por haber obtenido a todas las provincias bajo el registro?
1: Sí, una gran felicidad. Fue para mí, yo siempre tuve en claro que el primero iba a ser el más difícil, porque a partir de ahí era como un dominó.
0: Efecto derrame.
1: Exactamente, tal cual. Pero estoy orgulloso de haber ido provincia por provincia a hablar con el sector público de turismo de la provincia para contarles lo que era el registro y así lograr la adhesión que queda para que todos los agentes de viajes la usen y además que el pasajero la use cuando tiene algún problema de servicio.
0: La cita 28-29 de mayo en Mendoza.
1: Exactamente, el 28 de mayo a partir de las 10 de la mañana arrancamos con talleres técnicos, charlas, muchas charlas, cóctel, reuniones, momentos, a la noche vino, yo voy a tomar el sábado porque si no, no me levanto.
0: Reiteramos, 28 y 29 de mayo es el congreso número 51 de los agentes de viajes, congreso nacional de los agentes de viajes en Mendoza.
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0: Lili, más info, por favor, aquí en Sentí Argentina, para todo el país.
19: Esto quiero que lo agenden, es un estreno en cines para este próximo jueves. Se trata de El último viaje a China.

0: carajo.
1: Totalmente, y recorriendo la historia de China, que bueno, si bien es uruguaya, nosotros la adoptamos hace muchísimos años, ella vivió la mayor parte de su vida acá, bueno, entre los dos lados del charco en realidad. Este material, este documental, recupera material inédito de la vida de China, así que vamos a ver una China muy joven que recién empezaba en el teatro en Montevideo, en películas, cuando vino por primera vez acá en Un Guapo del 900 y se enamoró de Buenos Aires y ya se quedó esperando la carroza, o sea,
0: Sí, total.
1: es hermoso, te juro que ves el documental, tuve la oportunidad de verlo ya y te emociona muchísimo porque es una actriz tan querida. Una gran artista. Y además contando anécdotas de estos dos actores que estuvieron tan cerca de ella y que conocen la intimidad, ¿no? De China.
0: Muy bien. Bueno, ¿y la otra? ¿Cuál sería, Lili, para recomendar?
1: Y les quiero recomendar una serie que yo vi hace un tiempo, estuvo en otra plataforma, estuvo en HBO. Y ahora la subieron hace muy poquito a Netflix, se llama La Escalera, y es una serie basada en hechos reales, en un hecho que sucedió en Estados Unidos en el 2001 y que fue un bombante en ese momento porque hicieron un documental también sobre ese caso y además con un elenco espectacular, porque es Colin Firth, Toni Collette. Y entre hay muchos otros, pero uno de ellos es el hijo de Schwarzenegger, Patrick Schwarzenegger, que hace uno de los hijos de esta pareja. Es la historia va y viene con, son 8 capítulos que van y vienen en el tiempo, ¿eh? Transcurre en el 2001, que es cuando sucedieron los hechos. Después hay un juicio que dura varios años. Bueno, la historia se las cuento, si no les adelanto tanto. Es la historia de una pareja en segunda, tercera gestión, con hijos de unos y de otros, ya adolescentes que están estudiando. Se muestra un poco cómo es la rutina, la realidad día a día de la pareja. Él es un escritor, ella trabaja en una empresa importante. Y un día hay una llamada al 911 de parte de él, del padre de familia, diciendo que su esposa había tenido un accidente y que apenas respiraba. Cuando llega la policía, la ambulancia y todo, la mujer está muerta a los pies de la escalera. Hay muchísima sangre y además hay unos cortes en la cabeza. Bueno, no parece un accidente. Y el hombre es acusado de asesinato. Él siempre sostuvo que era inocente, que no había hecho nada. Bueno, y ahí ya vuelven los hijos que están estudiando, lo acusan, contrata a un abogado muy caro, se inicia el juicio, hay un montón de pruebas en su contra, pero hay también otras cosas que no tienen una respuesta, o sea, hechos que se ven que no tienen una respuesta lógica a lo sucedido. Fue un caso real en el 2001 y viajó tan importante, tanto se hablaba que un equipo francés viajó especialmente para hacer un documental que terminó siendo una serie. Así que una docuserie, ¿no?
0: Claro.
1: Realmente es atrapante porque a lo largo de los 8 capítulos hay un montón de hipótesis, ¿viste? Y vos vas viendo, pero ¿qué pasó? ¿Es inocente? ¿No es inocente? ¿La mató? ¿No la mató? ¿Qué hizo? ¿Qué no hizo? Atrapa y tenés ganas de maratonear.
0: Bueno.
1: Además, las actuaciones son fantásticas,
0: Claro,
1: ¿viste? Y
0: sí.
1: el plus
0: Es
1: de que
0: para bien
1: sea una historia
0: pochoclera,
1: real.
0: bien pochoclera es esta.
1: Tal cual, querés terminarla.
0: Claro.
1: Y pensás en eso, que fue una historia real y te preguntás qué pasó. El tipo estuvo mucho tiempo en la cárcel. En definitiva, no sé si se sabe qué pasó en realidad. Él siempre sostuvo que era inocente.
0: Claro. Muy bien, entonces, para a ver si tomé bien en nota. Por un lado tenemos invasiones, uno no bombardeen a Buenos Aires, la ópera rock comandada por Elena Roger en el Teatro San Martín, la primera recomendación. Luego otra película, El último viaje a China, Argentina, Uruguaya. Y por último, esta que no me acuerdo, no tomé bien los datos, Lili.
1: Y esta se llama La Escalera
0: La
1: y se puede
0: escalera,
1: ver
0: ahí está.
1: en Netflix y tiene 8 capítulos.
0: Gracias.

0: Gracias, Lili. Hasta la semana que viene. Liliana Podestá pasó aquí en Sentí Argentina.
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0: Para cerrar, se realiza el Mes del Olivo con propuestas culturales, gastronómicas y turísticas en toda la provincia de Mendoza. Así nos explica el director de Desarrollo Turístico e Innovación del EMETUR, Marcelo Reynoso.
3: Estamos viviendo el embero, el momento de que las aceitunas pintan de verdes y se empiezan a poner a punto para la cosecha. Entonces, en este mes, que es mayo a junio, festejamos al mes del olivo. Hay concursos de recetas con aceite de oliva virgen extra. Estará el Festival del Embero en el municipio de Lavalle. Hay concursos de fotografías y 20 almazaras abiertas y muchas más experiencias holoturísticas, por lo que estamos muy contentos de cómo desarrollamos este producto y festejamos la cosecha de las nuevas aceitunas.
0: Y con esta nota de Marcelo Reynoso hemos llegado al final aquí en Sentí Argentina. Será hasta el próximo encuentro. Hasta entonces, un fuerte abrazo. Chau, chau.
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aventura Luna. Todos lo esperan y hachan. La paz del molino viejo, los tegales, la montaña, la tierra que sube al viento con las huaqueñas guitarras y el fogón de los arrieros que el beso del alba apaga. Hay una amarga tristeza cencerreando en las majadas. Al manantial lo detiene un médano de distancias y el vallecito de Huaco, viejo pastor sin tonadas, ya no entona los cogollos del romancero de Hachal. A Buenaventura Luna, todos lo lloran en Hachal. Tambor de lunas heridas, el viento sonda lo llama. Y en las noches sanjuaninas, a orillitas de las ambas, se desvelan repitiendo su nombre las serenatas. No lloren, no por su ausencia, no callen, no las guitarras, sigan nombrando su nombre por valles y cumbres altas. Sigan cantando sus coplas, esas sus coplas cuyanas. Buenaventura no ha muerto, solo se ha ido de Hachal. Y un día, cuando el recuerdo se vuelva sangre en las parras, volverá el poeta gaucho otra vez por las quebradas. Y en la tierra hachallera su figura legendaria, a la luz de los fogones, convocará las tonadas. Entonces, junto al oído de los sauces, las torcasas dirán con dulces acentos de cuecas enamoradas: ha vuelto Buenaventura, de nuevo ha vuelto a su Hachal. Todo el país lo acompaña porque sueña

mis afanes perdidos. He de tornar a la sombra de tus viejas arboledas, al frescor de tus aleros, a la paz de tu sembrado, al oro de tu poniente cuando prolonga la tarde su agonía entre las lomas, y al fogón de tus pastores envejecidos de invierno. Entre cantos de cencerros y quejumbres de vihuelas, con el ay de las tonadas y en callada mansedumbre, como quien se va durmiendo, quiero morirme sonriendo bajo la luz de tu cielo. ¿Acaso cierren mis ojos las piadosas manos magras de alguna vieja huaqueña de negro rebozo pobre y antiguo credo cristiano?

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De niño yo fui testigo de la música cuyana, de la alegría del gato, de la cueca bien bailada. 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

0: tal a todos? Muy buenas tardes, el placer enorme de saludarlos. Jornada de sábado realmente fresca en la provincia de San Juan, con alguna leve llovizna en algunas zonas que ha sido, por cierto, temporaria, pero la temperatura es una jornada gris y bastante baja. 7 grados 4 décimas es lo que marca el termómetro del Servicio Meteorológico Nacional. El fútbol que llega para abrigar corazones justamente y emociones que vamos a sentir a lo largo de esta jornada del día sábado. La continuidad, por un lado, de la fecha número 16 de la primera categoría de Liga Sanjuanina de Fútbol, y por otro lado, el juego que da el pasaje, el segundo boleto al torneo regional amateur, el próximo que se va a jugar justamente durante este año, allá por el mes de agosto, septiembre. Todavía no está definido el arranque justamente de la fecha para lo que será el comienzo de un nuevo torneo nacional. Desamparado frente a Colón Junior, un partido realmente con mucha historia y que en la jornada de hoy van a definir entre uno de ellos dos quién estará en el próximo torneo regional amateur. Ya está Unión por ser el último campeón del fútbol sanjuanino. Veremos justamente quién de los dos en la jornada de hoy estará en la próxima instancia. Señoras y señores, el placer enorme de saludarlos, la bienvenida. Vivimos el fútbol, la pasión, en la radio que más lo tiene. Por Santa Cecilia, 91.7 MHz, a través de Antena 1, en el 91.5 estamos, y también a través de La Deportiva, junto al equipo de Estilo Deportivo, para vivir lo que será el juego entre el puyutano y el merengue aquí en la radio.
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Mucha actividad tendrá la jornada de hoy, más allá de este partido que mencionábamos en cuanto a lo que tiene que ver con la clasificación al torneo regional amateur. Estarán varios de los partidos correspondientes a la fecha número 16 del torneo de Liga Sanjuanina, que tendrá epicentro en el departamento de Sonda, con el clásico entre Juventud Sondina y Sportivo Sarmiento, partido que va a arrancar por allá por la hora 16:30, justamente allí en el barrio Basilio Niva. Será Martín Riveros el árbitro encargado de impartir justicia. San Lorenzo estará recibiendo a Minero con el arbitraje de Mauro Gómez. Jesús Allegue será el juez para Marquesado frente a López Pelae, en tanto que en el departamento de Santa Lucía, en el Centenario, Alianza estará recibiendo a Sportivo Rivadavia. Serán los juegos correspondientes a la fecha número 16 del torneo Apertura. Hoy se pueden definir, o es muy posible, depende obviamente de los resultados, de que hayan dos clasificados más. Recordemos que ya está Desamparado, está Colón, está Minero, son algunos de los equipos clasificados justamente a la próxima instancia. Bueno, es muy posible de que hoy pueda haber algún otro clasificado, por eso vamos a estar muy atentos a todo lo que vaya ocurriendo en el minuto a minuto del fútbol local en esta jornada del día sábado. Fresca, por cierto, pero para vivir y sentir el fútbol. Decíamos, y San Lorenzo, me faltó nombrar también, es el cuarto equipo que ya ocupó una de las plazas de las ocho que da el torneo Apertura para clasificar al próximo torneo, a la próxima instancia de la instancia de playoff de este torneo Apertura 2026.

0: Julio, 2-0 sobre Villa Ibáñez y el triunfo de Marquesado, 3-1 sobre López Pelae en los Juegos de Reserva, justamente donde ya también empieza a definirse la clasificación del pase a cuartos de final de la apertura.
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0: Ya en instante nos vamos a ir metiendo en el Estadio de Trinidad, donde será el epicentro del juego hoy entre Desamparados y Colón Junior. El puyutano frente al merengue, obviamente la ilusión de meterse en el próximo torneo regional amateur. Decíamos que Desamparados tiene esta posibilidad de jugar la clasificación a partir de haber sido subcampeón del año 2025, tras haber ganado el torneo clausura. Recordemos que jugó la superfinal frente a Unión, que la termina perdiendo justamente el conjunto puyutano. Bueno, por ese motivo Desamparados tiene esta posibilidad. Por el otro lado está Colón, el conjunto merengue, que clasificó en el segundo lugar en la tabla general, por debajo de Unión había terminado justamente el conjunto merengue. Bueno, por ese motivo es que se enfrentan los dos en la jornada de hoy y tendrán obviamente 90 minutos para definir qué equipo va a estar representando a la provincia en el próximo torneo regional amateur. Después hay mucho que hablar en cuanto a lo que va a ser el próximo torneo nacional, justamente, que se va a jugar entre agosto-septiembre, hasta diciembre. Se va a completar a lo largo de este 2026, a diferencia de años anteriores, y que va a otorgar 8 plazas por zona, o por regiones, para decirlo de alguna manera, en vez de una, o como habían enfrentamientos anteriormente, la posibilidad de que una región jugara con otra. Bueno, va a ser totalmente diferente. Por eso creo que este partido, a ver, deja muchas puertas abiertas en cuanto a lo que tiene que ver con el regional, pero la verdad que también hay mucha incertidumbre en cuanto a lo que va a ser el próximo torneo del interior, que se le va a llamar así a partir del próximo año, 2026, y que obviamente los equipos sanjuaninos, la historia, va a querer que sean partícipes. Veremos hasta qué punto serán solamente los dos clasificados que irán al torneo regional. Digo, lo de Unión, que ya tiene el pasaje por haber obtenido el título a lo largo del 2025, y el ganador de este partido. Además, contemplando todo lo que tiene que ver con el equipo de Federación Sanjuanina. Pero lo cierto es, como para ir teniendo en cuenta y analizando, y me parece que va a tener mucho debate de acá hasta el mes de agosto, todo lo que tiene que ver con los equipos que van a estar participando del próximo torneo regional amateur.
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0: gran instante, nos estaremos metiendo en el estadio Ingeniero Domingo Martín, el estadio de Trinidad del Templo, para lo que será el juego en la jornada de hoy, precisamente entre Desamparados y Colón Junior. Lo vas a vivir aquí a través de la radio con más fútbol en la provincia de San Juan. Somos Santa Cecilia, 91.7, a través de Antena 1 estamos, 91.5, y a través de La Deportiva junto al equipo de Estilo Deportivo. Desde ya los invitamos a ingresar a www.santaceciliafm.com.ar. Se van a resultados en vivo y allí están viendo en tiempo real lo que está ocurriendo con todo lo que tiene que ver con la primera categoría del fútbol sanjuanino y también el ascenso. En vivo, además, se ha implementado a partir de esta fecha, ya se implementó el partido pasado entre San Lorenzo y Trinidad, precisamente, la tabla en vivo. Se va moviendo de acuerdo a los resultados, todo a través de www.santaceciliafm.com.ar, resultados en tiempo real para vivir lo que tiene que ver la fecha número 16 y también lo que va a ocurrir en la jornada de hoy en cuanto a lo que tiene que ver con el fútbol de ascenso. Vamos a ir repasando porque hay actividad en cuanto a lo que tiene que ver con la fecha número 9 de la segunda categoría. Estará jugando Sportivo Punteto frente a Árbol Verde en cancha de Villa Obrera con el arbitraje de Ramiro Pereira. Recabarren estará visitando a Juventud Rivera. Diego Bedia, el encargado de impartir justicia en Uyun. Juventud Yunera frente a Defensores de los Andes con el arbitraje de Luciano Mesina. Será Leonardo Díaz el árbitro para que en la esquina colorada por la zona B el líder del bono reciba a Federico Picón. Villa Hipódromo visita el Globo en la calle Miglioli, el arbitraje de Pablo Oltra. Libertad Juvenil estará recibiendo a Huarpe. Néstor Nieva será justamente el árbitro para ese juego.
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0: Bien, aguardamos el contacto. Estará Kevin Cortés también en la cancha de Juventud Sondina para el clásico entre el tricolor sondino y Sportivo Sarmiento. Obviamente duelo de necesitados para escapar de la zona baja en cuanto a lo que tiene que ver con el torneo de la primera categoría del fútbol de nuestra provincia. Teniendo en cuenta el momento complicado por ahora, Juventud Sondina 12 y Sarmiento que solamente ha logrado sumar 2 puntos. Partido interesante, creo que para ambos, por lo que significa como clásico y por lo que puede representar una victoria para cualquiera de los dos como envión anímico en cuanto a lo que tiene que ver con este torneo.
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0: Bien, señores, creo que ya nos podemos ir metiendo en el estadio Ingeniero Domingo Alberto Martín, el estadio de Trinidad. Allí en la tarde de hoy, Desamparados y Colón serán los protagonistas en búsqueda de tratar de meterse en la próxima instancia del torneo, o el próximo torneo en realidad, regional amateur. Lorenzo Palacio, Christopher Díaz, Vanessa Chaparro, el equipo de la radio en este sábado fresco. Muchachos, ¿cómo están? Buenas tardes. Bienvenidos.
1: Estamos.
0: Ahora ahí. Ahora sí, perfecto.
1: ¿Cómo te va, Marcos? ¿Cómo estás? Buenas tardes, una formalidad. Tarde fría, pero muy fría en la provincia de San Juan, en la República Argentina. Aquí estamos en el estadio del Atlético Trinidad, sin ventanal. Arriba, en el primer piso, no tenemos ventana en la cabina, así es que estamos de pecho al viento. Para lo que va a ser el juego entre Colón Junior, visitante de Sportivo Desamparados, porque hay que recordar que en la tarde de hoy Sportivo Desamparados es el local. Este juego corresponde a la clasificación para el segundo equipo que va a acompañar al Atlético Unión al próximo torneo regional. No es juego de Liga Sanjuanina de Fútbol en fecha regular, sino es el partido que se debió jugar quizás antes y se fue postergando. Se va a jugar en la tarde de hoy para ver cuál es el equipo que va a acompañar al Atlético Unión en el próximo torneo regional, teniendo en cuenta que el Atlético Unión en la temporada pasada fue el campeón de los dos torneos, torneo apertura, torneo clausura, por lo tanto obtuvo la clasificación de manera directa. Bueno, entre Colón y Sportivo Desamparados está la discusión para ver quién acompaña al Atlético Unión, y nosotros estamos aquí, somos la radio con más fútbol en la provincia de San Juan, en esta tarde fría en el estadio del Atlético Trinidad. Los equipos ya se han ido a la zona de vestuarios para colocarse la indumentaria, la terna arbitral también ya se ha ido a la zona de vestuarios. El público de a poco comienza a llegar, hay un poquito más de hinchas de Sportivo a esta altura de la tarde que de Colón. Recordemos, hinchas de Colón van hacia la cabecera del sector norte y los hinchas de Sportivo Desamparados por la calle República del Líbano, los de Colón por la calle Pasteur, aquí en el estadio del Atlético Trinidad. Aquí está la radio con más fútbol, Marcos. También hay que recordar que hay juego por Liga Sanjuanina de Fútbol en esta fecha, llegando ya a la instancia final de la fase regular, y también vamos a estar repasando lo que sucede en los otros juegos.
0: Así es, querido Lolo, estaremos muy atentos a lo que vaya ocurriendo en la fecha número 16. Obviamente la expectativa está puesta en lo que va a ocurrir en la tarde de hoy. Partido que originalmente estaba programado para el Estadio San Juan del Bicentenario. Lo cierto es que entiendo que aún no está disponible, por lo menos para poder disputar estos partidos en cuanto a lo que tiene que ver con la Liga Sanjuanina de Fútbol, motivo por el cual se termina trasladando justamente al Estadio de Trinidad. Y hay mucha expectativa, porque bien vos lo marcabas, en cuanto a lo que tiene que ver con la fecha número 16 del torneo Apertura, que empieza a rodar en la jornada de hoy y que va a terminar el próximo martes, y la posibilidad de los equipos que buscan justamente meterse entre los 8 para clasificar a la próxima instancia de este torneo Apertura 2026.
1: Totalmente, totalmente. En un ratito vamos a estar con Kevin Cortés, que va a estar allí en el Clásico Sondino, en el estadio de Juventud Sondina. El elenco local va a estar recibiendo a Sarmiento, un partido que tiene quizás significado distinto para los dos en la tabla de posiciones, ¿no? Porque la puntuación no es la misma, pero siempre que juegan equipos de la misma zona se convierte en clásico y son partidos totalmente distintos. Un Sarmiento que no ha logrado resultados en esta parte del año de Liga Sanjuanina de Fútbol, y Sondina que de a poco se fue acomodando. Así que también vamos a estar con lo que sucede en ese juego y con lo que sucede en los demás juegos. Lo voy a saludar al hombre que va a estar en los comentarios en la tarde de hoy, el señor Christopher Díaz. Christopher, el gusto de saludarte. Buenas tardes y bienvenido.
2: Hola, Lorenzo. Buenas tardes para todos. Un abrazo grande a la familia de Santa Cecilia. Y aquí estamos para un partido extremadamente importante, porque la realidad de la clasificación al próximo regional amateur hace justamente que Desamparados y Colón tengan que definir un partido muy especial, y donde hoy los detalles van a premiar de punta a punta, pero donde también la realidad de la tabla los indica en el local en una muy buena posición y puede garantizar un nivel futbolístico muy bueno, entendiendo que lo que han rendido a lo largo del campeonato hoy se puede ver representado, porque es la gran oportunidad de sellar una clasificación de cara a octubre en un torneo donde la expectativa siempre es grande. Aquí Desamparados y Colón, una tarde fría nuevamente en el barrio, y nos venimos al barrio Atlético para presenciar el partido que de por sí se lleva todas las miradas. Se juega con la expectativa de la gente y se siente con el calor de los jugadores, pero por demás se transmite con la pasión de Santa Cecilia para un partido que desde hace rato tiene un tinte de final, un tinte de partido decisivo y especial.
1: Conceptos de Christopher Díaz, el hombre que va a estar en los comentarios en la tarde de hoy. Rápidamente voy a la zona de vestuarios. Está Vanessa Chaparro para la información de Colón, para la información deportivo Desamparados. Vanessa, buenas tardes, bienvenida.
3: ¿Cómo estás, Lolo? Muy buenas tardes para vos, para Christopher, ahí para todos. Mucho frío, pero demasiado. Muchos preguntaban si este partido se podía llegar a suspender, ¿no? No sé si están las condiciones dadas para que se pueda jugar, pero bueno, ya estamos acá. Cuando quieras vamos repasando las formaciones.
1: Bueno, no se suspendieron las inferiores esta mañana, mucho menos se va a suspender este juego.
3: Estuve esta mañana en un partido por inferiores, sí. Y encima llovía, o sea, era, sí, frío más lluvia.
1: Bueno, no está descartada la lluvia aquí, ¿eh? Así es que hay que ubicarse en un lugar donde por allí de pronto, si comienza a llover, se pueda refugiar. Vamos a presentar y vamos a conocer entonces a los 22 protagonistas. Presentamos y conocemos en primer lugar a la visita en la tarde de hoy aquí en el Estadio del Atlético Trinidad al elenco de la calle Sargento Cabral a Colón Junior.
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3: Colón Junior, camiseta número 1 para Martín Zambor, con la 2 Fabián Carrizo, camiseta número 3 para Gabriela Arancibia, con la 4 Jerónimo Ferreira, 5 para Baltasar Salvá, 6 Brian Camargo, 7 Uriel Castro, 8 para Francisco Navas, 9 Franco Goria, 10 Diego Navas, 11 Leonel Trossi, son los dirigidos por Daniel Navas. Presentamos Desamparados.
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3: Desamparados, camiseta número 1 para Pablo Carrizo, con la 2 Francisco Jofré, 3 para Mateo Rodríguez, 4 Lucas Ceballos, 5 Santiago Tello, camiseta número 6 para Matías Gómez, 7 Lucas Geofrío, 8 Javier Gil, 9 Agustín Aguilar, 10 para Rodrigo Aguilar, camiseta número 11 para Omar Benavides, son los dirigidos por Mauricio del Cero.
4: La pila, bueno, está destinada a ser
1: ahí está,
4: un
1: entonces. Dale. Perdón. Ahí está Colón, ahí está Sportivo Desamparados, presentados ya, los dos equipos están en el terreno de juego. También está la terna arbitral. Ahora sí presentamos y conocemos a las autoridades del juego en la tarde de hoy aquí en el Estadio del Atlético Trinidad.
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3: Bueno, el árbitro del partido es Rubén Riveros, el primer asistente Martín Baigorria, segundo asistente Gabriel Marconi.
1: Bueno, parecen hermanos los asistentes, te digo, ¿eh?
0: Lolo.
1: Son iguales los dos. Ahí está entonces Rubén Riveros, va a ser el árbitro principal, que está de mangas cortas. Sus asistentes están de mangas largas. Sportivo Desamparados, si bien está de mangas cortas, algunos jugadores usan remera de color blanco debajo. Lo mismo sucede con Colón Junior. Predomina mucho el blanco. Sportivo Desamparados está con la camiseta tradicional, verde y blanca, rayas verticales, pantalones blancos, medias verdes. Y Colón Junior está con la camiseta de color blanca, con vivos azules a altura de los hombros, pantalón blanco y medias blancas, números azules. Digo que predomina el blanco en los dos equipos, prácticamente más en Colón, obviamente, que en Sportivo Desamparados. ¿Quién es el capitán de Colón? ¿Quién es el capitán de Sportivo Desamparados?
3: El capitán de Colón, Fabián Carrizo. Lucas Ceballos por el lado de Desamparados.
1: Gracias, entonces. Ahí está.
0: Está Kevin, Lolo.
1: Bueno, los saludo, Kevin. ¿Cómo te va? Buenas tardes, bienvenido.
5: Lorenzo, ¿qué tal? ¿Cómo te va? Buenas tardes para vos, a la audiencia. Aquí estamos en el interior del barrio Basilio Nievas. Aquí juega Juventud Sondina, local del Sportivo Sarmiento. 2-0 el triunfo en cuarta división para el conjunto, para el elenco dueño de casa. 2 goles de Pablo Gómez para el triunfo de Sondino, lo que tiene que ver con la reserva. En un ratito nada más se viene Sarmiento al campo de juego. En minutos se viene Sondina, el conjunto dueño de casa, con Juan Brizuela en el arco, Juan Pérez, Leonel Gutiérrez, Emir Aguirre, Felipe Chegaray, Jesús Ontiveros, Octavio Paz, Alan Salinas, Daniel Tejada, Gonzalo Gile, Ignacio Caña. Los 11 para el dueño de casa. Sarmiento con Nahuel Mon en el arco. Emilio Olivera, la camiseta número 2. El 3 será Rodrigo Cortés. Mariano Moreno el 4, el 5, Xavier Rivero el 6, Federico Chaparro el 7, Alberto Rivero el 8, será Román Monle el 9, Sacha da Silva el 10, Alan Díaz y el 11, Diego Maldonado. Se viene el juego en un ratito aquí en el barrio Basilio.
1: Gracias, Kevin. Ya vuelvo contigo entonces. Está todo listo aquí. Rivero, mira el cronómetro. Va a mover Sportivo Desamparados que va contra el arco de la calle República del Líbano. Arco de la calle Pasteur, va Colón. Ahí está todo listo. Rivero camina. Mira los asistentes mientras los arqueros están. El arquero de Colón en la tarde de hoy está sacando unas cintas que han caído cerca o dentro del área justamente. Pensaba recién, ¿no? Zambor con paso en Sportivo Desamparados y Pablo Carrizo. De Colón Junior, los dos arqueros hoy, uno por el lado de Sportivo Desamparados y otro por el lado de Colón. Ahí está, señoras, señores, va a mover Sportivo Desamparados, está todo listo. Rivero mira a los asistentes, habla con los fotógrafos, está muy pero muy celoso. Riveros, ahí está, le hace seña al asistente, dale, vamos, dice que hace frío. Vamos a comenzar, vamos a acomodar el cronómetro, señoras, señores. 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Va a comenzar a rodar el balón, arrancó el juego, ya está jugando Colón, ya está jugando Sportivo Desamparados.
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1: Arrancó el partido, la primera pelota larga de Arancibia contra la punta izquierda, punta derecha, sector izquierdo, Sportivo Desamparados. Sale el arquero Carrizo, se queda con la pelota, entrega desde abajo la pelota para Gómez. Va saliendo en la propia área el defensor de Sportivo Desamparados, pierna derecha, mete el pelotazo largo ante la presión de Goria, pelota contra la mitad de la cancha. La tiene Sportivo Desamparados, arranca, mete la pelota larga contra la punta derecha para que vaya Gil, termina cerrando contra el costado izquierdo. El lateral de Colón la termina tirando contra el costado, Arancibia, pelota afuera, saque lateral, corresponde para Sportivo.
0: Voy a pasar por cancha de San Lorenzo de Uyuna, allí está Jorge. Jorge, ¿cómo está? Buenas tardes.
7: Buenas tardes, Marcos, a los compañeros ubicados en las distintas canchas del fútbol sanjuanino. Acá estamos en cancha de San Lorenzo para lo que será una nueva fecha de Liga Sanjuanina de Fútbol, donde el local, el Cuervo, recibe a la gente de Minero en una tarde muy, pero muy fría en la provincia de San Juan. Obviamente, esto se nota a la hora de ver la llegada del público, pero con algo de gente acá en cancha de San Lorenzo para lo que será esta nueva fecha de Liga Sanjuanina de Fútbol.
0: Bien, volvemos.
1: Gracias, Marco. Pelota contra la mitad de la cancha. La tiene Colón. Allí viene rebotando y la termina recuperando Río Frío por Sportivo Desamparados. Se entrega la pelota para Mateo. Mateo va entregando la pelota hacia atrás para que vaya saliendo el central Cofré. La tiene el número 2 de Sportivo Desamparados. Pierna derecha, mete la pelota larga para Gil. Termina cerrando a Arancibia. La revienta contra terreno de Sportivo. La pelota rebota, le queda a Tello. Ahí la tiene el Chucky. Entregó la pelota contra el costado. Va a presionar el volante de Colón. Salva, terminó arrojando hacia abajo. La pelota rebota. La tiene Gil para Sportivo. Entrega la pelota para que la tenga Omar Benavides. Benavides de primera. Quiere meter la pelota larga, buscándolo a Rodrigo Galván, la pelota a las manos de Zambor, va a salir desde el fondo Colón, estamos 0-0.
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1: Pelota larga, se pierde contra el fondo de Sportivo Desamparados. Hay saque de meta que corresponde para el elenco de Sportivo en los primeros minutos. Arrancaron discutiendo y peleando en la mitad de la cancha, Christopher.
2: Y el partido está en eso, de que todavía no se arma, de que hay mucha discusión, de que de a poco empiezan a tomarle un calor al encuentro buscando el mejor ritmo de lo posible. Pero es verdad, no hay mucho partido, simplemente esas discusiones.
1: Pelota larga, termina tirándola Gómez, impulsando, buscándolo a Aguilar. La pelota rebota y le viene quedando contra el costado derecho a Lucas Río Frío. Impulsa de cabeza, la gana Fabián Carrizo, la tiene el central de Colón. Va contra la mitad de la cancha, viene entregando la pelota para Diego Nava. Nava entrega para Carrizo, Carrizo de primera metió la pelota para Trossi. Ganó Lucas Ceballos, metió el pelotazo, de pecho la paró Carrizo a media. Rebota la pelota, va contra la mitad de la cancha, la tiene Nava. Nava viene entregando para Salva. Salva va entregando la pelota para Jerónimo Reina, el número 4. Trepa la cancha Jerónimo, se lo lleva por delante Aguilar. Le comete falta y tiro libre, corresponde. Para el elenco de Colón, pasada la mitad de cancha, costado derecho.
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1: Avísame, Kevin, cuando arranque el juego allí en Son de la Villa. Basilio Nievas le va a pegar a la pelota, salva el 5 de Colón. Pierna derecha va a levantar, la va a tirar contra terreno de Sportivo Desamparado. Viene la pelota contra la puerta de área, arriba de cabeza termina sacando Jofre, la deja corta contra la puerta de área. Va Jofre de nuevo, impulsa la pelota, Ceballos la deja corta como manga de chaleco, termina complementando Tello. Tello va entregando para Río Frío, Río Frío entrega para Aguilar. Aguilar de primera quiere meter el puntazo, la gana Brian Camargo. Va saliendo Camargo para Colón, entrega la pelota para el Gavi Arancibia. Arancibia de primera metió la pelota para Trossi. Trossi contra el costado, recostado contra la misma línea, vuelve a entregar para Arancibia. Hace un garabato Arancibia, va contra la mitad de la cancha, entrega para Goria. La para de pecho Goria, va contra la puerta diaria. Goria va entregando la pelota para Arancibia, la tiene Arancibia trepado contra la punta zurda. La pone debajo de la suela, levanta la cabeza. Piensa, luego existe. Entrega la pelota para Trossi. Trossi de primera entregó la pelota para Salva, se equivocó Salva. La entregó mal y la tomó Aguilar. Y arranca Sportivo Desamparado, si la hace bien. Va Aguilar, si hace la diagonal Benavides, se terminaron chocando y fueron a caer al embudo. Y Carrizo terminó ganando, después complementa la acción Río Frío. Entrega para Mateo Rodríguez. Mateo de primera metió la pelota para Aguilar. Aguilar se le diagonal contra la punta zurda. Va a tirar el centro. La levanta Carrizo. Va a salir Zambor. Se queda con la pelota. El 1. El 1 de Colón. Lo tomó con los pantalones en la mano. Sportivo Desamparados a Colón. No supo qué hacer, Christopher.
2: Pase corto al medio de Salva. Y desde allí intercepta Desamparados con Aguilar. Corrida rápida, casi en línea recta. Nunca se abrió Benavides como para obtener la opción de descarga. Y la pierde Desamparados en la mejor posición en contra que encontró recién.
1: La tiene Brian Camargo, va Camargo contra la puerta de área. Se devuelve, entrega la pelota para Arancibia. La tiene Arancibia recostado contra la misma línea de lateral. Mete la pelota larga, paralelo, al costado. Va luchando Goria, se lo viene dejando a Trossi. Va Goria, gana Goria, guapo, entregó la pelota para Trossi. La tiene Trossi en la puerta de área, piensa y pisa la pelota y se le va larga contra el costado, impulsada por el central Gómez. Ahí saque lateral contra la punta zurda, corresponde para Colón. 0-0, estamos llegando a los 5 minutos, casi 6 de la primera parte. 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Hago un toque por la parte baja. Vanessa, contame cómo lo viven los entrenadores.
8: Tranquilos los dos por el lado de Colón. Da muchas indicaciones a Daniel Navas. No tanto, estaba un poco más tranquilo Mauricio del Cero cuando sigue ingresando el público de Desamparados.
1: Saque lateral, corresponde para Colón, lo hace rápido la
9: arrancó
1: pelota,
9: en zona.
1: Para Nava. La tiene Nava, ya voy, aguantame. La tiene Nava por la calle de 10, entregó la pelota allí para que la tenga Arancibia. Arancibia tira centro, de punta la termina sacando, la tiene Guillán. Arrancó en sonda.
9: Sí, señor, ha pitado nomás Martín Rivero. Están jugando los primeros instantes en el barrio Basilio, Juventud Sondini Sarmiento.
1: Prepárese, maestro, porque vamos como sopapo de payaso. Ida y vuelta. La pelota viene contra la punta zurda para Arancibia. Arancibia metió la pelota de rastrón. De punta la terminó sacando Gómez contra la mitad de la cancha. La pelota le viene quedando a Aguilar. Aparece para trabar Salva. Salva entrega la pelota allí para Nava. Nava la tiene y la entrega para Trossi. Se devuelve Trossi contra sus propios pasos. Entrega la pelota para Camargo. La tiene Camargo en la mitad de la cancha. Levanta la cabeza Camargo. Vuelve a entregar la pelota para Trossi. Trossi recostado contra el costado. La pelota rebota, la tiene allí Omar Benavides. Arranca Benavides contra el costado derecho. Pelota que viene contra el costado. No la pierde Benavides. La cuida Benavides. Mete la pelota larga, la para Aguilar. Aguilar entregó la pelota muy bien para Río Frío de punta. La terminó sacando Camargo. La pelota afuera. Contame cómo es el comienzo ahí en Sonda.
9: Tiro libre para Sondina. Felipe Echegaray viene para ejecutarlo. Arco que da el barrio Basilio. Va Sondina, es la primera del partido. Buen tiro libre tiene Juventud. Tres cuartos de cancha. Va Sondina. Decíamos, arco que da el sector sur aquí en el departamento de Sonda, arco del barrio Basilio. Los primeros instantes, la primera será para Juventud. Vendrá a levantar la pelota Felipe Echegaray. Viene el centro, van arriba por encima del transversal, se pierde el esférico. Saque de arco para Sarmiento.
1: Gracias, Christopher. Kevin. La pelota viene para Río Frío. Río Frío entregó la pelota para el jugador Omar Benavides. Benavides va entregando la pelota para Río Frío contra la punta derecha. Se equivoca Río Frío y la termina perdiendo. La viene recuperando contra el costado Uriel Castro. El 7 de Colón mete la pelota larga para Goria. Goria termina luchando con Jofre. Jofre con pierna zurda la tira contra el costado. Ahora sí te escucho, Christopher.
2: Y ahora dependerá del funcionamiento del partido. Entraron en calor, van y vienen, Desamparados a ras de piso. Colón intenta conectar a los de arriba. Partido que todavía no tiene situaciones. El encuentro sigue siendo de estudio, Lorenzo.
1: Hay saque lateral que corresponde para Colón. 0-0 estamos. Llegando a los 8 minutos de esta primera parte. 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Mañana estamos con el Atlético San Martín que visita a Almagro. Y Diego Mendoza lo va a relatar por la radio Colma Fútbol en la provincia de San Juan. Manos arriba contra el costado. Lo va a hacer el número 4. Ferreira de Colón. Entrega la pelota para Goria. Goria de pecho a la paramedia. De punta la termina sacando Mateo. Mateo entrega la pelota para Río Frío. Se durmió Río Frío y lo durmió. durmieron. La pelota le queda nuevamente a Ferreira. Ferreira va entregando para Uriel Castro. Tira centro Uriel. La pelota rebota, se levanta. Viene contra el costado derecho. No tiene destino. La gana. Salva entrega la pelota para el Gaby Arancibia. Arancibia mete la pelota contra la puerta de área. La paró de pecho. Goria de punta. La terminó sacando Gómez contra el costado, altura de los bancos. Saque lateral corresponde para Colón. 0-0.
0: Ya están jugando Marquesado y López Peláez. Primeros minutos con marcador 0-0. Paso por Ullón. Jorge, te escuchamos allí en el arranque de la primera parte.
7: Arrancó en la Villa Aurora, ya se juegan los primeros 45 minutos, después de un minuto de silencio muy respetuoso en cancha de San Lorenzo, ya juega el local, ya juega el Cuervo, ya juega Minero.
1: Va saliendo desde el fondo el elenco de Colón. Entrega la pelota contra el costado izquierdo para que vaya saliendo Arancibia. La tiene el Gaby Arancibia. Quiere meter el taco. La pelota rebota en Gil. De punta la termina sacando Brian Camargo. Camargo mete la pelota larga. Mira por el espejo retrovisor el central Gómez. Deja que la pelota vaya larga. Sale Carrizo. El arquero deportivo desamparado con el viento de frente. Se queda con ella. Va a salir desde fondo deportivo. Estamos 0-0.
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1: Hay falta contra el jugador deportivo Desamparados, contra Gómez, contra el número 6, contra Matías Gómez. El árbitro le va a hablar a Goria, que es el luchador que tiene Colón en la ofensiva. La pelota viene para el arquero Carrizo. Carrizo va entregando para Jofre. Jofre va entregando para Gómez. Intenta ser prolijo en la salida deportivo. Tira la pelota contra la mitad de la cancha. Retrocede Aguilar. Entrega contra el medio juego. Corrige la acción. La tiene Tello. Santiago Tello. El Chucky. Ahí está Tello. No tiene opción de pase. Metió la pelota para Omar Benavide. Benavide descargó la pelota para Gil. Gil de primera metió la pelota de nuevo para Omar. Va Omar contra la punta derecha. Tiro centro contra la puerta de área. Duda Zambor. Sale Zambor. Se queda con la pelota en segunda instancia. El arquero de Colón va a salir del fondo el elenco merengue. Estamos 0-0. Contame, Kevin, ¿qué pasa allí en la Villa Basilio Nievas?
9: Aquí Sondina va contra el costado izquierdo. El conjunto, el elenco, dueño de casa, que intenta, que busca, y lateral que favorece para Juventud. El que viene para jugarlo es justamente Leonel Gutiérrez, costado izquierdo, decíamos. Va siendo el lateral, la pelota que va al área, la va rechazando, libera de cabeza, la pelota queda contra el costado derecho. Sale Sarmiento, ahora 0-0.
1: Gracias, Kevin. Viene la pelota para Río Frío, contra el costado la tiene Río Frío. Somos la radio con más fútbol en la provincia de San Juan. Te escucho muy bajo, Marco. La pelota la tiene Ferreira, si es que me estás hablando. La tiene Ferreira, Ferreira entrega la pelota para Uriel Castro. Uriel de primera metió la pelota para Goria. Goria va descargando la pelota, rebota, le vuelve a quedar a Goria. Parece un flipper. Gana desde el fondo Jofre. Insistidor nomás, Jofre. La tiene contra el costado. ¿Qué hago con esto? Dice, la hace rebotar en el jugador de Colón. Pelota afuera. Saque lateral, corresponde para Sportivo Desamparado contra el costado. Estamos 0-0.
0: A ver, Lolo, si me escuchás bien, hubo gol de Alianza. Decíamos, Nicolás Silca, el autor del gol para poner en ventaja al conjunto de Santa Lucía, que le gana 1-0 a Sportivo Rivadavia.
1: Ahora sí, Marquitos, ahora sí te escucho perfecto. Saque lateral, lo viene haciendo Mateo, casi le digo mi vida. Mire la pelota contra el fondo, la termina sacando de punta contra la mitad de la cancha Carrizo. Arriba, impulsa la pelota el jugador Jofre. La tiene Trossi, ahí está Trossi, se demora Trossi. La pelota rebota y le viene quedando a Brian Camargo. Camargo viene entregando para Arancibia, Arancibia para Trossi. Trossi de primera entrega para Nava. La tiene Nava, Nava levantó la pelota contra el costado derecho. Gana Ceballos, complementa la acción contra el cielo. El jugador Tello levanta la pelota. Viene luchando Lucas Río Frío, Río Frío entrega la pelota para Agustín Aguilar. La tiene Agustín, el número 9, entrega la pelota contra el costado de rastrón para Gil, la tiene Gil, ahí va Gil contra la mitad de la cancha, entrega la pelota para Aguilar, sale Aguilar entre dos, lo clavaron a Aguilar, para mí había falta, el árbitro dice que no era Nava, le quedó a Trossi, la tiene Trossi, arranca Trossi, va contra el costado izquierdo Trossi, se va a meter en el área, se metió en el área, sacó remate a las manos del arquero Pablo Carrizo. Para mí había falta en el inicio de la acción, lo tomó mal parado en la contra Colón, Sportivo Desamparado, Christopher.
2: Le faltó una salida mucho más rápida, Aguilar, y aunque la falta existe en campo de Colón en defensa, el árbitro no cobra. La salida rápida de Colón y la tiene Trossi. Siempre hubo opción de descarga, pero claro, decide remate directo a las manos del arquero Carrizo.
1: El que viene contra el costado izquierdo, el que la había impulsado era Rodrigo Galván buscándolo a Benavides. El remate es largo desde el fondo de Ferreira. La tiene Jofre, viene saliendo al central. Metió la pelota para Río Frío. Río Frío la perdió porque de punta terminó ganando el jugador de Colón, pero con falta, dice el árbitro. Hay tiro libre, corresponde para Sportivo Desamparados. Estamos 0-0, contame la vida. Allí de Juventud y de Sarmiento en la Villa Basilio Nieva, Kevin.
9: Lo tuvo Sarmiento por intermedio del Sacha da Silva. La pelota lo superó a todos. Quedó contra el segundo palo. Se fue cerca del ángulo superior derecho de Juan Brizuela. 0-0 el juego aquí. 9 minutos de la primera.
1: Gracias, Kevin. Estamos en todos los escenarios. 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La pelota le viene quedando a Ceballos. Ceballos de primera mete la pelota contra el costado derecho. Vuelve para Lucas Ceballos. Ceballos levantó la pelota buscándolo a Galván, después buscándolo a Aguilar. De punta la terminó sacando Brian Camargo. Camargo impulsa la pelota contra el costado. La cubre Gil. Pelota afuera. Lo empuja Trossi. Cae el jugador deportivo y saque lateral. Corresponde para el elenco local en la tarde de hoy aquí.
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2: El diseño táctico en Desamparados llama la atención con Benavides y Aguilar arriba. Dos delanteros, quizás uno más centro que el otro, pero ninguno de los dos se termina ubicando dentro del área. El que está un poco más atrás es Aguilar. Y tres puntas en Colón de iniciativa, así arranca el partido.
1: Saque lateral contra la puerta de área, la saca Camargo, impulsa la pelota. Allí de cabeza el volante de Colón, estamos hablando de Nava, Francisco Nava, el número 8. La pelota le viene quedando contra el fondo al jugador Gómez. Gómez viene entregando para Ceballos, falta contra Ceballos del otro Nava, de Diego. Hay tiro libre, corresponde para Sportivo, altura de los bancos de suplentes.
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1: Lo veo muy movedizo al entrenador deportivo Desamparados. Ya voy contigo, Vanessa. La tiene Gil. Gil metió la pelota entre línea para que vaya Ceballos. Va Luca en posición de volante por derecha. Le quedan dos instancias. Rebote. Después no puede tirar el centro. La pelota la termina capturando Galván. La hace rebotar en el jugador Trossi. Ahí saque lateral contra la punta derecha. Corresponde por Sportivo Desamparados. 0-0 estamos.
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1: 15 minutos, saque lateral de Ceballos, ya voy a la Villa Basilio Nieva. La pelota va rebotando, le va a quedar a Mateo, va a sacar remate, sacó remate con pierna zurda. Totalmente desviado contra el caño izquierdo del arquero Zambor. Ahí saque de meta, corresponde para Sportivo. Ha llegado Sportivo, Christopher.
2: Desamparados, remate cruzado de Rodríguez y queda allí en zona de disparo rodeando la medialuna. No le da bien Mateo, la pelota va cruzada y nunca termina en el arco, precisamente de Zambor en la parte de Colón. Pero una buena iniciativa de Desamparados, el primer remate desde afuera.
1: Contame, Kevin, ¿qué pasa en la Villa Basilio Nievas?
9: 11 minutos aquí de la primera, 0-0 por el momento. El juego empieza a caer de a poco. Sondina propuso primero, Sarmiento parece hacer pie en este ratito. 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
1: Grande, grande, grande, gracias. La pelota la tiene Carrizo por el lado de Colón. Viene saliendo Fabián. Fabián entregó la pelota comprometida a Ferreira. No llegó Ferreira.
2: Pero mató con el pase.
1: Un pase larguísimo. Saque lateral, corresponde para Sportivo Desamparados. Ahí está entonces, corresponde para el elenco puyutano que se mete en terreno de Colón. 0-0 estamos, llegando a los 16 minutos de la primera parte. 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La pelota le viene quedando a Mateo. Mateo va a tirar el centro. Tira centro largo pasado contra el segundo paro. No va a llegar nadie. Deportivo Desamparados, como en el mete gol de banda a banda. Ahí saque lateral, corresponde para Colón. 0-0.
0: Se juega por ahora la primera parte en el este de nuestra provincia. Por ahora 9 de julio y Villa Ibáñez están igualando 0-0.
1: Va a tomar la reposición de mano el número 3 de Colón. Estamos hablando del Gabi Arancibia. Ahí va Gabriel Arancibia. Es el saque lateral largo para la línea de costado. La pelota termina rebotando en la cabeza de Ceballos. Va contra la mitad de la cancha. Termina ganando el volante de Colón. Francisco Nava la tira. Pierna arriba, dice el árbitro. Hay tiro libre. Corresponde para Sportivo Desamparados en la mitad de la cancha. Llegando a los 17 de la primera. Nada por aquí, nada por allá. 0-0.
0: La primera nacional ya es final. La victoria de Atlanta. 2-0 sobre Atlético. Rafaela Álvarez y Fedele, los autores de los goles para el Bohemio.
1: Va saliendo Sportivo Desamparados contra el costado izquierdo. La tiene Mateo Rodríguez. Metió la pelota larga. Está habilitado Río Frío. La tiene Río Frío. Filtró la pelota contra la puerta de área y de punta la termina reventando Francisco Nava. La tira largo contra el costado. Retrocede Jofre. De cabeza entrega la pelota para el arquero Carrizo de Sportivo Desamparados. Sale desde el fondo el elenco puyutano. Estamos 0-0. Contame. Contame en la Villa Basilio Nieva, Kevin.
9: Lo tuvo Juventud Sondina. Felipe Echegaray llegó por el corazón del área. Después de una buena jugada de Daniel Tejada, se estiró arriba, ángulo superior izquierdo de Nahuel Molla, que terminó de volar para sacar esa pelota por encima del transversal. Lo tuvo Juventud, 14 de la primera, 0-0, y córner para Sondina.
1: Gracias, Kevin. Pelota contra la mitad de la cancha. La viene recuperando Gil. Gil va entregando la pelota para Galván. Entregó para Gil. La pelota se levanta. Le viene quedando a Carrizo. Carrizo de punta. Mete el pelotazo. Tiró contra el fondo. Deportivo Desamparado va a salir del fondo. Contame el tiro libre de esquina, Kevin.
9: El juego está detenido, Lorenzo, porque está caído Mon, le acusa un golpe el arquero de Sarmiento. El juego por ahora, te decía, 0-0. El que ha propuesto un poco más en este primer cuarto de hora es Juventud Sandina. La tuvo recién, como decíamos, Felipe Echegaray. 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Un gran abrazo y el agradecimiento aquí de Morado, el juego en cancha de Juventud.
1: Gracias, Kevin. Saque lateral corresponde por Sportivo Desamparado. La pelota rebota en la cabeza de Gilva contra la mitad de la cancha. El que impulsa a Río Frío entrega la pelota para que la tenga a Omar Benavides. Ahí va Omar contra el costado. De cabeza termina sacando a Arancibia, la deja corta. Corrige la acción Galván. Galván entrega para el Chuquitello. De punta metió el pelotazo. La pelota rebotó en la cabeza de Ferreira. Después complementa a Camargo. La saca Camargo. La pelota le queda a Jofre. Jofre entrega para Luca, para Mateo Rodríguez, perdón. La pierde con Uriel Castro. La tiene Uriel. El número 7 levanta la cabeza. Retrocede. Entrega la pelota para Nava. La tiene 10. Con pierna zurda mete el pelotazo largo, retrocede Cofre de punta, la saca contra la mitad de la cancha. Gana Salva, Salva entrega la pelota para que trepe contra el costado izquierdo el Gabi Arancibia. Levanta la cabeza el Gabi, va a tirar el centro, tira el centro contra la puerta de área de cabeza. La terminó sacando Tello contra el costado, le va a quedar allí a Ceballos. Ceballos saca, se le entrega a Arancibia, rebota y después corrige la acción Galván. Galván para Gil, Gil de pierna derecha mete la pelota contra la mitad de la cancha para Aguilar. Aguilar no puede capitalizar, le queda Salva, Salva entrega para Nava. Nava entregó la pelota, Diego entregó para Francisco. Los Nava dialogan en la mitad de la cancha. La pelota le queda allá a Carrizo. Carrizo impulsa la pelota para Goria. Goria levanta la pelota para Trossi. Sacó remate Trossi con la pierna zurda, totalmente desviado, lejos del arco de Carrizo. Hay saque de meta. Corresponde para Sportivo Desamparado. Seguimos 0-0. Lo comenta, lo analiza Christopher Díaz.
2: Perfecto, Goria. Hace la pantalla y descarga hacia la izquierda. Ahora, Trossi no tiene la libertad necesaria por parte de Colón para romper en el área. Perfecta la marca de Ceballos. Ajustado y desde hace rato no lo deja trabajar con comodidad al delantero de Colón. Hace rato Desamparados tenía la pelota. Lo que le falta es poder conectar a los de arriba. Me extraña la posición de Benavides y la de Aguilar, pero la pelota no llega. Colón se intenta armar, pero todavía no lleva peligro claro arriba.
1: Vanessa, contame por los bancos de suplentes, ¿cómo lo viven los entrenadores?
10: Bueno, en este caso del cero, recién le pedí a Javier Gil que se haga dueño de la pelota, que trate de hacer jugar. Me llega el mensaje de la gente de Desamparados muy enojada, una sola boletería hay, es por eso que sigue ingresando público, está bastante lento el ingreso de los hinchas deportivos.
1: Gracias, Vanessa, la tiene contra el costado derecho Nava, va a tirar al centro, sale Carrizo, Carrizo con una mano. En el aire con una mano cuando iba Trossi. Terminó manoteando y en segunda instancia se quedó. Después tiró el pelotazo largo. Sale su hermano Fabián, el de Colón. De cabeza entrega para Zambor. El arquero, el uno. Va a salir del fondo como en el metegol de arco a arco. La tiene Carrizo. Va saliendo Carrizo. Ya voy contigo, Kevin. Aguantame. La pelota viene para Navas en la mitad de la cancha. La tiene Diego. Diego arras de piso. Quiere jugar. La pelota rebota. En Galván le queda Diego. Lo clavó en la mitad de la cancha Benavides. Hay falta y tiro libre. Corresponde para Colón. Dame un toquecito, Kevin. Allí en la Villa Basilio Nieva.
9: Hay tiro libre que favorece para Sarmiento en este partido, en este ratito de juego. Un partido demasiado cortado hasta el momento, que se juega con el nerviosismo normal de un partido entre equipos del mismo departamento. Hay tiro libre para la flecha. De a poquito nos acercamos a los 20 minutos, 0-0.
1: Gracias, Kevin. Se largó la lluvia aquí, ¿eh? La pelota viene contra el costado izquierdo, la tiene Mateo. Mateo metió la pelota, filtró, se le escapó a Carrizo. Le quedó Omar Benavides dentro del área, sacó el remate Omar en diagonal de derecha a izquierda. Coincido con Christopher. Omar por afuera no se encuentra, no es su hábitat, Christopher.
2: Sí, es como que están en la posición cambiada y ahora Benavides va y el instinto del 9 es definir. Claro, Benavides nunca levantó la cabeza y entendió que a la derecha tenía la mejor posibilidad de pase. Y él remata directo, Carrizo termina bloqueando y le quita un poco de potencia al ataque de Desamparados y por eso Zambor mira cómo la pelota se aleja directamente del primer caño. Entraba solo por la derecha Galván, era la posibilidad. Si Benavides la soltaba, posiblemente caía el primero de Desamparados.
1: Va a salir del fondo el arquero Zambor, pierna derecha, levanta la pelota contra la mitad de la cancha. La pelota le viene quedando a Salva, no puede Salva. Allí se levanta la pelota, va contra la puerta de área. Termina metiendo el cuerpo Aguilar, termina luchando con Salva, rebote le queda a Benavides, errático el juego. La tiene Nava, va Nava contra la mitad de la cancha. La termina perdiendo con Tello, allí corrige la acción Tello, entrega la pelota para Gómez. Viene para Gil, Gil lo toma contra mano a Ceballos, pelota contra el costado afuera y saque lateral. Corresponde, corresponde para Colón contra la punta zurda, 0-0.
0: Al gol de 9 de julio. En el este el azul justamente se pone en ventaja, pasa a ganarlo 1-0 sobre Villa Ibáñez cuando hay gol de Sportivo Rivadavia. Kevin Reyes, el autor del gol en el minuto 22, igual en Santa Lucía. Por ahora, Alianza 1, Rivadavia 1.
1: 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Hay falta de Javier Gil, dice el árbitro. Hay tiro libre, corresponde para Colón. Por la calle del 10, arco de la calle Pasteur. 0-0 estamos, 23 de la primera. 0 para Sportivo, 0 para Colón. Buscando el segundo clasificado al próximo torneo regional, el que acompaña a Unión. Hay tiro libre, corresponde para el elenco merengue. Va a acomodar la pelota Baltasar Salva. Camiseta número 5 para el elenco de Colón. Baltasar recuerda un gol con la camiseta de Alianza en el estadio de Sportivo de Desamparados, una mañana me parece que fue. Con
3: el lazo fue.
2: El de tiro libre, ¿no?
1: Claro, camiseta de Trinidad me parece que fue. Hay tiro libre, corresponde para Colón, le va a pegar Baltasar. Ahí está, Baltasar Salva, con la de Alianza. Ahí va Baltasar, el número 5, pierna derecha, la va a levantar contra la puerta diaria, le levanta Rubio. La pelota la termina sacando de punta contra el medio juego. Allí el jugador Jofré, rebote, le vuelve a quedar a Baltasar, la tiene Salva. Pierna derecha, impulsa la pelota. Allí se adelanta el central Camargo, entrega la pelota y la gana Tello. La saca Tello, se le entregó a Uriel Castro, presiona Colón, lo ha arrinconado Sportivo Desamparados. Va Uriel contra la punta derecha, le terminan cerrando la puerta. Llega el número 7, movedizo, inquieto, termina trabando, termina luchando y la termina recuperando el jugador Mateo Rodríguez, la tiene Mateo, pierna zurda, la tira larga buscándolo a Aguilar, Aguilar termina chocando, pide falta, el árbitro dice que no, la tiene Trossi, metió un túnel, Trossi magnífico, quedó solo, tiró centro, me gusta, rebotó, pide el mano de Jofré, después del cabezazo de Mateo Rodríguez. Fue sin querer, quizás, dice el árbitro. Pelota contra la mitad de la cancha, ya lo comenta Christopher. Le viene quedando Benavides, ¿cómo lo viste, Christopher?
2: Bueno, es que obviamente no hay intención de tocarla. Y son dos jugadores desamparados. Jofré cabecea y le da directamente en lo que Colón entiende en la mano precisamente a Mateo. Y después ahí es donde aparece la jugada dudosa. Todo Colón protesta, el árbitro entiende que no hay penal porque la jugada quizás no va con esa interpretación de tocarla con la mano.
1: 24 minutos de la primera parte, contame qué pasa en la Villa Basilio Nieva, Kevin.
9: Aquí lo tuvo Sondina recién por intermedio de Daniel Tejado. Un cabezazo, le terminó rebotando la pelota al número 9 del Juve. El juego continúa 0-0 por el momento. Es confuso, se presta la pelota de a ratitos.
1: Gracias, Kevin. 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Está empatando Alianza frente a Rivadavia. Está empatando 9 de julio frente a Villa.
0: Está ganando 9 de julio.
1: La termina recuperando. Todo derecho le va a quedar a Brian Camargo. Camargo impulsa la pelota y se le entrega a Sambor. Sambor de punta la tira contra la mitad de la cancha. De cabeza la termina tirando contra el medio juego sin destino. El jugador Arancibia corrige Ceballo. Es una forma de decir Ceballo. Se equivoca Ceballo. Lo encuentra Goria. La tiene Goria. Goria entrega para Nava. Nava va entregando allí para Goria. Diálogo futbolísticamente la diagonal de Uriel Castro. Cierra la puerta. Doble llave y candado Mateo. Pelota a las manos del arquero. Del arquero Carrizo. Deportivo Desamparados. Nada por aquí, nada por allá. 0-0.
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2: Entró a jugar en el medio Colón y le ha quitado un poco el papel protagónico que tenía Desamparados. Diego Navas conduce y maneja una buena ofensiva. De movida Goria arriba, pero tiene a Trossi también, precisamente a Castro. La primera de Trossi por la derecha fue donde hizo la diferencia. En la izquierda todavía no puede con Ceballos.
1: Va cerrando Jofré. Jofré la tira contra el costado izquierdo. Retrocede Aguilar. La tiene Aguilar. La pone debajo de la suela. Levanta la cabeza. Entregó la pelota para el Chuquitello. La tiene Santiago. Santiago va entregando la pelota contra el costado derecho para que salga Gómez. Bien abierto. Se está recostado Ceballos. Entrega la pelota contra la mitad de la cancha para Galván, no puede Galván, la gana Salva. Rebote le viene quedando Trossi, Trossi va entregando para Arancibia, Arancibia viene para Trossi, Trossi de primera quiere filtrar el pase, rebote le queda a Ceballos, Ceballos viene entregando para Benavide, Benavide para Ceballos, Baluca tira centro, por adentro viene metiéndose Aguilar, termina metiendo el cuerpo Ferreira y la termina sacando de punta contra la mitad de la cancha, gana Mateo en el círculo central en el kilómetro cero, la pelota la tiene Gil, trastabilla Gil, ahí va Gil, cae Gil, recupera la pelota y la tiene así contra la mitad de la cancha, siempre Sportivo Desamparados, el que termina luchando allí a Tello, no puede Tello, el puntazo viene largo contra el costado para que vaya Arancibia, la pierde Arancibia, se duerme y lo durmieron, la termina ganando Benavides, la cuida Omar, pelota contra el costado, contra la punta, ahí saque lateral contra la punta derecha, corresponde para Sportivo Desamparados, estamos 0-0.
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1: Manos arriba, lo viene haciendo Ceballos al saque lateral. De punta la terminó sacando Brian Camargo contra la mitad de la cancha. Le viene quedando Jofré, Jofré viene entregando para Mateo. Ya voy a la Villa Basilio Nieva. Voy con vos ahora, Kevin, te escucho.
9: aquí cuando atacaba Sondina, terminó de llegar Olivera para cortar el ataque de Felipe Echegaray. La pelota que rebotó último en el hombre de Sondina, se fue contra la última raya y saque de arco para Sarmiento. Lo tuvo recién el Juve, también el que intentó fue Daniel Tejada. Pareció falta, el árbitro dijo que no. 0-0 continúa el juego aquí, 22.
11: 29 minutos de esta primera parte, 0 para Colón, 0 para Sportivo Desamparado, la tiene Salva, viene entregando para Uriel Castro, la tiene Uriel contra el costado derecho, da medio giro, la pelota termina rebotando en Mateo, se va afuera, ahí saque lateral.
0: La temperatura actualmente en la provincia de San Juan.
11: Ahí saque lateral contra la punta derecha, lo va a tomar Ferreira, ahí está Ferreira. Me parece que está muy desabrigado el 0, che. Me parece que está muy desabrigado el técnico de Sportivo, ¿eh? Está bastante fría la tarde. Ahí saque lateral contra el costado. Lo va a hacer Ferreira, el número 4. Ahí va Jerónimo. Hace el saque lateral contra la puerta diaria. Mateo Rodríguez de cabeza la saca. Le queda Salva. Pierna zurda de costado. Le metió el pie abajo. La terminó tirando por encima. Ahí saque de meta. Corresponde para Sportivo Desamparado. No pasa nada. Seguimos 0-0.
0: En el fútbol de ascenso, en la esquina colorada, se juega la primera parte por ahora. Del Boni y Federico Picón están igualando 1-1. En cancha de Juventud Rivera en Chimbas. El local y Rica Barren por ahora 0-0.
11: Va a salir desde el fondo el elenco de Sportivo Desamparados. Ahí está Carrizo. La moda europea, ¿viste? Los centrales al borde, al costado del área. Le pega Carrizo.
2: El día que nos expliquen cuál es el beneficio de salir jugando así, indudablemente pagaremos y lo haremos. Pero yo todavía sigo sin entenderlo, ¿eh?
11: Yo también. Viene la pelota contra el costado. Ahí saque lateral que corresponde para el elenco de Colón. Lo hace rápidamente Arancibia. La tira contra la mitad de la cancha. Viene para Gil. Gil entrega para Gómez. Lo compromete. Lo va a presionar Trossi. Rebote le queda a Joffre. Si la saca de ahí Joffre. Viene el enguantado de negro. La tira contra la mitad de la cancha. Para mí había falta del jugador de Colón. Pelota que le viene quedando a Arancibia. Arancibia contra la mitad de la cancha. La tiene el número 3. ¿Qué hago con esto? Dice. Va contra su propio terreno. Termina cayendo. El árbitro no detiene las acciones. Rebote le viene quedando a Galván. La tiene Sportivo. Entrega la pelota para Río Frío. Río.
2: Falta. De tarjeta, ¿eh?
11: Falta de Fabián, el central de Colón. Lo van a pintar de amarillo. Será el primero del juego pintado de amarillo. El número 2 de Colón Junior, que le fue muy fuerte Río Frío. Pintado el número 2, Vané.
10: El primer amonestado del partido, la primera tarjeta para Fabián Carrizo.
2: Carrizo llega a destiempo. La primera jugada en combinación de Galván y Río Frío. Yo te iba a decir hace rato que Desamparados necesita más del 10 y del 7. Y aparecen en esta jugada. Ahora, Carrizo viene con todo, lo sacudió como colcha vieja, lo dejó clavado en el piso. Indudablemente el árbitro venía de atrás y lo que correspondía era la tarjeta. Durísima la falta de Carrizo sobre el Río Frío.
11: Hay tiro libre, corresponde para Sportivo Desamparados. Parado frente a la pelota, está el número 8, Gil. Ahí está Javier Gil, el número 8. Está Lucas Ceballos también. Dialogan entre los dos allí. Algo le dice Lucas a Gil. Gil le señala con su mano izquierda. Está todo Sportivo Desamparados, prácticamente metido en área de Colón y todo Colón defendiendo. No ha dejado nadie Colón en la ofensiva. Los 11 de Colón están metidos dentro del área. Le va a pegar a la pelota Gil. Ahí está Javier. Arco de la calle República del Líbano. Se encienden las alarmas. 31 de la primera. Va Javier, pierna derecha. Levantó la pelota contra el punto penal de cabeza. La terminó sacando. Rebote le quedó a Tello. Remató, parece un flipper. De punta la terminó sacando Nava. Desactiva el peligro. Le queda a Mateo. Mateo entrega para el arquero, para Carrizo. Reinicia, formatea la acción Sportivo. Viene la pelota contra el costado. Retrocede y de cabeza entrega a Galván. Allí la pelota para Tello. Hay falta contra la mitad de la cancha del volante de Colón, Francisco Nava. Hay tiro libre, corresponde para Sportivo Desamparado. No me gusta nada. Kevin, contame qué pasa en la villa, Basilio Nievas.
9: Aquí va Sondina, viene el centro. ¡Oh! Picó y se fue contra el palo derecho. Se fue contra el primer palo la pelota. Creo que fue Olivera que terminó de desviar el centro, la de Leonel Gutiérrez. La pelota contra la última línea y tiro de esquina que favorece para el Juve.
2: Hay una deuda en el partido y es el balón detenido. Colón tuvo una, la hace mal. Desamparados con dos también. Hasta el momento no hay abastecimiento a los de arriba. La carencia del partido es la zona de tres cuartos en los dos.
11: La pelota viene contra la mitad de la cancha, la tiene Trossi. Rechaza Ceballos, le va a quedar Aguilar. La tiene Agustín contra la puerta diaria. Le come los talones, Carrizo. Da medio giro Agustín, va contra la punta zurda. Ganó Agustín, se metió en el área. Rebotó la pelota en Carrizo, tiro libre de esquina. Tiro libre de esquina, reclama todo Colón. Tiro libre de esquina, corresponde por Sportivo Desamparados. Contra la punta zurda será el primero, Vanessa.
10: El primero primero del partido, el primero para Desamparados, va a ir Mateo Rodríguez.
11: Le va a pegar Mateo. ¿Cómo se las ingenió Agustín Aguilar para ganar un tiro libre de esquina cuando la pelota ya la tenía perdida, Christopher?
2: Sí, todo individual, porque eso también es el instinto del delantero, que suele jugar y sabe cómo hacerlo con los pies. Y allí gana en la última línea, pegadito al área y después en la que marca la cuestión de salir de la cancha. Perfecto Aguilar y último recurso en Colón para mandarla al córner.
11: Va desde arriba, Sportivo Desamparados. Se encienden las alarmas en el fondo de Colón. Tuc, tuc, tuc, tuc, golpea la puerta. Le va a pegar Mateo. Se va a mover Javier Gil. Hay tiro libre de esquina, corresponde por Sportivo Desamparados. Arco de la calle República del
0: Líbano. Gol de Recabarren.
11: Vamos a ese gol.
0: Al gol de Recabarren se pone en ventaja el conjunto sondino, que de visitante le está ganando a Juventud Rivera por 1-0 en el fútbol de ascenso.
11: Gracias. ¿Qué le pasa acá al árbitro? Está hablando con Carrizo, el central, le pide a la gente de Sportivo que se baje del alambrado, me parece. Es eso lo que está esperando el árbitro. Hay algunos hinchas de Sportivo Desamparados colgados del alambrado. Hay tiro libre de esquina, mientras tanto corresponde para Sportivo, le va a pegar Mateo. Pierna zurda Mateo, arco de la calle República del Líbano, desde arriba va Sportivo. Espera el primer grito, viene Rivero a hablar con Mateo. Algo del banderín le dice Mateo que se le mueve. Le va a pegar el número 3 de Sportivo, pierna zurda, rosca afuera. Desde arriba va Sportivo Desamparados, golpea la puerta de Colón. 0-0 estamos, 35 minutos de esta primera parte. Ahora el árbitro va a hablar con los jugadores, que es un remolino en la puerta de área. Va a hablar con Jofré, va a hablar con Aguilar, va a hablar con Carrizo. Fabián Carrizo, que ya está amonestado, el central de Colón. Estas son las cosas que no entiendo de los árbitros. Pierna zurda, hace 3 minutos que está parado el partido. Le va a pegar Mateo, ahí va Mateo, da la orden Rivero, le pegó Mateo de rastrón, centro para las hormigas, la levantó Uriel contra su propio terreno, la pelota quedó allí sin destino, le quedó Benavides, remató Benavides y rebotó, era Uriel Castro el que había tirado la pelota contra su propio arco, después la terminaron sacando, ahí saque lateral contra la punta derecha, corresponde para Sportivo Desamparados, seguimos 0-0, lo analiza Christopher Díaz.
2: Con lo justo, se atraviesa Trossi y también Ferreira para tapar el remate de Benavides. Queda un hueco, consigue el delantero rematar, no pudo Desamparados en esta.
11: Saque lateral corresponde por Sportivo, lo viene haciendo Lucas Ceballos. Ceballos saca ahí de cabeza, salva la tira contra el costado, impulsa la pelota, le va a quedar a Ceballos. Ceballos va luchando, la hace rebotar en Goria. Saque lateral corresponde por Sportivo, lo hace rápidamente, la tiene el Chucky Tello. Ahí va Tello contra el costado, lo deja desairado a Arancibia, termina cerrando. Bajando la térmica contra el costado, el jugador Salva. La pone debajo de la suela, Salva. Entrega la pelota para Trossi, Trossi viene entregando la pelota para Arancibia. Arancibia viene entregando la pelota para Nava contra la mitad de la cancha. Va Nava de punta, la termina sacando el central Gómez. Pelota contra la puerta de área. Es un nudo, es rat. Carrizo se tiró con todo, se arrojó con todo. Está jugando al borde Carrizo. La pelota le queda a Ferreira. Ferreira le escapó a la cancha ya la vida. La tiró afuera, saque lateral corresponde para Sportivo Desamparados. Kevin, contame en la Villa Basilio Nieva, ¿cómo es la cosa?
9: Lo tuvo Sondina, salvó Nahuel Molla. Había llegado por el segundo palo Felipe Echegaray, bancame que va Sondina. La pelota contra la mano derecha le quedó para Echegaray, encorva la espalda, saca el centro, van arriba. La va sacando Chaparro, quedó el rebote. La pelota la viene buscando a Lanzalinas, se la va llevando el ex Sarmiento, sacó la pelota de puntín, se fue afuera, saque de arco. Saque de arco para Sarmiento, lo tuvo Sondina que está mejor. No le agarran la marca a Felipe Echegaray. Sondina está mucho mejor que Sarmiento en estos 33 minutos del primer tiempo.
11: Gracias, Kevin. Aquí estamos llegando a los 36. La pelota la tiene Salva en la mitad de la cancha. Cero para Colón, cero para Sportivo Desamparado. La pelota viene contra el fondo. La tiene Camargo. Camargo impulsa la pelota contra el costado para Arancibia. Arancibia de primera metió la pelota contra la mitad de la cancha. La tiene Navas. Ahí va Navas. Diego lateraliza la pelota para Ferreira. Trepa la cancha el número 4. Ahí ganó la cuerda. Va contra el costado Ferreira. Va a llegar contra el borde del área. No tiene opción de pase. Mira por el espejo retrovisor. Se le fue la pelota larga. Le quedó larga la pelota y corta la cancha. No dan los números. Saque de meta corresponde por Sportivo Desamparado. Seguimos 0-0.
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11: Va a salir desde el fondo Sportivo Desamparados. Ahí la pide Carrizo.
2: En Buenos Aires. Hoy entrenó en el predio de AFA. Y está escuchando Luquitas Navarro, un fuerte abrazo para él. Mañana transmisión con Diego Mendoza por Santa Cecilia, para Almagro San Martín. Nos están escuchando los chicos allí.
11: Gracias, hermano. Pelota contra el costado, le queda a Ceballos. Ceballos impulsa la pelota contra la mitad de la cancha. Aparece para meter Nava. Nava entrega para Salva. Salva entrega la pelota para Uriel Castro. Uriel, el árbitro cobra la falta antes. Falta en la mitad de la cancha contra Navas. Hay tiro libre, corresponde para Colón, piden la amarilla para el jugador Deportivo Desamparados. Contra el número 10 de Colón, contra Diego Navas. Detenidas las acciones.
2: Navas ha sido un jugador clave en este Colón y todavía Desamparados no lo puede terminar de rodear y sacarle la pelota. Hay una infracción y todo. El conjunto merengue pide la tarjeta amarilla. El árbitro por el momento no lo hace, pero ese reclamo que existe desde abajo, quizás de lo más parejito, Diego Navas en Colón.
11: Hay tiro libre en la mitad de la cancha. Rápidamente lo hace Camargo. Ya voy, Kevin, contigo. La pelota le viene quedando a Arancibia. Arancibia levantó la pelota contra la puerta de área. De punta la terminó sacando Mateo contra el medio juego. No tiene destino. Aparece Benavides. Benavides quiere impulsar la pelota para el jugador Río Frío, pero gana Carrizo.

0: costado derecho, hace una pausa en la marca Rodrigo Cortés, termina entregando al medio para que la venga dominando Octavio Paz, viene Paz, se devuelve, desanda el camino, termina recuperando la pelota Sarmiento con Xavier Echegaray, con Xavier Rivero, la va rechazando por aquel costado, finalmente el futbolista de Juventud Sandino, la pelota queda contra la banda, falta, se le fue la pelota, lo que termina marcando Rivero, se le fue la pelota Echegaray, el esférico contra el costado lateral que favorece para el rojo, 35 de la primera, 0-0.
1: Gracias, Kevin. Hay tiro libre, corresponde para Sportivo Desamparados contra el costado. Este Eduardo, por Dios. Pierna zurda, le va a pegar Mateo, la va a levantar Mateo. Contra la puerta diaria del elenco de Colón, 0-0 estamos. Entramos a transitar los últimos minutos de esta primera parte. Pelota, falta de Carrizo. Contra Aguilar, el árbitro ni se inmutó. La tiene Uriel Castro, ahí va Castro, Castro a ras de piso. Metió la pelota para Nava, Nava la dejó pasar, cortinó. Y la tiene Gori en la mitad de la cancha. Mira por el espejo retrovisor, entrega la pelota allí de primera para el otro Navas. Para Francisco, Francisco entrega para Arancibia. Arancibia levantó la pelota y de cabeza la sacó Ceballos. Le vuelve a quedar Arancibia, levanta la de cabeza nuevamente Arancibia. Se equivoca Trossi, la recupera el Chucky Tello. Se equivoca el Chucky, se le entrega a Salva. Salva la pone en órbita, la pelota larga, va contra la puerta de área. Sale el arquero Pablo Carrizo vestido de Oca, va a salir desde el fondo Sportivo Desamparados, estamos 0-0.
2: Repaso resultados en fútbol de ascenso por ahora, Punteto y Árbol Verde igualan 0-0, están igualando en Chimba, Juventud Rivera y Recabarren en 1-1, por ahora marcador igualado en Uyún, Juventud Uniones, Defensores de los Andes, Del Bono y Federico Picón están 1-1, gana Villa Hipódromo de visitante 1-0 sobre el Globo, Libertad Juvenil y el Guarpe por ahora 0-0.
1: Todos empate casi. La pelota la tiene Carrizo desde el fondo. Ahí va Carrizo con pierna derecha. Entrega la pelota para Mateo que lo toma contra mano luchando contra Castro. Muy bien, Mateo acomodó el cuerpo y se quedó con la pelota. Desde atrás hay falta de Uriel Castro. El árbitro dice que no. La recupera Ferreira. Ferreira entrega para Uriel. Va Uriel contra el costado. El que termina cerrando contra el costado izquierdo es el jugador Sportivo Desamparado Jofré. Va Jofré contra la mitad de la cancha. Entregó la pelota allí. Metió un túnel fantástico. Le vuelve a quedar nuevamente a Jofré. Mirá, Jofré, el defensor, ¿dónde anda? Abajo se arroja Ferreira. La tira afuera. Que lateral contra el costado izquierdo, pasada la mitad de cancha, corresponde para Sportivo.
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1: Contame los suplentes de Sportivo, Vane, que están todos haciendo la entrada en calor desde hace un rato.
4: Que tiene Mauricio El Cero, que tal cual lo decís vos, están haciendo trabajos de precalentamiento. Alejo Castoncelli, Ventura Bodé, Nicolás Giacopini, Nico Moral, Paulo Garín, Juan Carlos Villalobos, Joaquín Fernández, Cristian Ramírez y Daniel Castro.
1: Ya te pregunto por lo de Colón, pelota afuera. Hay falta, dice el árbitro, está cortado, está feo el partido. 42 casi.
5: Sí, se pinchó el partido, se cayó en un momento, no es el mismo desde hace rato. Pierden intensidad y también en la parte emotiva desde afuera hacia adentro. Ahora, el encuentro tiene una particularidad. La falta de creación y de dominio en uno y otro también hace que el partido caiga en eso del 0-0 clavado. Poco de Colón arriba, Desamparados un poquito y después se volvió a apagar. Está más en el medio, en las protestas y en la pierna fuerte el encuentro.
1: La tiene Fabián Carrizo, Carrizo entrega para Arancibia contra el costado. Ahí de pecho termina parando la pelota, entrega para Trossi. Trossi de primero entregó la pelota para Nava. Lo toma a contramano, la pelota rebotó en Trossi. Ahí saque lateral, corresponde para Sportivo Desamparados. Tiene un peinado reggaetonero Trossi, ¿no?
4: Eso iba a aportar el nuevo look que está estrenando Leo Trossi, ex Sportivo Desamparados. Bueno, se formó ahí. Incluso le anotó un gol a Desamparados, pero jugando para Trinidad en ese momento en esta cancha. También era este mismo grupo de trabajo, ahora que me estoy acordando.
1: Va a salir del fondo Sportivo Desamparado, me lo apuntó Eduardo al peinado reggaetonero de Trossi. La tiene contra el costado.
5: Es el nuevo look que vamos a utilizar para después del Mundial, ¿eh?
1: Eduardito quiere ese peinado, dice. Pelota contra la mitad de la cancha, la tiene Aguilar. Termina ganando con Carrizo. Carrizo entregó la pelota para Navas, arrancó Navas contra el costado derecho, con la camiseta 10, pero por la calle del 8, la tiene Navas, se le pasa la pelota por debajo de la suela, en prolija, limpia la acción contra el costado izquierdo para Arancibia, retrocede el número 3, cabeza levantada, pechito erguido, sonrisa amplia, se mete en terreno Sportivo Desamparado, la tiene Navas, Navas de primera, quiere jugar la pelota, se equivoca, se lo van a comer, se entrega la pelota hacia atrás para Camargo, Camargo va entregando para Carrizo, la tiene Carrizo contra el costado derecho al central, mete la pelota larga contra la puerta de área, va a Goria, terminó cayendo Trossi, resbaló, la pelota rebota en la cabeza del central Sportivo, después la hace rebotar en Goria inteligentemente, saque lateral corresponde para Sportivo, estamos 0-0.
2: Con la Primera Nacional ya fue victoria de los Andes, con gol de Asenjo, venció 1-0 a Godoy Cruz, se juegan ya 23 de la segunda parte, Almirante Brown y San Telmo están 0-0.
1: Godoy Cruz no hay caso, ¿no?
2: venía

0: Más o menos bien, había arrancado, se había compuesto, pero lo cierto es que hoy perdió de visitante.
1: La pelota rebota en la cabeza de Nava, va contra el costado, no puede Trossi. De punta Omar Benavides la pone en órbita. La pelota viene contra el costado, el Brian Camargo la tira de cabeza contra la mitad de la cancha. Baje la, va a voltear el cielo, maestro. La pelota viene para Gil, no puede Gil. Corrige la acción Nava. Nava va entregando la pelota para Jerónimo Ferreira, el número 4 que trepa la cancha. Entregó la pelota para Goria, autopase de Goria. No va a llegar Goria, lo va a presionar a Mateo. Amaga Mateo, le tiró la carrocería encima Goria. Pelota contra el fondo de la cancha. Hay saque de meta, corresponde para Sportivo Desamparado. Seguimos 0-0. Kevin, contame la Villa Basilio Nieva.
2: Hay lateral que favorece para Sondina. Vienen jugando lo de Miraguirre. La pelota la va dejando para que la venga dominando Juan Ignacio Pérez. Terminó rebotando en Xavier Rivero. Hace un rodeo. Pérez sale contra la mitad de la cancha. La termina punteando hacia arriba. Falló Libera. La pelota los había pasado a todos, pero llegó tarde el hombre de Sarmiento. Hay tiro libre que favorece para el Juve. Tres cuartos de cancha. 41 ya del primer tiempo, 0-0.
3: Pasamos a una función en el partido donde Goria tiene que desprenderse del área y tiene que ir a buscar. El problema de hacerle llegar la pelota al 9 y que trabaje frente al arco se representa en los dos. Hablamos de Colón ahora. Goria va, busca afuera, pero nadie le hace llegar el balón. La idea de Trossi y también de Castro por el otro lado por el momento y en estos últimos minutos no ha dado efecto en el merengue.
1: La tiene Navas en la mitad de la cancha. Salta como Rengo en tiroteo de medio giro. Se devuelve contra sus propios pasos. Se lo van a comer a Salvá. Se lo comieron a Salvá. Va Benavides luchando. Benavides comete falta. Benavides en velocidad. Venía, se lo llevó puesto el volante de Colón, al número 8, Francisco Navas. Hay tiro libre en la mitad de la cancha, corresponde para el elenco merengue. ¿Cuántos minutos más, Vanessa?
4: Dos minutos más,
1: dice Rubén Riveros, el profe de la Casa de Papel. Tiro libre en la mitad de la cancha, corresponde para el elenco de Colón. Le va a pegar Carrizo. Carrizo entregó la pelota contra el costado para el número 3, Arancibia. Ganó la cuerda Arancibia, va a tirar centro, tiró centro, la pelota rebotó en Galván. Pelota afuera, saque lateral, corresponde para el elenco de Colón contra la punta zurda. Seguimos 0-0 al término casi de la primera parte.
0: Final de los primeros 45 minutos en cancha Juventud Rivera, el local y Recabarren igualan 1-1. Hay gol de Del Bono, apareció Lisandro Galván para poner en ventaja al equipo de la esquina colorada que le gana 2-1 al Fede del quinto cuartel.
3: ¿Cómo está el equipo de Mauro, Terrible el equipo de Galleguillo,
1: Invencible, invencible. Pelota que viene para Aguilar. Aguilar entregó la pelota para Río Frío. Río Frío no puede. Va a luchar Salvá. Abajo se arroja el 5. Entregó la pelota para que la tenga el jugador Arancibia. Lucha Arancibia. Entrega la pelota para Trossi. De dientes apretado. La pelota rebota. Le viene quedando a Omar Benavides. Latino Omar. Lo deja desaguilado a Brian Camargo. Va Aguilar. Bandera arriba del asistente.
3: Ahí quedó enganchado. Sí, quedó enganchado con lo justo. Pero qué pase le puso directamente Benavides. Cara interna, pie derecho y con sutileza. Justito queda enganchado Aguilar ante el paso hacia adelante que dio los últimos tres que tenía en defensa Colón. Yo creo que hay un tema en Desamparados del orden de los dos de arriba. Pero me parece que después la función individual de los del medio es lo que en estos últimos minutos y tramos de partido carece. Tanto lo de Río Frío, lo de Galván necesitan más Desamparados en ese orden para el trabajo de los costados en el medio. Es como que a la hora de hacer llegar la pelota también se siente en los que empujan desde el medio hacia adelante.
1: Hay tiro libre, corresponde para Colón. Lo ve incómodo Omar Benavides en ese sector y en esa función.
3: No, a mí no me cerró la posición de los dos nueve, ¿eh? O por lo menos los dos delanteros que ponen en cancha, sí.
1: Pelota que viene contra la puerta de área, de cabeza la termina sacando Gómez, le va a quedar a Arancibia. Arancibia con pierna derecha levanta la pelota larga contra el área Sportivo Desamparados. De medio giro la saca Mateo para el otro lado. Mateo la tira de cabeza a Tello, complementa la acción y la tiene Nava. El que lo va a presionar contra el costado es Javier Gil. La gana Nava, engancha Nava, la pone debajo de la suela, va contra el costado, es un garabato, quiebra la cintura. Entrega la pelota para Baltasar Salva y el árbitro Rubén Riveros. Le baja la persiana este primer tiempo. Ha terminado la primera parte, 0 para Colón. 0 para Sportivo Desamparados.
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1: Final del primer tiempo. Narrame lo que queda allí o no sé si ha terminado, Kevin, en la Villa Basilio Nievas.
2: Todavía no culmina acá, 44 tenemos. Lateral que favorece para Sondina, de manos a jugarlo viene Leonel Gutiérrez. El juego 0-0 por ahora. Partido que ha ido de menor a mayor precisamente. La salida para Sarmiento con Emilio Olivera, va jugando la pelota hacia Río. Viene cortando finalmente el futbolista de Sondina, Emir Aguirre. Levanta la pelota el ex Sarmiento, justamente la viene buscando Echegaray. Taco de Xavier Rivero. La pelota le va quedando para Gil. Entrega contra la banda derecha. El que va dominando la pelota es Rivero. Hace una pausa, tiene tiempo, tiene espacio. Jugó contra la derecha para el pase de ataque de Emir Aguirre. El que va ahora es Sondina. Viene el centro de Emir. La pelota por bajo. Rebote en Olivera. La busca Maldonado. Fue al piso Maldonado. El árbitro dice que no hay infracción. La viene buscando Xavier Rivero. Domina la pelota Xavier, está de espaldas. La marca era de Emir Aguirre, la va rechazando por aquel costado. Libera la pelota que va quedando finalmente para que la venga sacando Rodrigo Cortés. Pecho de Alan Salinas, viene buscando la pelota finalmente Ocaña, va entregándola para Salinas. El que pasa el ataque contra la banda izquierda es el Leo Gutiérrez. Va dominando la pelota Lionel, saca el centro, va la pelota arriba. El arquero con los puños queda vivo y finalmente la va rechazando Román Molla. La pelota que la va capturando finalmente en la mitad de la cancha y que intentaba era Juan Ignacio Pérez. La pelota le queda para el saquero central de Sondina, el esférico contra el costado, sale Juventud, cerca del final ya aquí de la primera etapa.
0: Paso por Guyún, Jorge, te escuchamos.
6: 40 minutos acá en la Villa Aurora, siguen igualando 0-0, lindo, entretenido, primer tiempo, por ahora no se sacan ventaja.
2: Va Sarmiento aquí, va Sarmiento, entregan contra la banda izquierda para que la venga dominando Xavier Rivero, va dejándola para el Sacha da Silva, viene da Silva, está contra el costado izquierdo, va a sacar el centro, terminó llegando Echegaray, arremetió con todo Echegaray para recuperar esa pelota, a buscar la venida el Dani Tejada, gana Rodrigo Cortés en defensa para Sarmiento, de cabeza remete Echegaray, la pelota le queda para el Dani Tejada, viene Tejada, sale hacia el medio, parece falta, el árbitro dice que no, termina punteando, la va dejando para que la venga dominando Gil, Gil que la va dejando hacia arriba, largo pelotazo para que venga Octavio Paz, viene Coqueta, va contra el costado derecho, 45 tenemos ya, va dominando la pelota Paz, domina el esférico, hace una pausa en la marca, está Chaparro, viene el centro, Molla. Molla se va quedando con esa pelota, sale Sarmiento 0-0.
0: Final de los primeros 45 minutos en Santa Lucía, Alianza y Rivadavia están igualando 1-1. Nicolás Silca abría el marcador para el Lechuzo, Kevin Reyes iba a marcar la igualdad para el conjunto de la bebida.
2: Va Sarmiento ahora, lateral que favorece para el rojo. Costado derecho, dos más, dice aquí. Tres más, dice Martín Riveros. Tres más, dice Rivero. Vendrá a jugar la pelota el futbolista Mariano Moreno, el del barrio Costanera, el ex Marquesado, para devolver de manos. Va haciendo el saque, la pelota contra la banda derecha. La busca da Silva por aquel costado. Intenta ganar la cuerda, no puede ante la marca de Pérez. Revolé el banderín, el juez de línea. Será tiro libre, será salida que favorece para el Juve.
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2: Estamos regalando un pantalón de Sarmiento, un pantalón de Sondina. Pueden participar en nuestra transmisión en YouTube. Nombre, últimas tres. Y el club del cual son hinchas. 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Al querido Javier Molla también. Un gran abrazo a los muchachos, gracias. La pelota aquí la va recuperando Emilio Olivera. Levanta el esférico, juega contra la mitad de la cancha. Corte, mira Aguirre. Le va quedando para Alan Salinas. Solo, solito y solo aparece por el círculo central. Levanta la pelota, Alan. Buena bocha para que venga filtrada. Le quedó para Felipe Echegaray. Va a sacar el remate. Le dio abierto, ancho. Ancho contra el palo izquierdo de Nahuel Molla, solito y solo estaba Daniel Tejada, que le levanta el pulgar Echegaray, prefirió el tiro al arco, será salida que favorece para Sarmiento.
0: Repasos, resultados están en el entretiempo, en el 9 de julio, Libertad Juvenil le está ganando 5-0 a Huarpe. Por ahora, victoria de Villa Hipódromo de visitante 1-0 frente al Globo del Bono, que le está ganando 2-1 a Federico Picón. Y por ahora, empate parcial en el Uyuno entre Juventud Unida y Defensores de los Andes.
2: Aquí la pelota que se termina yendo nomás por raya de costado, pero Martín Rivero levanta su brazo izquierdo al cielo para luego señalar el punto central de la cancha. Ha terminado la primera mitad, ha culminado la primera parte en el barrio Basilio Nievas. Juventud Sondina y Sarmiento están igualando 0-0.
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2: Bueno, gracias, Kevin. Final del primer tiempo, final de la primera etapa aquí en el barrio Basilio Nievas. 0-0 en un juego donde no han pasado de los sustos. Pardas lo que refleja el marcador. Se van al vestuario, se van a las catacumbas. Partido que fue de menor a mayor y que por ahora no tiene ningún vencedor. 0-0, Sarmiento y Juventud.
0: Perfecto.
8: Gracias, Kevin. Gracias, Kevin. Perdón, Marco. Gracias, Kevin, entonces.
1: Allí ha terminado 0-0, aquí también ha terminado 0-0. Estamos en el entretiempo. Ya voy a repasar con Vanessa los amonestados de esta primera parte. Ya se viene el comentario de Christopher Díaz al término de los primeros 45 minutos para este empate de Colón frente a Sportivo Desamparado, buscando el segundo lugar para el torneo regional amateur del próximo año para acompañar al Atlético Unión de Rawson. Vane, contame, ¿cuántos amonestados?
8: Muy pocos, Lolo, así como el partido está pobre de emociones, también de números. Un solo amonestado por el lado de Colón Junior, Fabián Carrizo, su capitán. Un solo tiro de esquina en el partido, que bueno, fue para Desamparados, los pocos, escasos números que nos han dejado estos 45 minutos.
1: Bueno, gracias. Ya se viene el comentario de Christopher Díaz. Ahora sí, Marquito, voy contigo.
0: Bien, perfecto, Lolo. Presentamos, si te parece bien, el comentario de lo que ha dejado la primera parte precisamente allí en el ingeniero Domingo Alberto Martín, entre Desamparados y Colón Junior, por ahora con marcador 0-0. Presentación comercial.
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0 a 0 para una presentación bastante llamativa. Desamparados y Colón propusieron de entrada y la idea era ver un buen partido. Correr de los minutos y el 0 a 0 es lo que termina aplastando un partido que en expectativas era mucho más grande. El tema se debe a la falta de juego y definición en un momento. La situación anímica puede influir, sí, seguramente, pero ¿sabe qué influye más? La cuestión de las decisiones, desde la parte táctica y en el modelo a utilizar en la tarde de hoy. Partimos desde una base. Colón arranca con un 9 bien definido. Va Gori arriba, se extiende Trossi y también Castro. Y la idea es jugar con 3 de punta. Resigna algo en el medio, pero Colón arrancó con una idea más o menos decisiva de ir a buscar. Al principio dio resultado, la presión es lo que termina favoreciendo a Colón, pero después desamparado hacia Molda. 4-4-2, los del medio empiezan a copar la parada. Tello Gil, en un principio, porque el partido fue así, dividido, todos entramos, empezaron a meter presión tanto a Salva y a Fede Navas y desde ahí el partido cambia. Se despierta a Diego Navas y termina siendo el mejor de Colón. Pero claro, la tarea de Galván y la de Río Frío se abocó más al retroceso que a la creación y al de romper en la línea del medio. Pero en la decisión es donde queremos caer. Particularmente no entendí la idea de Del Cero de ir con Aguilar y Benavides arriba. No porque no se pueda hacer, sino porque en la medida del partido que hoy tenemos aquí, no dio la cuestión necesaria de lo que se buscó. Entonces es como que se nota la incomodidad a la hora de trabajar primero en Aguilar, porque el que se puso un poco más arriba fue indudablemente Benavides, y después en este último mencionado. Aguilar copó la parada, se paró de 9, y Benavides un poco más atrás. El 9 tiene instinto de área, pero aquí son 2. Y entonces hay uno que termina restándole espacio al otro, y el otro que se termina sintiendo incómodo con el que tiene al lado. Insisto, no es que no se puede jugar con 2-9, pero me parece que Desamparados en esa decisión perdió un poco de peso ofensivo y de sorpresa, entendiendo que habitualmente es un equipo rápido, directo, de buen manejo de pelota, y en un momento Benavides fue con la individual, pero estaba muy lejos del arco. Y entonces después Aguilar también se desprende de la zona del área y termina él buscando la pelota y no tiene respaldo para encontrar al 9 porque está mucho más atrás Benavides. Entonces es como que la posición en cancha no terminó de funcionar. Y eso también se debe a lo que Desamparados necesita. Más en el eje central de Tello, un poco más de juego de Gil, más de Río Frío en la izquierda y de Galván en la derecha. El partido no es que estuvo mal en ellos, sino que necesitan tener un papel más protagónico a la hora de jugar. Pasamos al otro lado, haciendo el juego de espejo Colón, fue mucho de voluntad en Navas, corre punta a punta Goria, y Goria después le pasa lo mismo que a Aguilar y al mismo Benavides. La pelota no llega con comodidad, entonces hay que salir a buscar, y el 9 se sale del área. En el fútbol de hoy eso está permitido porque se juega así, pero claro, en el momento cuando la recupera no tiene el compañero preciso. En la individual, Trossi siempre que fue por el lado de Ceballos, por la izquierda, de donde ataca Colón, derecha de la defensa de Desamparados, todas fueron para el hombre del Víbora. Cuando pasó en las pocas a jugar directamente en la banda izquierda, es donde por ahí le encontró mejor la vuelta a Mateo Rodríguez, que sí tuvo una de media distancia, pero después tampoco pudo terminar de desequilibrar. Entonces es como que se enciende, como que le falta un poco más, y donde Colón entiende que debe funcionar de otra manera. Las carencias del partido, el otro punto, la pelota parada, los tiros de esquina en Desamparados cortos, los tiros libres en Colón también muy flacos a la hora de poder llegar al área y abastecer a los de arriba, y en el abastecimiento los dos han caído en la misma. El partido está en un 0-0 chato, en un 0-0 que debe prometer mucho más y que los traslada con obligación a los dos. Vamos a las situaciones, el otro punto del encuentro. Escasas, pocas, nulas, prácticamente ninguna. Carrizo tiene la ropa impecable porque no se tiró ninguna, solo salió a descolgar un centro donde Trossi casi anticipa. Del otro lado, Zambora ha tenido el remate de afuera de Mateo Rodríguez, otro remate dentro del área del mismo, en este caso Benavides, que termina tapando directamente Carrizo y Zambor. Fabián Carrizo está al límite, ya está amonestado, y eso también forma parte de las circunstancias del partido. Camargo y Arancibia van, se cierran y tampoco le permiten ingresar. Y si después vemos, Trossi también tuvo una, pero fue a las manos de Carrizo. Entonces el partido está en las limitaciones y en la propuesta de tener que mejorar. Transitamos un 0-0 flojo, malo. Un 0-0 frío como la tarde de la provincia. Aguardamos por una recuperación futbolística trasladado al anímico y en conexión con lo segundo tiempo.
hay mucho en juego. Una clasificación a regional amateur. Desamparados Colón 0-0 por la forma de juego. Desamparados Colón 0-0 por la intensidad y la propuesta. Poca. Desamparados Colón 0-0 porque ninguno de los dos se animó a reinventarse y a romper el molde. Relata Lorenzo, acomódese en un rato los equipos. Todavía están en los camarines. Tiene tiempo para tomarse algo caliente, pero para escuchar Santa Cecilia. Porque al término de la primera etapa, lo que vimos es totalmente distinto a lo que esperábamos. Y lo que esperamos ahora de aquí en más tiene que ser ampliamente superador porque ninguno de los dos estuvo a la altura de las circunstancias.

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2: Bien, señores, el comentario de Christopher Díaz para lo que ha dejado los primeros 45 minutos en el templo, donde por ahora desamparados y Colón igualan 0 a 0. Vuelvo con ustedes, muchachos, allí a la cabina del templo, justamente en el Estadio Trinidad.
3: Bueno, gracias, Marcos. Sigue bastante, bastante fría la tarde, ¿eh? Muy, pero muy fría la tarde. Está Sportivo Desamparado, los jugadores, Sportivo Desamparado, los suplentes, haciendo la entrada en calor, que comenzaron a hacer la entrada en calor a los 15, 20 minutos más o menos de la primera parte, por eso lo repasábamos, por el lado de Colón no se movía nadie. Vamos a ver para esta segunda parte, yo imagino, yo supongo, después del comentario clarificador de Christopher, que algunas modificaciones van a venir por el lado de Sportivo Desamparados, ¿no? Esta moda Boca Junior Merentiel o con doble delantero, habitualmente como Merentiel Vareiro, como juega Boca, que pareciera que hoy Sportivo Desamparado le ha querido trasladar con 2-9, con Agustín Aguilar y con Benavides, y para mí no, Benavides no se ha encontrado nunca, como lo dijo Christopher. Me parece que algunos cambios van a venir. Sportivo necesita jugadores quizás un poco más por afuera, porque muy poco ha llegado Sportivo por afuera. Yo imagino que alguno va a venir dentro del terreno de juego. Lo veo a Ramírez, que por ahí quizás es quien puede generar un poco más de fútbol. De hecho, ya se sacó el buzo Ramírez, ¿no? Sí, se sacó el buzo Ramírez. Seguramente va a ser uno de los cambios, uno de los primeros cambios por el lado de Sportivo Desamparados. Hay que ver por el lado de Colón, ¿eh? Hay que ver por el lado de Colón si hay alguna modificación para los segundos 45 minutos. Pero esperamos que comience pronto esto, porque te digo que cada vez desciende más la temperatura, ¿eh?
2: Lolo,
3: una tarde muy, muy, pero muy fría. Sí, Marcos.
2: 7 grados 2 décimas es lo que marca el termómetro del Servicio Meteorológico. Sensación térmica, escucha esto, de 3 grados 1 décima es lo que tiene que ver con la sensación térmica. Viento del sector sur a 28 kilómetros por hora.
4: Marcos.
2: Sí, Vané.
4: Me hacía acordar, recién lo hablaba con Eduardo acá, esta tarde fría, oscura, por momentos el agua, no sé si será agua nieve, sé que estaba pronosticado, me hizo acordar mucho un partido año 2007, o sea, hace mucho,
2: 2007,
4: pasaron muchos años,
2: qué memoria.
4: El partido que jugó Desamparados la promoción para no descender con Maipú, después de la sanción que le impusieron con ese partido polémico frente a San Martín de Mendoza, bueno, que finalmente Independiente Rivadavia termina ocupando el lugar de Desamparados y jugando la final, finalmente ascendiendo. Fue un día igual al de hoy. Se jugó la cancha de Desamparados y hacía, creo que ese mismo frío ahora. O sea, así como decís vos, la sensación térmica, me parece que nos estamos quedando cortos, es mucho más baja, es mucho el frío que hace, el aire está muy helado.
2: Eso,
3: bueno. Sí. Ha vuelto Sportivo Desamparado, 2007, dice, estaban haciendo, yo dice.
2: Claro, yo ni me acuerdo de eso, era muy chiquito.
4: Creo que yo tenía 7 años, me parece, más o menos.
3: Estaban haciendo, yo dice. Bueno, ha vuelto Sportivo Desamparados, vamos a ver, se va a venir Ramírez, Vanessa, ¿no?
4: El Sportivo. Sí, se va a venir el Kiki Cristian Ramírez, ya te voy a confirmar quién es el jugador que ha dejado la cancha.
3: Bueno, ahí está entonces Sportivo, no sale Colón, viene el asistente a llamar a los jugadores de Colón. En este preciso instante está sumándose Colón. Sí.
4: Finalmente Agustín Aguilar, parece que del cero está escuchando Santa Cecilia, escuchó el comentario de Christopher, el comentario tuyo, Lolo. Bueno, finalmente ingresa con la camiseta número 19, Cristian Ramírez, se retiró con la 9, Agustín Aguilar.
3: Bueno, Aguilar había tenido una dolencia, por otra parte. No había terminado bien el juego pasado. Se dudaba de la presencia de él hoy. comenzó desde el inicio. Quizás ese sea uno de los motivos por la modificación para estos segundos 45 minutos. A propósito, Marco, hay que decir que Sportivo Desamparados y Colón, por el torneo local, van a completar esta fecha el martes, ¿no?
2: Efectivamente, Desamparados, que tendrá que visitar a Sportivo Peñarol en el Ramón Pablo Rojas, y Colón Junior estará recibiendo a Defensores de Argentinos, justamente allí en la calle Sargento Cabral.
3: Bueno, ahí está entonces. Está todo listo, Rivero, acomoda el cronómetro. Mira hacia los costados. Vamos a comenzar a jugar los segundos 45 minutos.
5: Mientras se acomoda Colón, bueno, ahora el dibujo es clave. Hacía falta juego, Lorenzo, allí.
3: Sí, señor. Arrancó la segunda parte. Ya está jugando Sportivo Desamparado 0, Colón 0.
0: Seguimos viviendo la emoción del fútbol. Comienza el segundo tiempo del partido. 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
3: Arrancó la segunda parte, la tiene Colón contra el costado, la termina sacando Arancibia, termina cortando en la mitad de la cancha Tello. Rebote le viene quedando a Nava, da medio giro Nava, lateraliza la pelota para Ferreira, Ferreira de primera lo quiere buscar a Trossi. Gana contra el costado Mateo entrega la pelota para Omar Benavides, va Omar contra la punta zurda, levanta la cabeza, no tiene opción de pase, filtró la pelota para Mateo que trepa a la cancha, se le adelanta la pelota a Mateo, la quiere hacer rebotar en segunda instancia, le vuelve a quedar, le queda Benavides, levanta la cabeza Benavides, tira centro, largo contra la puerta de área, sale el arquero Zambor, la descuelga desde el cielo, se queda con la pelota, sale desde el fondo Colón 0-0.
2: En el fútbol de ascenso hay gol de Recabarren y bien inicia la segunda parte. Hugo Flores pone en ventaja a la Academia Sondina, que de visitante le gana 2-1 a Juventud Rivera.
3: No es el de Omega, ¿no?
2: No, creo que no. No sé, capaz que juega al fútbol y en la noche canta.
3: Puede ser. Viene la pelota contra la mitad de la cancha, arriba de cabeza, termina sacando Tello, la pelota va rebotando, impulsa la pelota Nava, aparece Tello contra la mitad de la cancha, da medio giro, se devuelve contra sus propios pasos, tira la pelota contra su propio campo, lo compromete a Gómez, sale Gómez con pierna derecha, rechaza, rebota la pelota en Goria, mirá Goria, ganó la cuerda Goria, va contra el fondo de la cancha, la hace rebotar en Gómez, pelota afuera, saque lateral contra la punta zurda, corresponde para Colón 0-0.
6: ¡Uy! Le pegaron fuerte a ese jugador. 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
3: Cuando comience la segunda parte allí en el Basilio Nieva, me pegas el grito, Kevin. También ese juego está 0-0. Ya repasamos los resultados a esta altura de la tarde. Saque lateral contra la punta zurda. Va a tomar la reposición de mano el jugador Arancibia. Ahí está Gabriel Arancibia para hacer el saque lateral. Contra el costado izquierdo entregó la pelota para Nava. Nava va entregando para Arancibia, pero la dejó corta y Gil rechazó la pelota contra la mitad de la cancha. Salió desesperado Brian Camargo. Le erró, le pegó la mitad al aire y la mitad a la pelota. La tiró afuera. Saque lateral corresponde para Sportivo.
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3: Manos arriba, va a ser el saque lateral contra el costado. Lucas Ceballos hace el saque lateral. Lucas, la pelota estalla en la cabeza de Salva. Después se entrega la pelota para Uriel Castro. Le queda a Tello el Chucky. Mete el pelotazo largo. De pecho la termina parando Ferreira. La tiene Ferreira. Arriba de piso entrega la pelota para Trossi. La tiene Trossi para adelante. Trossi se devuelve contra su propio terreno. Entregó la pelota para Carrizo. La tiene Fabián. Fabián con pierna derecha cambia contra el costado para Arancibia. Se devuelve Arancibia. Levanta la cabeza. Otea, mira en el horizonte. Mete la pelota larga buscándola al Chivatito Goria. De cabeza gana Tello, la deja corta, la tiene Ramírez, levanta la pelota Ramírez, recientemente ingresado, entrega para Gil, Gil va descargando para Lucas Ceballos, Ceballos mete el pelotazo, la pelota rebota en la cabeza de Nava, le vuelve a quedar a Ceballos, Ceballos entrega la pelota para Gil, va Gil contra la mitad de la cancha de primera, terminó resbalando, terminó cayendo el jugador Río Frío, Sportivo Desamparados, le viene quedando en el rebote al jugador Arancibia, ahí va Arancibia contra el costado, descarga la pelota algo comprometida así contra el fondo de Colón, ahí viene entregando la pelota Camargo para el arquero Zambor, Zambor va entregando para Carrizo, la tiene Carrizo. Va saliendo el central, cabeza levantada, espigado el número 2, mete la pelota larga, le viene quedando Mateo, Mateo la tira contra la mitad de la cancha, no tiene destino, entregó allí para Galván, rebota la pelota y no puede hacerse de la pelota Nava, la tiene allí el jugador Benavides para Ramírez en vez de aguantarla la tiró y después el rechazo largo, la termina sacando Arancibia, el partido no me gusta nada, de medio giro Ceballos la tira afuera, le escapa la cancha ya la vida, ahí saque lateral, corresponde para Colón, costado izquierdo 0-0.
2: El fútbol de ascenso está ganando Sportivo Punteto con gol de Nicolás Cervera. Ya en la segunda parte le gana 1-0 Árbol Verde.
5: Es como cuestión de instinto también en algunos protagonistas. Porque Benavides, que pensábamos que iba a arrancar como centro delantero, va más por afuera otra vez. Lo ha ubicado directamente a Galván como para hacer las veces del acompañante arriba. Y es como Galván y abierto va Benavides. Y un poco más atrás Ramírez. Todavía obviamente no entra en juego. pero el partido sigue siendo desprolijo, ¿eh? Colón intenta saltear mucho las líneas, Carrizo metió un pelotazo largo, todavía no conectan.
3: Se equivocó Carrizo y mirá vos, después se terminó equivocando Galván, estaba buena para Sportivo, el partido es errático, le queda Salva, Salva va entregando la pelota contra el costado izquierdo para el jugador Arancibia, Arancibia de primera metió la pelota para Uriel Castro, Castro entregó la pelota para Trossi, Trossi para Castro, va Uriel contra la punta zurda, el número 7, engancha el cobala, encorva la espalda como el viejo de la bolsa, tira centro, de punta la termina sacando Mateo con destino incierto, viene contra la puerta diaria, insiste Colón, bandera arriba, estaba adelantado, el jugador de Colón, todo invalidado, hay tiro libre desde el fondo, corresponde para el elenco deportivo de San Parado, seguimos 0-0.
2: En el fútbol de ascenso con dos goles de Ignacio Vázquez, está ganando en la calle Meglioli Villa Hipódromo 2-0 sobre el globo.
3: ¿Estará nuestro enviado ahí?
2: Creo que no, todavía no llega, todavía no llega por calle Meglioli.
3: No está en órbita. La pelota le viene quedando a Arancibia. Arancibia mete la pelota larga buscando la Goria. Va Goria luchando Goria. Desde el fondo termina ganando Gómez. Gómez va contra la mitad de la cancha. Le viene quedando Mateo. Mateo viene contra el costado. Engancha y se mete contra la mitad de la cancha. ¿Qué hago aquí? Dice. Metió la pelota para Benavides. Benavides de primera filtró la pelota para que la tenga Gil. Gil por la calle del 8 con la camiseta 8. Metió la pelota para Ramírez. Ramírez metió la pelota contra la punta derecha. Buena para Sportivo. Si la hace bien puede estar. Mira el centro deportivo. La pelota rebota en la cabeza de Camargo. Le quedó a Benavides. Remató. Y después pegó en Carrizo. Cuando había volado Zambor contra el caño izquierdo, le quedó una Benavides con el arco entre cejas y cejas. El defensor la terminó rechazando, casi autogol. Ahí tiro libre de esquina, corresponde para Sportivo Desamparados. ¿Quién va?
4: Va Cristian Ramírez, el segundo para Desamparados.
5: La primera de Ramírez en acción y abre hacia la derecha. Perfecto, el centro es concreto. Benavides, la primera de PlayStation, media vuelta. Y con lo justo termina tapando a Arancibia para mandarla al córner.
3: 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Mañana juega San Martín frente al Magro.
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3: de la radio. Ahí voy, Kevin, aguantame, porque tiro libre de esquina contra el arco de la calle Pasteur. Va Sportivo desde arriba, le pegó Ramírez, segundo palo. Ahí viene contra el punto penal, pegó en la mano de alguien. El rebote le quedó a Gil, Gil entregó la pelota para Mateo. Mateo nuevamente para Ramírez. Ramírez de primero tiro centro. Es bueno contra el punto penal. Bandera arriba, todo invalidado. Bandera arriba, no pasa nada. Hay tiro libre, corresponde para Colón desde el fondo.
7: Arrancó nomás el juego en Sonda. Comenzó la segunda parte. Sondina y Sarmiento sin variantes, sin modificaciones. 0-0 el juego aquí en el barrio, Basilio. 3 minutos del segundo tiempo.
3: Gracias, Kevin. Gracias, Kevin. Entonces allí arrancó en el Basilio Nievas el clásico sondino. Jugando la segunda parte 0-0. Se levantan los hinchas deportivos Desamparados intentando llevar el equipo. La pelota viene contra el costado, la tiene Arancibia de pecho a la vara. Arancibia metió la pelota larga buscando a Uriel Castro. Le escapó la cancha ya la vida. Ahí saque lateral contra el costado derecho, corresponde para Sportivo Desamparados. Seguimos 0-0.
2: Paso por Uyun, Jorge, te escuchamos. Arrancó la segunda mitad allí en cancha de San Lorenzo.
8: Arrancó el segundo tiempo en la Villa Aurora. Ya se juegan los segundos 45 minutos. San Lorenzo 0, Minero 0.
3: Gracias, Jorge. El saludo para vos. La pelota viene contra el costado, la tiene Arancibia. Ahí va Arancibia. Trepa la cancha el número 3, la tira contra la puerta de área. Rebote en Gómez, le viene quedando allí a Goria. Va Goria insistiendo de medio giro, la termina sacando Ceballos. No quiere compromiso Ceballos. El partido no me gusta, Christopher.
5: Sí, no es bueno. Muy solo Goria arriba, otra vez. Individualmente intenta pelearse, termina volcando a la derecha. Ceballos corta, va al lateral la pelota. Necesita más compañía arriba, Goria, en el ataque de Colón. El fútbol por el momento no aparece en un 100% en el encuentro.
3: Saque lateral, manos arriba, lo viene haciendo Arancibia, la tira. Ahí Goria pivotea, la tira contra la puerta diaria, la saca Río Frío, Río Frío. Entregó la pelota, la quiso rechazar el número 4, Ferreira, se la entregó a Ramírez, la tiene Ramírez y piensa Ramírez. Ramírez metió el pelotazo, rebotó nuevamente Ferreira. Le viene quedando desde el fondo a Fabián Carrizo. Fabián tiró la pelota contra la mitad de la cancha, le va a quedar a Benavides. Gana Ferreira, Ferreira entrega la pelota para Salva, Salva viene entregando para Nava, Nava para Salva. Ahí la tiene Navas contra el costado, la pelota rebota en Carrizo. Insiste Carrizo, le quedó a Mateo. Mateo tiró la pelota, cortó Ferreira, errático el juego, le va a quedar a Omar Benavides, va Benavides, va Benavides, va Benavides dentro del área y está

0: Sportivo Desamparados, Omar. Omar Benavides la capturó en posición de volante por izquierda, pivoteó, amagó, después se terminó metiendo dentro del área y con toda la experiencia de un goleador le metió el puntazo arriba ante la salida desesperada de Zambor. La clavó contra el ángulo superior derecho del arco de la calle Pasteur. Omar Benavides, el goleador, el pistolero, para poner el primer grito de la tarde, para abrir la puerta e ir a jugar, para darle la llave y el pasaporte hasta el momento Sportivo. Lo gana Sportivo. Sportivo Desamparados 1, Colón Junior 0. Omar Benavides, 9 de la segunda.
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2: El partido no era bueno, pero un error podría abrir el camino. Benavides de afuera hacia adentro. El instinto goleador no se apaga y él captura la pelota y corre. El hueco es enorme en la defensa de Colón y el retroceso es casi cansino a la hora de volver. No estaba Carrizo, tampoco tapaba directamente Ferreira y se mete en diagonal. Espera Zambor y jugada para definir al mejor estilo de futsal de punta y adentro. Y termina sorprendiendo al arquero que solo estira las manos y clava el primero. Chapó precisamente para Benavides. 1-0 arriba Desamparados. El 9, cuando define, lo hace como tal. 1-0 el Víbora. La definición es tras el error de Colón en defensa.
0: 1-0 lo está ganando Sportivo. Saque lateral contra la punta derecha. Viene para que la tenga Galván. La tiene Galván. Da medio giro Galván. Pregunto, Vanessa, por los bancos de suplente, ¿cómo se vivió?
3: Daniel Navas, que trata de alentar y calmar un poco a sus jugadores. Todavía falta mucho. Por el lado de Desamparados, muy festejado el gol de Omar Benavides, que venía de una lesión, venía recuperándose, estuvo a disposición para el partido pasado. Finalmente el cero decidió preservarlo para este encuentro. Bueno, pagó con gol.
0: Ahí saque lateral corresponde para Sportivo. Ramírez entrega para Ceballo. Cabezazo en la puerta diaria de Lucas Río Frío. Lucas Río Frío, el 7, hizo la diagonal de izquierda a derecha, se metió contra el primer palo. No pudo conectar con el parietal izquierdo, si no llegaba el segundo de Sportivo, Christopher.
2: Perfecto, Río Frío, cómo anticipa en el primer palo. Quedó clavado directamente Camargo en el momento de intentar cabecear. Lo anticipó con todo el 7 del Víbora y hasta el arquero miraba.
0: La pelota contra el costado la tiene Ferreira, tiene que ir Colón, le queda Goria, la tiene Goria, va Goria contra el costado, termina trabando, y allí la tiene Lucas Río Frío, es una lucha greco-romana de punta, la terminó sacando Mateo, guapo Goria, terminó chocando, después aparece el Chuquitello, desactiva, la tira contra el costado, es guapo Goria.
2: Chivatito Goria va con todo para guapo. Adelante, y dejó la pierna, Mateo intenta rechazar, y ojo, se llevó la poder parte el de Desamparados.
0: Ahí saque lateral, lo viene haciendo Ferreira. Ferreira lo viene buscando a Goria, de cabeza la termina sacando Gómez, la deja corta. Allí le viene quedando a Nava, Nava va entregando para Arancibia, la tiene Arancibia, va Arancibia contra la punta zurda, levanta la cabeza, va a tirar centro, tira centro pasado contra el segundo, le va a quedar a Trossi. La pelota rebotó en el techo de la cabeza de Trossi y cierra la puerta Mateo, la tiene Mateo contra el costado, la deja escapar la pelota a la banquina. Saque lateral corresponde para Sportivo Desamparados. Haga un toque en la Villa Basilio Nieva, contame Kevin.
4: Segundo tiempo que arrancó realmente muy cortado, hace un ratito nada más Román Molla estuvo en el piso, lo tuvieron que sacar hacia el costado, de a poco recuperándose hasta con lágrimas en los ojos. Hay un hombre de Sondina caído que es Felipe Echegaray, demasiado cortado el arranque del juego aquí, 9:30 del segundo tiempo, 0-0.
0: Benavides hizo el gol en el hábitat donde es feliz. Dentro del área, cerca del área, Cristo.
2: Sí, define muy bien, porque arrancó con todo. Cuando ya metió la diagonal, es como que se sentía mucho más cómodo y ganó una confianza que ni con el cuerpo lo llegaron a desacomodar. Y después es la otra. En la posición del delantero, es como que él quiere también arrancar desde el costado, Lorenzo. Porque fíjate dónde la recupera y cuando mete la diagonal. Y otra vez está parado igual, nada más que ahora ha ganado en eso. El que ha caído y tiene que ir a buscarlo es Colón, indudablemente.
0: Viene la pelota para Ceballos. Te escucho, Vane. Se viene Michel en Colón. Viene la pelota contra la mitad de la cancha. La tiene Arancibia. Arancibia viene entregando para Nava. Nava la termina perdiendo contra ello. Techo entregó la pelota para Galván. Galván se equivoca. Se toma la cabeza y la pelota le viene quedando a Camargo. La tiene Camargo. Levanta la cabeza. Entrega la pelota contra el costado derecho para que trepe la cancha Ferreira. Ferreira la tira contra la mitad de la cancha. Contra el kilómetro cero buscando la Nava. Nava va descargando la pelota así para que la tenga Trossi. Trossi entrega la pelota para Nava. La tiene Colón. Lugar Sportivo Desamparados 1-0. La pelota de medio giro. Nava. Qué buena pelota para Goria. Va Goria, Goria, Goria, Goria, Goria. ¡Ay, Carrizo! Carrizo, Pablo Carrizo, enorme Pablo. Enorme Pablo Carrizo, pero Goria me parece se demoró un minuto. Fue la más clara para Colón, Christopher.
2: El pase, indudablemente, del número 10 en este caso en Colón, Diego Navas, cede de mitad de cancha, amaga, gira y la termina poniendo perfecta para el ingreso directamente de Chivatito Gorias. Va a definir, sale con todo Carrizo y era cuestión de colocarla. Podía elegir el costado, ojo arriba. Qué mal que definió y tardó un segundo. Lo que perdió Goria, Lorenzo.
0: Lo que perdió Colón. La tiene Sportivo Desamparado. Ceballos va entregando la pelota para Remini. Ya voy, Kevin, contigo. Entrega para Ceballos. Ceballos impulsa la pelota de cabeza. La saca Camargo contra la mitad de la cancha. Viene trabando la pelota. Rebota, sale contra el costado izquierdo. La tiene Arancibia. No puede Arancibia. Corrige la acción Javier Gil. Falta. Falta de Arancibia contra Gabriel. Contra el número 8 Deportivo. Contra Gil. Contra Javier Gil. Está tendido en el piso, hay tiro libre, corresponde para Sportivo. Tengo tiempo, Kevin, contame.
4: Aquí hay tiro libre que favorece para Sondina, detrás de la mitad de la cancha. Juan Brizuela es el que viene para levantar, te decía, la tendencia del juego. Demasiado cortada en este arranque de segundo tiempo. El reloj está marcando ya 11 minutos y medio. Por ahora, 0-0 el juego en un pozo por el momento.
2: Me quedo, quizás la mejor jugada del partido es la de Diego Navas, Lorenzo. Qué pase le dio, porque él recupera en el medio a Maga, que va a venir para el sector de los bancos, pisa la pelota, gira hacia adentro y después termina metiendo un pelotazo de 30 metros por arriba de la defensa de Desamparados. Goria va a buscar y todavía no se entiende cómo no definió. Porque en la indecisión del delantero fue eso de darle una vida a Desamparados para que todavía el marcador esté 1-0 arriba. Lo que perdió Colón, increíble. Bueno, hay una variante, vamos a ver cómo se para ahora el merengue.
0: Está caído el arquero Carrizo, Deportivo Desamparados. Vane, ¿quién es el suplente que tiene Sportivo?
3: Sí, es Alejo Casoselli, el arquero suplente de Desamparados. Pero bueno, no creo que sea demasiado lo que tenga en este momento Pablo Carrizo. Ya te digo, la variante que se realizó recién, ingresó con la camiseta número 19 de Michel García, se retiró con la 7, Uriel Castro.
0: Ahí está el cambio entonces, se ha retirado el juvenil número 7 de buen partido por el lado de Colón. Uriel Castro, ha ingresado Michel García, el delantero de Colón. ¿Qué te sugiere este cambio, Christopher?
2: Más potencia arriba, dos delanteros bien definidos, Goria y también el ingreso de Michel. Y veremos hasta qué punto Trossi termina sumándose a ellos, aunque está más por el medio. Castro arrancó bien, después se fue apagando, tuvo mucho que ver en el medio de Colón. Pero claro, había que sacrificar uno para ir a buscar el partido. Directamente Colón está obligado a ir a buscarlo, ¿eh? Por eso otro delantero más en cancha.
0: La tiene Ferreira, se duerme Ferreira, la ganó Ramírez. Entregó la pelota para el Chuquitello, la tiene el Chuque, es un garabato, quiebra la cintura, se la entrega Ramírez. Ramírez entregó la pelota allí para Gil. Gil va entregando la pelota para Gómez, terminó cayendo Ramírez. Pelota larga contra la punta derecha, se viene Sportivo Desamparado metiéndose en terreno de Colón. 1-0, le está ganando la pelota, viene para Gil. Gil metió la pelota larga contra la punta derecha.
5: Para que vaya Galván.
0: La tiene Galván, Galván ante la marca de Arancibia, ya voy ese gol. Arancibia entrega la pelota para Brian Camargo. Camargo de punta la tira contra la mitad de la cancha. Aparece para meterle brazo a la mitad de la cancha el jugador Tello. Tello. Qué fuerte le fue Navas a Benavides. Pelota afuera, saque lateral contra la punta derecha. Corresponde para Sportivo. Te escucho con ese gol.
5: Hay gol de 9 de julio. Ni bien arranca la segunda parte. Estira ventaja el azul del este. Le está ganando 2-0 a Villa Ibáñez. Con este resultado empieza a asegurar la clasificación al cuarto de final.
0: Saque lateral contra la punta derecha, corresponde para Sportivo Desamparados, que lo gana 1-0. Gol de Benavides en esta segunda parte. Manos arriba, hace el saque lateral, la pelota viene para Ramírez. Ramírez entrega para Ceballos. Ceballos tira centro de punta, la termina sacando Brian Camargo contra la mitad de la cancha. Aparece Trossi, la tiene el número 11. Ahí va Trossi contra el costado izquierdo ante la marca de Tello. Mira por el espejo retrovisor, termina cayendo, hay falta. Lo empuja Tello. Hay tiro libre, corresponde para Colón. Te escucho, Kevin, en la Villa Basilio Nievas.
4: Aquí sale Sarmiento con Rodrigo Cortés. La pelota va quedando contra la mitad de la cancha. Se termina yendo nomás contra el costado. La dejaba salir Emir Aguirre. El reloj está marcando ya 14 minutos. Cuarto, casi cuarto de hora del segundo tiempo. Por ahora el juego igualado 0-0.
0: Gracias, Kevin. La tiene Colón contra la punta zurda. 1-0 está ganando Sportivo Desamparado. 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La pelota viene contra la mitad de la cancha para Tello. Tello le escapó a su compañero, la tiró afuera. Saque lateral corresponde para Colón, que se adelanta tímidamente en punta de pie, metiéndose en terreno de Sportivo Desamparados. Recién lo tuvo con el Chivatito Goria. Carrizo terminó tapando. Viene la pelota para Goria, impulsa la pelota de cabeza, la termina sacando Jofre contra la mitad de la cancha. El rebote le viene quedando así para que la vaya manejando Río Frío. Río Frío entregó la pelota para Benavides. Larga, estaba habilitado Benavides. Tan pero tan larga las manos de Zambor. Sale el 1, el cancerbero de Colón. Se queda con ella, va a salir del fondo el elenco merengue. Lo gana Sportivo Desamparados 1-0.
5: Lo amplió, decía, los dos goles de 9 de julio, que por ahora le gana 2-0 a Villa Ibáñez. Carlos Carucha Fernández, justamente para el conjunto azul del este.
0: Está en modo goleador Carucha, viene haciendo Exacto. goles todos los partidos para 9 de julio.
5: Sí, efectivamente. Marcó la fecha pasada también.
0: La tiene desde el fondo, le hizo un gol a Minero y se besó la camiseta 9 de julio. La pelota viene contra el costado, la tiene Carrizo, ahí va Carrizo, saca. Remate Carrizo, la pelota terminó rebotando en Benavides, el autor del gol. Saque lateral que corresponde para Colón contra el costado. Estamos llegando a los 19 minutos de esta segunda parte. Está ganando Sportivo Desamparados 1-0. Y con esta victoria se está asegurando el pasaporte para acompañar al Atlético Unión en el próximo torneo regional. Pelota contra la mitad de la cancha. Allí viene trabando Mateo. Mateo entrega la pelota para Tello. Tello entregó la pelota de primera para Río Frío. ¡Uno!
2: No, esa tarjeta, ¿eh?
0: No, lo de Ferreira. Lo de Ferreira, si lo vio el árbitro roja. Lo de Ferreira. Lo de Ferreira. Es imperdonable lo de Ferreira. Desde atrás viene un jugador de Colón a marcarlo y Ferreira va de frente con la pierna arriba. Si el árbitro lo vio, es roja para Ferreira. Muy, pero muy fuerte contra Omar Benavides. Antes le había ido muy, pero muy fuerte Galván. Navas. A Benavides. Muy fuerte la patada contra Omar Benavides, que quedó sentido, altura de los bancos, pintado de amarillo. El 4, Vane.
3: Así es, el segundo amonestado en este caso en Colón, Jerónimo Ferreira. Fíjate que Lucas Ceballos le reclamaba eso a Rivero. Lo viste, estuviste cerca, le decía Lucas Ceballos. Obviamente pidiendo tarjeta roja, fue una jugada muy fuerte.
2: No sé si Benavides tiene tatuaje, pero una marca seguro, es terrible. Porque Ferreira corre hacia atrás y va en el aire. Y primero impacta con el cuerpo y después con la pierna sobre la gamba directamente de Benavides. Era para expulsión, es terrible lo del lateral de Colón.
0: Claro, lo que pasa es que fue muy arriba la pierna.
2: Estaba en el aire ya directamente, claro. Iba con la pierna levantada.
0: Exactamente, vamos a ese gol, Marcos.
5: Nuevamente apareció el Carucha Fernández para estirar ventaja. Hartree justamente gana 9 de julio, 3-0 sobre Villibáñez.
0: 3 goles de Carucha entonces. Saque lateral que corresponde para el elenco de Colón. Lo va a hacer Ferreira. Ahí va Ferreira. Ferreira, saque lateral. Entrega la pelota para Brian Camargo. Va saliendo Brian Camargo, el central de Colón. Ahí va el número 6. Entrega la pelota, lateraliza contra el costado izquierdo para que trepe la cancha Arancibia. Arancibia metió la pelota contra la mitad de la cancha. La pelota rebotó en la cabeza de Tello. Y le viene quedando a Nava. Nava termina trabando con Ramírez. Le viene quedando a Benavides. Lo quieren comer a Benavides. Tira la pelota filtrada. La termina ganando Brian Camargo, el central de Colón. Ahí viene Brian. Entregó la pelota para Salvá. Se le pasó la pelota a Salvá. La ganó Tello. Tello de primera entregó la pelota contra el costado. Triángulo Esportivo. Desamparado, la termina perdiendo porque retrocede Goria. Aparece para trabar Tello. Parece un flipper. Se prestan la pelota un ratito cada uno. La tiene allí el jugador Benavides. Benavides de primera metió la pelota para Tello. Va luchando Tello con Salvá. Terminó cayendo Salvá. Hay falta de Tello, dice el árbitro. Hay tiro libre. Corresponde para Colón. En su propio terreno lo gana Sportivo Desamparados 1-0. Llegando a los 21 de la segunda.
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0: Te escucho, Kevin, contame.
4: Aquí aguantame porque va Sarmiento, termina rechazando la pelota, mira Aguirre, queda contra la mitad de la cancha para que la venga buscando el gringo Tejada, la terminó ganando Román Mola, la pelota queda contra el costado, la va buscando Felipe Echegaray, en la mitad de la cancha viene saltando Gil para ganarla, le queda por aquel costado Rodrigo Cortés, se presta la pelota en este ratito, va levantando la pelota Xavier Rivero, intenta llevársela, se lo comió Gil, la pelota la viene recuperando Cedín en la mitad de la cancha, la va dominando el gringo Tejada, terminó Gil, infracción contra Gil, lo que termina marcando el árbitro Gonzalo Giles, que está en el piso. Hay tiro libre poquito más adelante del medio juego que favorece y corresponde para el Juve. 0-0, 19 y medio de la segunda.
5: Ya va Jorge.
0: 22 aquí, viene la pelota contra la puerta diaria, perdón. Se quedó el arquero Zambor cuando hacía la diagonal el jugador. Deportivo Desamparados, ahora sí te escucho, Jorge.
7: 15 minutos del segundo tiempo, llegó la apertura del marcador en la Villa Aurora, apareció Nicolás Villalba, el 10 de Minero, para poner el 1-0, lo gana la visita en la Villa Aurora.
0: Viene larga la pelota contra la puerta de área. Gracias, Jorge. Ahí la tiene el jugador Tello. El frío ya me hace decir cualquier cosa. La pelota viene para Río Frío. Río Frío entregó la pelota para Benavides. La tiene Benavides. Benavides se entregó la pelota contra la punta derecha para Ramírez. Va Ramírez. Va Ramírez contra la punta derecha. Enganchó. Le quedó para la zurda. Si sacude, si sacude. Remató Zambor. Y después en segunda instancia Nava. Nava la terminó sacando el remate de Ramírez. Le quedó justo para la pierna zurda. Zambor a media altura. Ahí saque lateral contra la punta derecha. Corresponde para Sportivo. Ha llegado el elenco Deportivo Desamparado, Christopher.
2: Las primeras grietas en defensa de Colón ya se marcan con el trámite del encuentro. Desamparados apuesta y tiene llegada. Entró bien Ramírez y se queja por no definir bien. Zambor perfecto. Y aunque no la terminó de conectar donde iba, era una muy buena posibilidad por parte de Desamparados en el remate de Ramírez.
0: ¿Quién se viene, Vane?
3: Viene Juan Carlos Villalobos.
0: Se viene Villalobo. ¿Quién se va a retirar en Sportivo?
3: Todavía no confirman, me parece que Rodrigo Galván. Sí, bueno, finalmente Rodrigo Galván, cuando lo apuran los jugadores de Colón, obviamente entienden que está haciendo tiempo el jugador puyotano. Bueno, ingresa camiseta número 17, Juan Carlos Villalobo. Se retira con la 10, Rodrigo Galván.
2: Pasan los minutos y el desorden también empieza a jugar en el partido. Sigue jugando con esa diferencia de desamparados. En Colón hay que encontrar tranquilidad para hacer llegar la pelota a los de arriba, Lorenzo.
0: 24 minutos, la pelota viene contra la puerta de área, se levanta. Allí viene corrigiendo la acción el jugador Tello, impulsa la pelota para Villalobo, que recién ha ingresado, para Juan Carlos. Viene la pelota larga para Goria, no puede Goria. El rebote le viene quedando a Arancibia, la tiró afuera Arancibia. Muy, pero muy afuera, saque lateral corresponde para Sportivo Desamparados. Llegando a los 24 minutos de esta segunda parte, lo gana el puyutano 1-0. Contame, Kevin, ¿cómo es la vida allí en la Villa Basilio Nievas?
4: Aquí hubo córner para Sondina, que terminó atrapando la pelota en el corazón del área menor. Nahuel Molla, sale el pelotazo largo arriba. Va ganando en defensa Felipe Echegaray. Queda contra la mitad de la cancha aquí. Una bomba de estruendo de fondo, la va rechazando la pelota. Ahora Emilio Olivero, el esférico que vuela por cielo Sondino. Gana en la mitad de la cancha Gonzalo Gil. Arriba la venía buscando finalmente Ocaña por aquel costado. Le va quedando para Cortés. Falta, infracción contra el defensor de Sarmiento. Será salida que favorece para el rojo. 22 minutos del segundo, 0-0.
0: Gracias Kevin. Centro que viene contra la puerta de área. Terminó rechazando Carrizo. Lo del línea fue increíble. Levantó la bandera y la bajó.
2: En el banco le dijeron no, le salieron con toda la gente desamparados.
0: Ahí saque, hay tiro libre de esquina, corresponde para Sportivo. Vane, ¿quién va?
3: El tercero del partido, el tercero para Desamparados, va Quique Ramírez con mucha calma. Tranquilidad para el
0: Kiki. Arco de la calle Pasteur, ahí va Sportivo Desamparado desde arriba, desde el primer piso en la tarde fría, nublada, del estadio del Atlético Trinidad. Sportivo Desamparado se está sacando pasaje para acompañar a Unión al próximo torneo regional. La pelota viene para Juan Carlos Villalobo, la tiene Juan Carlos, tiro centro contra el punto penal. La terminó sacando Nava contra la mitad de la cancha, no puede Trossi. Ahí viene luchando y le viene quedando al chivatito Goria. La tiene Goria, ahí está Franco, da medio giro, no tiene opción de pase. Se encierra solo contra el costado y quiere salir contra Mateo. Gana Mateo la cuerda, la recupera el 3 de Sportivo. Entrega la pelota hacia atrás, rebota Navas en Ramírez. El rebote le sale para Goria. Goria entregó la pelota para que la tenga Trossi, ahí va Trossi contra la punta derecha, va a enganchar Trossi, va a llegar contra el fondo de la cancha, enganchó, la pelota rebotó en el jugador de Colón. Ahí saque de meta corresponde para Sportivo Desamparados, que lo gana 1-0.
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0: Saludo para Darío Tobar, que siempre nos escucha, un abrazo grande a Darío. Hay tiro libre, hay salida desde el fondo, corresponde para Sportivo Desamparados. Mañana estamos con San Martín, mañana juega el padre de la patria verdinegra frente al Magro. Pierna
4: sí,
0: derecha,
4: señor.
0: Va a pegar el arquero Carrizo. Sí, Kevin.
4: A propósito de ello, le mando un abrazo grande al querido Luciano Riveros. Siempre escuchando la radio, me dice por acá el Luchi. Un abrazo a los muchachos ahí.
0: Gracias, Luchi, entonces. La pierna arriba. Un homenaje a Chris Manich, el central Sportivo Desamparado. La pelota le viene quedando a Nava. Nava se entregó la pelota contra el costado para que la vaya manejando el número 3, Arancibia. Se devuelve Arancibia. Entrega la pelota para Camargo, la tiene Brian. El central de Colón levanta la cabeza, abre los brazos. Entrega para Fabián. La tiene Fabián. Ahí está Carrizo, el número 2. Amonestado. El espigado central. Va a salir del fondo Colón. ¿Te escucho?
2: Lo dejó Fred solo criminalístico directamente. Terrible. Una patada descendente metió.
0: Arriba. La pelota viene para Trossi, Trossi contra el costado, pelota afuera, saque lateral contra la punta derecha, corresponde para Colón, que lo mete, lo encierra Sportivo Desamparados, se defiende Sportivo, doble llave y candado le mete, saque lateral, viene largo de Ferreira contra el punto penal, no puede Goria, rebote le va a quedar a Nava, ahí está Nava, tiro centro,
2: bandera arriba,
0: volvía Trossi, el número 11 de Colón, ahí tiro libre desde el fondo, corresponde para Sportivo, que le baja la fiebre, lo gana 1-0, Christopher.
2: Bueno, se vuelve loco del cero, Desamparados en esta, también tiene una cuestión de peligro, ataca Colón y la bandera está arriba. Pequeño desacople, pero también es cuestión de ver cómo está muy desordenado Colón. El tema no es la cantidad de delanteros, sino el orden necesario para que la pelota llegue con comodidad a la parte central para definir. Colón tuvo una y erró, la gran explicación del partido, por qué todavía no lo empata.
0: Mañana relata Adrián Fino para Santa Cecilia.
2: Finola.
0: Pelota contra el costado. ¿Finola?
8: Finola. Adrián Finola.
0: Ah, ahí está. Lo han puesto separado. La pelota viene contra la mitad de la cancha. Aparece para trabar Salva. Mira rebotando y aparece para meter con todo Nava. El rebote le viene quedando Goria contra la mitad de la cancha. Va Goria ante la marca de Gil. Le come el hígado Gil. Entregó la pelota contra el costado para Trossi. La aguanta Trossi. La tiene Trossi. Entregó para Nava. Nava levanta la cabeza. Mete el centro. Largo para Michel García. Va Michel. La tiene Michel el número 19. Mira por el espejo retrovisor. No tiene opción de pase. Aguanta. Saca la cola como el escorpión. Mete el pase contra la mitad de la cancha para Salva. La tiene Salva. Se va a dormir Salva y lo durmieron. La terminó recuperando Benavides. Ahí está Omar, el autor del gol. Arra de piso, entregó la pelota para Ramírez, la tiene Ramírez, engancha a Ramírez, salta como rengo, un tiroteo contra el costado, la pelota rebota, viene contra la mitad de la cancha, la tiene Nava, levanta la cabeza el número 10 de Colón, lateraliza la pelota para Ferreira, trepa la cancha Ferreira, mirote en el horizonte, sonrisa amplia, cabellos al viento, se mete contra el terreno deportivo para abajo, parece para trabar Mateo, termina metiendo con todo allí Río Frío, pero la gana Leonel, la tiene Trossi, retrotrae las acciones. El árbitro Riveros, hay tiro libre, corresponde para Colón por la calle del 8 que va a golpear la puerta. Va a golpear la puerta de Carrizo, lo gana Sportivo Desamparados 1-0 llegando los cuantos minutos de esta segunda parte, 30. 30 de la segunda, gana Sportivo Desamparados 1-0.
5: Déjame decirte, Lolo, que en el fútbol de ascenso, una de las grandes goleadas, por lo menos en lo que va del año. Libertad Juvenil en el parcial de la segunda parte le está ganando 12-0 a Huarpes.
0: 12-0, bueno. Ahí está, le va a pegar Nava, le pegó pasado Nava, largo como el mes de enero. Pelota contra el fondo de la cancha y saque de meta corresponde para Sportivo Desamparado.
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0: Se vienen dos cambios en el elenco de Colón, ya le pregunto a Vanessa. Dos defensores me parece que mete, ¿no? Que mete.
3: Gonzalo Quiroga, camiseta número 13, y Lucas Rodríguez, más bien volante, con la camiseta número 15. Bueno, uno de los jugadores que se retira, camiseta número 10, Diego Navas, es uno de los jugadores que se va a retirar. Camiseta número 4, también amonestado, Jerónimo Ferreira, las dos variantes en Colón.
0: Ahí está entonces, ingresa con la camiseta número 13, Gonzalo Quiroga, y con la número 15, Lucas Rodríguez. Lucas habitualmente es lateral, central, hoy va de volante pareciera, va a salir desde el fondo el elenco deportivo Desamparados, le viene pegando Pablo Carrizo, la levanta Pablo contra el cielo, la pelota viene para Juan Carlos Villalobos, termina ganando el otro Carrizo, desde el fondo Fabián se equivoca, la gana Javier Gil por la calle del 8, entregó la pelota para que la tenga Villalobos, se amaca Villalobos, después termina cayendo, falta dice el árbitro contra Villalobos. Hay tiro libre, corresponde para Sportivo Desamparados, jugando esta segunda parte, llegando a los 32 de la segunda.
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0: Ya voy, Kevin, después de esta voy contigo para que me cuentes la vida de Sarmiento, la vida de Juventud Sondina en la Villa Basilio Nievas. El clásico sondino también se vive por la radio con más fútbol. Le va a pegar Cristian Ramírez contra el arco de la calle Pasteur. Recostado contra el caño izquierdo está el arquero Zambores. Lejos, es distante. Le va a pegar Ramírez, será jugada preparada. Ahí va Ramírez, le pegó Ramírez directamente al arco. Lejos se fue la pelota y saque de meta corresponde. Corresponde para el elenco de Colón. Te escucho, Kevin.
4: Aquí va Sarmiento con el Sacha da Silva contra el costado derecho. Lo termina cerrando finalmente los zagueros centrales de Sondina que han salido hasta allí. El que se va quedando con esa pelota es el Leo Salinas. Termina levantando la pelota Salinas al pecho de Mariano Moreno. El barrio Costanera terminó cometiendo falta contra Gonzalo Gil. Terminó cometiendo infracción contra Gil. Será tiro libre en defensa que favorece en salida para Juventud.
0: Gracias, Kevin. Va saliendo desde el fondo con...

0: Asistente.
1: ¿Aló?
0: Sí.
1: Una nueva variante en Desamparados, ingresó camiseta número 20, Daniel Castro, se retiró con la 7, Lucas Riofrío.
2: Vaya, recurre la individual, Benavides por la derecha, cuando deja de entrar en juego directamente Ramírez en línea, levantó de inmediato la bandera, y creo que también hay una situación donde Ramírez se da cuenta y por eso la deja seguir, todo Desamparados protesta. El árbitro tranquilamente pudo haberle dado a la derecha a Benavides porque él continúa la jugada sin intención de pase a Ramírez, aunque estaba enganchado, pero no la toca directamente el número 19 de Desamparados.
0: Exactamente, saque lateral que corresponde para Colón contra el costado derecho. ¿Cuántos minutos marca el cronómetro? 33 de la segunda. Ahí saque lateral, corresponde para el elenco merengue.
2: Con 1-0. Línea de 3, perdón, línea de 3.
3: Está vi,
2: jugando
3: Bañez.
2: Colón Lorenzo, está jugado por todo ahora el merengue. Apostó con 3 en el fondo y vamos a buscarlo de medio para arriba.
0: Pelota que viene contra la mitad de la cancha, ya voy a ese gol Marquito, viene para Baltasar, salva, la levanta Baltasar, arriba de cabeza termina sacando el jugador Cofré, viene quedándole la pelota allí para el jugador Castro, hay falta de Baltasar, salva, se lo llevó puesto al jugador Deportivo Desamparados, pintado de amarillo, el 5 de Colón, Vanessa.
4: En este caso en Colón, camiseta número 5, Baltasar Salva.
0: Baltasar Salva, el amonestado. Que más que Baltasar fue Baltasar, Melchor y Gaspar, fue todo lo
2: fue todo junto, los tres reyes directamente, ¿no?
0: Tiró encima todo, el jugador Deportivo Desamparados. Tengo tiempo, Kevin, contame la vida. Allí en la Villa, Basilio Nievas.
5: Aquí algunas variantes. Se retiró el Sacha da Silva por parte de Sarmiento. El que se va a ir ahora es Ignacio Caña por parte del conjunto del elenco local. Cuando estamos buscando ya los 31 minutos y medio del segundo tiempo, por ahora el juego continúa 0-0.
0: Gracias entonces, el saludo grande para mi querido amigo, el turco Raúl Farrán.
2: Turco.
0: Te estoy escuchando con mi hijo Orly, fanático de Sportivo.
5: Abrazo.
0: Dice.
5: Abrazo grande, al querido turco. Orly. Compartimos cámara con Orly ahí siempre en Liga, en la Primera Nacional para el EPF Play. Un abrazo grande.
4: Un saludo, ¿me dejan mandar?
0: Sí,
4: para
0: sí, sí.
4: Rodrigo Burgoa, que está desde Córdoba, dice, alentando al verde de mi vida. Del barrio La Patroncita, Rodrigo Burgoa, bueno, ha trasladado su vida a Córdoba y desde ahí está siendo a Desamparados.
0: El saludo entonces, gracias Turco, distinguido, querido amigo el Turco. Un abrazo Turco para vos y para tu hijo Orly. Gracias por estar en sintonía de la radio. Lo decía también el saludo para Darío Tobar. Pelota que viene larga contra el costado. Se va a perder contra los suburbios de la cancha. Hay saque de meta. Corresponde para Colón. Lo gana Sportivo Desamparados 1-0.
3: En el fútbol de ascenso ya es final. Ganó Libertad Juvenil 15-0 sobre Guarpe.
0: Resultado, Resultado, 35. La pelota la tiene el jugador Arancibia. Impulsa la pelota contra la mitad de la cancha. Va rebotando, no puede Daniel Castro. Resbala la pelota afuera. Saque lateral corresponde para Colón, que golpea la puerta. Tuc, tuc, tuc, tuc. La puerta justamente Deportivo Desamparados. Mateo de cabeza la tira contra la mitad de la cancha. La pelota le viene quedando a Nava. Va rebotando y le viene quedando nuevamente así a Salva. Salva entregó para Michel. Michel entregó para Trossi. Tiro al centro Trossi, me gusta. Va contra el segundo. Ahí está el remate. El remate de Lucas Rodríguez, que no pudo conectar bien. Fue clarísima para Colón. Después la pelota va rebotada contra el costado, no desaparece el peligro, la tiene Arancibia, levanta la cabeza, tira centro contra el punto penal, me gusta, va arriba, terminó cayendo, le viene quedando allí a Trossi, la tiene Trossi en la puerta diaria, resbala, le va a quedar a Salva, remató Salva, y la pelota rebotó en Gil, golpea la puerta Colón, tiro libre de esquina contra la punta derecha, corresponde para Colón, Vanessa, va Salva.
4: Va a ser, sí, va el primero del partido para Colón, va a ir Baltasar Salva.
2: Qué gran jugada y centro que metió Trossi, el camino es por afuera y lo entendió tarde Colón y después no puede conectar en el segundo opción de pase que queda dentro del área. Lo flojito que le dio para el remate hasta que apareció Salva nuevamente.
0: Le va a pegar Salva, le pegó Salva, detiene las acciones Riveros. Los jugadores están tomando dentro del área. Hay asamblea, hay piquete popular contra la puerta diaria. Rivero habla, ordena a los soldados. Carrizo también ordena a sus compañeros allí en la puerta diaria. Vení, le dice a Castro. Vení, todo Deportivo va a defender.
2: Menos mal que le dio para tirarlo otra vez al tiro de esquina. Todos cortos y bajos los centros,
0: Para las hormigas, le va a pegar a la pelota Trossi, arco de la República del Líbano. 37, golpea la puerta Colón, tuc, tuc, tuc, tuc, ahí va. Le va a pegar Trossi, pierna derecha. Le pegó contra el primer palo, de cabeza. La terminó sacando Benavides, le quedó a Ramírez. Ramírez metió el pelotazo.
2: Ay,
0: largo.
2: Se apuró,
0: Para que... Sí, se apuró Ramírez. Corrige la acción Arancibia. Entrega para el arquero Carrizo, para el arquero Zambor, perdón. Va a salir del fondo Colón.
3: Lolo, déjame decirte que en el fútbol local está ganando 9 de julio 4-1 sobre Villa Ibáñez. En el fútbol de ascenso, en la esquina colorada, están igualando Del Bono y Federico Picón 2-2

0: Mauricio Palacio y Alex Quintero, los goles para el equipo del quinto cuartel.
1: Se lo perdió Colón, lo tuvo Michel. Christopher.
2: Apareció a las espaldas de Ceballos, se metió con todo Michel García. De sobrepique y arriba, casi a la República del Líbano lo mandó, a la calle de República del Líbano. Terrible el remate de Michel García entrando en el área.
1: El saludo grande para mi amigo, para mi hermano, Emiliano José Slamecher. Uno de los mejores relatores. El abrazo, querido Emi. También nos está escuchando. Saludo para vos, Emi, Ahí está, la tiene desde el fondo Carrizo, la levanta contra el cielo. Arriba rebota la pelota en la cabeza de Lucas Rodríguez. Rebota, va contra la mitad de la cancha, se olvidó de la pelota Tello. La tiene Trossi, la recupera para Colomba Trossi. Abajo Tello se arroja, traba Ramírez, rebota de dientes apretado. Le va a quedar a Camargo. Camargo con pierna derecha impulsa la pelota contra la mitad de la cancha. Vuelve el Chivatito Goria, entrega la pelota para Michel. La tiene Michel, arriba termina ganando desde el fondo Gómez. La pelota rebota, le quedó contra la mitad de la cancha. La saca Jofré, baja el lava, voltea el cielo maestro. La pelota le viene quedando a Ramírez, la tiene Ramírez, pisa Ramírez, engancha Ramírez, hace un garabato, quiebra la cintura, deja dos, va contra el costado, la tiene Ramírez, entregó para Mateo, Mateo de medio giro, tiró la pelota para Omar Benavides, la tiene Omar, el autor del gol, ahí está el pistolero, la pisa, engancha, córrase árbitro, está como día miércoles en el medio, la pelota viene para Castro, lo toma contra mano Castro, y algo de la hermana Benavides le dice, pelota afuera, saque lateral, corresponde para Colón, se enredó solo Benavides.
2: Tuvo buena intención Benavides, pero le da el pase muy largo y lo encuentra contra pie directamente a su compañero Castro para poder seguir creciendo desde allí. Indudablemente el mejor cambio en Desamparado fue el ingreso de Ramírez. Desde allí consiguió juego el Víbora.
1: Pelota contra el punto penal, la termina sacando Ceballos. Le va a quedar a Trossi, la tiene Trossi contra la punta derecha. Va Colón, si la tira adentro, la tiro corta para Salva. Va Salva, levantó el centro a Salva contra el segundo palo. Cierra los ojos, arriba.
2: Bandera, bandera arriba.
1: Bandera arriba, estaba el empate de Colón. No, bandera arriba. Iba Goria por adentro, bandera arriba. Hay tiro libre desde el fondo, corresponde para Sportivo Desamparados que le baja la fiebre. Lo está ganando 1-0 en 39 de la segunda.
0: La primera Nacional ya fueron empate. Almirante Brown y San Telmo igualaron 0-0. En Casero Estudiante igualó 1-1 con Colón. Victoria de Ciudad Bolívar 1-0 sobre Acassuso. El triunfo de Colegiales 4-1 sobre Güemes.
1: Se viene un cambio en Colón.
3: Se viene un cambio. Ingresa con la camiseta número 17 Hugo Pomajevich. Se retira Leonel Trossi, camiseta número 11.
1: Ahí va Ivo, el 17. Ivo Pomajevich por el lado del elenco de Colón. Mete mano. ¿Cuántos minutos? 40. 40 minutos, mira el cronómetro. Lo viven de manera intensamente los entrenadores. Ya voy, Kevin, a tu sector allí, a la Villa Basilio Nievas. Le pega desde el fondo el arquero Carrizo. Levanta la pelota, vestido de oca el arquero. La pelota viene para Benavides. Impulsa a Benavides. De cabeza la termina sacando el Gaber Ancibia. Viene para Ivo Pomajevich. La termina perdiendo Ivo. La pelota viene allí para Castro. La tiene Castro. Quiebra la cintura. La tira contra la mitad de la cancha para Gil. Gil la levanta. La termina perdiendo. Aparece para meterle brasa. Salva, Salva. Entrega la pelota contra el costado izquierdo para Lucas Rodríguez. La tiene Luca. De memoria entregó la pelota para que vaya trepando la cancha contra el costado izquierdo. Viene el centro contra la puerta diaria, se acomoda Michel, la para de pecho Michel, la pelota rebotó, le viene quedando allí a Navas. Navas entregó la pelota contra el costado izquierdo, viene el centro de Quiroga contra el punto penal, me gusta, pasó contra el segundo palo, nadie de Colón por el segundo, y el rebote le viene quedando Sportivo Desamparados. Ahora me gusta el partido, Christopher.
2: Sí, porque se animó con todo, Colón va desordenado y todo, pero ha hecho retroceder a Desamparados. La última línea se acopla, bajan algunos del medio. Colón ataca, se desgasta, le pone todo, pero no concreta. La pelota no puede entrar en el otro arco. Insisto, los últimos minutos fueron todos del merengue.
1: Mañana estamos desde Buenos Aires porque juega el padre de la patria. Mañana juega San Martín frente al Magro. Lo relata Adrián Finola por la radio con más fútbol. Te escucho, Marcos.
0: Parcial del segundo tiempo. Gana 9 de julio por goleada 6-1 sobre Villibañez.
1: Ahí saque lateral que corresponde para el elenco Sportivo Desamparados. 1-0 está ganando Sportivo Desamparados aquí y está logrando el pasaporte para jugar el próximo torneo regional federal amateur acompañando al Atlético Unión. Manos arriba, la va a hacer Mateo Rodríguez, el número 3 Sportivo. Hace el saque lateral, la pelota viene para que Castro. Castro la deja pasar. Ahí va Omar Benavides luchando con Carrizo. Le comete falta y tiro libre. Tiro libre corresponde para Colón desde el fondo.
0: Recordemos que hoy a la hora 19:30 estará jugando por una de las llaves semifinales River en el más monumental frente a Rosario Central.
2: El gesto de Ramírez, salgan a los del fondo, claro, se metió muy atrás Desamparados en estos últimos minutos.
1: Ya voy, Kevin, contigo, aguantame. Dramáticos minutos finales, la pelota viene larga. Ahora sí, Kevin, te escucho.
4: todo. Sondina reclamó un penal después de un saque desde el fondo de Juan Brizuela. El partido continúa 0-0. Siga, siga, dijo Martín Rivero. Pero bancame que va Sondina. Se le fue la pelota finalmente contra la última raya. El hombre de Juventud. Será salida, será saque de meta. Saque de arco para Sarmiento. 0-0 el juego. Cuando el reloj le canta a las 40 kilómetros de la radio, como a fútbol. El clásico en el Basilio por ahora sin ganador.
1: Esperaba esa frase suya, por eso le di. Cuando el reloj le canta a las 40. Pelota contra la mitad de la cancha, le viene quedando a Gil. Va trabando Gil. Termina recuperando y la termina metiendo así contra la mitad de la cancha. Aparece el Chuquita ellos. Metió la pelota larga buscándola a Benavides. Me parece que le tiró a Benavides, ¿eh? Me parece que le tiró a Benavides. La pelota la tiene Carrizo. La tiene Carrizo. No sé si tirón, pero la rodilla me parece para Benavides que se mira. Viene la pelota para Ivo Pomajevich. La termina recuperando Salva. Ahí la tiene Rubio, número 5. Entregó la pelota así para Nava. Nava va entregando la pelota para Arancibia. La tiene el Gabriel Arancibia. Va a tirar centro. Cayó Benavides. La pelota viene contra la puerta de área. La terminó sacando Jufré. Parece que algunos no dan más. El rebote le viene quedando a Gil. Gil va entregando la pelota para dura falta de Ivo. Dura falta de Ivo Pomajevich. El árbitro mira hacia otro lado. No lo va a molestar, pareciera. Bueno, no sé si es la rodilla o le tiró a Benavides.
3: Está sentido Omar, y justo la pierna de la que viene de recuperarse de un pequeño desgarro. Bueno, lo cierto es que bueno, desde el banco le decían, está para salir. Bueno, finalmente va a entrar Nico Moral. Camiseta, ya te digo, número 15. Nicolás Moral va a ingresar por Omar Benavides, el autor del único gol del partido.
2: Es un partido que de por sí sintió desgaste en varios protagonistas. El paso de factura por cómo se jugó se siente en estos últimos minutos. Lo de Benavides parece ser de cambio permanente ahora, o cambio obligado en realidad, y por eso Moral a la cancha. Y lo de Pomajevich recién ha sido fuerte en la falta de Colón. Nadie podrá negar que Colón no lo intentó. El tema es haber acertado en los caminos correctos para llegar arriba. Puso todo, pero por el momento no termina dando la ecuación necesaria. Colón es como que ha equivocado los caminos, y en el hecho de ir, hizo retroceder a Desamparados. Y cada vez que Colón atacó, Desamparados por ahí se cerró bien, pero Colón siempre eligió mal dónde tener que soltar la pelota en el último tramo.
1: Bueno, se retiró entonces. ¿Quién van y quién ingresó?
3: Ingresó camiseta número 15, Nicolás Moral. Se retiró con la camiseta número 11. Muy sentido, lesionado. Fueron a buscar hielo para la pierna de Omar Benavides.
1: Bueno, le va a pegar desde el fondo el arquero Carrizo. Metió la pelota larga contra el costado. De cabeza la termina sacando Gonzalo Quiroga, que ha ingresado en la segunda parte. Al rebote le queda Gil. Gil va entregando la pelota así contra el costado derecho. Es buena. Va Juan Carlos contra la puerta. Dirá, falta contra Juan Carlos. Falta contra Juan Carlos. Lo sacudieron como muñeco de gomería. Hay tiro libre. Corresponde entonces para Sportivo Desamparados. Tiro libre que corresponde para Sportivo Desamparados. ¿Cuántos minutos está marcando el cronómetro?
0: Final en el
1: entramos. Dale, te escucho.
0: Final en el este. Fue victoria de 9 de julio, que clasificó a los cuartos de final. Venció 6-1 a Ibáñez.
1: 45 marca el cronómetro. 45 de la segunda. Se termina, se muere el partido. Lo gana Sportivo Desamparados 1-0. Y es lo que tiene que hacer Sportivo, jugar lejos de su arco, jugar lejos del arco de Carrizo.
2: Y es que esto vale mucho, fíjate, casi nadie arriba porque el remate va directo al arco.
1: Le va a pegar Ramírez, acomoda la mira Ramírez, pierna zurda, arco de la calle Pasteur, le pegó Ramírez, Zambor, se quedó en el mismo lugar, el arquero la terminó puñeteando por encima del horizontal. Tiro libre de esquina, corresponde para Sportivo Desamparados, que todo lo hace en cámara lenta como patada de astronauta, Vane.
3: El quinto del partido, el cuarto para Desamparados, va a ir el Kiki Ramírez.
2: No tiene obligación Desamparados de ir más rápido, el tiempo pasa, Colón se desespera y hasta los mismos protagonistas del merengue acomodan la pelota en el tiro de esquina. Todo a merced y a favor de Desamparados de aquí en más.
1: La tiene Ramírez, ahí va Ramírez contra el costado, la pelota le viene quedando al jugador Arancibia, la tira contra la mitad de la cancha, aparece Ivo Pomajevich, la tiene el número 17, engancha, lateraliza la pelota contra el costado izquierdo para Gonzalo Quiroga, la tiene Quiroga, levanta la cabeza, la tiene que meter larga, metió larga la pelota para Lucas Rodríguez, va Lucas Rodríguez contra Ceballos, ganó muy bien Ceballos con mucho oficio, el número 4 la tiene Lucas, entrega la pelota para Ramírez, la tiene Ramírez, salta Ramírez, entregó la pelota para Lucas Ceballos que va contra la punta derecha como puntero derecho, trepa la cancha, el número 4, tira centro contra el punto penal, va Castro, termina cayendo Castro.
5: contra la marca de Carrizo. Ahí viene el remate abajo. Remató abajo Juan Carlos Villalobos. La pelota a las manos del arquero Zambor. Ha llegado Sportivo desamparados. Quiere salir Colón. El partido es de ida y vuelta. Dramáticos minutos finales. Estamos en tiempo cumplido. No he visto si ha hecho alguna seña el árbitro. Y Mateo la pone en órbita. La pelota va a caer contra la mitad de la cancha. Juan Carlos Villalobos de cabeza impulsa la pelota. Sale el arquero Zambor. Se queda con ella. Va a salir del fondo Colón. Lo gana Sportivo. Uno desamparados 1-0. ¿Sí? ¿Cuánto?
3: 6.
5: 6 más entonces. Viene la pelota contra el costado. Allí la viene manejando Tello. La tiene el Chucky, la aguanta Tello. Tello va entregando la pelota hacia atrás para Mateo. Mateo con pierna zurda tira el pelotazo, la saca de cabeza Carrizo. La tira contra la mitad de la cancha. Retrocede el Chivatito Goria. Entregó la pelota para Nava. Nava viene entregando la pelota allí para Arancibia. Arancibia metió la pelota para Ivo Pomajevich. La pelota viene contra la mitad de la cancha. Corrige la acción y le viene quedando allí al jugador. Gil, Gil mete el pelotazo largo para que vaya corriendo de manera desesperada. Ramírez lo va a presionar. Ramírez no puede con la presión. Sale Colón desde el fondo. La pelota la tiene Camargo. Ahí va Brian Camargo. El central espigado, número 6. Levanta la cabeza. Mete el pelotazo largo frontal. Arriba de cabeza termina sacando Gómez. Gómez va entregando para Ceballos. La tiene Luca con pierna derecha. Luca mete el pelotazo largo. ¿Para quién? Para nadie. Para el hombre invisible. La pelota rebota y viene contra la mitad de la cancha para Baltasar. Salva. Salva entrega para Arancibia. Cambia Arancibia contra el costado para Lucas Rodríguez. La tiene Lucas Rodríguez. Tira centro. Me gusta. Contra el segundo palo. Viene luchando Michel García. La tiene Michel contra la punta derecha. Lo arrincona Colón, se mete en terreno de Sportivo desamparados, 1-0, gana Sportivo apenas, dramáticos minutos finales, pelota larga de Salva contra el punto penal, arriba de cabeza, no puede Tello, terminó cayendo, la tiene Michel de punta, Tello la revoleó al costado y saque lateral corresponde para Colón, que va como aquel boxeador callejero que tira golpes, pero no sabe cómo, Christopher.
2: Claro, intenta conectar por donde venga Colón, pero no puede, la falta de claridad, de certeza y de frescura arriba ha sido condicionante en estos últimos minutos. Puro pelotazo, nada certero en Colón arriba.
5: Le viene quedando la pelota contra el fondo a Camargo. Camargo impulsa el pelotazo largo contra la puerta de área. Rebota, nadie la puede sacar. Le quedó a Michel, la tiene Michel, Michel, Michel, Michel, Michel. Se mete en el área, va Lucas Rodríguez. Se tiró Lucas. Después del rechazo de Juan Carlos Villalobos. ¿Qué pasó? ¿Qué pasó? Se armó, ¿eh? Se armó en la puerta de área.
2: La primera no es falta, ¿eh?
3: Lucas Rodríguez, bueno, finalmente va fuerte con Francisco Joffre, lo termina empujando, se cae. También exagera un poco en la caída Francisco Joffre, pero bueno, lo cierto es que fue un cruce entre ellos dos.
2: La previa a esa no es falta. Toca primero la pelota el hombre de desamparados para tirarla al costado y después está...
3: Termina sacando tarjeta roja a Lucas Rodríguez, vio todo Robert Rivera.
2: Claro, es que después arranca todo el problema y ahora en el medio del área son todos empujones.
5: Roja para Lucas Rodríguez, que ha ingresado. Simuló la falta, Lucas. El árbitro estuvo correcta en esta. Después confieso que no vi el golpe de Lucas Rodríguez contra el jugador de Sportivo. Confieso que no lo vi. Seguí el trayecto de la pelota. Expulsado Lucas Rodríguez por el lado de Colón. Con uno menos va a jugar Colón lo que resta del juego. 1-0 lo gana Sportivo desamparados. 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Manos arriba, va a ser el saque lateral largo. Viene el saque lateral contra la puerta de área. Arriba se levanta, saca de cabeza el jugador. Sportivo desamparado, viene la pelota para Ramírez. Viene luchando Ramírez ante la marca de Arancibia abajo. Viene la pelota para Castro. Si la hace bien puede estar el segundo. Si la hace bien, si la tira puede estar... lo tiene que echar.
2: Sí.
5: Lo tiene que echar al arquero Zambor. Lo tiene que echar a Zambor. Pero Castro si la tiraba adentro lo liquidaba.
2: Claro, claro, había que soltarla adentro. Castro ya sabía que tenía un compañero enfrente y había que soltarla al medio. Le sacó la amarilla el árbitro.
5: Recontra precio.
2: Sí, se lo perdonó. Para mí era para expulsión.
5: Aprovechó el
3: se
5: hot sale.
3: Todo el banco de desamparados. Obviamente en este caso le reclaman al primer asistente. Era para tarjeta roja, es lo que le dice el cero. Muy enojado, todos los suplentes deportivos también. Una falta muy fuerte la del ex arquero de Sportivo desamparado.
2: Del hot sale al hot wheat, todavía hay tiempo, ¿no? Lo que sacó en promoción directamente el arquero Zambor de Colón Junior. Increíble, porque era para expulsión. Ahora, la jugada también previa tiene que si Castro la soltaba al medio, el partido lo liquidaba porque estaba habilitado, estaba atrás de la línea de la pelota y quizás ahí la decisión del jugador es otra. Después, sí, Zambor se lo lleva puesto, último recurso, decisiones.
5: Es que Zambor va directamente a buscarlo al jugador de Sportivo. Ya no llegaba la pelota, entonces fue directamente a golpearlo al jugador de Sportivo. Terminó sucediendo eso. Si Castro la tiraba adentro, iba Ramírez solo por adentro para empujar la pelota. Lo cierto es que lo están atendiendo al jugador de Sportivo desamparado.
6: Hay gol de López Peláez.
5: Si lo nieva. ¡Vamos a ese gol!
0: Al gol de López Peláez, Francisco Trigo apareció sobre los minutos finales, poner en ventaja al equipo de Alto de Sierra, que le gana 1-0 a Marquesado. Cuando tengas tiempo, repasamos los resultados del ascenso por ahora, Lolo.
5: Bueno, voy a la Villa Basilio Nievas. Kevin, contame.
4: Aquí se han encendido las luminarias ya. Dispuso Martín Rivero para que se juegue en el segundo tiempo. A oscuras estamos prácticamente, lo está salvando al partido. Las luminarias de la cancha de Juventud Sondina. Lo tuvo el Juve recién. Bien abajo Nahuel Monla para salvar la caída de su arco. 0-0, 49 y medio del segundo tiempo.
5: Gracias, Kevin. Ya voy contigo. Vamos y vamos, ¿eh? Ya voy contigo. Se recupera el jugador Deportivo Desamparados, Castro. Se levantan los jugadores suplentes. Va a terminar el juego aquí, en el barrio Atlético. Viene Riveros. Hay tiro libre. Corresponde por Sportivo contra el costado derecho. 1-0 lo gana, 52. 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Hay tiro libre, corresponde para Sportivo. Levanta sus brazos el árbitro. ¿Cuántos minutos más? Dos, me parece.
3: Un minuto más.
5: ¿Uno?
3: Un minuto más.
5: Gracias, Vane. Un minuto más. Se levanta el pueblo puyutano cantándole la tarde fría. En el barrio Atlético la tiene Ramírez. La cuida Ramírez. Ahí va Cristian. Entregó la pelota para Ceballos. Ceballos levantó la pelota. Le va a quedar al jugador Quiroga. La tiene Quiroga de Colón. La tira contra la mitad de la cancha. La pelota rebota. Le viene quedando Juan Carlos Villalobos. La tiene Juan Carlos. Corre contra la mitad de la cancha. Ahí va Juan. Abajo lo clavaron a Juan Carlos. La pelota le viene quedando contra el costado al Gaby Arancibia. Arancibia metió la pelota larga buscando la Goria. Va Mateo. Mateo. Mateo. Mateo. Cubre Mateo. Saca la cola como el escorpión. Va contra el costado Mateo. Rechaza Mateo. La pelota rebota. Le queda a Ivo Pomajevich. Va Ivo contra el costado. La pelota rebota el Mateo. Saque lateral que corresponde para Colón. Dramático minuto final. 1-0 lo gana Sportivo con lo justo. Va a ser el saque lateral el Gaby Arancibia. Todo Colón va adentro. Minuto final. Va el saque del Gaby Arancibia. Saque lateral contra la puerta diaria. Le levanta a Ivo. Va a salir el arquero Carrizo. Sale Carrizo. Se queda con la pelota. El 1. El 1 de Sportivo. Ahí salida desde el fondo y se armó. Hay salida desde el fondo, corresponde para Sportivo.
0: Final, ganó López Peláez con gol de Francisco Trigo sobre los minutos finales. El equipo de Alto de Sierra venció 1-0 a Marquesado.
5: Terminó el partido, Rubén Rivero le bajó la persiana. Ha finalizado el juego, ha sido victoria de Sportivo Desamparados 1-0 sobre Colón. Omar Benavides en la segunda parte final del juego.
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5: Terminó el partido, ¿por dónde estás, Vane?
3: Por acá, siguiendo, bueno, vamos a ver si podemos hablar con alguien de Desamparados. Omar Benavides, bueno, se quedó dentro del banco, justamente estaba hablando con un colega. Ya seguramente en un ratito vamos a tener la palabra de él. Bueno, los jugadores de Desamparados festejando con la gente que ha llegado en gran número a pesar del clima, de la tarde fría. Ahí bueno, te digo, Lolo,
5: dale, dale.
3: ¿Con quién podemos hablar? A ver.
5: Dale, trabaja tranquila así en la parte baja.
3: A ver, Francisco Jofre. Bueno, Fran, felicitaciones. ¿Qué partido?
7: Sí, la verdad, un partido duro, un rival que juega al fútbol, pero bueno, nosotros teníamos nuestra arma, teníamos muchas ganas de jugar este partido, sabía lo que significaba, así que descontento.
3: El primer tiempo por ahí las cosas no salieron muy bien, el ingreso del Kiki les hizo bien, en el segundo tiempo se vio otro desamparado.
7: Sí, todos los jugadores estamos bien, todos nos sacrificamos el día a día, todos queremos llevar al club a lo más alto, así que bueno, por ahí no salen las cosas, pero bueno, siempre poniendo actitud, sacrificio, así que bueno, contento.
3: ¿Cuánto suma esto de motivación sabiendo que, bueno, se vienen los playoffs, Desamparados ya está clasificado hace varias fechas?
7: Muchísimo, en lo emocional es algo que queríamos lograr, pero bueno, el día a día nosotros sabemos lo que damos, el sacrificio que hacemos y creo que este grupo se lo remerecía.
3: Te tocó volver, Fran, este año a Desamparados, club del cual sos hincha. Digo, ¿cuánto suma este año las alegrías que están teniendo, si bien todavía no se gana nada, ¿no?
7: Un orgullo enorme este volver con este grupo, estos chicos. La verdad que cuando me fui soñé con volver, así que bueno, contento de estar acá, pero bueno, contento por el grupo más que nada.
3: Gracias, Fran.
7: Gracias a ustedes. Un saludo a mi familia, a mi novia y a mis amigos que también son hinchas.
3: Bueno, ahí pasaba Francisco Jofre.
1: Bueno.
3: Vamos a ver si podemos ir a buscarlo al goleador.
1: Te quedaste
3: Marvin
1: atrás.
3: Navidad, que ha terminado muy sentido.
1: Bueno, tranquila. Ahí está entonces Vanessa en la parte baja.
2: Esto forma parte también de una especie de desahogo en Desamparados. Viene de un 20-25 en no poder alcanzar el último tramo, siendo que jugó partidos decisivos el año anterior y que ninguna le dio para poder ser el que se coronara o el que terminara dando ese paso de asegurar algo. Bueno, por lo menos ya hay algo claro de cara a octubre cuando comience el próximo regional. Y del otro lado, la desazón y el dolor en Colón, que hizo un buen primer tiempo, pero en el segundo no le alcanzó.
1: Totalmente. Hago un toque, Kevin. Rápido, tiempo y resultado allí.
4: Aquí 54-40 es la última. Va Sondina, viene el centro, van arriba. Va Molla. Nahuel Molla se quedó con la pelota y fue la última. Molla se quedó con la última pelota en el ataque de Juventud Sondina, al igual que el año pasado. El juego 0-0 aquí, carente de emociones. El partido en igualdad. Te digo, si no estaban los reflectores de la cancha de Sondina, quedábamos a oscuras totalmente. Era una jornada gris, realmente fría. Aquí, ya cerca del final, 0-0 Sondina y Sarmiento.
1: Pegame el grito cuando termine. Bueno, Vanessa sigue en la parte baja entonces allí, esperando poder dialogar con el autor del gol, con Omar Benavides, que en la primera parte, decíamos con Christopher, no se encontraba en su hábitat porque estaba jugando afuera. Dale.
3: Bueno, estamos con Omar Benavides. Bueno, Omar, felicitaciones, gol, triunfo, clasificación.
8: Buenas tardes. Sí, la verdad estamos muy contentos, es lo que venimos a buscar, es lo que venimos peleando desde el primer día, así que se nos está dando todo y bueno, vamos a seguir por este camino.
3: Lo jugó Desamparados como una final, bueno, también Colón, pero en ese primer tiempo por ahí no se vio la mejor versión de Desamparados. Te notábamos un poco incómodo también, ¿no?
8: Sí, bueno, estamos con el viento en contra, por ahí el clima medio raro, no veníamos acostumbrados a eso. Y bueno, un poquito de todo, el planteo de ellos también, por ahí nosotros no nos encontramos. Pero nada, era hasta plantarse bien, hasta encontrar el juego y bueno, lo fuimos creciendo y hasta que lo conseguimos y bueno, pudimos sacar la ventaja, lo pudimos mantener. El segundo tiempo la verdad que fue buenísimo nosotros y bueno, trabajamos para eso. Todos los días para esto, así que nada, salió bien y conseguimos lo que vinimos a buscar.
3: Recuperaste, digo, de una molestia, una pequeña lesión que te traía ahí mal. Digo, ¿cuánto vale la confianza que te da del cero que pagas con gol?
8: Sí, una manera de decirme, recupérame, estamos ahí todavía un poquito, pero bueno, sí, eso es muy importante, la confianza del técnico, la confianza del equipo. Estamos todos bien, con un nivel muy alto todos, así que estamos tan comprometidos que el que le toca jugar lo está haciendo bien, así que es buenísimo eso para nosotros.
3: ¿Cuánto suma esto como motivación, digo, sabiendo que bueno, que se vienen los playoffs, que Desamparados arrancó el año con ese objetivo también?
8: Bien, veníamos anímicamente bastante bien, venimos primero en el torneo local, vamos a seguir comprometidos con eso, vamos a seguir metiéndole seguramente todos los días con ese objetivo, porque en realidad el objetivo es el regional y bueno, para llegar bien al regional hay que ganar todo.
3: Premio a la perseverancia para vos, digo, algún día vas a contar la anécdota, lo que te pasó en algún momento cuando te buscó un equipo de Federal y bueno, justo te pareció la lesión.
8: Oh, sí, fueron dos veces, sí. Estamos tocando la puerta, todavía no se abre, pero bueno, con insistencia la vamos a abrir a los empujones.
3: Muchas gracias, Omar, a seguir por el mismo camino.
8: Bueno, muchas gracias a vos. Nos vemos.
3: Bueno, ahí pasaba Omar Benavides. Jugador de Sportivo Desamparados, bueno, eso que contaba es la mala racha que ha tenido, la mala suerte que ha tenido en este caso Omar Benavides jugando para Alianza. El día que lo buscó un equipo de Federal A, lo llamó un equipo de Federal A, el mismo día se lesionó. El día que lo llamó un representante, estaba él en la clínica recuperándose de, bueno, el mismo día que se había lesionado.
1: Bueno,
3: por acá lo tenemos a Lucas Ceballos, pero bueno, ya
1: dale,
3: vamos a esperar que termine de hablar con la colega.
1: ¿Hago un toque con el Kevin? ¿Kevin, terminó?
0: A ver, estamos intentando recuperarlo. Kevin, te escuchamos.
1: Bueno.
0: Bueno, ya lo recuperamos a Kevin.
1: Dale, tranquilo. Apenas termine me pegas el grito, Kevin, allí. Repasame los resultados de fútbol de ascenso rápidamente, Marcos.
0: Fue empate entre Sportivo Punteto y Árbol Verde 1-1. Ganó Juventud Rivera 3-2 sobre Recabarren. Victoria Defensores de los Andes en Uyun 1-0 sobre Juventud Llunera. El triunfo del Bono 3-2 sobre Federico Picón. La victoria de Villa Hipódromo 3-0 sobre el Globo. Y la goleada de Libertad Juvenil 15-0 sobre Guarpe.
1: Gracias. Bueno, fría la tarde. De a poco se va retirando la gente de Sportivo. Solamente ha quedado Benavides dentro del terreno, que recién ha hablado con Vanessa, y también está Lucas Ceballo hablando allí también. Supongo, vamos a ver si Vanessa puede hablar justamente con el lateral experimentado de Sportivo Desamparados. Está muy, pero muy fría la tarde. No lo vamos a demorar mucho tampoco los jugadores, ¿no? Con este frío y con la intensidad que ha tenido el partido, es complicado.
2: Sí, no, además la resistencia. Pero resistencia a los de adentro y resistencia a los de la cabina, porque lo de hoy ha sido increíble, ¿eh?
1: Nos sacaron la... No tenemos...
3: Acá adentro no sabes cómo se siente.
1: No, es tremendo.
2: Yo creo que el que primero quería terminar el partido el árbitro, ¿eh? O por lo menos que fuera un partido de ida y vuelta como para calentar el cuerpo cada vez que corría. Pero no, hoy ha sido una cuestión descomunal, ¿eh? No, impresionante lo del frío.
1: Nos han sacado las ventanas en la cabina aquí en el estadio del Atlético Trinidad. Estamos sin ventanas, sin ventanal.
0: Llama Kevin.
1: Lo que es. Dale, Kevin, te escucho. ¿Terminó, Kevin? Rápido.
4: Sí, señor, fue final. 0-0 el juego aquí. Sarmiento, las tres veces que visitó este estadio jugando en primera, no ha caído. Juventud Sondina, por parte del conjunto del barrio Basilio, termina invicto como local este torneo de apertura. Jugará la próxima frente a Villa Ibáñez y Sarmiento será local del Atlético San Lorenzo. Duelo entre Sondinos y Uyuneros el próximo fin de semana, precisamente por el torneo de apertura. Aquí fue final, 0-0 entre la Flecha y el Juve. Un gran abrazo, muchachos. Ha sido todo desde aquí. Buenas tardes.
1: Gracias, Kevin. Gran laburo. Dale, Vane.
3: Bueno, Lucas Ceballos, capitán de Sportivo. Objetivo cumplido, uno más, ¿no?
9: Sí, gracias a Dios. Cumplimos el primer objetivo que teníamos, que era ganar este partido para clasificar. Así que muy contento en lo personal, pero más que nada por el grupo, porque este grupo se merece ir consiguiendo estos objetivos y ahora hay que ir por más.
3: Se jugó como una verdadera final, un partido a pesar del clima, ¿no? Lo que hablábamos recién fuera del micrófono, lo difícil que es jugar con este clima, cuando no estamos acostumbrados, claramente.
9: Sí. Un partido muy disputado, muy trabado, como suelen ser los partidos por ahí, definitorios, por algo importante. Así que, gracias a Dios, en los detalles estuvimos más finos nosotros hoy. Y bueno, la que tuvimos creo que la pudimos concretar, y después estuvimos sólidos atrás y defendimos el cero en el arco nuestro, que eso es fundamental también.
3: En ese entretiempo que se habló, porque bueno, no se notaba un equipo cómodo dentro de la cancha, me imagino que la charla del cero debe haber cambiado bastante, ¿no?
9: Sí. Siempre sirve para retocar algunos movimientos y por ahí refrescar con algunos jugadores nuevos, y la verdad que hoy le tocó entrar aquí, que ahí después Dani, Juanca, todos los que ingresaron, creo que lo hicieron de gran manera y aportaron frescura, que era quizá lo que necesitamos en ese momento del partido, así que gracias a Dios, muy, muy contento por ello.
3: Desamparado se armó este año con objetivos, ¿no? Con estos dos frentes, regional amateur, también torneo local, van bien encaminados por los dos. Digo, ¿cuál es la virtud de este plantel? Porque bueno, del cero lo ha hecho muchas veces, que le cuesta armar un 11, que nadie tiene el puesto ganado, de la cantidad de calidad y variedad que tienen dentro del plantel.
9: Sí, creo que lo primero es el grupo humano. Hay un grupo de chicos que día a día se esfuerzan por competir sanamente por el puesto, y eso hace que cada uno individualmente crezca, y esa competencia nos está permitiendo por ahí volcarla después el fin de semana en los partidos. Así que creo que la humildad también que tiene el grupo de no creerse más que nadie, sino que cada partido tomarlo como una final, y bueno, vamos paso a paso y ahora nos quedan dos partidos más para tratar de asegurar ese primer puesto que nos permita después definir de local en el primer cruce.
3: Digo, suma muchísimo como motivación esto, sabiendo que bueno, que tienen como objetivo también ese, asegurar el primer puesto y después obviamente buscar los playoffs, que es otro camino también.
9: Sí, en lo anímico suma un montón, y sabemos que nos estamos jugando, como dije recién, esta camiseta te exige siempre estar peleando todo, y bueno, vamos por ese camino, y este grupo se ha mentalizado desde el primer día, así que vamos con esa mentalidad ganadora a encarar cada partido.
3: Ya con este pasaje para Regional Amateur, ¿se trabaja, se piensa de otra manera pensando en ese torneo, o la cabeza está puesta solamente en el torneo local?
9: No, ahora la cabeza, ahora festejar un rato y ya a partir de mañana ya pensar en Peñarol. Sabemos que todos los partidos que nos tocan son difíciles y bueno, tenemos que enfrentar un rival en su cancha, así que a preparar ese partido y no pensar en más nada que en Peñarol.
3: Muchas gracias, Lucas.
9: Dale, nada, vale.
3: Bueno, ahí pasado Lucas Ceballos, el capitán de Sportivo Desamparados, que bueno, se va obviamente rápido al vestuario, mucho frío hace. Bueno, lo veíamos a Santi Ceballos acá con su señora y con sus dos nenas muy chiquititas. Eso también me destacaba Lucas, que bueno, la familia siempre bancando.
1: Bueno, Vane, gracias. Gracias entonces. Está Vanessa en la parte baja allí. Ha empatado Sarmiento, visitante de Juventud Sondina. Lo relató Kevin Cortés. Ya hemos conocido el fútbol de ascenso. ¿Tenés algunos otros finales? Dale, Marcos.
0: Voy a pasar por Ullum. Se me quedó colgado Jorge por ahí. Jorge, ¿qué pasó en cancha de Villa, en la Villa Aurora?
10: Final del partido en la Villa Aurora. Fue victoria de la visita. Ha ganado Minero 1-0.
0: Bien, perfecto. Gracias, Jorge. La victoria justamente de Minero. Recordemos que ganó López Peláez. Venció 1-0 a Marquesado. Francisco Trigo, el autor del gol para el conjunto tonelero. La goleada de 9 de julio, 6-1 sobre Villa Ibáñez. Y en Santa Lucía, Alianza y Rivadavia volaron 1-1. Kevin Reyes marcó para el conjunto rojo de la bebida. Nicolás Silca había abierto el marcador para el lechuzo. Con estos resultados, Desamparados 35, Minero 32, Colón 9 de julio y San Lorenzo 29. Hasta allí los clasificados. En la sexta ubicación, Unión con 28, Alianza 27, López Peláez 25, Atenas por debajo, al igual que Peñarol, suman 22 unidades. Marquesado con 20, Trinidad 19, Defensores de Argentino Carpintería suman 13 unidades, al igual que Juventud Sondina. Rivadavia con 12, Villa Ibáñez con 9 y Sportivo Sarmiento con 3. Así está la tabla de posiciones, Lolo.
1: Gracias, Marcos. Gracias, Vane. ¿Estás en la zona de vestuario? ¿Tenés algo?
11: Estoy por acá, a ver si podemos hablar con Pablo Carrizo. Dame un segundo, Lolo.
1: Dale, me pegas el grito. Así está la zona de vestuarios. Ya se ha retirado todo el público rápidamente. La gente de Sportivo Desamparado se ha ido. Ya también la gente de Colón. No ha quedado nadie dentro del terreno de juego. Solamente dos, tres luminarias de una de las torres encendidas aquí. Quedamos solamente nosotros. Ha sido victoria de Sportivo Desamparados 1-0 con esta victoria. El elenco de Sportivo Desamparados.
11: ¿Vestuarios? Dale. Bueno, estamos con Pablo Carrizo. Bueno, Pablo, felicitaciones. Clasificación. Desamparados sigue en camino, ¿no? Con los objetivos que se propusieron este año.
12: Bueno, muchas gracias. Sí, la verdad que sí, nos propusimos al final que juguemos ganarlo. Hoy era una gran prueba que teníamos, así que gracias a Dios pudimos lograr el primer objetivo que teníamos.
11: Un partido que por ahí se presentó medio complicado en el primer tiempo. Me imagino que, bueno, en ese entretiempo se debe haber hablado mucho también, ¿no?
12: Sí, muy táctico, rompiendo lo que nosotros quedábamos, ellos lo rompían, lo que ellos quedaban, nosotros lo rompíamos, muy, muy friccionado. Pero bueno, ya el segundo tiempo pudimos lograr un poquito en el piso, los pies, y bueno, de paso el viento a favor nos ayudó un poquito también.
11: Ahora se vienen dos partidos para el torneo local, después mentalizarse en los playoffs. Bueno, y ahora con el torneo regional, recién le preguntaba a Lucas, ¿se piensa en el regional o se sigue solamente apuntando al torneo local y el regional ya quedará para después?
12: No, ahora, bueno, festejar, ya mañana, lunes, descansar, pensé en Peñarol, que también, de todos los partidos de la partida ahora son todos finales, así que tomarlo como una verdadera final. Después, más adelante, pensaremos en el regional, pero ahora, por lo que viene.
11: Gracias, Pablo. A seguir. Bueno, he pasado a Pablo Carrizo, el arquero de Sportivo Desamparados. Bueno, cuando se acaba de retirar de Desamparados, cuando ya se retiró Colón, no queda nadie. Así que, bueno, te cuento, Lolo, que la recaudación del partido de hoy, lo que me contaba ahí el presidente de la Liga, Juan Valiente, 70% para el ganador y el 30% para el perdedor. Le preguntaba más o menos si tienen un cálculo cuántas entradas se pueden haber vendido hoy. No tiene idea cuánto se puede haber vendido, pero bueno, la verdad que los ha sorprendido la cantidad de gente que ha venido.
0: Yo les pregunto, muchachos, ¿habrá más equipos que van a jugar el regional? Yo entiendo que van a haber 8 ascensos o 8 que van a participar por región. Por eso me queda por ahí la duda de saber qué es lo que va a ocurrir de ahora en más y cómo se pueden llegar a definir los equipos que vayan al regional más allá de lo de Unión y Desamparados ya confirmado. Pero tengo entendido que por región van a haber 8 ascensos al torneo del interior que va a arrancar el próximo año. Recordemos que el torneo regional arrancará por el mes de agosto o septiembre, todavía no está definida la fecha, y va a terminar en diciembre de este mismo año.
1: Bueno, después que termine este, yo entiendo que este regional sí va a ir solamente Unión y Sportivo. Yo hablé con algún dirigente de Colón y me dijo, si lo logramos en la cancha, vamos. Si no lo logramos en la cancha, no vamos a ir ni vamos a aceptar invitación. Es lo que me dijo un dirigente de Colón. ¿No? Colón perdió hoy, uno entiende que Colón no tiene intenciones de jugar el próximo torneo regional. Lo que sí entiendo que para el próximo campeonato, este que anunció en el Congreso allí en Córdoba el Consejo Federal, van a ser 8 plazas, pero no sé si van a ser plazas para la provincia, para todas las ligas, o va a ser 8 plazas para Liga San Juan.
0: Yo entiendo que son 8 plazas por región. Bueno, es decir, región, si es al igual que el torneo regional anterior, yo imagino que serán 8 para Cuyo, digamos, San Juan, San Luis y Mendoza.
1: Ah, estás hablando de la región Cuyo.
0: Claro, exacto.
1: No lo tengo claro, pero recordá que acá cuando fue la final de la Copa de Campeones, aquí en este estadio, sí. Hablamos con Nacif Farías, el presidente de la federación, y dijo que los clubes de la federación van a intentar participar en ese torneo. Uh-huh. De modo tal que hay que ver quiénes son los equipos. Entiendo que los equipos van a ser
0: Paso de los
1: invitados.
0: Andes, digo, será uno seguramente.
1: Sí.
0: Paso de los Andes. Y habrá que ver qué otro equipo de la federación, ¿no?
1: No me dio nombres, pero me dijo que tenían intenciones, no me dio ningún nombre. Lo que sí pude hablar con algún dirigente de Liga Sanjuanina de Fútbol y me contó que la participación en ese torneo se va a tener en cuenta los antecedentes. Antecedentes en cuanto a torneos nacionales, antecedentes históricos, fundamentalmente que estén en regla en lo que tiene que ver con personería jurídica y también en infraestructura, ¿no? En estadios. Eso es lo que se va a tener
0: se
1: en cuenta.
0: Se me viene dos cosas a la cabeza. Alianza, sí, y Peñaflor. Son los equipos que han participado en todas las ediciones del torneo regional amateur. Dos equipos se me vienen rápidamente a la cabeza.
1: Pero recordemos que este torneo anunciado allí en Córdoba no es el torneo regional federal amateur.
0: Exacto.
1: Por eso digo que esa participación será después, me parece, a designar en Liga San Juan y
0: claro,
1: de Fútbol quiénes son los
0: equipos.
1: A ver,
0: yo lo que hablaba y decía de las 8 plazas es justamente aquellos que van a jugar el torneo regional amateur, de ahí van a clasificar 8 por regiones, ¿no? De Cuyo, de San Juan, de Mendoza y de San Luis. Vamos a suponer, son 8 equipos. Y esos 8 equipos van a jugar el próximo torneo del interior, que arrancará el próximo año. No me acuerdo si es torneo del interior, no me acuerdo bien precisamente el nombre. Pero yo entiendo que clasificarían 8 del torneo regional ascenderían a ese torneo.
1: Bueno, después lo podemos averiguar bien con los dirigentes.
13: Claro, y será motivo de empezar a ver cómo es eso. Claro. Gracias a Jera Mesina, amigo, un abrazo grande, hermano, que tiene el mismo dato que vos, Marquitos. Las 8 plazas son para la región Cuyo. Evidentemente lo que tenemos aquí, las 2 de la Liga y uno para el fútbol del interior, o Liga Caucetera en este caso, y quedarán las 8 restantes para el ámbito de la región Cuyo. Uh-huh. Vuelvo quizás al inicio. Al margen de que todavía resta para ese próximo torneo que va a ocupar el lugar posterior al del regional amateur, yo creo que San Juan tiene que plantearse en un momento salir a jugar el campeonato, el próximo regional amateur, con una base de equipos. No digo jugadores. Ha quedado demostrado en los últimos años que mientras más equipos tenés, vamos los de San Juan, todos San Juan, menos son los que llegan. No digo que eso garantice algo, pero sí es distinto que vos vayas a competir en un campeonato así con los que han conseguido la clasificación directa y así se pueden armar con lo mejor que tienen del fútbol de San Juan.
1: Sí, eso,
13: porque después Loro quedan todos distribuidos, sí, y no hay ninguno que llegue con el poder ofensivo para pelear cuando te cruzas con los de otra zona.
1: Es algo que creo que todos lo dicen, todos los dirigentes creo que concuerdan en eso. Hay que ver si en algún momento lo cumplen. ¿Y por qué digo esto? Porque también esto de participar en el torneo regional por invitación, muchos dijeron no lo vamos a hacer y después lo terminaron haciendo.
0: Claro.
1: Por eso hay que ver a la hora de la verdad qué es lo que deciden hacer, ¿no? Pero bueno, después lo vamos a clarificar quizás hablando con los dirigentes. La voy a despedir a Vanessa, que está en la parte baja y que está muy fría ya a la noche, ya tarde-noche. Vanessa, muchísimas gracias.
11: Bueno, Lolo, ha sido un placer. Que tengan buen regreso.
1: Vanessa Chaparro estuvo en la parte baja con la información de Colón, con la información de Sportivo Desamparados. Ha sido victoria del elenco puyutano. Presentamos el comentario.
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2: Se fue la tarde en el barrio Atlético y aquí hubo una clasificación que sirve y mucho para Desamparados. El año 2025 dolió por cada uno de los pasos hasta el final que Desamparados no pudo dar. Desde regional, en aquel partido de la final en Pergamino, y los que quedaron después, en la final del cierre de año, el partido con Marquesado y tantas otras cosas en las que el Víbora no pudo. Y hoy asegura una plaza pensando en el próximo campeonato que será, como siempre, durísimo, y la picadora de carne estará allí al pie del cañón. Pero bueno, esa es una historia que más adelante se terminará evaluando. Futbolísticamente hoy Desamparados estuvo más despierto, más vivo, y sobre todo su técnico entendió que en el primer tiempo hubo algo que fallaba. En el esquema de Desamparados, de mitad hacia arriba, faltaba conducción y orden. Y en el segundo tiempo lo corrigió simplemente con un cambio, que fue el de Ramírez. La expresión de no tener en cancha a quizás su jugador más determinante en el sentido de la organización en el juego termina siendo fundamental para el desarrollo final del partido. Y la otra es la de Benavides. Delanteros que hacen goles, delanteros que viven de eso, delanteros que ahora juegan con los nuevos sistemas. Arranca desde afuera y la diagonal hacia adentro. Y define muy bien, porque la idea en la cuestión del pase termina siendo de Ramírez, que él genera y desde allí crece un montón. Y después es todo el trabajo de definición del mismo Benavides, que en el primer tiempo se estorbó y nunca terminaron de explotar en la función del doble 9 con Aguilar. Por eso del cero saca uno de los 9, deja al otro, pero a la vez tampoco terminó jugando con un 9 central en el área, sino que Benavides siempre estuvo más en los costados y así consigue el gol. Pero el gol también se consigue con el pase que termina llegando hacia él, la apertura en defensa de Colón, que iba a marcar el camino con las enormes fallas defensivas que iba a tener posterior a esto, y así llega la jugada. Corre el 9, se acomoda, define y la termina clavando estilo futsal y de puntina adentro. Sambor tarde en la reacción y termina siendo el 1-0. Desde allí el partido nunca más fue el mismo y Colón lamentablemente tuvo muchos problemas, pero no para marcar en defensa, aunque de a poco se empezó a partir allí, sino en cómo terminar de organizarse arriba. La cuestión no era de sobrecargar la parte del área ofensiva donde ataca Colón y defiende Desamparado, sino de tener un orden. Navas, excelente jugador. Diego Navas, un jugador extraordinariamente importante en el equipo merengue, pero claro, a veces solo no se puede, y Desamparados hay que admitir que se cerró bien. Desamparados supo cómo jugar con la desesperación de Colón y cómo ocupar los espacios de mitad hacia atrás, y en esa ecuación Colón cayó en la desesperación de una manera muy temprana, porque la falta de abastecimiento a los de arriba y la falla de ejecución, como lamentablemente tuvo en un momento con la única clarita que tuvo en ofensiva, determinó el 1-0. Porque en partidos como estos, que siguen siendo cerrados, aparece un gran pase de Navas impresionante en el medio al mejor estilo de fútbol de otra categoría para que llegue y sobrepase a la defensa de Desamparados. Cae Chivatito Goria, va a definir, tardó unos segundos cuando se acomodó. Salió muy rápido Carrizo, que fue quizás la más importante que tuvo en el partido porque no tuvo más trabajo. Entonces imagínese lo que ha sido el partido. La más clara, Carrizo la tapó y después no hay otra para buscar porque no hubo más que eso. Pero claro, cuando pica el balón, la tuvo Chivato para izquierda, derecha, abajo, entre las piernas, arriba, y define muy mal en el medio, y por eso ahí creció el funcionamiento de Desamparados. Después fue voluntad de entrega, ganas, de todo, pero no existió la tranquilidad y la frescura necesaria. Clasificó Desamparados, mejor lectura en el segundo tiempo y abrochar algo que va a venir más adelante. Lo cierto es que el presente que hoy le marcó en el campeonato, de ser el equipo ya clasificado, también lo representó con la opción de cambiar algunos nombres, sin Juan Carlos Villalobos de entrada, sin el mismo Ramírez o por qué no Castro, que son fichas claves en el primer equipo del que juega el local. Hoy decidió variar y le sirvió, y aunque tuvo detalles y defectos, terminó solucionándolo. Ganó Desamparados, Colón a replantearse algunas cosas y el Víbora a seguir de la misma manera por Santa Cecilia y a través de un sábado fresco de punta a punta, el que rompe el marcador y el que termina iluminándose en una jornada como estas es Desamparados. Por eso la alegría, por eso el descargo, por eso el gol, por eso la magnitud del triunfo, por eso mismo Santa Cecilia del otro lado, para tener hoy un partido tan interesante como dubitativo en el primer tiempo, pero también un partido muy electrizante como la pierna fuerte de lo que repartieron entre uno y otro para sentenciar el 1-0 de Desamparados.

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2: Bien, señores, el comentario de Christopher Claudio Díaz para lo que ha sido la victoria de Desamparados sobre Colón 1-0 en la jornada de este día sábado. Ya voy a volver con Lorenzo Palacio, con Christopher, los chicos para ir cerrando. Luego venimos repasando todo lo que ha dejado el ascenso en la jornada de hoy. Y los triunfos, obviamente, triunfos, empates que han dejado la fecha número 16 del torneo Apertura de Liga Sanjuanina. Vuelvo con ustedes, muchachos.
3: Gracias, Marquito. Ya está de noche. Está muy frío, muy frío. Nos comenzamos a despedir
2: de aquí.
3: Claro, ya se viene el más grande. Ya se viene el más grande enseguida. En un ratito viene River enfrentando a Rosario, ¿eh? Vamos a estar atentos a lo que pase allí. Vamos, River, en la noche de hoy, ¿eh?
2: Ya para mí ya son campeones.
4: Hermoso homenaje al padre de Simba, Mufasa, ¿eh?
2: Para mí ya son campeones.
3: No hay forma, Marquitos,
4: querido.
3: No hay forma.
4: Éramos amigos, Marquitos.
3: Christopher, gracias, hermano, ¿eh?
4: Muchas gracias, chicos. Lorenzo, un placer como siempre. Gracias, Edo, Marquitos. Felicitaciones a todos los chicos. Nos reencontramos en cualquier momento y suerte mañana.
3: Vanessa Chaparro estuvo en la zona de vestuarios para la información de Colón Esportivo Desamparados. Eduardo González trabajó de manera impecable aquí en el Estadio del Atlético Trinidad desde muy temprano con toda la técnica. Christopher Díaz tuvo los comentarios. Kevin Cortés estuvo con el juego allí en el departamento de Sonda entre Sarmiento y Juventud Sondina. Fue empate 0-0. Una transmisión formidable de la radio. Marquitos Ibaceta, la central informativa. Gastón Cortés, la voz comercial. Mañana vamos a estar con San Martín enfrentando al Magro. Adrián Finola será el relato mañana para la radio con más fútbol. Pero además vamos a tener la continuidad de todo el fútbol de Liga Sanjuanina. Toda la información al instante en la radio con más fútbol en la provincia de San Juan. Que tengan una linda finalización de jornada. Cierras vos, Marcos, allí en los estudios centrales. Será hasta mañana por la radio con más fútbol en la provincia de San Juan. Chau.
2: Lolo, Christopher, Vanessa, todo el equipo que estuvo trabajando allí. Un gran abrazo, buen regreso a casa a abrigarse en una noche fría o en una tarde fría realmente en la provincia de San Juan. Estamos en vivo a través de Antena 1, 91.5, a través de La Deportiva, junto al equipo de Estilo Deportivo. Ya repasamos todos los resultados, lo que ha dejado la 16ª fecha. Y además el fútbol de ascenso, una jornada cargadísima de fútbol. 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Ya está la tabla actualizada al momento, autores de goles y hay alguna info que se va a ir actualizando en breve. www.santaceciliafm.com.ar para seguir el fútbol de nuestra provincia.
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2: Repasamos resultados que tienen que ver con la Liga Sanjuanina, la fecha número 16. Gran victoria de López Peláez sobre los minutos finales. Francisco Trigo marcó el único tanto para el conjunto tonelero, que de visitante venció 1-0 a Marquesado. Victoria de Minero con gol de Nicolás Villalba. Venció a San Lorenzo por la mínima diferencia. Victoria que le permite a Minero acomodarse en la tabla justamente. Ya tiene asegurada justamente también la clasificación. El empate entre Juventud Sondina y Sportivo Sarmiento 0-0. El empate también en Santa Lucía entre Alianza y Sportivo Rivadavia 1-1. Nicolás Silca abrió el marcador precisamente para el conjunto de Santa Lucía. Kevin Reyes iba a marcar la igualdad justamente para el equipo de La Bebida. Victoria de 9 de julio, 6-1 sobre Villa Ibáñez. Triunfo que le permite también al conjunto del Este meterse entre los 8, meterse en zona de cuartos de final.
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2: Bien, señores, vamos a repasar lo que ha dejado la victoria de Minero en la jornada de hoy. Venció 1-0 a San Lorenzo, resultado que obviamente confirma su clasificación, que lo deja por ahora como único escolta de Desamparados, el líder con 35, Minero con 32. Una gran victoria para el Pico y Pal en la jornada de hoy, Jorge.
5: Marco, ¿cómo estás? Buenas tardes para vos, para la audiencia de la radio. La verdad que sí, se terminó dando un partido lindo, entretenido, de ida y vuelta, de pierna fuerte, donde el árbitro Mauro Gómez dejó jugar, dejó pegar, la verdad, hasta lo que era 0-0, un 0-0, pero no un 0-0 aburrido, sino un 0-0 entretenido, porque San Lorenzo creó sus oportunidades, San Lorenzo Minero también creó las suyas. La verdad que hemos tenido un lindo partido, hasta que en el segundo tiempo una desconcentración en el fondo de San Lorenzo, una pelota cruzada a la espalda del lateral derecho, y llegó el gol de Minero, con el cual se termina quedando con un partido que, como se venía dando la cosa, era eso, el que hacía el gol ganaba o era un empate. Se lo termina llevando Minero en un lindo y entretenido, claro, partido disputado en cancha de San Lorenzo, Marcos.
2: Sin lugar a dudas, digo, una victoria que le sirve mucho a Minero, sobre todo en condición de visitante, y que se posiciona como segundo en la tabla. Y San Lorenzo, que venía de vencer bien a Trinidad entre semana, de alguna manera, no sé, tal vez le terminó costando también lo físico. Había tenido, recordemos, fue el día martes, si no me equivoco, el partido. No, el día lunes. El día lunes. Digo, tal vez puede haber sido el factor que le termina cayendo al equipo de Gastón Martínez, justamente, no haberse podido acomodar, sobre todo, llegar a tratar de encontrar la igualdad, ¿no?
5: Sí. Puede que sí. Más que nada sobre el final del segundo tiempo se notó un poco, obviamente, lo que había pasado el día lunes frente a Trinidad, y obviamente que en las piernas empiezan a pesar un poco sobre el final, más allá de que Gastón Martínez introdujo cambios con piernas frescas, pero no pudo llegar al empate. Minero se cerró bien atrás. La verdad que un lindo encuentro, ¿no? Se ha vivido un lindo encuentro en cancha de San Lorenzo con lo que fue la victoria de la visita. Ahora San Lorenzo, si mal no recuerdo, sale de los cuatro de arriba.
2: Claro, queda acá en la quinta ubicación, porque, bien, a ver, ahí se aplica sistema olímpico. Y queda Colón en la tercera ubicación, 9 de julio, en la cuarta, y San Lorenzo en la quinta. Recién estuve revisando lo que tiene que ver con el sistema olímpico. Si no me equivoco, Colón le ganó a San Lorenzo y luego empató con 9 de julio. Por eso queda San Lorenzo en la quinta ubicación.
5: Bien, bien. Bueno, San Lorenzo se jugará el todo por el todo en la última fecha frente a Sarmiento, y esperando algunos resultados para volver a ubicarse entre los cuatro que a la hora de los playoffs termine definiendo de local.
2: Efectivamente. Bueno, Jorge, una tarde fresca, me imagino que con una pobre concurrencia de público, o se hizo sentir allí. Me imagino que el frío se hizo sentir más que nada.
5: Se hizo sentir el frío y se hizo sentir la poca ocurrencia de gente a la cancha, pero bueno, obviamente el clima no era el óptimo, no acompañó el clima, poca gente en cancha de San Lorenzo, pero bueno, los que fueron a la cancha se llevaron una linda imagen, porque realmente fue un partido muy lindo, muy entretenido. A San Lorenzo no le salió el gol, Minero tuvo una en el segundo tiempo, convirtió el gol y se termina llevando los tres puntos.
2: Efectivamente. Bueno, Jorge, agradecerte, gran trabajo justamente allí, y nos volveremos a reencontrar mañana a partir de las 14:30, tempranito.
5: Sí, sí, esperando que este San Martín nos regale un partido lindo mañana en Buenos Aires y que pueda traerse tres puntos importantes a la provincia de San Juan Marcos.
2: Ojalá así sea. Un gran abrazo, Jorge, nos encontramos mañana. Jorge Ortiz nos traía el informe de lo que ha dejado la victoria de Minero.
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1: Bueno, me faltaban los goles de 9 de julio. Un gran abrazo para el querido Germán Lozano de la página de Local. Fue victoria 6-1 sobre Villa Ibáñez. Carlos Fernández por 3, Franco Leyes, Thiago Fernández y Rodrigo San. Los goles para el conjunto del Este, Kevin Brombale había convertido el único gol para el conjunto uyunero. La tabla de posiciones, decíamos, Desamparados clasificado con 35, Minero también clasificado 32 unidades, Colón 9 de julio y San Lorenzo con 29, tercera, cuarta y quinta posición respectivamente. Por debajo, mañana un empate a Unión y alcanzaría para meterse en la próxima instancia. Tiene 28 puntos hasta el momento el conjunto azul de Villa Krause, que se ubica a sexto. Séptimo, Alianza con 27. López Peláez, con la victoria de hoy, se mete entre los 8, 25 unidades. Luego aparece Atenas y Peñarol con 22. Marquesado con 20. Trinidad con 19. Defensores de Argentino, Carpintería y Juventud Sondina con 13, Sportivo Rivadavia con 12, Villa Ibáñez con 9 y Sportivo Sarmiento con 3. Ya venimos con los sorteos que dejó Kevin, ya en instante nada más.
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1: Bueno, vamos con el sorteo. Ernesto, 961, el pantalón de Sarmiento. Y Jesús, 972, el pantalón de Juventud Sondina. Reitero, Ernesto, 961, ganador del pantalón de Sarmiento. Jesús, 972, el pantalón de Juventud Sondina. Los ganadores se tienen que comunicar y agenden este número, por favor. 264-411-3877. 264-411-3877. Reitero de nuevo. 264-411-3877. Los ganadores del pantalón de Sarmiento de Sonda. Decíamos Ernesto 961, Jesús 972. El ganador del pantalón de Juventud Sondina.

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1: Bien, señores, en cuanto a lo que tiene que ver con el fútbol de reserva, hoy Alianza y Rivadavia golaron 1-1. La victoria de Marquesado 3-1 sobre López Peláez, triunfo de Juventud Sondina 2-0 sobre Sarmiento y el triunfo de Minero 4-3 sobre San Lorenzo. Fue victoria de 9 de julio que venció 2-0 a Villibañez. Con estos resultados, en reserva desamparados el líder con 42 unidades, 38 para Peñarol, Trinidad con 32, Colón Junior con 31, Minero 28 unidades en la quinta ubicación, Juventud Sondina con 26, Marquesado, al igual que 9 de julio suman... Marquesado, perdón, 9 de julio y Atenas suman 24 unidades por debajo. Alianza y Unión con 22, Rivadavia con 20, López Peláez, al igual que Carpintería, suman 16 unidades, Villibañez con 13, San Lorenzo con 12, 5 para Defensores de Argentino y 4 para Sportivo Sarmiento. Así está la tabla de posiciones en cuarta división.
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0: Repasamos el fútbol de ascenso en la jornada de hoy por la zona A. Sportivo Punteto y Árbol Verde igualaron 1-1. Nicolás Cervera, el autor del gol para el conjunto de Punteto. Leandro Mallea había convertido justamente para el equipo del barrio Comandante Cabot. Juventud Rivera venció 3-2 al Atlético Recabarren. Victoria de Defensores de los Andes, que de visitante con gol de Carlos Dojorti venció 1-0 a Juventud Yunera. Por la zona B fue triunfo del Bono 3-2 sobre Federico Picón, Alexis Murúa, Lisandro Galván y Juan Ignacio Rivero. Los goles para el conjunto de la Esquina Colorada, en tanto que Mauricio Palacio y Alex Quintero habían convertido para el equipo del Quinto Cuartel. Ganó Villa Hipódromo de visitante, venció 3-0 al Globo. Dos goles de Ignacio Vázquez y uno de Rodrigo Nievas para el conjunto raucino. En tanto que Libertad Juvenil venció 15-0 a Huarpe. Sí, escucharon bien. 15-0 fue el triunfo precisamente del conjunto de Libertad Juvenil en cuanto a lo que ha dejado la fecha, el arranque de la novena fecha del fútbol de ascenso. En la zona A, por ahora, el líder es Árbol Verde con 17 unidades. Centenario con 16. Juventud Yunera con 15. Villa Obrera con 13, al igual que Defensores de los Andes. En la sexta posición aparece Recabarren con 12, al igual que Juventud Rivera. Por debajo, los Pumas con 11, 4 para Sportivo Punteto y 3 para el Deportivo San Agustín. En la zona B, con puntaje ideal, 9 partidos jugados, 9 ganados. Del Bono con 27, Villa Hipódromo 22, Libertad Juvenil con 20, Federico Picón con 13. En la cuarta posición, el equipo del Quinto Cuartel. Por debajo, Unión San Damián con 12. Hasta allí los equipos que están metidos en zona de clasificación para ir en busca del primer ascenso. En la sexta ubicación, Aberastain con 10, Rojo Fiorito con 8, Juventud Unida con 5, El Globo con 4 y Huarpes con 1. Recordemos que el fútbol de ascenso tendrá continuidad mañana. Vamos a ir repasando lo que será la fecha. Por la zona A, los Pumas estarán recibiendo a Centenario Olímpico. Nicolás Campos será el árbitro de ese juego. El arbitraje de Mariano Bautista para Villa Obrera y el Deportivo San Agustín. En la zona B, en el Médano, Juventud Unida recibe a Unión San Damián. El arbitraje Gabriel Montilla. En tanto que Nicolás Naveda será el encargado de impartir justicia para Aberastain y Rojo Fiorito.
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0: Bien, señores, en cuanto a lo que tiene que ver con cuarta división en el fútbol de ascenso, y Juventud Rivera y Recabarren igualaron 1-1. Juventud Yunera venció 2-1 a Defensores de los Andes y fue empate entre Sportivo Punteto y Árbol Verde 1-1. En la zona B, triunfo de Villa Hipódromo 2-1 sobre el Globo. La victoria de Del Bono 4-2 sobre Federico Picón y el triunfo de Libertad Juvenil 2-0 sobre Huarpe. La doble posición que en la zona A tiene como líder Árbol Verde con 32 y en la zona B, Libertad Juvenil lidera con 19 unidades.
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0: Rápidamente, repasamos resultados que tienen que ver con la Primera Nacional. Ya se viene River y Central desde la hora 19:30. Atlanta venció 2-0 a Atlético Rafaela. Álvarez y Fedele, los goles para el Bohemio. Ganó los Andes con gol de Asenjo, venció 1-0 a Godoy Cruz. El empate entre Almirante Brown y San Telmo 0-0. En Casero igualaron Estudiantes y Colón 1-1. Ardiles el gol para el conjunto casero. Lago había marcado para el Sabalero. Con gol de Díaz, Ciudad Bolívar venció 1-0 a Casuso y fue victoria de Colegiales. González, Tolosa, Montiel y Rivero de penal. Los goles para el conjunto local, que venció 4-1 a Güemes. Salas había marcado precisamente para el Gaucho en la jornada de este día sábado.
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0: La radio que vive el fútbol como vos. www.santaceciliafm.com.ar. Ingresan allí los resultados y las tablas en tiempo real. Hemos implementado a partir de esta semana, fue en el juego justamente entre Trinidad y San Lorenzo, ya la tabla de posiciones en tiempo real. Se van actualizando, inmediatamente están los resultados. Eso lo pueden ver en www.santaceciliafm.com.ar. Además, cada uno de los resultados, el fixture, los partidos que quedan, absolutamente todo lo pueden ver allí. En un instante estará actualizado todo lo que tiene que ver con estadísticas, también a través de la página. Nos vamos, ha sido un placer enorme. A través de Antena 1 hemos estado, a través del 91.5, también a través de La Deportiva, junto al equipo de Estilo Deportivo. Un gran abrazo a toda la gente que nos escucha en Pocito, y un gran abrazo enorme, un abrazo enorme realmente también para la gente que nos escucha a través de Antena 1, a través de YouTube, a través de Twitch y también a través de Facebook. Hemos estado en la jornada de hoy viviendo lo que ocurría entre Desamparados y Colón Junior. La invitación es para que mañana, a partir de la hora 14:30, nos metamos para lo que será el juego entre San Martín visitando Almagro. Será Adrián Finola el encargado de relatar desde Buenos Aires, con los comentarios de Jorge Ortiz y quien les habla, y una gran cobertura. Estará Kevin Cortés en la cancha de Unión y un gran despliegue para seguir el fútbol local como siempre lo hace la radio. Ha sido un placer enorme. Tengan todos muy buenas noches. Abríguense porque está fresco realmente y nos volvemos a encontrar mañana. Chau, chau. Gracias.

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1: Y María, el capitán de Rosario Central. En River, el capitán.
2: El capitán de River es el chino Lucas Martínez Cuarta.
1: Martínez Cuarta. Allí se van a saludar, va a venir el sorteo. Ya que te tengo y partidos de la Copa. Tanque, River, ¿cuándo juega?
3: Bueno, River va a jugar el próximo miércoles, como marcaban allí en el Monumental, 21-30, frente a Bragantino.
1: ¿Boca cuándo juega?
3: Boca va a jugar el martes su partido frente a Cruzeiro, que juega en un rato con Palmeiras por el Brasil Eirao. 21-30 en la Bombonera el martes, Boca-Cruzeiro.
1: ¿Racing?
3: Racing va a estar jugando el jueves un partido decisivo frente a Caracas en su estadio a las 21, sin público, recordemos, la Academia.
1: San Lorenzo va a Villa Belmiro.
3: Sí, señor, para jugar con Santos el miércoles 20, 19 horas. Santos frente a San Lorenzo.
1: ¿Lanús?
3: Lanús va a estar jugando su partido frente a la Liga de Quito el miércoles 21-30 en La Altura.
1: ¿Tigre?
3: Tigre va a estar jugando por Copa Sudamericana su partido frente a América de Cali en Colombia, en el Pascual Guerrero, el martes a las 23.
1: ¿Me quedó alguno pendiente? ¿Me olvidé de alguno?
3: Sí, te cuento de Central, Walter, que va a jugar.
1: Rosario Central,
3: exactamente,
1: claro,
3: con la Universidad Central de Venezuela en Arroyito el martes a las 19. Por eso hoy se juega sábado este partido contra River. Te cuento de Platense, que va a Colombia a jugar con Santa Fe.
1: Los Calamares.
3: Sí, señor, en el Campín, buscando la clasificación también el martes a las 21. Y Estudiantes con Flamengo en el Maracaná. Oh. 21-30 juega el Pincha. Y no dejemos afuera a la Lepra Mendocina el jueves.
1: Independiente Rivadavia.
3: 19 horas frente al Deportivo La Guaira de Venezuela de visitante. Ya está clasificado Independiente, va por el 1. En el grupo, Barraca Central con Audax, 7 de la tarde en Chile.
1: Barraca Riestra tiene que ganar, si no se queda afuera, sí, ¿no? Y Riestra también.
3: Riestra también juega con el City Torque en el Centenario, también sí, el martes a las 19 horas. Walter, panorama completo de los equipos argentinos en competencias sudamericanas.
1: Platense, si con un empate le alcanza, ¿no?
3: Sí, si empata en el Campín, Platense está dentro, sí, señor.
1: Bueno, todo listo, todo preparado, se está disipando el humo. Mira, vamos a ver River. Arranca River Rosario Central.
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4: Mira, por el parado inicial me parece que Almirón mete línea de 5.
1: Sí. Parece, ¿no?
4: Tres mediocampistas.
1: ¿Cómo línea de 5?
4: Sí, fíjate. Enzo Jiménez de lateral volante.
1: Ah, de lateral volante. Sí, bueno, pero te borró de volante.
4: Coronel, sí. Obando Ávila Sández. Es el parado, vamos, sí, a ver. Y Di María de punta con Copetti.
1: Y por derecha, Di María, ¿eh? Arranca por derecha, por lo menos el arranque. Y Paul Fernández al lado de él. Vamos a ver, Driussi. La gran semifinal en el Monumental. Mañana se juega la otra en la Paternal. Vamos, Ramírez, vamos. Ya se fue el humo. Estamos impacientes. Pito a la boca y soplá. Mover a Driussi. Tocará seguramente para Aníbal Moreno, que está esperando. Juan Cruz Mesa juega por la derecha. No juega Maxi. Como dijo Manteca. Mesa Junior. Me gusta, ¿eh? Mirando a sus colaboradores. Todo preparado, todo listo. 19:31. Nos pasamos un minuto. Vamos, Ramírez. Driussi para tocar, gran expectativa, ojalá que salga un gran partido, es el deseo de todos. Pita Ramírez, ¡epa! Salió despedido Copetti, tiene que mover de nuevo. El toque va a venir hacia atrás, el toque vino hacia atrás, la recibía para jugar la pelota Aníbal Moreno. Venía hacia atrás para que domine Rivero. Ya arrancó River y Rosario Central. Viene jugando para Martínez Cuarta. Está esperando por la derecha Montiel. Pelota que viene para Cachete, que llega con lo justo. Metió el pelotazo largo Cachete para Mesa. Driussi va por adentro. Colidio Valaria. A velocidad viene Mesa Junior. Se cayó solo. Sale y domina la pelota Ledesma. Y se quedó en el piso, ¿eh? Chocó allá con Sandes. Pelotazo de Ledesma. Viene para Copetti. La marca Rivero. Le ganó Rivero y tocó para Martínez Cuarta, pero detiene el partido. Sí, sí. Cayó mal el pibe, ¿eh? En el choque con Sandes.
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1: Acomodando para sacar. Allí está para sacar la pelota. Va a ser un pique Ramírez. Le va a quedar la pelota a Ledesma. Va a sacar el arquero de Rosario Central.
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1: Le pegó muy mal Ledesma. Pelota que se va fuera por el centro medio de la cancha. La intención era Di María o Jiménez. Viña para hacer el saque de mano. Está esperando Fausto, viene el anillo central. Se acerca Aníbal Moreno. Viene pelota para Galván. Galván levanta para Colirio. De cabeza la meta al medio para Driussi. Driussi que la quería sacar, hubo un rebote. Fausto Vera que la tira hacia adelante, la va a correr Colidio. Acá está la marca para sacar Coronel. De Coronel viene para Jiménez. Jiménez que toca para Ibarra. En la marca Galván, presiona bien arriba River en la salida. Central muy cerca de su área. La sacó Bando, viene para Di María. Le ganó muy bien Aníbal Moreno, le pegó al arco. Pica la pelota y se va afuera. Aníbal Moreno arriba de Di María en el arranque del partido.
4: Bien, y el duelo lo ganó el 5 de River. Lo anticipó Di María, le pegó al arco. Cara interna, abrió el pie, buscó el segundo palo, se fue desviada. Pero el que pone las condiciones en los primeros dos minutos es River. Juega en el campo de Central.
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1: Acaba Di María, domina Di María, juega para Jiménez, en campo de River y por derecha. Jiménez hacia atrás, al campo de Central. El toque venía para que domine Coronel. Coronel para Obando, de Obando para Ávila. La toca los defensores de Rosario Central. Viene abierto hasta Sandes. Viene hacia la derecha el cambio de Ávila, dominando Coronel. Jiménez que quería picar, prefiere asegurar. Toca hacia atrás para Obando, salió tranquilo Central.
4: Sí, y mirá acá como se ve clarita en la línea de tres. Coronel, Obando, Ávila.
1: Jiménez bien abierto acá y Sandes bien abierto allá.
4: Claro, exacto.
1: Acá recibe Sandes, mirá, casualmente. Se mete en campo de River, buen enganche. De largo Juan Cruz Mesa. El toque viene hacia atrás para Pizarro. Pizarro para Ávila. A Ávila que viene tocando para Obando. Trata de calmar la euforia y el vértigo de River en el arranque. Viene jugando sobre la derecha para Coronel. La tiró en larga Coronel. La intención era Copetti. Buen anticipo de Rivero. Acá está Rivero que la revolea para que la vaya a buscar Driussi. La va a dominar Obando. Tiene jerarquía Obando, también Ávila, jugadores de mucha técnica.
4: El resto del equipo de Almirón es Ibarra de 5, Paul de 8, Pizarro por la izquierda, Di María de 10 y de 9 Copetti.
1: A esto juega Central, pelotazo de Coronel para Jiménez, enganchó hacia atrás, viene Di María, se acomoda, le pegó, lo trabó justito en la marca para trabarlo justito Viña cuando le pegaba a Di María a colocar. Buen pelotazo buscando a Jiménez de Coronel.
4: Sí, qué bien cruzó Viña, porque Jiménez le dio un centro atrás bárbaro para Di María. Di María estaba con pelota dominada. Dentro del área se puede ser monumental porque...
1: Ya sabemos cómo le pega, ¿no?
4: Y esa jugada que te la clava en segundo palo, al ángulo. Y no sé de dónde apareció la pierna arriba para tapar Viña. Un cruce milagroso del uruguayo.
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1: Acá Colidio, que se quiere ir con la pelota y le comete falta a Coronel. Tenemos 4 minutos del primer tiempo. Los muchachos en el banco empezaron a hablar, ¿no?
2: Sí, Chacho, con gozo recién le pidió a Aníbal Moreno que cuando Di María viene a la izquierda, le pide un grito a Galván para que lo tome.
1: Sale jugando, la perdió la pelota Obando, la recupera River. Allá estaba para jugar Vera. De Vera viene para Mesa Junior. De Mesa Junior para Cachete Montiel. Se mete en campo de central. Juega por abajo, la dejó pasar muy bien Galván. El toque venía bueno de Driussi, pasó Montiel. Veremos si puede sacar el centro. Llegó hasta el fondo. Oh, se le fue la pelota. Estaba así en el cruce, marcando muy bien. Cubriendo los Andes, será saque de arco para Central.
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1: ¿Qué nos dice nuestro comentarista de estos primeros 5 minutos? River 0, Central 0 en el arranque y por Radio La Red.
4: Mira, que River juega como le gusta a Coudet. 4-1-3-2. Los cuatro en el fondo, Aníbal Moreno. Después juegan Mesa, Vera, de 10, como te decía en la previa, Galván y los dos nueves, Colidio y Driussi.
1: Bueno, hay falta que comete, fue a buscar lejos Viña. No me pareció falta, pero el árbitro se cayó, Jiménez, le cobró infracción. Hay tiro libre para Rosario Central, unos 3-4 metros en campo de River, en el sector derecho. Ya se prepara Di María para ejecutar. Pelotazo largo, viene para Copetti, hubo empujón sobre Martínez. Cuarta, sale, domina Beltrán.
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1: Martínez Cuarta se le fue encima, pues dijo, viniste, le empujó. Pero a mí me da la impresión que con las manos le dijo, la agarró Beltrán y por eso no cobró la
4: claro,
1: falta.
4: Sí, sí, la falta fue clarita. Exacto. De Copetti, pero tal cual. Como le quedó la pelota a Beltrán, dejó seguir.
1: Viene sacando de cabeza Ávila. Le cayó la pelota Ibarra. En la marca, bien arriba, presiona River. Allí estaba para marcarlo Fausto Vera. Viene para Ibarra. Fausto Vera que no puede. Anticipa Viña. Viene jugando para Fausto. De Fausto adentro del área para Colidio que no picó a tiempo. Sale y domina Ledesma. No entendió la jugada, Colidio.
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1: Copetti para Pizarro. Marca en el medio. Le comete la infracción. Allí estaba marcando el pibe Mesa. Será tiro. No, no era Mesa, perdón. Era Cachete, ¿no? No, o Moreno. Hay tiro libre para River, lo hizo Moreno para Montiel. Montiel para Fausto Vera, juega para Montiel. Cachete toca hacia atrás para Martínez Cuarta. Tenemos 7 minutos ya del primer tiempo. Jugando Martínez Cuarta para Rivero. Todo en campo de River, no se apura River en la salida ahora.
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1: Rivero que lo busca con pelotazo largo a Colidio. Despeja de cabeza Coronel, la dejó corta. Aparece Driussi, se viene Driussi. Acá está el Godo, enganchó media luna. ¡Ah! Fue todo pelota. Lo trabó bien Ibarra. Por más que protesten, recupera Fausto Vera. Empiezan a meter, ¿eh? Hay tarjeta amarilla para Ibarra y bien Ramírez. Cortando de raíz, algo que no hizo Herrera en Rosario con Rojo y Copetti. Amarilla para Ibarra.
4: Sí, está siguiendo muy de cerca el juego. Che, ¿qué le pasó a Driussi? No me diga. Bueno, vamos a verla. Che, otra lesión de Driussi.
1: ¿Cómo está llorando Driussi?
4: Che, qué cosa.
1: Pero fue cuando lo trabó Ibarra. Para mí fue pelota. La quiero ver de nuevo. A ver.
4: Bueno, Ramírez estaba al lado.
1: Acá está.
4: A ver. Driussi, pelota dominada. Engancha. Engancha. Bueno, ahí cuando Ibarra se le va encima, que para mí es foul, ¿eh?
1: Es foul. Sí, ahora es foul. Viéndola es foul. Sí, no, viéndola era foul.
4: Ahora, te digo una cosa. Me parece que... ¿Vos decís que muscular?
1: Me parece no, me que... parece que no. Es patado.
2: Como que se le paralizó la rodilla.
1: Sí.
4: Me parece que es algo peor que un...
1: Ojo, no es muscular esto.
4: Que un desgarro de los tantos que suelta, que lamentablemente tuvo pena, que baja. Algo muy parecido a lo del River Boca. Habla
2: ahí
4: con...
2: se puso de pie Totti, pero prueba. Veremos si puede seguir el 9. Juan Cruz Mesa le hace gesto de ojo al
4: sí.
2: Técnico.
4: Si lo pierde, River contra Boca lo perdió Driussi en los 15 minutos. Ahora van 8 recién.
1: No, no sigue. Ahí se sentó de nuevo. No puede caminar.
4: Pobre Driussi, che.
1: No. Bueno, a mí de una me había parecido que iba arriba la pelota. No, pero le traba la pierna.
4: Para mí era foul, ¿eh?
1: Sí, foul.
4: Para mí era foul.
1: Me rectifico.
4: Decí que no,
1: Ibarra,
4: no.
1: Ibarra hizo 2 faltas en menos sí. de 10 segundos.
4: No lo analiza el VAR porque ni es penal ni es de roja, pero era foul en la media luna.
1: En la media luna.
4: ¿Eh? Además, a River le quedaba un tiro libre hermoso para marcar el primero. Y todavía no repitieron la amarilla de Ibarra.
1: No,
4: que quiero ver si... No, no, seguro está bien. Para ver si, y analizar si era para un poquito más que amarilla.
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4: Ahora, es tremenda la falta de Ibarra que no cobró Ramírez.
1: Porque en medio de las dos piernas.
4: Le hace un sándwich, le hace una palanca.
1: De la rodilla, mirá.
4: Le hace una palanca con las dos piernas a la rodilla derecha de Driussi. Ramírez estaba al lado y dice, pelota, ¿qué pelota? Fue una falta, pero te digo, hasta de amarilla para mí. Por la violencia con la que va Ibarra. Primer error, te digo...
1: De Ramírez.
4: Importante de Ramírez. ¿Sí?
1: Y, después acá le saca la amarilla, bien, porque viene sí, y estaba bien, mal. Pero ya era, venía de antes.
4: Era un tiro libre.
1: En la media luna.
4: En la media luna. Y que te digo, Germán, no sé si pudiste ver la reiteración. ¿Cómo, cómo le hace palanca con las dos piernas Ibarra a Driussi? Es increíble. Remy estaba al lado. Es increíble que no la haya cobrado.
2: Bueno, pero después nos dicen que Ramírez es el mejor y otras tantas a Beligoy y a Rafalina habrá que creerles. Recién Fausto Vera dijo el gesto de esperar. A ver si puede seguir.
1: Para mí no es el mejor. El mejor para mí son opiniones. Podemos tener diferentes opiniones. Tello.
4: Sí, coincido. Nada más si fuese el mejor iría al Mundial, ¿no?
2: Y ahí se tira Beltrán para enfriar el partido, para que caliente Salas, para que se mueva Freitas. Se va a venir Joaquín Freitas, el River, por Sebastián Riusi. Arrancó parejito el partido, Ramírez.
4: Mirá, lo elige a Freitas por encima de Salas. ¿No? Una decisión.
1: El que entró muy bien con Gimnasia,
4: fuerte.
1: Freitas entró muy bien con
4: sí,
1: Gimnasia.
4: Sí, es verdad, por eso. Pero contra Buga entró Salas, por ejemplo. Sí. Que venía siendo para mí el tercer delantero detrás de Driussi y Colidio. Y ahora Chacho elija el pibe Freitas.
1: ¿Qué número tiene Freitas?
2: Va a venir con la 35, Joaquín Freitas, que en el último partido asistió a Martínez Huerta.
1: Exactamente.
2: Hay mucha bronca en el banco de River con Bruno Amiconi. De cuarto también pusieron a uno que es de los mandados.
4: Sí, ahora yo te digo una cosa. Para mí, no es para que llame el árbitro porque no es de roja. Viste, hay que ser muy exagerado para pensar que es de roja. Pero la... Pobre Driussi, primero, se van llorando.
2: Acá tuvieron Chachotti, se van al carrito directo. Mirá, no va ni al usuario, ¿eh?
4: No, no.
2: Por acá porque va la ambulancia a hacerse estudios.
4: Por eso, él se toma la rodilla. Esperemos que no sea nada grave.
1: Ya, cuando se toma cuando se toman la rodilla y lloran...
4: Sí, huele el ligamento,
1: ellos,
4: ¿no?
1: Ellos conocen su cuerpo y se dan cuenta.
4: Pero una falta de amarilla. Una falta de amarilla en la puerta del área. Que Ramírez al lado no la ve. Lo sacó de la cancha, Driussi. Ramírez, por favor.
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1: Recordamos Ibarra amonestado, ¿no?
6: Así es, el único de central.
1: Bueno, ya entró Freitas con la número 35. Ya está en la cancha. Se reanuda el juego. Se fue lesionado Driussi. Juega Rivero, Rivero viene para Martínez Cuarta. Martínez Cuarta hacia la derecha. La jugaba para que reciba ahora Cachete Montiel. Viene jugando para Cruz. Allí estaba Juan Cruz Mesa. Sale a toda velocidad Sandes, que anticipa y gana. Viene cruzando y sacando la pelota ahora. Allí estaba la marca Moreno. Se la saque lateral para Rosario Central.
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1: Sale jugando Central desde el fondo. La viene dominando Coronel. Arriba de él iba Galván, que entró poco en contacto con la pelota por ahora. Viene para Obando. Obando para Coronel. Amagaba, presiona Galván y retrocede. Otro pelotazo mal, la va a buscar a toda velocidad Copetti, sale en el área y domina Beltrán.
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1: Rivero para salir desde el fondo con pelota al pie. Mete pelotazo a la izquierda para Galván. Dominando Galván, le ganó la espalda bien a Coronel. A la marca viene Paul Fernández. Viene amagando, se metió en el área, sacó el centro de zurda. Y el que viene sacando ahora con pierna derecha, es Obando. La recupera River, el toque viene de Viña. Viña juega para Moreno. Moreno abriendo a la derecha, viene dominando con dificultad, pero la domina al fin Mesa Junior, dominando Mesa. Montiel viene abierto por derecha, quiso jugar adentro, la viene sacando, es de zurda Ávila. La recupera Martínez Cuarta cuando Central tiene los 11 jugadores sí, en su campo.
4: Me gusta la actitud de River, ¿eh? Me gusta la actitud de River, ganando las divididas, atacando, yendo al frente. Es el protagonista ante un Central metido atrás.
1: Galván que la cambia, la baja de cabeza Fausto Vera. Viene para Martínez cuarta para Rivero. Espera central para recuperar y salir rápido con algún pelotazo a Copetti. Por lo menos hasta ahora hizo eso. La jugó muy bien ahora Mesa Junior. Se viene a toda velocidad por derecha. Llegaba Juan Cruz Mesa. Pelota lateral y será para Rosario Central.
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1: Montiel en lateral, pelota para Mesa Junior, viene para Montiel, jugó para que saque el centro Fausto, mira el cabezazo de Freitas que fue muy débil a las manos de Ledesma.
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1: Se viene Montiel. Montiel para Fausto Vera. Quiso filtrar. Cortó justito Ávila. Le cometían falta. Infracción. Será tiro libre para River. No está bien central. Está muy acurrucado. Está muy atrás.
4: Un planteo temeroso de Almirón. Planteo temeroso de Almirón. Lo dijo bien el muñequito en la previa. Por eso ese partido te marca, ¿no? Almirón vino con Boca. No pasó en la mitad de la cancha. Y por ahora en los primeros 16, tiene tiempo para corregir, pasa lo mismo. Buenos primeros 15 minutos de Juan Cruz Mesa para mí, Walter.
1: Sí, le va a pegar Moreno, ¿no, Manteca?
2: Sí, Aníbal Moreno.
1: Está Galván también. Esperando por el segundo palo, está Colidio. Quiero ver dónde se ubica Martínez Cuarta. Está detrás de Paul Fernández y delante de Jiménez Martínez Cuarta. Yo creo que esa cabecita va a buscar Moreno, ¿eh? En el arco del Río de la Plata. El tiro libre desde la derecha. Acá viene. Le pegó al arco, Moreno. ¿Qué hizo? A cualquier lado la tiró.
4: Y que estaba linda para pegar. El tema que la tiró en la tribuna.
1: Saque de arco.
4: Le pegó muy mal.
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1: ¿Qué pasa en Brasil, muñeco? Con Atlético Mineiro, Mirasol.
3: En Brasil está empatando Mineiro con Mirasol. 1-1, 15 del segundo tiempo y segundo de Fluminense.
1: ¡Epa, el equipo!
3: Sí, señor. 2-0 a Sao Paulo.
4: Hasta para esto tendría Juanfer en la cancha, ¿no? Porque tenés un tiro libre cerca y lo desperdiciás con Oliva Moreno.
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1: Acá cometió falta Fausto Vera. La viene sacando Ávila. La cambió toda para Di María. Aparece por la derecha Di María. Floran los silbidos. Bueno, se quedó en el piso Copetti. Me parece que chocó con Martínez Cuarta.
6: Y por eso ¿qué? Para el partido del árbitro.
4: Ay, Dios, interrumpido el partido. Qué plomo,
1: no, ya empezó.
4: Qué plomo.
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1: Qué artista Copetti, ¿eh? Lo podrían llevar a Hollywood, ¿no? Porque estoy viendo la jugada, se ve clarito. Un manotazo entre los dos, se metió un matonazo a Martínez Cuarta y Copetti se tiró como si le hubiera metido un cross de izquierda a Maravilla Martínez. Una cosa.
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3: Gol de Merlo.
1: ¿Quién lo hizo?
3: Lo hizo Maguicha y final del primer tiempo gana Deportivo Merlo, local 2-0 al Deportivo Armenio, primera B Metropolitana.
1: Esta bueno, ya se levantó Copetti, como suponíamos. Se vaya afuera de la cancha un ratito, no tiene nada.
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1: Bueno, se va a hacer un pique. Se lo hace para Di María porque tenía la pelota central, la tenía Di María. Cuando justo interrumpió porque se cayó Copetti, le forcejeó con Martínez Cuarta. Viene tocando hacia atrás para Obando. Obando para Ávila. La tienen los dos marcadores centrales de central. Casi la roba. Está lateral, ya está Copetti en la cancha, será lateral para River.
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1: 20 minutos y no se armó el partido.
4: No, es superior River para mí. Central tuvo la llegada de Di María. La llegada a fondo de Jiménez, centro atrás de Di María, que tapó cuando remata Fideo, tapa Viña. River clarita no tuvo ninguna, pero es más en el juego. Tiene mala pelota, es más profundo, ¿sí? Gana malas pelotas divididas, pero todavía situaciones de gol no tuvo River.
1: Sandes para Pizarro, que se la sacó de encima y la tiró a cualquier lado. Saque de arco y será para River, que falta de ideas en algunos jugadores. Sale Beltrán, viene para Martínez Cuarta, jugando para Montiel, que la vino a recibir. Juega para Martínez Cuarta, se come loco allá sobre el sector izquierdo. Ahora Copetti, la recupera central, la viene a buscar Ibarra, que está molestado. Viene pelota para Pizarro, acá está el chileno, el zurdo. Tres dedos, la cambió hacia la derecha. Se mete en campo de River para dominar la Coronel. La deja para Jiménez, juega el paraguayo. Cortó muy bien ahora Galván, se la quería llevar Colidio. Ganó muy bien Coronel, pasó entre tres Coronel, solo Copetti, me gusta. Pelota para Copetti, demasiado larga, sale domina Beltrán. Buena jugada del lateral de Rosario Central.
4: Sí, se mandó bien, gambeteó a dos. Buscó pase filtrado para Copetti de zurda largo. Y por eso quedó en manos de Beltrán. Poquito de central hasta ahora, ¿eh? Poquito de Rosario Central.
1: El Chacho Caudé a todo esto.
2: Le pide a Mesa que cuando River sale de abajo, se cierre para jugar, que le deje la bala a Montiel.
1: Y en el otro lado, Almirón.
6: Casi adentro de la cancha. Está Almirón, que le protesta absolutamente todo a Ramírez.
1: Sacó Beltrán, la bajó de cabeza Freita. Viene la pelota para que domine Montiel. Juega hacia atrás para Fausto Vera. Todo sobre el sector derecho. Casi, casi posición de 8. La va a jugar de zurda. Lo viene buscando a Rivero atrás. Venía a presionarlo Di María. Va también Copetti sobre Martínez Cuarta. Viene tocando hacia la derecha. Se viene con la pelota River. Está esperando Colidio. Viene pelota para Colidio de Fausto Vera. La cambió a la derecha para Mesa Junior. Viene dominando frente a la marca ahora. Fue a cruzar sobre aquel sector. Allí estaba Obando. Acá viene Mesa y la saca de zurda Sandes. La recupera rápido Moreno, juega a la derecha para Mesa Junior, dominando Juan Cruz. El toque viene hacia atrás para Fausto Vera, se adelanta a Vera, la toca de primera para Montiel, Montiel para Juan Cruz Mesa. Acá dominando Juan Cruz, presa por la derecha, espera con mucha gente central, le cuesta a River perforar, se acerca a él y tiene que tocar hacia atrás.
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1: Juan Cruz Mesa, recibida de Martínez Cuarta, metió un pelotazo muy largo. La intención era Montiel, que no va a llegar. Es que llega, le deme y domina.
4: Que le picó Montiel. Se la tiró Mesa, después se frenó Montiel. No lo fue a buscar. Repito, me gusta el partido de Mesa, ¿eh? Me gusta el partido de Mesa, creo que es de lo mejor de River. En estos 22 minutos.
1: Es atrevido el pibe. Acá se equivocó Freitas. Sale jugando Ibarra. Corta muy bien Fausto Vera. Se equivoca mucho con la pelota los dos ahora. Viene pelota anillo central y en campo de central. La viene dominando Juan Cruz Mesa. Juega para Montiel. Montiel para Vela. Otra vez para Montiel. Le hacen el loco a Copetti. Pelota hacia atrás para Moreno. Viene dominando el mediocampista central que tiene el equipo del Chacho Caudet. Abriendo hacia la derecha. La viene dominando Montiel. Acá está Cachete. Lo está esperando Pizarro. Se tiene que mover River arriba. Pelota para Juan Cruz Mesa. En la marca estaba Sandra. Toca hacia atrás de nuevo para Fausto Vera. Y Fausto Vera que juega para Rivero.
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1: Bueno, esta jugada de tarjeta amarilla, Dobando, lo bajó de muy mala manera, viejo. Al pibe Freita, terrible, de amarilla esta jugada, Ramírez.
4: Sí, comparto, ¿eh? Comparto. En la jugada de amarilla no saca cartón amarelo.
1: No, viejo, mirá, lo tiró al diablo.
4: No saca cartón. Ahí lo prestó, ¿eh? Ahí lo prestó. Se tardó mucho, se ve, se la, oh. El Bar Blue se la cantó porque no... No sacó amarilla de uno. Che, qué metido atrás que está central, ¿eh?
1: Muy metido atrás.
4: Por él, a ver, por ahí mete una contra, gana y después van a decir, che, qué fenómeno el Mirón, pero Teresa Di María no le llega una pelota. Di María, salvo esa de que le dio Jiménez, es la única jugada importante en la que participó Di María en 24 minutos. Teresa Di María, que es la de espadas y metes el equipo atrás.
1: Che, Galván para el tiro libre. Le va a pegar Galván, tranquilo, Caño. Está esperando Colillo por el segundo palo. Martínez cuarta también. Se mueve Cachete Montiel, que siempre sorprende. El centro viene de Galván. Se caen varios en el área. Y saca Jiménez de zurda. Se cayeron dos jugadores de arriba y uno de central. El rebote. Ahora era el jugador Paul Fernández. La viene recibiendo Viña. La tira larga para Colillo. Domina Colillo. Hay un hombre de River tirado en el piso. Dominando Colillo. El toque viene para Rivero. Le pegó Rivero. Tapó Ledesma. En colaboración con los bandos. Pelota al tiro de esquina.
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1: En Martínez cuarta, ¿no?
4: Sí, hay golpe sobre Martínez cuarta. Te digo, para mí es un golpe penal, ¿eh? Para mí es un golpe de penal. Para mí es un golpe de penal.
1: Acá viene.
4: Seguilo Martínez cuarta. Seguilo Martínez cuarta. Ahí va. Y el golpe es... ¡Tic! ¡Codazo!
1: ¡Codazo!
4: Es muy parecido. Es muy parecido. Codazo de, ya te digo, de Ávila, de Gastón Ávila.
1: De Gastón Ávila, que estaba que lo amonestaron hace un ratito.
4: Al golpe por lo que... Porque lo echa Darío Herrera a Maravilla. Muy parecido. Más, para mí, más leve. No tan fuerte como el de Maravilla.
1: No,
4: pero para mí es penal, ¿eh? Para mí es penal. Para mí es penal para River, ¿eh?
1: ¿Qué hacemos, Truco? ¡Truco!
4: La pelota estaba en juego. Ya había ejecutado el tiro libre.
1: Sí, hay Ramírez, creo que le están informando. Yo creo que si va a verla,
4: ahora,
1: va a cobrar.
4: Ahora
1: penal.
4: Ramírez está al lado.
1: No, pero no se la juega, no toman decisiones, viejo.
4: No, ya te digo que...
1: Siempre espera, ahí la va a ver, ¿ves?
4: La va a ver.
1: Y claro, ahí la va a ver. Pero espera que lo llame.
4: Te la canté, primero.
1: Pero digo, no toman decisiones, son faltas groseras. Y esperan que le diga al VAR.
4: Ahora, Ramírez está al lado, viejo.
1: Te digo que es tarjeta.
4: Estaba al lado cuando lo lesionan a Driussi. Y estaba al lado en el penal, en el golpe que le mete a Martínez cuarta.
6: Oye, Walter, si cobra no es expulsión porque no quiere jugar pelota.
4: Y bueno, es discutible.
6: Sí.
1: Terrible, el codazo es clarito, ¿eh?
4: Es discutible.
1: Codo, el codo en la cara, ¿eh?
4: Lo que estoy seguro es que es penal. Después podemos discutir si es roja o amarilla, pero es un penalazo. Y en la reiteración se ve que Ramírez lo está viendo.
1: Está ahí al lado.
4: Entonces, a mí lo que no me gusta es cuando Ramírez se hace el boludo. Ya se hizo el boludo dos veces. Se hizo el boludo con la lesión
1: de
4: Ibarra a Driussi, que le hace una de titanes en el río con las dos piernas. Y ahora se hizo el boludo con el penal. Bien truco, vamos a decir todo. Bien truco llamándolo.
1: Bien, bien. Como tiene que hacer, está en el barrio, tiene que llamar. Bueno, va a ser penal para River, no tengo dudas, ¿eh?
4: ¿Quién lo patea, Germín?
6: Montiel.
1: Allí está Martínez cuarta. Como siempre, los jugadores se arremolinan alrededor del árbitro.
4: A ver qué dice. Ahí Ávila, la que te mandaste, Ávila, ¿eh? Qué cagadón te mandaste, Ávila. El otro día un golazo a Racing.
1: Es penal.
4: No, y lo que no anduvo es el micrófono, pero no se escuchó, ¿no?
1: No se escuchó.
4: Ahí le iba a sacar carga amarilla.
6: Amarilla para Ávila, entonces, el tercero central.
4: Bueno, tiene, repasalo, Chicho. Tiene
1: Obando, antes de la jugada, Obando en el tiro libre.
4: Ávila, ya dos de los tres centrales.
1: Y tiene Ibarra.
4: Y Ibarra es cinco. Dos centrales y un cinco molestado. Y encima un penal. River perdió a Driussi, pero es el premio. ¿Sabes qué es este penal?
1: Colillo creo que va, che.
4: El premio del equipo que quiere jugar. Hay un equipo que quiere jugar, que es River. Y hay un equipo que no quiere jugar, que es central, el equipo de Almirón. Y este penal es el premio.
1: No creo que vaya Colillo, ¿eh? Colillo está hablando, tiene la pelota. Tiene la... Montiel, ¿eh?
4: Y Ledesma lo conoce también porque sí, estuvo bueno, en River.
1: Claro. Sí, pero Montiel es indescifrable, te puede tirar a la derecha, a la izquierda. No te tira siempre al mismo lugar, ¿eh?
6: Con San Lorenzo fue a la izquierda del arquero.
1: Sí. Contra Francia fue a la derecha en la final. A la derecha del arquero. Bueno, va Montiel, 29 minutos. Una falta increíble de Ávila. Codazo sobre Martínez, cuarta. Para pegarle Montiel en el arco del Río de la Plata. Acomoda la pelota. A los saltitos está Ledesma. Va a llegar Cachete. Clara falta de Ávila. Nada para discutir. Truco bien en el VAR esta vez. A veces lo criticamos al VAR. Esta vez acertó. Estuvo muy bien en llamar a Ramírez por el codazo. Corta carrera. Casi desde la línea del área grande. Le va a pegar Montiel. ¿Qué lugar vas a elegir, Cachete? A ver. Da la orden Ramírez. ¿Se viene o no se viene el alarido? Acá da la orden Ramírez. Carrera de Montiel. Llegó a la pelota. ¡Atajó Ledesma! ¡Atajó Ledesma! No se viene el alarido. Fue sobre el palo derecho del arquero. Y Ledesma, pelota al córner.
4: Bueno, anunciado. Mal ejecutado por Montiel. Increíble, ¿no? Justo Montiel viene a errar un penal. Y Ledesma, que pasó sin pena ni gloria por arriba, le ataja un penal en la semifinal.
1: El centro que viene de Galván. El cabezazo para sacar la pelota de Copetti. La tira hacia adelante Juan Cruz Mesa. Estaba Jiménez para revolearla cuando le iba a buscar Galván. Pelota que le cayó a Di María. La marca de Viña. Pelota al saque de mano. Pegó en Di María y es para River.
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1: Mérito de Ledesma, pero lo pateó a media altura y débil.
4: Muy bien Ledesma, pero bueno, obviamente que Montiel, que es un especialista, lo anunció mucho al remate. Lo anunció mucho.
1: Montiel para hacer el lateral a todo esto. Les digo, les cuento que tenemos 31 de este primer tiempo. Está 0-0. Ledesma acaba de atajarle un penal a Montiel. Pelota que hace Montiel. Viene dominando Colidio. La pelota le quedaba arriba. La bajó ahora. El toque que venía para que juegue Galván. La intención era Viña. Viene sacando de cabeza. Retrasado la pelota Coronel. Recupera River. Domina Moreno. Moreno para Viña. Viña se la saca de encima ante la presión que ejercía Paul Fernández. Vino para Fausto Vera. De Fausto Vera para Mesa Junior. Se mete en campo de central. Tres cuartos de cancha y por derecha. Dominando Montiel. Se viene Montiel hacia adentro. La deja atrás para Fausto Vera. El público de River, a pesar de todo, alentando. Más allá del penal que falló Montiel. Pelota de Mesa. Venía para Montiel. El toque viene para que juegue y saque el centro a Freita. ¡Ajá! Rebota la pelota. Allí estaba la marca Sandes. Se la tiró de esquina para River desde la derecha.
4: ¿Cómo te dan las pelotas paradas a partir de cuarta? Porque o te da un gol de cabeza o te genera un penal. La verdad que es un buen momento del chino en el juego aéreo.
1: Y allí está hablando con Ramírez Martínez Cuarta. En la marca de él está otra vez Ávila. El centro de Galván. Martínez Cuarta que no podía, la sacó en la pelota. Muy bien Jiménez. Recibe y toca de primera hacia la izquierda. Paul Fernández viene a toda velocidad. Jiménez se fue sobre la izquierda. Se le fue larga la pelota. Sacará arriba en el saque de mano.
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1: Tanque, dame dos resultados de los 8 que se jugaron en Primera División B.
3: Hoy en la B Metro, Walter, tuvimos más temprano lo que fue el empate de Guayurquiza y Dálmine 0-0 y ganó Camioneros 1-0 a Brown de Adrogué.
1: Tenemos 33 minutos del primer tiempo y la salida es con Rivero. Viene dominando Rivero. La deja corta para Viña. Sector izquierdo. Levanta la cabeza Viña. Mete pelotazo largo para Colidio. Rechaza de cabeza. Bien parado ahora para sacar la Coronel. Le cayó a Jiménez. Arriba de él. Muy bien fue Viña. Lo cuerpió. Le ganó bien la posición. Saque lateral que va a ser el uruguayo. Está esperando Colidio. Viene pelota para Colidio. A la marca de Colidio viene Coronel. Rebotaba en Jiménez. Quería pasar Viña. Aparece para dominar Ibarra. Dominando Ibarra sobre el final de la cancha. Le hizo rebotar en Viña. Y el lateral será para Central.
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1: 34 minutos, lateral para Copetti, de cabeza para Di María. Di María la abre a la izquierda para Sandes, se frena repentinamente y la deja para Pizarro. Pizarro para Sandes, complicado, otra vez para Pizarro. Juega para atrás Central, juega para Ávila, Ávila para Obando. Sale jugando Obando, le hizo bien esta vez para Ibarra. Lo presionó Galván, rebotó la pelota en él, le quedó a Colidio, dominando a Colidio. Infracción y falta de Coronel. Tiro libre, ¿y qué tiro libre tiene River? Un metro afuera del área.
4: Mirá cómo lo extraña River a Juanfer para estos tiros libres que tiene en la puerta del área. Bien River presionando Ibarra. Lo fueron a presionar, le sacaron la pelota. Falta fuerte, ¿eh?
3: Sí, de Coronel.
4: De Coronel, fuerte sobre Golidio. Tiro libre, creo que va Vera. El partido malo, la verdad que el partido es malo, es chato. Chato. Vera o Golidio. Lo único importante fue el penal.
3: Nada
4: más. Poco, pero encima River no lo aprovechó.
3: Golidio le quería pegar, ¿eh?
4: Después poquito.
1: Golidio acomodó la pelota para pegarle. Veremos cuántos hombres meten la barrera Ledesma sobre el palo derecho. ¡Mete, Caño! ¡Tenemos tiempo!
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1: A ver, Golidio acomodó cuatro hombres en la barrera Ledesma sobre el palo derecho. Le va a pegar al arco, no tenga duda. A no ser que haya algo preparado. Va Golidio, con los puños Ledesma en el medio del arco. Pelota de cabeza, la venía bajando como podía Cachete. Sale la pelota en el aire, la venía bajando como podía ahora Rivero. Pelota que salió para que Pizarro la reviente definitivamente sobre el lateral, en el sector de los bancos.
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1: Falta de Montiel sobre Ibarra, que se revuelca en el piso. En campo de central, llegó a destiempo Cachete, se la tiró libre para Rosario Central. 37 minutos se van a cumplir y en Radio La Red, la radio líder del fútbol, comenta Totti Pazman este 0-0 entre River Central.
4: Bueno, que la verdad es un equipito central, ¿eh? Es muy elogiado el canalla de Almirón. Es verdad que le falta Campaz, es verdad que Vélez está en el banco, pero esta versión que está mostrando en la cancha de River, con tres jugadores amonestados, casi sin pasar la mitad de la cancha, con un penal tonto de Ávila, con Di María que no toca la pelota. La verdad, este central es un equipito.
1: Tiro libre que va a ser Ledesma para Central.
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3: Walter,
1: acá, sí.
3: Es el primer penal que le atajan a Montiel, que había errado otro contra Talleres, lo había desviado en 20 ejecuciones.
1: Jiménez que domina a Ibarra, se acerca al área, abriendo para Di María. Acá está Fideo, amaga por la derecha, escapa, quiere llegar hasta el fondo, lo marca, le marca escalonada, pasó entre los dos, entrega Albani, Viña otra vez para Di María, después del taco, era bueno el taco de Paul Fernández, rebota finalmente en el hombre de River y se lo tiró de esquina, indescifrable, ¿eh?
4: Sí, le metió un caño bárbaro Viña, después lo tapó justo Rivero, tapó justo Rivero.
1: ¿Cómo pasó entre los dos?
4: Sí.
1: ¿Te recuerda al gol? Al gol que le hice Independiente cuando pasa entre los dos jugadores Independiente y la clavó contra el palo
4: sí,
1: derecho.
4: Pero Viña se comió un caño terrible. Dale, caño.
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1: Di María y el tiro de esquina de zurda. Viene el primer palo, viene sacando de cabeza. Bien parado estaba Golidio, la recibe Ibarra. Di María sigue en la derecha, viene pelota para Fideo, lo está esperando Golidio. Y si pasa, lo estaba esperando Viña. Toca hacia atrás para Ibarra, inteligente Di María. Más hacia atrás todavía, recibiendo la pelota Coronel. Coronel para Obando que volvía. Traba, gana Ibarra frente a Golidio, metió con todo Ibarra. Le ganó Viña, pelota que pone Fausto Avera para Golidio. Esta me gusta, se mueve Freita, va Golidio, sigue Golidio, quiso tirar un caño, lo pudo con Jiménez. Y viene sacando como puede Coronel. No va a llegar Sandes hacia el otro costado. Presión y presión a River ahora en la salida central.
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1: Rivero y la pelota. 39 minutos se van a cumplir. Y el pescado sin vender. Acá está Montiel que marró un penal. Se lo atajó Ledesma. Venía la pelota sobre la derecha. Venía la pelota para Mesa Junior, quiso meter el taco primero sobre aquel sector para jugarla. Ahí saque lateral porque pegó en Sandy y se adelanta de River de nuevo.
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1: ¿Sabes cuándo Martínez cuarta? Le deja la pelota a Moreno, filtra Moreno a la derecha. La viene recibiendo Mesa Junior, se viene en diagonal. La cambió para Galván. Pica al vacío Viña, viene pelota para Viña, vértice de área, sacó el centro, rebota en Jiménez. Y sale jugando Ibarra, inteligente, la regaló, le quedó a Moreno. Moreno que juega para Galván, mira amagando Melgar. Lo marcaba Coronel que le cometió falta, línea de ventaja. La tiene Mesa, viene el centro de Vera, el segundo palo, Colido la quería bajar. Lo primero y sacó de cabeza Jiménez. La recupera Viña sobre el final de la cancha, otro centro más. Salió mal Ledesma, le quedó la pelota a Fausto Vera, mete el centro bajo, rebota en Santos y estiró de esquina. Qué mal que salió el arquero.
4: No, una payasada de Ledesma, que obviamente tiene en su haber la gran atajada del penal a Montiel, pero hizo una de... Se abrió de pies y manos,
1: salió de
4: era de handball, y quedó pagando, decir que no estaba ahí el pie de Freitas para empujarla.
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1: Va Galván con el tiro de esquina desde la derecha. Cinco camisetas de River se mueven en el área. Entre ellas la de Martínez, cuarta. ¡Ah! Otra vez salió mal Ledesma. Le cometieron falta, cobró empujón sobre el arquero. Tiro libre será para Rosario Central.
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1: Ledesma y el pelotazo largo sobre campo de River. Ya es un clásico lo que fue este primer tiempo. Mucho pelotazo para Copetti en Rosario Central. Pelotazo largo a la posición de Copetti. Está Paul Fernández también, que viene peinando. La venía a buscar, pero no podía llegar Di María. Ganó bien de cabeza en el medio para llegar a Martínez Cuarta. Pelota que va a buscar Colidio. Salió Ledesma del área. Y con pierna derecha la mete en el lateral cuando ya le había ganado en velocidad Obando.
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2: River es más, juega mejor, pero le cuesta mucho generar situaciones de gol.
1: Totalmente.
2: Está impreciso de tres cuartos hacia adelante. Le falta profundidad, le falta claridad. No encuentra la manera de llegar al gol. Es muy superior contra un equipo que prácticamente no pasa la mitad de la cancha.
1: Lateral que va a ser para River. Cachete, está esperando Mesa, espera Freitas. La viene a buscar Colidio, viene para Colidio. Quiso tocar de primera, la pelota que queda en la deriva. Aparece Ávila, falta de Freitas desde atrás. Le cometió infracción, será tiro libre para Central en su campo.
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1: Ya se levantó Ávila, ya le va a pegar Ledesma. Copetti está entre Martínez Cuarta y Rivero, el llanero solitario parece Copetti. Recién ahora lo va a acompañar un poquitito Di María. Ledesma que hace una seña, por la izquierda va Sandes. Ahora sí Central se adelanta y se mete en campo de River con este tiro libre. Viene el pelotazo de Ledesma hacia la izquierda. Se prepara para bajar la Copetti. Le quedó a Rivero, que de zurda la revolea hacia adelante. La va a bajar con dificultad, la viene bajando y sacando la pelota a Bando. Pelota que viene sobre el sector izquierdo de la defensa, la jugaba Pizarro. Viene para Di María, le cometió falta, sí, sí. Lo tocó abajo, le cometió infracción Moreno. Tiro libre y será para Rosario Central en 4 metros en campo de River.
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1: Paul Fernández que hizo muy poquito. Juega para Coronel, la tira hacia adelante. Aparece Viña, buen anticipo, se va la marca de Jiménez. Le quedaba Colidio. La pelota que se va a ir, el lateral será para River. Salió con fuerza para marcar Coronel. Viña para hacer el lateral, Moreno que se la pide corta. Más atrás está Fausto Vera, decidido, uruguayo. Van 44, ya dale. Acá está Viña que se demora. Lo va a buscar a Freitas, la viene, va, se le fue a Freitas. Saque lateral para Central. Se la diste muy sobre la raya, uruguayo. No le recrimines al pibe.
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1: La pena va Copetti. La saca Martínez Cuarta. Le viene cayendo la pelota para que juegue ahora el jugador Ávila. De Ávila viene para Fideo. Fideo que tocó para que venga Pizarro. El zurdo la tiró sobre la izquierda para Sande, que es un delantero más. Quiso meterla para Copetti. Marca Martínez Cuarta. El toque que vino sobre la derecha. Complicado para salir ahora Montiel. Tiene que salir Beltrán. Se jugó la vida porque venía a toda velocidad Sandes. Se quedó con la pelota Beltrán.
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1: A toda velocidad, cruza línea de medio juego Montiel. El centro que viene sobre el área, saca de cabeza Ávila. Era Obando y no Ávila. No puede dominar la Pizarro. Es que sí la domina y la viene a buscar y se la viene llevando con pelota al pie a toda la velocidad. Y Copetti. Hasta ahí nomás. Hasta donde está Martínez Cuarta. Sí. Bueno.
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2: Ordinario el partido, ¿eh?
1: Muy
2: ordinario. ¿Viste cómo la reventó recién Ávila, pudiendo salir jugando?
1: Sí, lo vi perfectamente. Fausto Vera que juega. A ver en los últimos minutos si se enchufa, muchachos. Va Mesa Junior a toda velocidad con la marca de Sandes. Se frenó de golpe. El toque vino hacia atrás. Otra vez para que vean dominando Fausto Vera. De Fausto Vera viene para Moreno. Acá está.

0: Moreno, los dos mediocampistas centrales que tiene River. Otra vez para Vera. Vela que viene filtrando, la hizo bien ahora para Colino. Tiró el centro atrás, marca Ibarra. Allí está Ibarra, evitando el tiro de esquina. Al lateral la viene sacando Ávila.
1: Ahí se nubla River. Viste,
0: en los últimos metros.
1: Colidio dentro de la cancha, centro atrás a un rival, a un jugador de central. Hasta ahí mucho mejor River. En el área no pesa River.
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0: Vamos hasta los 90 y... No, perdón. Vamos hasta los 53.
2: Ahí va.
0: Vino el lateral. Pelota que viene dominando Colido. Le pegó de zurda. Cruzado y totalmente desviado. Apurado. Mal perfilado. Saque de arco. ¿Qué va a hacer Ledesma?
1: Fue buena jugada de Colidio. Buen intento. La verdad que un primer tiempo muy voluntarioso de Colidio, muy, muy esforzado, las corrió todas, las peleó todas, pero obviamente uno que le pide al 9, y más después de la lesión de Driussi, el gol no lo tiene, el gol no lo encontró, pero sí, la verdad, hay que reconocerle el esfuerzo. A Colidio se mató en los primeros 45.
0: Sacándole Dema, pelota que cruza la línea de medio juego. La viene a buscar Jiménez, rechaza de cabeza Viña, lucha Jiménez, mete con todo abajo Moreno, mete Viña, sacó Viña. Pelota que vino para que juegue Rivero. De Rivero viene sobre la derecha, se viene con la pelota Mesa Junior, la tiró larga, la va a buscar Freite, no va a llegar. Primero Ávila, se apoya al zaguero Ledesma, presiona Freite, sacó Ledesma apurado. Pelota a la derecha para Di María. Qué buen control de Fideo. No es nuevo lo que digo, ¿no? En la marca está Viña. Le ganó Viña. Tocó para Jiménez. Jiménez para Fideo. Acá está Di María. Lo va a buscar a Copetti. Gana de cabeza. Muy bien ahora. Marcando Rivero. De Rivero. La hizo bien ahora. Para jugarla hacia atrás. Viña. Sale jugando arriba con Fausto Vera. Y de Fausto Vera para Montiel. Son los últimos minutos del primer tiempo. Lo está esperando Pizarro. Juega por abajo. La viene dominando y girando Colillo. Qué bien que la hizo. Le ganó a Ibarra. Se acerca al área. Apareció Ávila. Cortó a media porque recupera rápidamente Viña. De Viña viene para Moreno. Está esperando a Fausto Vera en la derecha. La viene a buscar Galván a la izquierda. Posición del número 10. Abriendo para Fausto Vera. Bien abierto, está esperando. Apareció Montiel sorpresivamente en el área. Vio para Mesa, sacó el centro. Está Colidio que no le pudo dar esa pelota. Le dio imperfectamente. Y se la saque de arco. Venía forcejeando allí en la jugada con Coronel.
1: Muy buena jugada de River. Fausto Vera, Montiel, Juan Cruz Mesa. No liga Colidio, porque apareció bien de 9, la punteó. Pero sin la fuerza necesaria, además la pelota desviada. No para meter el gol, lo merecía. La verdad que lo merecía River, lo merecía Colidio. Buena jugada colectiva. ¿Cómo metió el equipo? ¿Cómo colgó del travesaño el equipo Almirón? Por favor. ¿Cómo colgó del travesaño el equipo Almirón?
0: 49 minutos del primer tiempo. Vamos hasta los 53. Está el 0-0. Y Ledesma le atacó un penal a Montiel a los 29. Viña que la baja. Empeine de pie zurdo. La tira hacia adelante. Falta. Infracción de Jiménez. Se le tiró encima y encima quedó lesionado afuera de la cancha el jugador de central. Tiro libre para River.
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0: Montiel, el tándem allí con Mesa Junior. Jugaba para Montiel. Está marcando. Está sacando la pelota lateral. Allí está la marca Pizarro. Será lateral y será para River. Muy cerquita del área de central sobre la derecha. Allí donde está la platea San Martín. El lateral lo va a hacer Cachete Morales. Esperando Freitas. Solamente Colido en el área. A ver Cachete, ¿a quién vas a buscar? Lo busca Mesa Junior. Viene tocando de primera para Freitas. Lo echa así con la marca de Ávila, que lo persiguió hasta el lateral. Arca Ávila. Quiere sacar la pelota del segundo marcador central. Y la juega en el área. El toque viene para que saque con pierna zurda. El gato la bajó Jiménez. La revienta Coronel. No hay nadie de central. Recién ahora llega Di María, mirá, y Copetti.
1: Te digo que vino a jugar como un equipo chico central de Monumental, ¿eh? Está jugando Almirón como si dirigiese Almirante Brown, no Rosario Central. Es lamentable lo del técnico de central, lamentable.
0: Y River que insiste y no encuentra, y va Colidio y la jugó para Freitas. Viene sacando Ávila de zurda, la bajó, le va a pegar al arco Vera, no le dieron lugar. La cambió hacia la derecha para Mesa Junior, amagando Mesa frente a Sandes, se vino hacia adentro, sacó el centro de zurda, le quedó corta. Y la revienta y la saca definitivamente del área. El jugador Ávila. Corría Copetti. Parecía falta de Martínez Cuarta, pero fue falta de Copetti. Dice Ramírez y será para River. Pelota parada.
1: Qué mañoso es Copetti, ¿eh? Oh. Qué mañoso está Copetti. Cada vez peor, mucho más manioso del que jugaba en Racing.
0: Pivoteando Freita, tocó hacia atrás Freita. La viene recibiendo Rivero después de Moreno. La pide de nuevo el mediocampista central de River. Viene para Galván, que se vino de la izquierda al medio. Dominando Galván, abriendo hacia la derecha. Se viene adelantando Fausto Vera. Ya lo miró a Freitas, ya lo miró a Colidio. Pero prefiere jugar a la derecha. Se viene Mesa Junior, sacó el centro, pasado a segundo palo. Oh, rebotó allí en Pizarro y otra vez tiro de esquina para River.
1: Hay un solo equipo en la cancha. River merece el triunfo. Merece la victoria. River tuvo el penal. Pero bueno, lo desaprovechó Montiel, lo justo por las buenas intenciones del Chacho y las malas intenciones de Almirón, lo justo sería que River tenga el premio del gol antes del final.
0: Se queda solamente Di María, viene el centro al área, de cabeza para sacar la pelota como podía ahora. El jugador Paul Fernández, pelota que viene para Di María que está muy solo. Por la derecha solo está Copetti y se le fue a Di María. Claro, saque lateral para River.
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1: Para mí esta mano de Moreno sí. Era para amarilla.
0: Para mí también.
1: Porque quedaba una posición complicada.
0: Viste
1: sí,
0: que Pizarro se la tiró por abajo.
1: Sí.
0: Había perdido con Copetti en el medio, River.
1: Quedaba con buen pase de María y quedaba Copetti con metros para correr en el mano a mano.
0: 52, se termina este primer tiempo. Di María y el tiro libre. Están esperando que llegue el Gato Ávila y Obando. Están esperando que lleguen al área los dos centrales. Di María la jugó cortita. Viene pelota para Pizarro, otra vez para Di María o centro. El centro viene de Pizarro. El cabezazo de Rivero le pegó. Como venía a esa pelota Paul Fernández y un rebote y va a salir jugando por la derecha y la tira hacia el grande Mesa Junior.
1: Bueno, ahí tú juega central. Ahí tocó el equipo Almirón, a una pelota para Di María, a ver si agarra un rebote. Mirá qué buena contra le quedó arriba.
0: ¡Epa! Acá se viene Freitas, jugó para Colidio, cortó justito en el camino. Ahora el jugador... ¿No? ¿Que se tiró?
1: Dice que se tiró.
0: Bueno, parecía que lo molestaban a Copete, ¿eh? Hay tiro libre cuando el árbitro del partido pide la pelota y dice que acá en el Monumental, al término del primer tiempo... En una de las semifinales del torneo Apertura, River y Rosario Central están igualando 0-0 a los 29. Ledesma le atajó un penal a Montiel. Final de la primera etapa.
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1: Partido chico, ¿eh? Yo dije partido grande en la previa. Por lo que vimos en el campo de juego los primeros 45, partido chico. Partido mal jugado, un solo equipo que quiso ganar River. Almirón planteó el partido como en el 20-23 con Boca, como un equipo chico. Almirón viene a esta cancha y juega como un equipo chico. ¿Qué complejo tiene Almirón? Un equipito central, un caño de Di María y nada más, colgado del travesaño, pegando sistemáticamente, tres jugadores amonestados. Un penal infantil de Gastón Ávila y la gente de River aplaude al equipo porque fue superior. Fue el mejor. El partido tuvo dos highlights. La lesión de Driussi, lamentable otra lesión de Driussi. Ya contará Germán García qué le pasó en la rodilla. Le hace una palanca con las dos piernas. Ibarra y Ramírez, insólitamente de mal arbitraje Ramírez. Mal arbitraje, Ramírez no sanciona falta clarísima sobre Driussi y después lo tiene que llamar truco del VAR en un penal clarísimo de Ávila a Martínez Cuarta, que ejecutó mal Montiel y que se lo atajó Ledesma. River merece ganar, pero le falta la jerarquía de Juanfer para darle creatividad al equipo. Le falta claridad, profundidad. No jugó bien, pero igual fue mejor ante un equipo complejado, un equipito central hoy en el Monumental.
0: En el vestuario de River, Germán García Groba.
4: Bueno, por primera vez en mucho tiempo, los suplentes de River no realizan movimientos precompetitivos en el campo de juego al momento del entretiempo. Recordemos, Sebastián Driussi salió lesionado por una dura infracción de Franco Ibarra que Ramírez no quiso cobrar. E ingresó Joaquín Freitas, aguardan en el banco de relevos. Armani Acuña, Pechela, Bustos, Galopo, Silva, Mesa, Quintero, Lencina, Zuliano y Sala.
0: Puede ser que suene apresurado. ¿Tenés alguna noticia de lo de Driussi?
4: Se fue directamente la ambulancia, le van a hacer estudios. Su representante no está en el país, está gente de la agencia que trabaja con él. Veremos si podemos tomar contacto para tener algún parte médico preliminar.
0: Chicho, en el vestuario de Rosario Central.
5: Muy bien, los que jugaron este primer tiempo se metieron en el vestuario, los suplentes se mueven en el campo de juego. Tres amonestados, Obando, Ávila e Ibarra en el canalla. Almirón tiene como relevos a Brown, Verón, Quintana, Mayo, Rafín, Soto, Navarro, Julián Fernández, Campaz, Cantizano, Vélez y Marco Rubén.
0: Te pregunto, Tanque, ¿qué pasa en Brasil?
6: En Brasil tenemos ya dos finales. Ganó Inter de Porto Alegre 4-1 a Vasco. Doblete de Carbonero, el ex Gimnasia y Racing. Y un gol de Bernabéi, el ex hombre de Lanús. Ganó Atlético Mineiro, el equipo de Eduardo Domínguez. 3-1, finalmente derrotó al Mirasol. Y quedan 20 minutos en Río de Janeiro. Gana Fluminense, el equipo de Subeldía. 2-0 a Sao Paulo. Partido en la primera vez metropolitana, 22 minutos del primer tiempo. Perdón, del segundo tiempo gana Deportivo Merlo, 3-1 ante Armenio.
0: Dame los resultados de primera B que quedaron pendientes.
6: Completamos entonces, Walter, el tablero de la primera B con el triunfo de Excursionistas, visitante 1-0 Real Pilar, empate Liniers Arsenal 0-0, San Carlos Argentino de Merlo también 0-0, ganó Talleres de Escalada visitante 2-0 a San Martín de Bursaco, empataron Doxud y Flandria 0-0, ganó el Cadu 2-1 frente a Ituzaingó.
0: Momento de pausa en el Monumental, jugadores en los vestuarios, están igualando en esta semifinal en el fútbol argentino, River y Rosario Central, 0-0, ya viene el comentario de Toti Pasma, pero ahora la pausa en Radio La Red.
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3: 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Muy buena la radio.
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1: Entretiempo en el Monumental, semifinal del torneo Apertura. Están igualando River y Rosario Central 0-0. Y es momento de comentario. Juan Carlos Totti Pazman, en Radio La Red, les explica a ustedes por qué este 0-0 entre River y Central. Es todo tuyo, Totti.

0: Vine a ver el partido del año, vine a ver una final y terminé viendo un partidito mal jugado, con pocas emociones, sí con mucha intensidad, con mucha bravura, hasta por momentos con cierta mala intención, porque obviamente lo que se está definiendo es importante, un lugar en la final, en Córdoba el domingo que viene, por otra estrella, ¿no? Que puede ser para River, puede ser para Central, para Argentinos o para Belgrano. Y no hubo partido porque, a ver, por lo menos en el imaginario, yo tenía un partido de ida y vuelta, electrizante, palo por palo, golpe por golpe, con situaciones de gol, con goles. Y hubo un equipo responsable de no querer jugar, Rosario Central, Almirón, con otro planteo avaro, amarrete, ¿sí? Otro planteo miedoso en el Monumental. Igual es el mismo Almirón que vino a dirigir a Boca en el 2023, que aquella tarde también y dio una línea de 5 para no pasar la mitad de la cancha. Hoy hizo lo mismo, debilitando a Di María. Vos tenés, Almirón, tenés al mejor jugador del fútbol argentino, que es Di María, y lo hacés jugar solo arriba con Copetti, que prácticamente no le llega una pelota. Le llegaron dos, y cuando le llegaron dos, Di María generó. O sea, un pelotazo para Enzo Jiménez, el lateral volante, centro atrás, se metió en el área, y cuando la quería colgar en el ángulo, lo tapó Viña. Y la otra que le dieron a la derecha, le metió un caño a Viña, se tomó venganza, y después lo tapó Rivero cuando iba a ejecutar. Pero la responsabilidad de Almirón, de no sacarle provecho a Soa de Espadas, de meter el equipo atrás, línea de 5, Ibarra de volante central amonestado, una falta para mí muy, muy mal intencionada. Ibarra le hace una palanca con las dos piernas a Driussi y lo lesiona. No digo que lo haya querido lesionar, pero le fue muy mal. Le fue muy mal. La rodilla derecha del pobre Driussi quedó entre las dos piernas de Ibarra, que se tiró atrás. E insólitamente Ramírez, que estaba al lado, no cobró foul. No cobró foul. Un arbitraje lamentable de Ramírez. Lamentable el arbitraje de Ramírez. Primer error grave. Esta falta, reitero que no es una falta más. Es una falta primero en la media luna. Tiro libre de gol para River. Y segundo, es una infracción de Ibarra, con, para mí, cierta mala intención, que lo saca de la cancha de Driussi, lo mandó Driussi al hospital. Y Ramírez está al lado y no cobra. Increíble, increíble. En la jugada siguiente lo pone Ibarra por otra falta. Bueno, Driussi tiene que salir. Entra el pibe Freitas, que no entró bien en el partido. Yo lo hubiese puesto a Salas. Bueno, no entró bien Freitas. Colidio voluntarioso, pero le falta claridad. Me gustó el pibe Mesa. Galván es bueno, pero no tiene la jerarquía para ser el 10 de River o un volante creativo de River. Juega por la izquierda Galván, pero para mí no le llega ni a los tobillos a Juan Ferquintero, que me gustaría verlo en este segundo tiempo. Me gustó el partido de Fausto Vera, me gustó el partido de Aníbal Moreno, que debió ser amonestado. Central replegado, central con línea de 5, jugando 5-3-2, Di María al lado de Copetti. Central pegando, central no avanzaba, y en un centro desde la derecha, Ávila, totalmente irresponsable, le mete un golpe en la cara a Martínez Cuarta. El otro gran error de Ramírez, que tiene tres, el tercero ya se lo voy a contar, estaba al lado, estaba bien posicionado, ve perfectamente el golpe de Ávila sobre el rostro de Martínez Cuarta. Y otra vez Ramírez decía, se hace el boludo. Se hace el boludo y no cobra el penal. Bien Truco, el árbitro VAR, Silvio Truco, que lo llama. Y cuando va a ver al VAR, ya no le queda otra que cobrar el penal para River. Fue Montiel. Todos pensamos que Montiel iba a facturar. Anunció el remate a la derecha de Ledesma. Y Ledesma hizo su atajada más importante del Monumental, a pesar de haber atacado en River. Este penal que le tapó a Montiel. El otro error de Ramírez fue no amonestar a Aníbal Moreno. que en el final del primer tiempo, una buena contra de Central, tapó un pase con la mano para Copetti, yo creo que era falta clara, se la reclamó Almirón, que también fue amonestado, y Ramírez otra vez falló y no molestó al 5 de River. A River le faltó jerarquía, no es un River de grandes nombres, más con la lesión de Drussi. Arriba en River juegan Galván, Polidio, Freitas y Juan Cruz Mesa. Por eso a River le cuesta horrores generar una situación de gol. Le cuesta muchísimo poner un tipo cara a cara con Ledema ni hablar, no lo logró nunca. Entonces se termina repitiendo con centros. Encima no está Cunha, que es el que mejor centros tira. Está en el banco, vamos a ver si Chacho le da minutos o no al huevo a Cunha. Pero arriba le falta jerarquía, arriba. Le falta jerarquía, llega bien conducido por Aníbal Moreno y Fausto Vera hasta tres cuartos y ahí se nubla. El penal se lo regaló Rosario Central. Pero el último párrafo para Almirón. Para Almirón que paró un equipito esta noche en el Monumental, ¿eh? Vamos a ver si ahora lo pone a Campás, vamos a ver si lo pone a Vélez, vamos a ver si se decide a jugar, porque lo de su equipo en la cancha de River hasta aquí ha sido lamentable.
1: Fue el comentario de este primer tiempo. River 0, Central 0, semifinal. Una de las semifinales del torneo de apertura de Juan Carlos. Totti Pazman en Radio La Red.
2: Walter.
1: Sí, querido. Hay un cambio, ¿no?
2: Walter.
1: Sí, querido. Te escucho.
2: Bueno, te dije que estaba con lo justo Montiel. Aguantó 45, campeón del mundo. A la cancha, 16, se viene Fabricio Bustos.
1: Bueno, ya está River en la cancha. No apareció Central. Chicho, ¿intuís algún cambio en Rosario Central después que lo viste Almirón moviéndose, dando algunas indicaciones?
3: Mira, Almirón zafó de ser expulsado porque lo amonestó Ramírez por la constante protesta del técnico del equipo visitante. Yo los suplentes los veo a todos en el banco. Los tengo un poco lejos, pero creería que no. Vamos a ver.
1: Bueno, llegaba con el justo Montiel, ¿no? Y Acuña está en el banco y yo no creo que ingrese, lo van a cuidar. Me parece, ¿no, Manteca?
0: ¿Habrá sido una mala decisión que patee el penal o...? Bueno, obviamente que puede meter un gol de penal.
1: No, sí,
0: aún estando no en su mejor condición física. Pero...
1: Bueno, aparece Rosario Central. Atento, Chicho, a ver si hay variantes. Vos viste a todos los jugadores en el banco, entonces no va a haber variantes. Por lo que
3: bueno,
1: estaba diciendo...
3: pero pude haber contado mal, vamos a ver.
1: Ah, puede ser. Campás llegó con lo justo también, igual que Montiel y Acuña, ¿no?
3: Sí, Campás está en el banco con lo justo, si es necesario lo van a tirar a la cancha. Lo mismo a Julián Fernández, dos jugadores que son muy importantes, pero el bicho mucho más. No veo modificaciones para el segundo tiempo. Recuerden, tres amonestados, Obando, Ávila e Ibarra.
1: ¿En River hay amonestado, Manteca? No.
2: Ninguno.
1: Bueno, todo preparado, todo listo. Arranca en Radio La Red. Sí, somos la radio líder del fútbol. Segundo tiempo, River 0, Rosario Central 0.
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1: Para mover Copetti, algo le dice Ibarra. A la izquierda está Pizarro, a la derecha Di María, junto a Paul Fernández y más abierto todavía Jiménez. Cuando quieras, Ramírez, a ver si mejoramos, Ramírez, querido. Tocará Copetti, va a arrancar el segundo tiempo en el Monumental. Mañana la otra semifinal en la Paternal. Con Sime y Balazón y toda la banda. Juega Argentino Junior frente a Belgrano. ¿Y qué hacemos? Vamos. Cronómetro en marcha. Acá está Ramírez para dar el pitazo. Pita Ramírez. Copetti que toca hacia atrás, pelota para Ibarra. Ya están jugando la segunda etapa, River y Rosario Central. Abriendo la pelota para que juegue Coronel. La tiró a la derecha para Fideo. Ganó Viña, que lo ha marcado bien hasta acá. Juega para Vera. Vera que viene tocando sobre la izquierda. Infracción sobre Galván. Cayó de bruces. La falta de Jiménez. Tiro libre y será para River.
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0: Bueno, le mando un abrazo a su coequiper, a Coco Ramón, mi gran amigo, gran periodista.
1: Mañana estoy con él en
0: gran
1: buen domingo. domingo.
0: ¿Hacen un buen domingo? ¿A qué hora?
1: De 3 a 16.
0: Qué lindo, lo voy a escuchar. Lindo. Abrazo, Coquito querido.
1: Está enchufado ya desde ahora, Coco, para el programa de mañana.
0: Y, ¿sí?
1: Se guarda, se concentra, habla con Mateo, le da indicaciones. Hay que quedar porque será para Rosario Central, lo va a hacer Ledesma, sí.
2: Bueno, es lo que se preveía, pero el primer parte médico de River dice esguince en la rodilla de Sebastián Driussi y requiere estudios.
1: Esguince de rodilla, nada más.
2: No, es el diagnóstico preliminar, o sea, no llevaron todavía los jugadores a hacerse estudios, está en el vestuario todavía desconsolado, veremos si le hacen hoy estudios o se aguarda que baja la inflamación y se lo practica mañana.
1: Habla con Maya, con Franquito Bombichino, seguramente te van a decir, más bien que si le hacen los estudios mañana no te va a decir nada hoy, ¿no? La viene buscando a Freitas, pelotazo largo de Martínez, cuarta. Descarga para Bustos, que entró por Montiel. Viene dominando Bustos, cerca del vértice. Buena pared de Freitas, tocó a la derecha para Mesa Junior en la marca Sande. Le ganó bien la posición y luego en la pelota. Venían a los forcejeos los dos. Sale jugando Pizarro, domina Pizarro, se frena el chileno. Buena zurda ahora de Pizarro, que esta vez se complicó. Se le robó la pelota y se quedó Freitas con ella. Viene para Bustos, Bustos para Freitas, devuelve para Bustos, devuelve para Freitas. Se comió el loco Pizarro, se viene el pibe Freitas. El taco venía para Mesa Junior. El toque hacia atrás para Bustos. Mientras tanto, miró en el área Colidio. Pasa la pelota ahora hacia atrás por Vera. De Vera para Martínez cuarta para Herrero. Cambiaron de derecha a izquierda. Viene para Viña. La tira larga para Galván. No fue bueno el pase. Lateral para Rosario Central.
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1: ¿Qué pasa con Merlo?
6: Gana 3-2 frente a Armenio, vuelve a descontar el conjunto visitante, ahora el gol de Figueroa, quedan 5, Merlo 3, Armenio 2.
1: Ahí saque lateral, lo viene haciendo, largo, sacaba el lateral ahora el cuadro Coronel, la recupera River en el medio, la jugó bien ahora para dejarla. Fausto Vera, viene para Bustos, otra vez para Fausto Vera, viene abierto, está esperando Mesa Junior, viene el pelotazo, aparece Freita, picó la pelota, sale de medio mira, la dejó picar y perdió.
0: Sí, bueno, River arranca igual que el primer tiempo, ¿eh?
1: Falta profundidad arriba.
0: Sí, sin claridad arriba, impreciso arriba, regala la pelota adelante River.
1: ¿No será el momento de Quintero a los 15, 20 minutos?
0: Sí, yo lo hubiese tirado ahora.
1: Ya lo hubiera tirado.
0: Sí.
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1: La falta de Freitas sobre Ávila, discutida. A mí me da la impresión que se resbala primero Ávila. Y parece que Freitas luego, cuando se resbala, lo empuja un poquito, ¿no?
0: Sí, hubo una pequeña infracción. El tema es que no levantó la bandera enseguida el asistente.
1: No, tardó.
0: Esperó y cuando se la llevaba frente levantó la bandera y ahí se enardeció el público de River.
1: Le doy la derecha porque estaba pegado a la jugada. El tiro libre lo va a hacer Ávila. Está esperando a Paul Fernández, que acompaña a Copetti y a Di María, que viene por derecha. Lo buscan a Copetti, está con Bustos, ninguno de los dos. La viene bajando con el pecho, vértice de Martínez, cuarta. Toca a la derecha para Bustos, bien pegado al lateral. La deja para Vera, Vera para Bustos, todo en campo de arriba. Uy, qué caño tiró, se lo comía Pizarro, que se recupera. Le quedó otra vez a Bustos, aparece Vera, se la lleva Fausto. La tiró para Colidio, solo por izquierda Viña, no lo vio Colidio. Y le gana, adelantándose Coronel. Marca Fausto Vera, que está haciendo un buen partido, lo va a seguir. Será lateral para Rosario Central.
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0: Central no pateó el arco todavía. O sea, hubo dos intentos de María, pero lo taparon.
1: A Viña lo tapan en el arranque.
0: O sea,
1: Viña lo
0: tapa. Sí, y después la que mete el caño lo tapa Rivero.
1: Sí.
0: O sea, Central en casi 60 minutos, porque jugamos el primero 53, no pateó el arco.
1: Sande que domina, va Sande, la marca del pibe Mesa Junior. La tira larga, lucha con Mesa, gana Sande por fortaleza física, por potencia. Viene para Pizarro, Pizarro atrás. La viene dominando Ávila, la jugó al medio para Ibarra. Anillo central, sale prolijamente central. Cambiaron hacia la derecha, se viene Di María, la calzó en la zurda. Amaga, se vino hacia adentro, sigue Di María. La gambeta de Di María, dos hombres con él. Descargó porque se vino a toda velocidad para sacar el centro Coronel. Rechazaba como podía Viña. El rebote le viene cayendo a Pizarro. Juega atrás. La domina ahora Ibarra. Ibarra que cambia para Di María. Buen enganche de Di María. Sigue Di María. Se acerca al área. Lo trabó muy bien y le ganó para sacarle la pelota a Moreno. La deja para Fausto Vera. De Fausto Vera para Colino. Lo esperan escalonadamente a Di María, ¿viste?
0: Sí. Sí, y lo está marcando bien Aníbal Moreno, ¿eh? Sí. Porque no es la primera pelota que le roba con limpieza el ciclo de River.
1: Cometió falta Coronel, estiro libre para River.
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1: 6 minutos tenemos del segundo tiempo. Están igualando 0-0 River y Rosario Central. Y la salida es con Rivero en River. La deja para Viña. Se mueve Galván. Se tiene que mover más Freitas y Colidio. Están atrapados entre los centrales de Central. Viene pelota hacia la derecha. La viene dominando. Se viene adelantando Fausto Vera. Sigue Fausto Vera. Se acerca al área. Filtra para Mesa Junior. Va Mesa. Llegó hasta el fondo. Ahí empujó.
0: Sí, para mí falta, ¿eh?
1: No la cobró. No hay empujón de Obando con el brazo.
0: Para mí sí. Para mí falta.
1: Saque de arco.
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1: Ya sé lo que me van a decir. El fútbol es un deporte de contacto. Pero daría la impresión en el reglamento del fútbol argentino que los empujones no se cobran más.
0: Claro, este es un empujón claro. Una cosa es que...
1: un roce,
0: que se vayan agarrando los dos, que se lo saque encima.
1: Otra cosa es un empujón.
0: Lo empuja claramente la espalda, foul.
1: Sale jugando River. Bustos que la deja sobre la derecha para Mesa. Mesa que viene jugando hacia el medio. Aparece tirándose a la derecha ahora para jugar a Fausto Vera. De Fausto Vera viene para Moreno. Moreno abre a la derecha para el pibe Mesa. Mesa jugando para Bustos. Bustos hacia atrás. Todo por derecha para Vera. Le cuesta llegar al área River. Otra vez para Bustos. Lo está esperando hasta Copetti. Está en la marca y Di María, ¿eh?, en campo de central.
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1: El pelotazo largo venía para Colidio. La venían reventando como podía Obando. Recupera rápido River. Viña para Rivero. Rivero que sale jugando desde el fondo. Dominando Martínez Cuarta. De Martínez Cuarta viene para Busto. De Busto, todo muy previsible en River. Viene para Mesa. Enganchó Mesa. Escapa la marca de Sande. Abrió para Freita. Al área va Busto. Va Colidio. Enganchó Freita. Qué bien que la hizo. Quiso tirar un caño. Cerró las piernas a tiempo Sande, pero gana el córner River.
0: Sí, se engolosinó Freita porque metió un enganche bárbaro. Y ahí en el centro. Ahí en el centro para Colidio. Quiso meter un caño. Ganó un córner de todas maneras.
1: Todo River va a buscar al área. Se queda solamente Di María, ¿eh? Con la marca de Moreno, doble marca. Ahora está bajando para marcar Busto. El centro que viene de Galván al segundo palo. El cabezazo para sacar de Obando. Viene a toda velocidad Di María. Le ganó muy bien ahora y viene jugando Moreno. La jugaba para Colido. Saca Jiménez. Viene para Di María. La marca ahora estaba allí sobre el sector izquierdo de Viña y lateral, que será para Rosario Central.
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1: Manteca, Quintero, ¿para cuándo? Sí, se tiró Moreno, sí, ¿eh? Oh. Bueno, mala noticia para River. Lo que pasa es que Moreno ya en el partido con Gimnasia había terminado bastante cansado, se tomó el isquiotibial, no sé si lo recordás, Manteca.
2: Sí, viene a trabar una pelota acá a la derecha, no llega y queda como rengueando, pero más allá del cansancio y una molestia, lo mandaron de urgencia a moverse a Lucas Silva, lo trabaja el doctor Macías, charla con Franco Domichino, charla también de mucho por Cobel. Ahí se va a abrir ahora el futbolista surgido en las formativas de River, se viene Lucas Silva.
1: ¿Qué edad tiene Silva?
2: 19 años.
0: Además se les hace interminable a algunos equipos el fin del semestre. Oh. Porque River todavía tiene 2 partidos de Copa, posiblemente la final, si pasa hoy, la final el domingo. Drews y lesionado.
2: Todo esto quedó apretado porque los dirigentes levantaron la mano para un palo que nadie entendió y cada 3 días se define el fútbol argentino.
0: Claro.
8: Cuando suspendieron la novena fecha, todo el quilombo.
0: Montiel entre algodones, Acuña entre algodones, Driussi pobre lesionado, Aníbal Moreno tiene que salir y te quedan partidos Sudamericana y si pasas hoy la final.
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1: El 44, ¿no? La cárcel.
2: Sí, el hombre de Lucas Silva, el hombre de la dulce cerquita de Necochea.
0: Por ahí la rompe el pibe, pero lo va a extrañar River. Buen partido de Moreno, mirá cómo le aplauden. Buen partido, me gustó mucho y a nivel Moreno.
1: Se reanuda el juego, domina la pelota Busto, Busto para Mesa, anticipó Sandy, se va a toda velocidad Copetti, lo va a cruzar Martínez, cuarta, le ganó Copetti, recién llega Di María, llega Sandy, sacó el centro a segundo palo, le quedó a Jiménez, le pegó al arco, y pegó en el palo y Beltrán, Beltrán en acrobática jugada, milagro en el área de arriba, se queda con la pelota, primera llegada del partido de Rosario Central.
0: Y casi gol, y en esta ligó Beltrán, ¿eh? En esta ligó Beltrán. Bien Copetti. Copetti lo pasó por arriba a Martínez Cuarta, ¿eh? Lo pasó por arriba.
8: Toda velocidad.
0: Qué fuerte, que no, pero lo fue a pechar Martínez Cuarta. Y rebotó. Rebotó contra una pared. Se lo llevó puesto. Tiró el centro. Segundo palo.
8: Jiménez le pegó mal, ¿eh?
0: Sí, igual. Pero bueno, ahí metió un manotazo Beltrán y le salvó el palo. Palo y después picó en la línea de pelota.
1: Se viene central, a ver si se anima Di María. La tiró a la derecha, a toda velocidad Paul Fernández, la pide Copetti. Pasó pidiendo pista Jiménez, parece que central se anima. Vino el centro al área, rechazaba como venía, volviendo esa pelota a Rivero. Y se arrojó al piso, lo van a molestar a Fausto Vera. Me parece, ¿no? Ha molestado.
2: El primero en
1: River, el 15,
2: Fausto Vera.
1: Sí, y
0: bien amonestado. Bien amonestado porque le tocó la pelota a Di María justo antes.
1: Justo.
0: Y llegó tarde y le metió patadón. Un patadón.
1: No, bien amonestado. Nada para discutir.
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1: Hay tiro libre para Rosario Central. Di María y Paul Fernández para ejecutar. Brazos en jarra. Está esperando Ávila, que ya ha hecho goles en los tiros libres de Di María. Le hizo un gol a Racing en el primer palo, ¿recordás? El gol del empate.
0: Sí, es una posición parecida a la del gol del Bastantón a Boca.
1: Sí, puede ser.
0: Que hizo que lo compre el Real Madrid.
1: ¿Vos qué querés decir? ¿Que Di María le va a pegar al arco
0: y
1: de ahí?
0: ¿Y por qué no?
1: Y puede ser, ¿eh?
0: ¿Por qué no?
1: Sí, sí, puede ser. La barrera está en la media luna. Para que tengan dimensión la distancia en el arco que da sobre el Río de la Plata. Toma carrera Di María. Que le pega bien. No es ninguna novedad lo que digo. Está también Paul Fernández, pero a Di María no se la quita nadie. Palo derecho de Beltrán, descuidado. Corta carrera de Fideo. Va a llegar a la pelota. Le pegó al arco. Por arriba del horizontal. De cualquier manera, seguía atentamente la trayectoria Beltrán.
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1: Ganó Merlo. Copetti parecía que estaba dirigiendo que aterriza algún avión. Con los dos brazos diciendo que se tiene que venir para adelante, le decía a su compañero. ¡Ganó Merlo!
6: Sí, final en la B Metropolitana. Ganó Deportivo Merlo, local 3, Armenio 2.
1: Cabecea Silva, el saque de Beltrán. La viene dominando Galván, la puso en el área.
0: Penal.
1: Clarito penal sobre Bustos. Nada para discutir, se lo llevó puesto. Y tarjeta amarilla para Ledesma. Justo le punteó la pelota. Justo,
8: Nada, no discute Ledesma,
0: No. Qué arquero raro Ledesma, Qué arquero raro Ledesma. ¿Y quién le pega ahora, Germi?
1: Te quiero ver, ¿eh?
0: Ahora la agarró Colillo otra vez.
2: ¿Qué? El otro había con Salteza, habían metido Montiel y Juanfer y el otro se metió con Freija. Pero se va a cubrir.
0: Claro, che, gran mérito de Freitas, ¿eh? Cómo se mete entre los central. Error de Ávila otra vez.
1: Error a Freitas, sí.
0: Error de Ávila que pifia. Y cómo llega Freitas.
1: Llega justo.
0: Le puntea. Igual para mí sale.
1: Apurado.
0: Acelerado.
1: Muy apurado sale.
0: Porque, a ver, si se frena y tapa, Se frena, le tapa la pelota. Mal le den. Muy...
2: Walter, sí. Una pelota tiene Colidio, la otra la tiene Fausto Vera.
0: Bueno, muy bien Freitas, pero muy acelerado Ledesma.
8: Muy apurado salió.
0: Porque, a ver, Freitas la toca hacia el medio. ¿Entendés?
8: Para el costado iba.
0: Claro, no
8: iba para el arco.
0: No es que era una jugada peligrosa, pero no que tenía el gol hecho Freitas. Bueno, a ver.
2: Claro. Va Colidio, lo decidió Martínez Suárez, el capitán.
0: Verá, va Colidio.
8: Bueno, acomoda Colidio.
0: Noche para consagrarse Colidio porque ha jugado bien.
8: En el penal anterior, en el primer tiempo, Ledesma ahogó el alarido de la gente de River, atajando muy bien sobre su palo derecho. En el arco de la Figueroa, al corta. Acomoda Colidio. 16 minutos del segundo tiempo. Las últimas indicaciones de Ramírez para el arquero, para Colidio y para los jugadores que se ubiquen detrás del área, de la línea del área grande. Carrera de Colidio. El público de River, exultante. La gran chance para el millonario. Carrera desde la línea del área grande. Da la orden Ramírez. Llega Colidio, le pegó.

0: palo izquierdo, suave, lentamente la pelota, casi por el medio del arco, y River a los 17 minutos le gana 1-0 a Rosario Central. La jerarquía de Colibio en el pie derecho gana River 1-0.
1: ¡Qué clase para patear un penal! Y yo le dije, puede ser para consagrarse. Lo esperó, lo miró, lo esperó que se tire a la izquierda y se la picó a la derecha. Golazo, porque hay golazo de penal. Mira, ahí va River por el segundo.
0: Y va River de nuevo, dominando Gabán, viene enganchando. El toque que vino al medio. ¡Oh, le pegó! ¡La pelota se fue afuera! ¡Apenas se fue afuera! El remate llegó para pegarle. De la derecha, apenitas afuera, Fausto Vera.
1: Partidazo de Fausto Vera, merecida victoria de River. Gana bien 1-0, ya tendría que ganar desde el primer tiempo. Lo que pasa es que, bueno, Montiel lo ejecutó mal, como un maestro lo pateó Colibio, que después presionó en la salida a Central y generó esta oportunidad de Vera, que para mí es uno de los mejores de River hoy y del River de Coudet. Bueno, ahora no le queda otra al Mirón que sacar un plan B, No le queda otra que sacar un plan B, salir a atacar porque se queda fuera.
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